0: Shalom y bienvenidos a Vía Haftag Israel, una frase hebrea que significa amarás a Israel. 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
1: We have been studying in the book of Genesis.
2: Hemos estado estudiando el libro de Génesis y ya terminamos el capítulo 1. Ahora estamos listos para el capítulo 2. Estudiaremos el mismo tema, es decir, la creación. Les había mencionado que hay dos relatos de esa única creación. Según las Escrituras, no es correcto hablar de que hay dos creaciones. Hay una sola creación, vista desde dos perspectivas diferentes, es decir, dos puntos de vista distintos. Y esto lo veremos claramente en nuestra lección de hoy. Toma tu Biblia y busca conmigo el libro de Génesis, capítulo 2. Hemos finalizado los primeros 6 días de la creación, y cabe resaltar que lo último que fue creado fue Adam, es decir, el hombre y la mujer, en otras palabras, la humanidad. Ahora, en el capítulo 2, estaremos viendo el séptimo día. Algunas autoridades han dicho, y deben estar al tanto de esto, que en los manuscritos antiguos no se observan separaciones de capítulos ni de versículos. Era una narración continua, desde el principio hasta el final del libro. Fue el hombre el que introdujo los capítulos y versículos muchísimos años después para facilitar el estudio y la localización de pasajes determinados. A mi entender, es mejor incluir esta sección en el capítulo 1, porque allí vimos 6 días de creación, y ahora estamos tratando con Yom HaShevi'i, el séptimo día. Y lo primero que quisiera decir es que no hubo creación en el séptimo día. Antes de estudiar el séptimo día, quisiera también que recordemos algo muy importante. Lo último que Dios creó fue Ha-Adam, es decir, al hombre. Y fue ese su propósito, es decir, toda la creación, todo lo que Dios hizo en los primeros 5 días y en la primera parte del sexto día, todo fue con el propósito de crear al hombre. Hablamos del hecho de que muchas veces lo que está primero en la mente de alguien es la última cosa que logra. ¿Por qué? Porque para lograr eso, hay muchos pasos preliminares que deben hacerse. Y eso es lo que vemos aquí en el libro de Génesis, capítulo 1. Bien, fijemos la atención en el séptimo día, capítulo 2, verso 1. Leemos el primer verso. Y los cielos y la tierra, y todas sus huestes celestiales, fueron terminados. Aquí el énfasis está en la conclusión de la creación. Mucha gente traduce este primer verso del capítulo 2 como los cielos y la tierra y sus huestes celestiales fueron terminados. Y recuerden que el verbo terminar en hebreo es kaf lamed he. Noten nuevamente el orden. En forma consistente del capítulo 1 al capítulo 2, se mencionan primero los cielos y después la tierra, ha-aretz. En pocos minutos veremos un cambio muy significativo que nos sirve de gran ayuda para entender lo que el capítulo 2 y este segundo relato de la creación nos quieren transmitir.

En segundo lugar, cuando vemos el final del verso 1 del capítulo 2, donde dice Vekot Tzava'am, la palabra Tzava'am significa hueste o ejército, y nos referimos a los seres angélicos. Hasta este momento, no se ha dicho nada sobre los ángeles, pero ahora, en el verso 1 del capítulo 2, al hablar de la creación desde una perspectiva general, viendo los cielos y la tierra, también vemos que se hace referencia al reino angelical. Pasemos ahora al verso 2. El modo en el que comienza el verso 2 es igual al verso 1. Se habla de una terminación, de una conclusión, llevar algo a su estado completado. Es la misma palabra, pero aparece de forma diferente. Dice, y Dios completó en el séptimo día su obra que hizo. Quiero que veamos la conexión inicial que existe entre esta noción de finalización o terminación y el séptimo día. Esto ha llevado a mucha gente a pensar que el número 7 tiene que ver con completar, pero yo alegaría que el número 7 puede entenderse de manera distinta y lo veremos en un momento. Sigamos leyendo. Dice, y Dios, y la palabra que viene es de la cual se deriva el término sábado o Shabbat en hebreo. Esa palabra significa detener, dejar de hacer algo. Y eso es justo lo que aprenderemos sobre el séptimo día. Dios dejó de hacer algo. Él no hizo ningún trabajo. En el séptimo día, la creación estaba como Dios quería que estuviera. Ahora leamos el verso 2, en su segunda parte, donde dice, y Dios descansó, o se detuvo, en el séptimo día de toda la obra que hizo. En la última parte del verso 2, se enfatiza que la creación, y en muchos otros lados vemos este énfasis, es simplemente una revisión, una afirmación sumaria. Y lo que se está enfatizando es que la creación fue hecha por Dios. Él es la única causa de la creación. Él es el creador. Esta no ocurrió por medios naturales, sino que, como lo vimos repetidamente en el capítulo 1, fue porque Dios habló. No fue que Dios empezó con un Big Bang y todo empezó a manifestarse de forma natural con el paso de miles de millones de años. Vemos que fueron 6 días para la creación. Y la causa, la clave que hizo que existieran las cosas en su estado final, es porque Dios las creó con su palabra. Él las creó. Él hizo todo. Él no solo es el arquitecto, es también el constructor y el finalizador de toda la creación. Avancemos al verso 3. Vemos que hay otra cosa que Dios hace con la creación. No solo la hizo. Veamos el verso 3. Y Dios bendijo. Y aquí hay algo importante. Dios bendijo el séptimo día. Vamos a ver un importante mandamiento que se introducirá más adelante en la Torá. Y ese mandamiento es guardar, honrar, recordar el séptimo día, guardar el Shabbat. Noten que lo primero que hallamos en el libro de Génesis es que Dios ha terminado su obra con los 6 días de la creación. Por tanto, Él cesó de trabajar o descansó en el séptimo día. Y luego hizo algo más. Él bendijo el séptimo día. La Escritura no dice que Él bendijo uno cualquiera de los 7 días de la semana y que nosotros podíamos elegir qué día lo hacemos. Esa declaración es falsa. Los que enseñan que el Shabbat es un mandamiento que nos indica que debemos descansar un día a la semana están equivocados. A quienes piensan que se hace en el día que sea conveniente para ti,
en el que tú quieras escoger, les digo que no podemos mirar el texto bíblico y llegar a esa interpretación. Eso está mal. En el texto se enfatiza que Dios bendijo específica y únicamente el séptimo día. Cualquier otra interpretación es incorrecta. Sigamos leyendo el verso 3. Y Dios bendijo el séptimo día e hizo algo más. Dice que Él lo santificó. Hemos dicho que la palabra santificar o santificación tiene su raíz en la palabra santidad, por lo que podemos traducirlo igualmente, así como lo dice el texto, como que Él hizo santo el séptimo día, no cualquiera de los siete días, sino específicamente el séptimo día. ¿Qué podemos inferir de eso? Bien, quizás me hayan oído decir esto muchas veces, pero el número siete tiene que ver con santidad, no con completar algo. En la Biblia, cuando vemos la aparición del número 10,

decir, el séptimo día es el momento en el que fue terminada la creación de los cielos y la tierra y de los seres angelicales, nos estamos perdiendo de algo. No estamos entendiendo el mandamiento del Shabbat. En cambio, si entendemos que el séptimo día tiene que ver con bendición, pero primeramente con santificación o santidad, aprendemos algo. Encontramos un principio que podemos aplicar a nuestra vida. El número 7 tiene que ver con santidad, la cual está conectada con el plan o el propósito de Dios. Y aquí está la clave. Dios bendijo el séptimo día para que cuando reconozcamos el séptimo día en nuestra vida, cuando recordemos y guardemos el Shabbat, esa sea una fuente de revelación para nosotros, en la cual aprendemos sobre los propósitos de Dios. Una de las consecuencias de guardar el Shabbat, y quisiera decir algo de manera muy cuidadosa. Hoy en día, no existe el templo, es decir, que algunos de los sacrificios, o todos los sacrificios, no pueden ofrecerse. Hay otro motivo por el cual no se hacen sacrificios y tiene que ver con la obra del Mesías. Pero pongamos eso a un lado por el momento, debido a que en el libro de Números, capítulo 28, leemos allí que había sacrificios que se hacían en el día del Shabbat. Como esos sacrificios ya no se pueden hacer, y como no hay templo, no hay altar, sabemos algo. Desde un punto de vista riguroso, los mandamientos, la Torá, no están en vigor, y todos los rabinos concuerdan en que la Torá de Oraita, es decir, la Torá escrita, no está en vigor. ¿Qué está en vigor? La Torá de Rabanán, los mandamientos rabínicos. No quiero enfocarme en una enseñanza al respecto, pero aun cuando no podemos guardar el Shabbat hoy en día, al igual que no podemos guardar ninguna de las fiestas porque no hay altar ni templo, sí podemos aplicar los principios del Shabbat en nuestras vidas y hay beneficios espirituales si lo hacemos. Así que si alguien dice, ¿tenemos que guardar el Shabbat? Bueno, ¿guardarlo para qué? ¿Para la salvación? Por supuesto que no. ¿Para mantener nuestra salvación? Tampoco. Entonces, ¿tenemos que guardar el Shabbat? No. Pero aquí hay algo de lo que no me retractaré, y es lo siguiente. Cuando alguien, bajo la guía del Espíritu Santo, desea reconocer el Shabbat y utilizar las enseñanzas y principios del Shabbat en la vida de esa persona en el séptimo día, hay beneficios. ¿Y cuáles son esos beneficios? Aquí vemos que Dios bendijo el día del sábado y lo santificó. Eso está relacionado con los propósitos de Dios. Lo que los rabinos enseñan es que cuando reconocemos el Shabbat en nuestra vida, estaremos mejor equipados para los propósitos de Dios. Y vamos a comprender los propósitos de Dios. Así que el Shabbat es un medio para obtener revelación. Dios nos enseñará sobre sus propósitos y planes como consecuencia de santificar ese día, apartarlo, no trabajar ese día. Segundo, si guardamos el Shabbat en nuestro corazón, Dios proveerá lo que necesitamos para servirle. Así que, si bien no estamos bajo la ley del Shabbat, al igual que no estamos bajo la ley de la Torá hoy en día, podemos utilizar todos los mandamientos, el principio del que habló Pablo en Romanos capítulo 7. Allí, él nos enseñó claramente que nosotros, bajo la guía del Espíritu Santo, podemos aplicar la ley, no en lo antiguo de la letra, sino en lo nuevo del Espíritu, para que cumplamos los propósitos espirituales de cada uno de esos mandamientos. Bien, sigamos leyendo. Y él lo santificó, es decir, al Shabbat, al séptimo día, porque en ese día él, es decir, Dios, cesó, se detuvo o descansó
de todo.

0: toda su obra, la cual Dios había creado para hacer. Esa frase que vemos aquí es muy interesante. En hebreo dice, Asher bara Elohim la'asot, literalmente, la cual Dios creó, la'asot, para hacer. Lo que los sabios nos dicen es que la frase la'asot, para hacer, tiene que ver con un mensaje muy importante para la humanidad. Y es que Dios creó todas las cosas con el propósito de hacer. El día del sábado es el día en que descansamos, pero ese descanso es para que podamos ser más eficaces, más eficientes, más productivos en los otros seis días de la semana. Lo que vemos es que Dios quiere que seamos hacedores, hacedores de su palabra, los hacedores de sus propósitos y sus planes. Y el sábado es el vehículo que nos ayuda a ser más eficaces, más eficientes, más exitosos en los asuntos de Dios. Pasemos al verso 4. Ahora estamos en Génesis capítulo 2, verso 4. Si yo fuera el que hiciera las divisiones de capítulos y versos, yo empezaría el capítulo 2 aquí, y este sería el verso 1. Pero eso no fue lo que eligieron los que compilaron las Escrituras en la forma como las tenemos hoy. Ahora estamos en el capítulo 2, verso 4, y aquí es donde comienza lo que yo llamaría la segunda perspectiva. No significa que sea mejor o peor, es simplemente un punto de vista diferente de la obra de creación de Dios. Y encontramos una pista que nos ayudará a entender por qué este punto de vista es diferente. Y lo que quiero compartir con ustedes es lo siguiente. El texto nos da pistas para que podamos llegar a las conclusiones correctas. Veamos ahora el verso 4, capítulo 2. Ele todot hashamayim veja aretz. Y literalmente dice, y estas, y la palabra que sigue es todot. Eso puede significar genealogías, a veces se traduce como generaciones, o registros, o recuento histórico. La palabra todot está en plural, y es una palabra muy rica y significativa. Viene de la palabra hebrea para dar a luz. Estamos hablando del recuento del nacimiento del mundo, y no solo de su estado inicial, sino también de cómo va avanzando. Nos están dando una historia de la creación, pero este recuento histórico de la creación se basa en una perspectiva diferente a la que vemos en el capítulo 1. En el capítulo 1, el recuento se dividió en seis días y encontramos lo que Dios hizo en cada uno de esos seis días. Pero aquí hay un cambio de perspectiva y lo vemos aquí en el verso 4. ¿Dónde lo vemos? Leamos de nuevo, dice. Y estas son las generaciones de los cielos y la tierra. Noten cómo está escrito, noten la norma. Si regresamos al capítulo 1, vemos esa misma fórmula. Ha shamayim veja aretz. Y en un momento veremos un cambio que nos ayuda a entender esta perspectiva. Verso 4. Cuando fueron creados. Esta palabra de aquí, Behi Boram, viene de la palabra Levró, que significa crear. Pero aquí aparece en el tallo verbal hebreo llamado Nif'al, que es la forma pasiva. Además está en la tercera persona del plural. Eso significa que estamos hablando de los cielos y la tierra y todas las huestes celestiales en el momento en que fueron creados. No estamos hablando de que Dios los está creando, aunque así fue. Aquí estamos viéndolo desde una perspectiva diferente. No se enfoca en cómo Dios hizo la obra de creación, sino que se pone énfasis en la creación que ya estaba hecha. Esa es la clave. Pero aquí hay una letra, una G, la quinta letra del alfabeto hebreo. Si miras el texto hebreo en una versión tradicional, verás que la segunda letra de este verbo, Behi, Boram, la G es muy, pero muy pequeña. Este es un ejemplo de cómo los sabios exigían que la escritura fuese copiada con letras a veces un poco más grandes o más pequeñas, como en este caso, son letras que están en una condición distinta. No entraremos en detalles ahora, pero se trata de cambios, incluso en los espacios entre palabras o la falta de espacios. Hay muchos detalles que exigían los sabios para que pudiéramos entender el texto. Esta letra es la misma que cambió el nombre de Abraham a Abraham y el nombre de Sarai a Sara. La letra G representa a Hashem, es decir, a Dios. Así que, si bien los cielos y la tierra y las huestes celestiales ya estaban creados, esta letra G nos informa que ciertamente fue Dios quien los hizo. Leamos de nuevo. Cuando fueron creados, en el día que el Señor Dios hizo la tierra y los cielos. Aquí hay dos cosas que debemos señalar. Primero que todo, recuerden que dije que hay una pista hermenéutica, es decir, que hay leyes para interpretar la Escritura. Y cuando entendemos estas leyes y las aplicamos, conseguiremos un mejor entendimiento del texto. Y al mirar esto, vemos que hay una preferencia. Había una continuación de una frase. Los cielos y la tierra, los cielos y la tierra, los cielos y la tierra, donde se usó la palabra tierra como traducción de Aretz. Pero aquí hay un cambio. En vez de Hashamayim veja Aretz, Hashamayim veja Aretz, Hashamayim veja Aretz, como lo vemos todo el tiempo, ahora es Haaret veja Shamayim. Y ahora la tierra se menciona primero. ¿Por qué? Bueno, en el capítulo 1 y al comienzo del capítulo 2, la perspectiva era desde el cielo hacia la tierra. El cielo era la clave. Es allí donde Dios reside. Claro que Dios es omnipresente, Él está en todos lados, pero hay una conexión particular entre los cielos y Dios. Del mismo modo hay una conexión entre el hombre y la tierra. Y veremos la razón de eso en unos momentos. Aquí observamos un cambio en el verso 4. En el día en que el Señor Dios hizo la tierra y los cielos. Y vemos también que dice el Señor Dios. Me desviaré un poco del tema otra vez, y aunque debo procurar no salirme tanto del tema, creo que es muy importante que entiendan lo que es la hipótesis documental, y es lo siguiente. Hay algunos que son liberales y quieren atacar la autoridad de la palabra de Dios y la autoría de Moisés sobre la Torá, diciendo que eran distintos documentos que el editor utilizó mucho después de que Moisés existió, que compilaron varios documentos, 4 documentos principales, a partir de los cuales se conformó la Torá tal como la conocemos en la actualidad. Uno de estos documentos emplea el término Elohim para referirse a Dios. Otro lo hace con el término Hashem. Esas 4 letras, Yud, Hei, Vav, Hei. Pero aquí tenemos que ambos términos se usan juntos. Sé lo que ellos contestarían al respecto, pero solo diré que la hipótesis documental es falsa. No hay ninguna prueba legítima que la respalde. Se trata simplemente de una metodología muy errónea de atacar la Escritura a fin de decir que la palabra de Dios es realmente la palabra del hombre acerca de Dios, que se originó sin inspiración y provino del pensamiento del hombre. Eso es una falacia que favorece los deseos de Satanás y no los del Dios único y verdadero. Bien, leemos aquí que hay un cambio, y ahora aparece primero la tierra y luego los cielos, para mostrarnos que la segunda perspectiva o relato de la creación, es decir, el segundo relato, estará mirando a la creación desde un punto de vista terrenal, desde una perspectiva en la que se hace énfasis en el hombre, y por eso se habla del hombre primero, antes de las demás cosas que Dios creó. En un momento verán a qué me refiero. Verso 5. El arbusto del campo, es decir, los arbustos, la vida vegetal, antes de que ésta estuviera en la tierra, y todas las hierbas y plantas del campo, antes de que éstas germinaran, porque para este momento literalmente dice, porque aún el Señor Dios no había hecho llover sobre la tierra. Así que aún no se menciona la existencia de agua en forma de lluvia. ¿Qué es lo primero que vemos que ha sido creado en este recuento? Bien, no se está hablando de un orden cronológico simplemente. Ya vimos el orden cronológico en el capítulo 1. Ahora estamos viendo un orden basado en importancia. Y cuando hablamos de la creación, lo importante es el hombre. Por eso, ahora estamos leyendo en el verso 5, al final, y no había hombre que trabajara la tierra. Así que para este momento, ya estaba la tierra, y se usa aquí una palabra distinta. En vez de la palabra Aretz, ahora es la palabra Adama. Una traducción más precisa de Adama es suelo. Y hay un juego de palabras. Veamos al final del verso 5. Y no había hombre que trabajara los suelos. La palabra Adam significa hombre y está relacionada con la palabra Adama, que es suelo. Pero si vemos esta redacción donde dice no hay hombre, literalmente dice ve Adam, ain la avod et ha Adama. Y hombre no había para trabajar en los suelos. El hecho de que la palabra Adam se mencione primero es para dar énfasis, para mostrar que este relato de la creación, y solo hay una creación, pero esta perspectiva de la creación hace énfasis en el hombre, no en el orden de la creación, pues eso se plasmó en la primera perspectiva. En el capítulo 1, en esta se hace énfasis en el hombre. Y eso es justo lo que vamos a ver en el segundo capítulo. Así que no había hombre que trabajara el suelo. Verso 6. Pero había un ed. Ed significa vapor. Un vapor que emergía del suelo. Dice, un vapor emergía de la tierra o del suelo y regaba toda la superficie del Adamá, del suelo. Había agua, pero no provenía de la lluvia. Lo que quiero que entendamos es que, bíblicamente hablando, la lluvia es vista como una bendición. Y antes de que el hombre llegara, no había lluvia. En el texto se hace énfasis en eso. Y lo que vemos es que, antes de la creación del hombre, Dios no estaba bendiciendo. Fue a causa del hombre que Dios bendijo la tierra y se produjo la vegetación y la tierra fue fructífera. ¿Qué nos dice eso? Que cuando nosotros obedecemos a Dios, cuando cumplimos los propósitos por los cuales Dios nos creó, traeremos bendiciones a este mundo. Las bendiciones provienen de Dios. Él es quien bendice. Nosotros lo recibimos para asemejarnos a Dios y bendecir a los demás. Sigamos con el texto. Pasemos ahora al siguiente verso. Verso 7. El verso 7 es muy singular por la palabra que aparece primero. Hemos visto palabras como levró, crear, o laasot, hacer. Pero ahora encontramos una palabra distinta. En el capítulo 1, se usó solamente la palabra crear, pero aquí, al mirar el texto, vemos algo ligeramente diferente. Al mirar el texto, vemos que en el verso 7 dice, Vayitzer Hashem Elohim et Ha'adam. Literalmente dice, y el Señor Dios formó al hombre. La palabra creación es un término general. Levró significa simplemente, él creó. Pero no explica cómo. Sin embargo, aquí se usó una palabra más intencional para la creación del hombre. Dice que Él formó al hombre. Hay un énfasis en que Dios formó o amoldó al hombre de una manera más personal. Además, vemos que esta palabra tiene dos yud. Normalmente solo debería tener una. Así que, ¿por qué hay dos? Bien, en unos minutos, cuando Dios cree a los animales, solo veremos una yud. Solo una es necesaria. Aquí hay dos. Bien, esta es una interpretación. No sabemos de manera dogmática por qué hay dos yuds aquí, pero eso se destaca en el texto. Los antiguos sabios decían que había dos yuds debido a que Dios creó al hombre no solo para este mundo, sino para el mundo que vendrá. Sigamos leyendo el verso 7. Y el Señor Dios formó al hombre, según dice aquí literalmente, del afar, del polvo de la tierra, y sopló en sus fosas nasales el aliento o el espíritu de vida. Es la palabra neshamah, nishmat haim. Está también la palabra ruach, que solemos relacionarla con el espíritu, sea este un viento en el sentido natural o ruach en un sentido más religioso, como el espíritu de Dios, el Espíritu Santo. Allí se usa la palabra ruach. Aquí se usó la palabra neshama, que tiene que ver con la singularidad del hombre, distinto de otros seres vivientes, en especial de los animales. En ninguna parte dice que los animales tengan una neshama. Tienen un nefesh, un alma, pero no es esta palabra en particular la que se vincula con los animales. Entonces, como Dios sopló en el hombre, Dios formó al hombre del polvo y sopló dentro de él, dice aquí literalmente, y el hombre llegó a ser un ser viviente. Verso 8. Y el Señor Dios plantó el jardín del Edén en el oriente, o podríamos decir el antiguo jardín, como quisieran traducir la palabra Mikedem, y puso allí al hombre que él había creado o formado. Es la misma palabra, Yud Sad Resh, pero con una sola Yud, sin la segunda. ¿Por qué? Aquí hay una pista. En este verso está hablando del hombre que formó, pero solo se refiere a él en este mundo, en esta tierra. Y por eso solo hay una Yud. La segunda yud es para el tiempo que vendrá, o el reino. Pero lo que debemos aprender de este verso es que antes decía, no hay ningún hombre que trabaje el jardín. Ahora que ya formó al hombre y nos dio vida, nos hizo seres vivientes, nos puso en el jardín, y la implicación es para trabajar el jardín. Por tanto, fuimos creados para trabajar, fuimos creados para hacer cosas, y esto nos da información sobre esta frase. En el capítulo 2, verso 3, donde dice, Asher bara Elohim la'asot, que Dios creó para hacer. Fuimos creados para hacer. Sigamos leyendo el verso 8. Y el Señor Dios plantó un jardín del Edén en el oriente, y puso allí al hombre que había formado. Verso 9. Y el Señor Dios hizo brotar de la tierra toda clase de árbol que era atractivo en apariencia y bueno para comer. Ahora estamos hablando de árboles que eran buenos para comer. ¿Qué es eso? Para tomar. Noten lo que dice. Es la primera vez que se habla de un árbol, de dos árboles específicamente, el árbol de la vida. Sigamos leyendo en el verso, verso 9. Y el árbol de la vida en medio del jardín, y el árbol del conocimiento del bien y del mal. No nos dice dónde se ubica el árbol del conocimiento del bien y del mal. hay otra parte que nos lleva a concluir que están uno al lado del otro. Así que los dos están en medio del jardín, pero el texto no hace énfasis en eso. Y hay una razón para ello. Esto pone al hombre en medio del jardín. Veamos de nuevo el verso anterior. Y Dios plantó un jardín del Edén en el oriente y puso allí al hombre que había creado. Ahora verso 9. Y después de hacer brotar de la tierra toda clase de árboles atractivos en apariencia, que eran buenos para comer, dice, y el árbol de la vida en medio del jardín. ¿Dónde está el hombre? En ese jardín. Así que deberíamos hacer la conexión de que hay una relación entre el árbol de vida y el hombre. Dios está tratando de unir a los dos. Él quiere que el hombre participe del fruto del árbol de la vida. Y esto será muy importante cuando hablemos sobre el árbol de la vida y cómo este se relaciona con la cruz. Pero nos estamos adelantando mucho. Y también está el árbol del conocimiento del bien y del mal. Pasemos ahora al verso 10. Ahora se está hablando de ríos. Verso 10. Y un río salía del Edén para regar el jardín. Y de allí se dividía y se convertía en cuatro cabezales. Cuatro ríos principales, podríamos decir. Literalmente luego dice, el nombre de uno, no dice del primero exactamente, Shemán Ha-Ehad, el nombre de uno era Pisón. El Pisón es el Nilos o el río Nilo. Luego dice que este rodeaba toda la tierra de Javilá. En hebreo moderno, Javilá significa una mansión o una propiedad. Habla de algo fino, relativo a la riqueza, algo bueno. Dice aquí, donde hay oro. Y eso nos ayuda a entender esta palabra. Es un lugar rico, lleno de valor. Y el oro de la tierra, de esa tierra, era bueno. Y había también cristal. La palabra es bedolach, cristal, y Even Shoham. Yo vivo principalmente en la calle Shoham. Este es un tipo de piedra de la que nadie sabe mucho realmente. Y gran parte de lo que estamos hablando sobre estos cuatro ríos que mencionamos es muy místico. Así lo ve el judaísmo. Y como las cosas místicas suelen basarse en suposiciones y en pensamientos del hombre, no entraré en interpretaciones místicas. Me limitaré a leer estos versos haciendo comentarios mínimos. Sigamos leyendo. El nombre de uno era Pisón, y este rodeaba toda la tierra de Javilá, donde hay oro. Y el oro de aquella tierra era bueno. Y también había cristal y la piedra Shoham. Verso 13. Y el nombre del segundo río era Gijón, que rodeaba toda la tierra de Cush. Se suele interpretar que Cush es Etiopía, rodeando a Sudán y una gran parte de África. Pero hoy existe un arroyo en Jerusalén llamado Gijón, así que también podría rodear esa tierra. Luego dice en el verso 14, y el nombre del tercer río era Hidekel. Este probablemente sea el río Tigris, eso es lo que dicen los intérpretes, que va hacia el oriente de Ashur. Y el cuarto río es Parat, y ese sería el río Éufrates. Aquí lo que sabemos es que estamos hablando del norte de África y el Medio Oriente. Fue aquí donde el hombre se originó, de acuerdo con las Escrituras. Y cuando vemos estudios genéticos y científicos, encontramos que los lugares más antiguos donde ha existido el hombre, histórica y arqueológicamente, es precisamente en estos sitios. Este es un buen ejemplo en el que si alguien quisiera buscar los lugares más antiguos donde ha habitado el hombre, si empiezan a buscar en toda la tierra y se guiaran por las Escrituras, lo hallarían, pero si fueran a otros lugares, no lo hallarían. Es solo otra forma de decir que la palabra de Dios es precisa en todos los aspectos, tanto en el histórico como en el de la verdadera ciencia. Cierro con esto. Hasta la próxima semana, cuando continuaremos nuestro estudio del libro de Génesis, capítulo 2.
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2: 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Shalom desde Israel.
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2: ¿Tú crees en las historias bíblicas por lo que dice la palabra de Dios? ¿O prefieres creer en fábulas? Lo que quiero decir es que, muchas veces, la gente, cuando habla sobre la palabra de Dios, debido a que no han sido entrenados, no están utilizando la metodología adecuada para interpretar la Biblia, en vez de ofrecer un relato acertado sobre lo que dice la Escritura, lo que ellos comparten se convierte en una fábula y no en una verdad bíblica. De lo que les estoy hablando es del tema que iniciamos la semana pasada, cuando vimos en el libro de Romanos 9 al apóstol Pablo, que empezó a hablar sobre dos hombres, Jacob y Esaú, es decir, Jacob y Esaú. Con mucha frecuencia oímos a personas hablar sobre estos dos hombres, pero ignoran lo que dice la Escritura. Por ejemplo, en el libro de Hebreos, Dios dice, no el hombre, sino Dios, dice que Esaú era un hombre sexualmente inmoral, un hombre perverso y malvado. En segundo lugar, vemos que en el libro de Malaquías, Dios proféticamente dice, con respecto a Jacob y Esaú, dice que a Jacob amé, pero a Esaú aborrecí. Y aprendimos la semana pasada que esa declaración no fue por casualidad, no fue simplemente que, como Dios es Dios, Él quiso que así fuera. Él hizo esa declaración debido al espíritu rebelde y desafiante que estaba dentro de Esaú. ¿Qué reveló Malaquías? Vemos en la palabra de Dios que él no estaba a gusto con lo que Esaú había construido y por tanto le dijo específicamente, «Vendré y destruiré lo que has construido». ¿Pero qué hizo Esaú? ¿Se arrepintió? ¿Buscó el perdón? ¿Reconoció su pecado? No. Él regresó con el fin de reconstruir lo que Dios había derribado. Y por tanto, vemos esa rebeldía, ese espíritu desafiante que caracterizaba a Esaú. Del mismo modo, la semana pasada, vimos que Esaú despreció su primogenitura. Él no le dio la menor importancia. Y cuando Esaú, de acuerdo con la revelación del texto en la palabra de Dios, pensaba que iba a morir, esta palabra Ayef, ¿qué pasó? Vendió tanto su primogenitura como la bendición que está atada a ella. Por comida, porque quería comer lo que él quería comer en el momento en el que él quería comerlo. Él no tuvo la firmeza para decirle que no a Jacob, a Jacob, y comer algo más. Ya les había comentado que esta familia era adinerada. No estaban escasos de recursos ni de comida. Pero Esaú fue guiado por sus propios deseos y caprichos. Por tanto, insisto, Dios dijo, a Esaú aborrecí, pero a Jacob amé. Estamos viendo en el pasaje del libro de Romanos 9, ¿por qué esto es tan importante? Lo que me gustaría que hicieras es que me siguieras en la lectura mientras aclaramos algo. Sé que muchas personas tienen luchas con lo que les han enseñado y con lo que han oído. ¿Por qué? Probablemente te han enseñado que el nombre Jacob, que es Jacob en hebreo, significa engañador. A veces también lo traducen con el término suplantador. Y nos han enseñado que Jacob engañó a su hermano. Muchos maestros hacen lucir a Esaú como una víctima inocente, pero esto no es lo que revela el relato que vamos a analizar en el libro de Génesis capítulo 27. para tener la mentalidad correcta, con el fin de avanzar en Romanos 9, me gustaría tomar 2 semanas y escudriñar lo que dice el libro de Génesis, prestando atención a todas las claves bíblicas para llegar a la conclusión correcta, una conclusión que está basada en la revelación del texto y no en la fábula que muchos andan enseñando por ahí. Dicho esto, toma tu Biblia y ve conmigo al libro de Génesis, y antes de llegar al capítulo en el que invertiremos la mayor parte del tiempo, el 27, quiero que leamos primero el capítulo 25. Hice referencias a este capítulo la semana pasada cuando hablábamos de Esaú y Jacob, Esaú y Jacob, pero quiero enfatizar el verso 28. Génesis 25, versículo 28. No hay nada en la palabra de Dios que haya sido escrito por casualidad. Nada es milah miuterev, que significa una palabra sin propósito. Una que esté allí porque sí y no más. Eso no existe en las Escrituras. Todo tiene un propósito y nos brinda entendimiento. Noten lo que dice el verso 28 de Génesis capítulo 25. Leemos que Yitzhak, es decir, Isaac, amó a Esaú. ¿Por qué? ¿Porque era muy espiritual? ¿Porque era obediente? ¿Por su amor a Dios? Nada de eso. Dice que era debido a la casa que comía con su boca. Es decir, a Isaac le gustaba la casa, lo que era cazado y preparado por Esaú para comer. Todo era un asunto del gusto, y eso será importante en unos minutos, el término gusto. Pero noten algo. Leemos que Yitzhak, Isaac, amó a Esaú, pero dice luego que Rivka, ella, amó a Jacob. ¿Qué vemos aquí? Vemos un método muy importante para entender correctamente la palabra de Dios. ¿En qué consiste? En estar de acuerdo con Dios. ¿Quién está entrando en acuerdo con Dios? Descubrimos que dice en Malaquías capítulo 1 que Dios aborrecía a Esaú, pero Isaac amaba a Esaú. Para Isaac, ese era su hijo favorito, pero Rivka, o Rebeca, estaba alineada con Dios. Ella entendía la profecía. Vimos que Dios le habló con respecto a cuál era su voluntad. ¿Cuál era? Que el hijo mayor, Esaú, serviría a su hermano menor, Jacob. Rebeca lo sabía. ¿Y qué está ocurriendo? Bien, aprendimos en nuestro estudio la semana pasada, cuando presentamos distintos versículos de Génesis capítulo 25, que Esaú aborreció su primogenitura. Él no estaba interesado en ella y la vendió. No bajo engaño, no hubo nada engañoso en ese acuerdo. Fue algo muy simple de comprender. Todo se debió, lee con cuidado Génesis 25, todo se debió a que Esaú despreció su primogenitura y no vio que ella significara un beneficio personal para él. Él tenía ese privilegio para ser de bendición para otros, pero él no quería ser de bendición para otros. Cuando Esaú pensó que estaba muriendo, vendió su primogenitura. Pero Jacob, por el contrario, en su lecho de muerte, como estudiamos anteriormente, reunió todas sus fuerzas, se apoyó en su vara con el fin de bendecir a los 2 hijos de José. Así que cuando uno moría, pensó en sí mismo. No le importó la herencia y el legado del propósito de Dios. Solo pensó en su estómago. Pero Jacob, cuando se acercaba la hora de su muerte, ¿qué quiso hacer? Quiso bendecir a la siguiente generación para que las promesas de Dios y su pacto continuasen. Y nosotros, como creyentes en el Mesías, somos beneficiarios. ¿De la fidelidad de quién? No de Esaú. No vemos nada fiel en Esaú. Se debió a Jacob, y

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2: Todo lo que ocurre en la Escritura tiene una razón particular. De la misma manera, todo lo que ocurre en tu vida también pasa por una razón. ¿Cuál es la razón? Que Dios sea glorificado a través de ti. Muchas personas dirán, ¿quiere decir que la única razón de mi existencia es traerle gloria a Dios? Y la respuesta es, eso es correcto. Muchas personas escuchan esto y simplemente se alejan. Creen que es algo tan insignificante.

cambio para posicionar a una persona en el lugar donde puede ser ese vaso que pertenece a Dios. Ese cambio, esos eventos ocurrieron específicamente en el día del sábado. En el Nuevo Testamento, de hecho, pudiéramos decir que con más frecuencia que en el Antiguo Testamento, el Nuevo Testamento enfatiza este término Shabbat, o el día del sábado. De hecho, muchos de los milagros que Yeshua realizó precisamente ocurrieron el día sábado. Eso no fue por accidente, sino para revelarnos una verdad bíblica importante. Veremos que el término Shabbat literalmente significa cesar o hacer una pausa, y esa pausa tiene un propósito. Era para recuperar cosas, era como un reinicio para poder seguir adelante. El Shabbat realmente no es el final de la semana, sino que Shabbat nos prepara para una nueva semana. Es muy significativo ver, si volvemos hasta el Génesis, que el hombre fue creado en el sexto día, y si observamos bien, fue lo último que fue creado ese sexto día. Tradicionalmente se dice que fue creado hacia el final del sexto día, para que lo primero que experimentáramos fuese el Shabbat. Y fue la experiencia del Shabbat la que cambió todo. Era la preparación para una nueva semana. Hemos dicho antes que bíblicamente hablando y tradicionalmente en el judaísmo, existe una conexión entre el Shabbat y el reino de Dios. Y es solo cuando tenemos esa experiencia de reino, y lo mencionamos la semana pasada, es el término salvación. Y cuando tenemos una experiencia de salvación, cuando encontramos el perdón de nuestros pecados por la sangre del Mesías, gracias a la obra de Yeshua, ¿cuál es el resultado? Que somos restaurados a esta relación correcta con Dios y podemos comenzar a tener esta experiencia de reino. Podemos empezar a vivir a la luz de este reino venidero. Vamos a comenzar, tomen sus Biblias y vayamos juntos al Evangelio de Juan, capítulo 9. La semana pasada quedamos en el momento en el cual la gente le preguntaba a este ciego, que ahora podía ver, ¿dónde está ese que te sanó? Y él respondió, no lo sé. Observen la respuesta de ellos. Juan capítulo 9, comenzamos con el verso 13. Y le trajeron ante los fariseos. Los fariseos eran parte de los líderes religiosos de Israel. Tal vez eran los líderes más visibles para el pueblo entre todos los líderes de la época. Ellos vivían en una forma ¿cómo lo pudiese describir? Una forma muy pública. Me refiero a que vivían sus creencias religiosas de una manera muy pública. Ellos querían que el pueblo los viera como personas espirituales, como líderes. Y por eso no es sorprendente que después de este milagro, ¿cuál milagro? No solo es que un ciego fue sanado, sino que fue un hombre que había nacido ciego y recuperó la vista. Este hombre pudo ver perfectamente, y este era un milagro de gran significado. Ellos entendieron que, de alguna manera, Dios se estaba moviendo. Permítanme preguntarles, ¿eres capaz de percibir el mover de Dios en tu vida y a tu alrededor para que puedas responder? Cuando algo ocurre, ¿puedes ver que hay un significado en eso? ¿Tienes el deseo de discernir ese significado para poder responder apropiadamente? Eso es lo que este pasaje nos advierte que debemos hacer. Entonces, debido a este acto divino, ellos sabían que Dios estaba obrando. Nunca antes un hombre nacido ciego había recuperado la vista. Por eso trajeron ante los fariseos a este hombre que antes era ciego, y dice enfáticamente, porque fue en sábado que Yeshua hizo el barro y le abrió los ojos. Observen lo que es enfatizado aquí. No es el hecho de abrir los ojos del ciego, sino haberlo hecho durante el sábado. Y de acuerdo a las leyes de los fariseos, no según un entendimiento correcto de la Torá, sino de acuerdo a la ley de los fariseos, esto de hacer barro un sábado era una violación del Shabbat. No puedes crear o hacer algo en el día del Shabbat.
Aquí está el

0: problema. Perdieron de vista el propósito detrás de lo que Yeshua hizo. Él lo hizo para hacer una restauración justa, para traerle una restauración a este hombre. ¿Con cuál fin? Bueno, uno de los propósitos del Shabbat es la restauración. Lo que ocurre en la semana, durante esos 6 días de trabajo, es que con frecuencia nos enfocamos en este mundo y en el trabajo físico y perdemos de vista nuestro llamado. Entonces el Shabbat es un llamado a hacer un alto, a una pausa y a recuperar la perspectiva correcta. Esto no fue un accidente. No se trataba de una violación que Yeshua hiciera ese barro específicamente durante el día del Shabbat, por eso ellos estaban dándole el énfasis equivocado. Ellos dicen que fue en el Shabbat que Yeshua hizo barro y que le abrió los ojos del hombre ciego. Verso 15. Por tanto, los fariseos le preguntaron nuevamente al hombre, ¿cómo es que puedes ver? Y él les dijo, él puso barro en mis ojos y me lavé y pude ver. Una vez más, el punto que se enfatiza es el lavado. Él puso barro en mis ojos y fui y me lavé. Es decir, removió algo, hubo una separación. Y aquí hay un punto que no tratamos la semana pasada, pero hubo una separación en ese suelo maldito. ¿Qué es el suelo maldito? Está relacionado con la carne humana pecaminosa. Entonces, ocurrió una separación cuando este hombre fue con este suelo maldito. ¿Por qué digo suelo maldito? Hablamos de esto en nuestra lección anterior, porque Yeshua escupió en ese suelo. Y en la Biblia, escupir es sinónimo de maldecir. Entonces el suelo fue maldecido y la maldición está relacionada con el pecado. Nosotros fuimos creados del suelo, así que está hablando de nuestra condición pecaminosa. Y se lavó en el estanque de Siloé. Este lavamiento separó de este hombre el suelo maldito y, en otras palabras, esa carne humana que estaba manchada con el pecado. Este es el mensaje, para que podamos ver las cosas apropiadamente, para que podamos tener la iluminación de Dios en nuestras vidas, debemos tener una separación de nuestra carne humana pecaminosa. Estamos llamados a no vivir en el pecado, sino a caminar en la novedad de la vida. ¿Saben cómo nos dice esto? Caminen en el Espíritu. Entonces, en este pasaje de la Escritura, este hombre, ¿qué fue lo que hizo? Puso barro en mis ojos, dice verso 15, y me lavé y pude ver. Verso 16, entonces algunos de los fariseos decían, este hombre no es de Dios porque no guarda el sábado. Insisto, ¿eso era cierto? La respuesta es no. Yeshua guardó el sábado. Pero también, y este es el punto importante, también utilizaba el sábado para los propósitos de Dios, para traer restauración y para ubicar a alguien en su lugar correcto. Entonces, el sábado es muy importante, pero eran algunos de estos fariseos, como dice aquí, que no entendieron el aspecto espiritual de lo que se estaba dando en ese momento. Y debido a que no veían las cosas desde la perspectiva de Dios, dijeron, este hombre, refiriéndose a Yeshua, no viene de Dios porque no guarda el sábado. Pero otros decían, mitad del verso 16, ¿cómo es que un hombre pecador es capaz de hacer señales como esta? Este es un detalle importante, porque este grupo está diciendo, ¿cómo puedes decir que aquel hombre que sanó al ciego de nacimiento, algo que nunca se había visto antes, ¿cómo puedes decir que no viene de Dios? ¿Cómo puedes decir que es un pecador y que no guarda el Shabbat? Aquí dice que esto es una señal y eso es importante porque le dice al lector exactamente lo que necesitamos entender, que este evento que ocurrió específicamente en el día Shabbat era una señal para el pueblo, una señal que estaba relacionada con la identidad de Yeshua. No es solamente que Él es un hacedor de milagros, no es simplemente un maestro ungido, sino que más allá de todo esto, veremos quién es Él realmente. Volvamos a esta escritura en el verso 16. Otros decían, ¿cómo es que un hombre pecador es capaz de hacer una señal como esta? ¿Y qué sucede? Lo que ocurrió a continuación fue un cisma, un debate, un fuerte debate entre ellos. Estaban unos que le decían al ciego, ¿qué tienes que decir sobre él, ese que abrió tus ojos? El verso 18 dice, y el ciego dijo que él es un profeta. Eso suena bien, pero ¿es suficiente? ¿Realmente identificamos apropiadamente a Yeshua diciendo que él era simplemente un profeta? La respuesta es que él es mucho más que un profeta, y eso es exactamente lo que será revelado al avanzar en la Escritura. No es suficiente con decir que él es un profeta. Muchas otras religiones, todas equivocadas por cierto, que aceptan algún aspecto de Yeshua, dicen que él es un profeta, pero no es suficiente. Ese es un primer paso, pero no es una conclusión final. Nos dice en este pasaje, este es un profeta, verso 18. Pero ellos no le creyeron. ¿Quiénes eran ellos? Aquí encontramos un término importante. Hemos hablado de eso antes. Si su Biblia lo traduce simplemente como judíos, eso es incorrecto. Debería decir los judaístas. Quiero decir que todas las personas que interactúan aquí son judíos. Lo importante es saber que este término habla de un grupo y se trata de aquellos que han abrazado las tradiciones de los ancianos. Así que donde veamos este término judaístas, que con frecuencia se traduce en el libro de Juan como los judíos, debemos entender que está hablando de un grupo específico de líderes que aceptaban escritos adicionales y los presentaban como escritura autoritativa. Y este grupo siempre equivocaba su percepción. ¿Qué pasó? Veamos nuevamente, dice, y los judaístas no creyeron lo que decía de él. ¿Lo que decía de quién? De este hombre ciego, que era ciego y ahora veía, hasta que hicieron algo, hasta que llamaron a los padres de este que ahora podía ver, y le preguntaron diciendo, ¿es este su hijo que ustedes dicen que nació ciego? ¿Cómo es que ahora puede ver? No existe duda de que este hombre puede ver, y que puede ver bien. Es por eso que ahora quieren probar si de verdad nació ciego. ¿Qué hicieron? Llamaron a sus padres. Querían un testimonio. Estos judaístas estaban realizando un juicio para averiguar qué estaba pasando en esa situación. No hay problema con querer discernir lo que está pasando, pero esto es lo que debemos preguntarnos. ¿Estamos dispuestos a responder a la verdad de Dios si la encontramos? ¿Estás dispuesto a ponerla en acción, responder en obediencia y hacer que tu vida cambie? ¿O serás como algunos de ellos que la rechazaron? Veamos en el versículo 19, que dice, y los llamaron diciendo, ¿es este su hijo que ustedes dicen que nació ciego? Entonces, ¿cómo es que ahora ve? ¿Cómo es que puede ver ahora? Sus padres respondieron diciendo, sabemos que este es nuestro hijo y que él nació ciego, pero ¿cómo puede ver ahora? No lo sabemos. ¿O quién es el que abrió sus ojos? Entonces, no tienen información más allá de confirmar que este hombre nació ciego. Confío en que podrán ver que una y otra vez en este texto bíblico existe un énfasis y se trata de que este hombre nació ciego. Porque nunca antes alguien que había nacido ciego había recibido la vista. Y eso es significativo porque claramente es una obra del Mesías. Ellos al principio decían, ¿dónde está ese que hizo el milagro? Pero ahora llegarán a una pregunta más específica. ¿Quién es este que hizo el milagro? Así que están tratando de discernir lo que ha ocurrido en ese día. ¿Es realmente un acto de Dios? Es decir, ¿es posible que aquel que Dios ha enviado al mundo, el Mesías, realmente haya aparecido? Entonces, ¿qué ocurrió? Observen su respuesta. Ellos dijeron que aquel de el que abrió sus ojos, nosotros no sabemos. Dicen entonces al final del verso 21, pero este ya tiene edad. Es decir, que tiene madurez suficiente, así que pregúntenle a él. Esto es lo que está pasando aquí. Estos padres, vamos a ver en unos instantes que claramente están muy intimidados por los judaístas. Estos líderes dominaban a la gente por intimidación. Si tú no estabas de acuerdo con su teología, si no los aceptabas como los líderes, si no te apegabas a sus tradiciones, ¿qué pasaba? Eras desechado. Y ser desechado podía tener graves consecuencias, como que la gente no quisiera asociarse contigo. Si tenías un negocio, podían decidir no comprar en tu negocio y eso te traería pérdidas. Pero la pregunta es esta: ¿seremos fieles a Dios a pesar de las consecuencias? Muchas veces, servir a Dios causará que sufras pérdidas. Yo entiendo que esa no es una enseñanza popular en la actualidad. No, porque nos gusta seguir a esos individuos que siempre hablan de la prosperidad material. Bueno, la prosperidad es importante. Dios quiere que seamos prósperos. Pero prósperos en las cosas de Dios. Prósperos en recompensas para el reino. Me refiero a recompensas del reino que vamos a disfrutar no solo por un momento, no solo por una vida entera aquí, sino para la eternidad. Recuerden lo que el Mesías enseña en la Escritura. No trabajen ni se esfuercen por las cosas que están aquí hoy y mañana comienzan a desgastarse, a oxidarse, o alguien puede robarlas. No, debemos tener una perspectiva eterna en la que nos enfocamos en las bendiciones eternas de Dios. En esas cosas que no se desgastan, esas cosas que no pueden ser arrebatadas, esas cosas que duran para siempre, y son esas mismas cosas las que vamos a usar para adorar a Dios. Entonces dice aquí, en este pasaje de la Escritura, Él tiene madurez suficiente, pregúntenle a Él. Muy importante, porque Él puede hablar por su propia cuenta. Veamos el verso 22. Estas cosas decían sus padres porque temían a los judaístas. Y de eso es lo que hablamos ya. Ellos tenían miedo porque ya habían acordado, ¿quiénes? Los judaístas, que si cualquiera lo confesaba como Mesías, aquí está el cambio. No pasa a decir que sí, él es un profeta. Ese no era el objetivo de Juan. Juan tiene otro propósito, ¿y cuál es? Es un propósito doble. Revelar al Mesías, es decir, a Yeshua como Mesías, y como veremos, mostrar que Él es divino, el enviado por Dios, el mismo Hijo de Dios. Una vez más vemos aquí, ya había sido decidido que si alguien lo confesaba, una palabra importante, reconocerlo públicamente. No es suficiente creer en silencio, simplemente tomar una decisión personal y nunca compartirla. No, ya que el poder se encuentra en y la fe se manifiesta cuando le confesamos como, usa la palabra Cristo, el Mesías, el ungido, que si alguno lo hacía sería expulsado de la sinagoga. Repito, ser expulsado de la sinagoga equivalía a ser excomulgado de la comunidad. Es decir, que nadie se asociaría contigo y serías un paria, Pero a veces los desechados o los parias son los que caminan de acuerdo a la verdad en el reino. Esto es un punto que debemos resaltar. Ellos no estaban felices de ver que su hijo, que había nacido ciego, y toda su vida la había vivido así, y ya era un adulto, ya hemos dicho que era maduro, nunca había visto y ahora en ese día pudo ver. Uno pensaría que ellos estarían llenos de gozo, que ellos le darían las gracias a Dios, lo alabarían, le darían adoración por este maravilloso cambio que ha ocurrido. Pero debido a los judaístas, ellos estaban era paralizados de miedo. Se están perdiendo de responder a las cosas de Dios y a la obra de Dios de manera apropiada. No debes temer a los demás. Debemos tener un sano asombro ante Dios. Debemos estar muy preocupados por no hacer algo que Él no encuentre agradable, en vez de estar preocupados por el juicio de los demás. Sea que les guste o no, sea que estén de acuerdo o no, sea que piensen que es apropiado religiosamente o no. No, porque debemos ser fieles es a Dios. Y cuando lo hacemos, lo que pasará es algo que la Biblia llama una paz que sobrepasa todo entendimiento. ¿Quieres los reconocimientos de este mundo o quieres esa paz perfecta en tu interior? Esa paz perfecta solo viene cuando dices, yo no seré arrastrado por este mundo. Voy a responder a lo que Dios está haciendo en mi vida. Y si al mundo no le gusta, y muy seguramente no lo hará, ¿qué importa? Porque viene un día del juicio cuando los caminos de Dios serán impuestos sobre este mundo. Y los caminos y maneras de este mundo, todos esos serán destruidos, serán cosa del pasado. Entonces no esperes al último minuto, entra en una relación correcta con Dios y mira las cosas desde su perspectiva. Veamos otra vez este verso. Cualquiera que lo confesara como Mesías ya estaba decidido que sería expulsado de la sinagoga. Verso 23. Por esta razón, sus padres habían dicho, él tiene edad, pregúntenle a él. Lo que están haciendo aquí es simplemente poniendo la responsabilidad de vuelta sobre su hijo debido a su miedo. No permitas que el miedo te lleve a perder la oportunidad de adorar a Dios. No dejes que el temor impida que tú adores y reconozcas a Dios en tu vida. A decir verdad, Dios está haciendo muchas más cosas en nuestra vida que las que tú y yo podamos percibir. Y solamente cuando somos capaces de decirle a Dios, enséñame tu perspectiva, muéstrame lo que estás haciendo, es que comenzaremos a ver las cosas de forma diferente y podremos discernir la obra de Dios en nuestra vida. Pero si no eres alguien que desea alabar a Dios y reconocerlo públicamente y darle gloria a Él, no serás capaz de ver las cosas apropiadamente y no percibirás la mayor parte de lo que Dios está haciendo, su liderazgo, su dirección en tu vida. Porque si no estás interesado en alabarlo por estas cosas, no podrás discernirlas. Y cuando no las disiernes, no podrás responder en obediencia. ¿Y qué sucederá? Una vez más, te alejarás cada vez más de Dios. Lo que ocurre aquí en este pasaje es que los padres, que debieron estar llorando de alegría, están paralizados de miedo. Y simplemente dicen, él es un adulto, pregúntenle a él. Pero aquí está la buena noticia. Eso va a abrir una oportunidad para que este hombre que nació ciego, pero ahora puede ver, pueda testificar. Y este tomará la decisión correcta. Este hombre va a responder a la obra de Dios en su vida. Y lo hará en una manera obediente. Y lo veremos que este es un acto de fe. este acto de obediencia. Déjenme decirles, existe una relación muy estrecha entre estas dos cosas. No dejen que nadie les enseñe que son cosas diferentes, la fe y la obediencia. Porque la fe no es solamente creer y reconocer algo con tu boca, sino que la fe es cuando tú respondes a eso en obediencia. Y allí es cuando el poder de Dios es desatado en ti. Allí es cuando la luz se enciende y comienzas a ver las cosas en forma apropiada. Así es cuando vemos que una persona puede convertirse en un vaso útil para Dios. Ahora, podemos anticipar que este ciego que ahora puede ver será usado por Dios para enseñar. Y eso no le va a gustar al liderazgo, porque él no posee sus credenciales. Pero, ¿cuál es la credencial más importante? Que Dios esté obrando en tu vida. Cuando Dios está obrando en tu vida, cuando Él se está moviendo, cuando Él está restaurando, cuando está produciendo su cambio en ti, esa es una perfecta oportunidad para testificar. Y es a través de lo que Dios está haciendo en tu vida que tú serás usado para enseñar a otros lo que Dios quiere hacer en la vida de ellos. Permítanme cerrar con esta pregunta. ¿Estás dispuesto a ser usado por Dios? ¿Reconoces que estás en este mundo porque Dios te envió a este mundo con un propósito? Y ese propósito es ser su vaso restaurado. Y digo restaurado porque eres restaurado de nuevo a una relación con Él para que le puedas glorificar. Bueno, se me acabó el tiempo. Hasta la próxima semana cuando continuaremos con Juan capítulo 9.
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2: A veces nos encontramos en un lugar donde preferiríamos no estar. ¿Qué debemos hacer? Huimos u oramos y le pedimos a Dios por un cambio. A veces podemos pensar que esta no es la ubicación correcta, pero eso es porque Dios no solo quiere redimir ese tiempo, sino la ubicación para Él. Bueno, saquen sus Biblias y veamos una vez más el libro de Apocalipsis, capítulo 2. Vamos a continuar en el estudio de esas siete congregaciones, y cada una de estas congregaciones, como lo he repetido en varias ocasiones, están en el exilio. Y lo menciono porque el exilio demanda un cambio de carácter, un cambio de renovación, un cambio alineado con la voluntad y los propósitos de Dios. Y esa es una de las cosas que Dios está enseñando a estas congregaciones. Veamos entonces el capítulo 2. Ya estamos listos para la tercera epístola, la epístola a Pérgamo. Y leemos en el verso 12. Y al ángel o mensajero de esa congregación, dirige estas palabras a la congregación de Pérgamo y escribe lo siguiente. Así dice aquel que tiene la espada de doble filo. Una de las cosas que quiero que noten es que esta espada de doble filo está relacionada con un arma que produce muerte. Y a veces la muerte es exactamente lo que necesitamos. Debemos entender que hay cosas en nuestra vida que necesitan ser aniquiladas, cosas a las que debemos renunciar, cosas que necesitamos que Dios separe de nosotros. Y una de las cosas que aprenderemos de esta congregación es que hay muchas cosas que necesitan ponerse bajo la autoridad de Dios. Veamos nuevamente, dice, tengo una espada de doble filo. Lo dice porque veremos que esta congregación se encuentra en una ubicación difícil. Dice, conozco tus obras y que tu lugar es donde Satanás habita. Es decir, su lugar está ahí mismo en esta ubicación. ¿Qué aprendemos de esto? Bueno, lo primero es que si nos vamos a enfrentar al enemigo, es mejor que estemos preparados. Necesitamos alguien de nuestro lado, alguien con la herramienta adecuada, un instrumento de guerra. Esto es lo que Mesías le estaba enseñando a esta congregación, que ellos estaban en una batalla espiritual, que se encontraban en una ubicación en la cual el enemigo era fuerte. Debían entender que no se trataba de huir de la situación, sino de estar preparados para la batalla. Verso 13. Porque yo conozco tus obras y el lugar donde vives, porque allí está el trono de Satanás. Pero te has aferrado a mi nombre y no has mentido, es decir, que no has causado una mala impresión de mi verdad. Noten lo que encontramos en este versículo. Encontramos dos cosas. ¿Que no han mentido en contra de qué? Es la palabra para fe. Pero ya hemos visto que hay una relación entre la fe y la verdad en la Escritura. Noten el resultado. Porque están en esta ubicación donde Satanás es fuerte, él tiene su trono allí, y vean el resultado que ya lo habíamos señalado. Aquí vemos que el resultado es el martirio. En el versículo 13 vemos, en los días de Antipas, mi siervo fiel. Lo que quiero que entiendan es que en este lugar, un individuo fue asesinado. Habíamos hablado antes de eso, pero ahora tenemos un nombre. Y lo más importante que podemos decir de este individuo, aunque no conocemos cómo era su familia, no sabemos cuál era su ocupación, no conocemos nada sobre él excepto por una cosa: entregó su vida por la verdad del Mesías. En realidad, eso es todo lo que debemos saber de una persona. Si me preguntas, ¿qué me gustaría que pensaran los demás de mí? Me gustaría que pensaran que viví mi vida para él. Esa es la meta de todos nosotros, o debería ser la meta de todos nosotros. Cuando observamos este pasaje, vemos una persona mencionada. Su nombre es Antipas, y fue un testigo fiel. No negó la verdad. Y fue asesinado en esta ubicación, en la fortaleza, o literalmente el lugar donde Satanás tiene su trono. ¿Cómo debemos entender esto? Bueno, muy similar a la segunda congregación de la que hablamos, porque aquella ciudad también era conocida como una fortaleza para la idolatría. Había cosas en esa ciudad relacionadas con la idolatría de una forma exagerada. Esto era algo importante para el pueblo, y una vez más veremos este conflicto, donde la verdad de Dios entra en conflicto con los caminos y los deseos del hombre. Y el resultado es este: algunas cosas tendrán que morir, algo tendrá que ser eliminado. Y en esta ubicación vemos que el enemigo es muy fuerte. Verso 14. Aunque esta congregación está haciendo algunas cosas positivas, noten lo que dice en el verso 14. Pero tengo unas cuantas cosas contra ti, que entre ustedes hay hombres que se aferran a la ley o a la doctrina de Balaam, o como algunas traducciones dicen, Balaam. Nos está hablando aquí de Balaam, un individuo que era un profeta de Dios, alguien a quien Dios le comunicaba verdades. Pero este es el problema. No estaba comprometido de todo corazón con eso. Conocía la verdad, pero quería rebelarse en contra de ella. Pero no de una forma abierta, digamos que de una forma encubierta. Si vuelven y estudian la historia de Balaam en la Escritura, verán que un general, mejor dicho, un rey, quería contratarlo para maldecir a Israel. Balaam dijo: "No puedo hacerlo porque Dios no me lo permite. Eso es algo contra su voluntad". Así que te pregunto, si ese es el caso, ¿cuál es el problema cuando dice: "Tengo unas cuantas cosas contra ti, porque allí están contigo hombres que se aferran a las doctrinas y enseñanzas de Balaam"? Esto fue lo que Balaam hizo. Si revisamos en dos lugares en las Escrituras que les voy a mencionar, si vemos primeramente en Judas, en el único capítulo que tiene Judas, versículo 11, y en 2 de Pedro, capítulo 2, versículo 13, ambos dicen prácticamente lo mismo, que Balaam se opuso al camino de Dios. Y se opuso porque él codició la ganancia de ¿qué? La ganancia del engaño. ¿Cómo fue eso? Esto fue lo que pasó. Balaam no maldijo en forma explícita a los hijos de Israel, pero en una forma encubierta le enseñó a Balac cómo ponerle tropiezos a los hijos de Israel, cómo caer en idolatría. Les enseñó a hacer cosas sencillas para establecer los deseos de la carne. Él sabía, como profeta, él tenía entendimiento y podía discernir la debilidad de Israel, y aprovechó de explotar esa debilidad. De esto se trata la doctrina de Balaam. En vez de fortalecer las cosas que están débiles, las explotó para su propio beneficio. Y lo que vemos aquí es que Dios aborrece esa práctica. Veamos el versículo completo, el verso 14. Pero tengo esto contra ti, que tienes allí a quienes toleran, en otras palabras, hombres que se aferran a la doctrina de Balaam, quien le enseñó a Balac, su rey, a poner tropiezo delante de los hijos de Israel, a comer de lo sacrificado a los ídolos y a fornicar. ¿Cuál fue el resultado de esto? Israel cayó en el pecado y en la disciplina de Dios, es decir, en su juicio. Este es el problema. Balaam fue un hombre que intentó cumplir sus objetivos, y al hacerlo, no quería presentarse como una persona impía. Y el problema es esa impresión falsa. ¿Somos transparentes en las cosas que hacemos? ¿Nos molestaría si Dios conociera las verdaderas motivaciones de nuestro corazón? Por cierto, Él las conoce todas. Él prueba los espíritus. ¿O somos como David que dijo valientemente delante de Dios, «Dios, pruébame, examíname y ve si hay motivaciones erróneas, pensamientos inapropiados en mi corazón»? David fue alguien que se abrió al escrutinio de Dios, mientras que Balaam pensó que podía salirse con la suya, con su engaño. Avancemos al versículo 15. Dice, «Porque también hay quienes se aferran a la doctrina no solo de Balaam, sino una que ya hemos mencionado, esta palabra Nicolaitas. Estos son personas que querían gobernar y conquistar, dominar a las personas. Y lo que estos dos individuos tenían en común es simple. Eran egocéntricos. Estaban tratando de hacer lo que era mejor para ellos mismos según su criterio, en vez de rendirse y traer todo pensamiento cautivo a la voluntad de Dios. No estaban pensando, ¿cómo puedo ser usado para ser una bendición y dar aliento? ¿Cómo puedo ayudar a estas personas a convertirse más en lo que Dios quiere que sean, en vez de ponerles tropiezo para que caigan? Así, solo los veían como instrumentos para traer gloria y honor a sí mismos en vez de traer gloria y honor a Dios. Así que en esta congregación tenían algunas cosas positivas, pero no tomaban en serio a todas las personas de allí, las personas que trabajaban duro en esa congregación. No practicaban la disciplina. No pensaban en aquellos que también afectaban y estaban en contacto con otros miembros de la congregación. No pensaban en ellos. Dios dice sobre esta gente, a esos yo aborrezco. Verso 16. Pero aún hay esperanza para esta gente. Bueno, y ya lo hemos mencionado, arrepentimiento, que ellos se puedan arrepentir. Déjame contarte que cuando vienes delante de Dios y le dices, Dios, quiero que me permitas verme como tú me ves, una de las cosas que Dios te dejará muy claro será la necesidad de arrepentimiento, una necesidad de cambiar y de someterte a la autoridad de la palabra de Dios. Avancemos al verso 16. Dice, arrepiéntete, si no, vendré rápidamente a ti y haré guerra contra ti. Ahora imaginen esto, ¿con quién está hablando? Con una congregación de creyentes. Pero entiendan esto, cuando tu vida está en conflicto con la verdad de la Escritura, te estás preparando a ti mismo para el juicio. No es por accidente aquí la forma en la que se revela el Mesías. Recuerda el patrón que siguen estas cartas. Una de las primeras cosas que vemos en cada una de estas epístolas es que Dios se manifiesta, es decir, Yeshua, el Mesías, se manifiesta en una forma diferente. ¿Cómo lo hizo en esta congregación? Bueno, retrocedamos hasta el versículo 12. Dice, este es aquel que sostiene en su mano una espada de doble filo. ¿Qué entendemos de esto? Un arma. ¿Por qué reveló este aspecto de su persona? Bueno, veamos el versículo 16. Dice, para aquellos que no se arrepientan, vendré y pelearé, o literalmente haré guerra en su contra con la espada de mi boca. Si nos adelantáramos a Apocalipsis 19, veríamos que cuando el Mesías regresa, una de las cosas que se dice de él es que va a traer juicio, traerá ira, y lo hará con la espada de su boca. Entonces, ¿les está hablando a creyentes ahora? ¿No dijimos eso? Le está hablando a una congregación. Y lo que está tratando de hacer es fortalecer a esa congregación. A veces eso implica una purga. El Mesías también habló de eso cuando habló del horno que refina. ¿Cuál es el resultado del refinamiento? Es la remoción de las impurezas. Vean el contexto. Antes de que nos preocupemos y pensemos que la Escritura dice algo que no es cierto, veamos lo que dice aquí en el verso 16. ¿Qué es lo primero que leemos en respuesta? Arrepiéntete. Ya hemos hablado de esto. Los verdaderos creyentes, cuando entran en conflicto con la palabra de Dios y son convencidos de eso, se arrepienten rápidamente. Ellos quieren ver que sus vidas se alinean con la verdad de Dios. Lo que dice aquí es que aquellos que no se arrepientan, dice, yo vendré pronto. Si no hay arrepentimiento, no es un creyente. Es un falso testigo, un testimonio falso, un hermano falso. Dice entonces, vendré rápido y haré guerra contra ti con la espada de mi boca. Verso 17. Porque aquel que tiene oídos, que oiga lo que el Espíritu dice a las congregaciones. Noten esta declaración importante. En el versículo 17 dice, aquel que venza. No pierdan de vista esto. Hay una conexión aquí entre el vencer y lo que acabamos de hablar, arrepentirse. Para que yo pueda ser una persona que tiene victorias, que vence, deberá pasar un cambio en mí. Y hay una estrecha relación entre el arrepentimiento y el vencer. Solo cuando haga ciertos cambios en mi vida es que podré experimentar la victoria que Dios quiere que experimente. Dice en el versículo 17, al que venza, le daré de comer el maná oculto. ¿Qué es el maná oculto? Hay dos interpretaciones principales de esta frase. Sabemos que la Escritura nos enseña en el libro de Hebreos que una de las cosas que hizo Dios fue poner una vasija con maná dentro del arca del pacto. El propósito de esto era mostrar una relación. Solo cuando somos alimentados por Dios con este maná, este alimento sobrenatural, podremos obedecer lo otro que está en el arca del pacto, los mandamientos de Dios. Vemos una relación entre Dios alimentándonos con su palabra y nuestra habilidad para observar, caminar en y obedecer los mandamientos. Hay una conexión entre la nutrición y la obediencia. Pero aquí hay otro punto importante, y es que el maná está relacionado en primer lugar con los hijos de Israel en el desierto. Dios los llamó y nunca hubiesen podido completar el viaje sin su provisión, sin este maná. Creo que le está diciendo a esta congregación que nunca serán las personas que Dios quiere que sean, nunca vencerán el lugar donde viven, es decir, ese trono de la autoridad de Satanás, su lugar, su fortaleza. Nunca podrán conquistar eso y dar testimonio si dependen de sus propias fuerzas y sus habilidades para lograrlo. Por eso dice, al que venza le daré de comer del maná oculto y le daré una piedra blanca. En algunas comunidades, cuando uno iba a ser juzgado, había testimonio. Y al final, el jurado votaba y entregaba una piedra negra o una piedra blanca. La piedra blanca representaba que había sido absuelto. La idea de este contexto es justificación. Una piedra blanca es sinónimo de justificación, y esto es lo que les está diciendo, que la única manera en que vencerás al lugar donde estás, la única forma en la que obtendrás victoria en medio de tus circunstancias, es a través de entender mi justificación. Que yo te he justificado, lo que significa que podemos tener intimidad con Dios como resultado de la justificación con el propósito de ser transformados en una nueva creación. En otras palabras, todo el énfasis de este pasaje para esta congregación en la segunda parte es el arrepentimiento. ¿Qué es arrepentimiento? es cambio. ¿Cómo se produce el cambio? ¿Voy a esforzarme mucho para hacer que suceda? No, eso no es lo que dice. Dice que este cambio es el resultado de la justificación, que ahora puedes tener intimidad con Dios y por la intimidad con Dios te conviertes en una nueva criatura. La justificación nos lleva a la renovación, por eso dice, te daré una piedra blanca y sobre la piedra va a hacer algo, te dará un, nota el contexto, un nombre nuevo. Nos hemos distanciado de una verdad bíblica en el libro del Apocalipsis por unas cuantas lecciones. Les mencioné que Juan toma verdades del Antiguo Testamento, usualmente proféticas, y trae algunos versos muy conocidos al libro de Apocalipsis, y les da un nuevo contexto, los entrelaza con otras escrituras para que podamos tener una revelación más completa de los propósitos y planes de Dios. Y cuando vamos nuevamente a este último versículo de la tercera epístola, noten lo que dice. Y sobre esta piedra estará grabado, no nada más escrito, estará grabado un nuevo nombre. Cuando escucho esto, pienso en la profecía de Zacarías. Porque en Zacarías se menciona ese grabado de la piedra. ¿Y de qué eso es una reminiscencia? Bueno, eso nos recuerda el trabajo del Mesías. Y lo que vemos aquí es que esta obra del Mesías no es temporal. No tiene un efecto mañana y se desvanece en los siguientes días, ¿no? Él va a grabar en la piedra, lo cual indica permanencia. Él va a grabar en esa piedra un nuevo nombre, un nuevo carácter, que nos vamos a convertir en esa nueva creación. Todo lo que este pasaje trata como tema es el cambio. Y la pregunta que debemos hacernos es, ¿realmente queremos el cambio de Dios? ¿Realmente estamos comprometidos con la batalla en la que Dios nos ha puesto? La mayoría de las personas hoy, si se enteraran que Pérgamo es donde el trono de Satanás está, saldrían de ese pueblo en el primer autobús. No quiero saber nada de eso. ¿Dónde está la vida fácil? ¿Dónde está el spa espiritual? Allí es donde quiero estar. ¿Dónde es que la vida es fácil, las cosas están bien y no hay oposición? ¿Sabes dónde es eso? En la muerte. Un lugar donde no hay oportunidad de testificar. Un lugar donde el poder de Dios no se perfeccionará en tu vida. Y lo que pasará es que debido a que no hay obstáculos, no hay conflicto, no hay oposición, tú puedes depender de tus propias fuerzas. Tú puedes hacer lo que parece correcto ante tus ojos. Puedes ir por la vida sin experimentar batallas espirituales. Y ese es el problema de la mayoría de las personas. Y si esa es tu actitud, no estarás preparado para los últimos días. Creo que de muchas formas esta congregación en Pérgamo y su mensaje son muy reveladores para lo que necesitamos saber de nosotros mismos y de cómo opera Dios, para que podamos estar listos para esa batalla espiritual porque la hora se acerca. Vean nuevamente el último verso, versículo 17. A aquel que venza, lo alimentaré con el maná oculto. Le daré esa piedra blanca y en esa piedra un nuevo nombre que nadie podrá conocer. ¿De qué está hablando aquí? Bueno, esta palabra conocer está relacionada con una palabra que tiene que ver con experiencia. Dios va a darnos una nueva identidad que nadie más puede conocer excepto el que la recibe. Y todo este pasaje del que hemos estado hablando es para contarnos sobre nuestra nueva condición, de quienes llegamos a ser en el Mesías. Todo esto es un resultado de nuestra relación con Él, y el catalizador para esta nueva relación es nuestra dependencia de Él. Así que permíteme preguntarte algunas cosas antes de terminar. Cuando alguien observa tu vida, las decisiones que tomas, la forma en que vives, ¿observan a alguien que depende de Dios? Los hijos de Israel vivieron en ese desierto por 40 años y dieron testimonio. Piensa en eso por un momento. ¿Cómo podría alguien vivir en ese lugar, un grupo de gente tan grande, sin la provisión sobrenatural de Dios? Es mencionada una y otra vez esta frase, la congregación del desierto, y es esta palabra para testigo. Dios llevó a los hijos de Israel al desierto, y debido a la falta de fe, que significa una falta de redención a la verdad, Dios los mantuvo allí por 40 años. ¿Por qué? 40 es sinónimo de cambio. Piensen por un momento en las muchas veces que el número 40 aparece en la Escritura. Por ejemplo, el Mesías fue probado 40 días y luego la transición. Su ministerio comenzó. Y esto es lo que quiero que vean, que muchas veces nos encontramos en situaciones difíciles, desafiantes. Hay aflicción y hay persecución. ¿Por qué? Para que tengamos una oportunidad de demostrarle a otros

0: que Él nos alimentará y nos sustentará y suplirá cada necesidad para que podamos dar testimonio de que pertenecemos a Él. Y esa actitud es una gran arma en contra del enemigo. Satanás nunca podrá derrotar a quien confía en el Señor. Bueno, se me acabó el tiempo. Hasta la próxima semana, cuando continuaremos nuestro estudio sobre el libro de Apocalipsis.
1: 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Shalom desde Israel.
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3: ¿Te dejarás manipular fácilmente por el enemigo para no hacer lo que es agradable a Dios, sino cumplir los deseos del diablo? Cada vez que alguien toma una decisión basándose en lo que más convenga a sus intereses, queriendo aferrarse a las cosas de este mundo, mantener su estatus en la sociedad, cada vez que pensamos de esa manera, seremos fácilmente manipulados por el diablo. Un buen ejemplo de eso es Poncio Pilato. Poncio Pilato sabía que Yeshua, me refiero a Jesús de Nazaret, que él era un hombre justo. Vimos la semana pasada que su ayuda idónea, su esposa, ella había tenido un sueño. Y ella sabía que ese sueño no era un sueño cualquiera. Ese sueño la atormentó, según confesó ella, y le mandó a decir a su esposo, «No tengas nada que ver». ¿Y de qué manera se refirió ella a Yeshua? Con ese hombre justo. Así que Poncio Pilato tuvo que confrontar el hecho de que Yeshua era justo. El texto dice que él sabía que había sido por celos o envidia que lo habían llevado ante él. Y aunque Poncio Pilato sabía que lo correcto era liberarlo, y aunque él quería liberarlo y tenía el poder para hacerlo, no lo hizo por mantener su cargo y el estatus y los beneficios que eso traía en este mundo. Poncio Pilato tomó una decisión terrible, una que lamentaría por toda la eternidad. Si tú no quieres tomar malas decisiones, si no quieres ser manipulado por el enemigo, si no quieres ser un servidor de Satanás, date cuenta de que debes responder, obedecer, sujetarte a la revelación de la palabra de Dios, dejarte guiar por el Espíritu y tomar decisiones agradables a Dios. Siempre que buscamos complacernos a nosotros mismos, estaremos sirviéndole al enemigo y haciendo esas cosas que eventualmente nos deshonrarán. Dicho esto, toma tu Biblia y vamos a abrir el libro de Mateo en el capítulo 27. Libro de Mateo, capítulo 27. En esta sección, hemos visto que enviaron a Yeshua atado como si se tratara de un criminal peligroso. Lo enviaron atado ante las autoridades romanas. Y finalmente esas autoridades romanas en Jerusalén, ese gobernador que todos conocemos, Poncio Pilato. Durante muchos siglos hubo dudas sobre si Poncio Pilato había sido una persona real, si realmente existió.

0: el hecho de que ningún arqueólogo encontrara nada sobre la existencia de Poncio Pilato despertaba dudas en las personas sobre la autoridad, la precisión de la palabra de Dios. Pero, en un lugar llamado Cesarea, hallaron una placa que decía que Poncio Pilato sí había existido, que él había dedicado un edificio en Cesarea, el cual tenía una inscripción que incluía su nombre. Así que ya no hay dudas. Nunca debieron existir esas dudas porque este libro está lleno de la verdad. Este libro es perfectamente preciso, es históricamente correcto, solo que a veces les lleva tiempo a los historiadores y arqueólogos ponerse al nivel de la verdad bíblica. Poncio Pilato existió. Él era aquel gobernador. Él servía bajo la influencia de los romanos en Israel. Así que él tuvo que tomar una decisión. Y la semana pasada vimos que él tomó esa decisión. Primero, en otro evangelio, leemos que hizo azotar a Yeshua, es decir, ordenó que le dieran una golpiza salvaje y tortuosa, buscando convencer a los líderes del pueblo judío para que le pusieran fin a ese asunto en ese momento, para que les bastara con un castigo así de cruel, pero eso no les hizo cambiar de parecer. Ellos querían usar la crucifixión de Yeshua, como un medio para disuadir a todo aquel que quisiera seguir al Mesías, a todo aquel que creyera en sus palabras y que quisiera obedecer eso que realmente la palabra de Dios revelaba. Bien, retomemos el pasaje de Mateo 27. Vemos que Poncio Pilato había dado la orden de que Yeshua fuera crucificado. Entonces, leemos en el capítulo 27, versículo 27. Entonces, los soldados del gobernador, los que arrestaron a Yeshua, los que lo pasaron de las manos del Sanedrín a Poncio Pilato y las autoridades romanas, eran los soldados que estaban bajo la autoridad del sumo sacerdote, que en ese momento era un hombre llamado Caifás. Pero ahora, como Yeshua fue entregado a las autoridades romanas, se usó un término diferente, y estos soldados, como lo dice el verso 27, leamos de nuevo. Entonces, los soldados del gobernador, estos eran los soldados directos que estaban bajo las órdenes de Poncio Pilato. Y dice que, después de llevar a Yeshua hacia la sala del tribunal, ahora él ya no estaba ante el Sanedrín, ya no estaba en las instalaciones de Caifás, el sumo sacerdote. Estaba en una sala de juicio, y ese lugar se conocía como la sala del tribunal o el pretorio. Y vemos que allí estaba él. ¿Qué pasó después? Sigamos leyendo. Vemos que todo el batallón o la guardia, esta es una palabra que se refiere a un grupo de soldados. En muchas de las traducciones antiguas se utiliza la palabra cohorte, pero significa simplemente batallón, un grupo de soldados asignados a una tarea específica que ha sido establecida para un propósito. Así que leemos aquí que ese batallón se reunió en torno a él para ese propósito. ¿Y qué hicieron? Bien, no solo iban a crucificarlo, sino que hay algo muy significativo. Vamos a ver cómo ellos querían deshonrarlo, avergonzarlo, ponerlo como objeto de burla, y eso es lo que sucederá. Eso demostró la total renuencia e incapacidad del mundo para reconocer a Yeshua como el Hijo de Dios. Esto es para llamar la atención del lector sobre el modo en el que el mundo lo había rechazado. Te pregunto, ¿qué hay de ti? ¿Estás rechazándolo también? Escucha con atención. Si no estás obedeciendo sus palabras de instrucción, y no me refiero solamente a las instrucciones que Él nos dio en los Evangelios o a lo que dijeron los apóstoles, sino a toda la revelación de Dios, porque Él es Dios. Y cuando rechazas, ignoras o desobedeces las palabras de las Escrituras, te estás dirigiendo a la deshonra eterna. Y ese juicio nunca terminará. No hay nada más serio o más importante para ti, sea que lo entiendas o no, que la palabra de Dios y recibir esa palabra, sujetarte a esa palabra, implementar esa palabra en tu vida, aplicarla a cada decisión que tomes. El problema es que a Poncio Pilato no le importaba Dios, no le importaba la verdad, no le importaba impartir justicia a alguien que era justo. ¿Qué era lo que le importaba? Su propia posición en el mundo, lo que él pudiera obtener de este mundo. Y lo triste es que mucha gente hoy es igual. Obran según ellos mismos, toman decisiones que ellos creen convenientes para sus intereses personales. Y al hacer eso, el resultado será desastroso. Si no en este mundo, ciertamente en la era venidera. Cuando te toque estar ante Dios, recuerda lo que dice la Escritura. Está establecido que los hombres, es decir, toda la humanidad, hombres y mujeres, está establecido que tú y yo muramos una vez. Y después de eso, vendrá el juicio. ¿Estás preparado para ese juicio? Poncio Pilato, con su manera de pensar y las decisiones que tomó, veremos que eso llevará, o que eso llevó, a un futuro desastroso para él. No solo por una temporada, sino por toda la eternidad. Bien, ese batallón de soldados, volvamos al verso 28. Ellos le retiraron, le quitaron, y la implicación es que lo desvistieron y le pusieron encima un manto de grana o de escarlata. Por lo general, el color rojo, grana o escarlata es considerado como se comprueba en Isaías 1. Vemos que hay una conexión entre la escarlata y el pecado. Y cuando le pusieron este manto de grana sobre él, debemos aprender un hecho teológico. La Biblia dice que Yeshua, Jesucristo, nunca jamás pecó. Ese hombre justo no había cometido pecado. Pero la Escritura dice que en tu nombre, en mi nombre, en nombre de toda la humanidad, Él asumió el pecado por nosotros. ¿Qué significa eso? Que Dios, Él puso sobre Él los pecados del mundo. Él, que nunca había pecado, jamás había pecado, asumió el pecado. Todos los pecados del mundo fueron puestos encima de Él. Y Él sufrió la consecuencia del pecado. ¿Y cuál es esa? Es la muerte. Así que Él murió, y esto es para mostrarnos que esa vestidura, y las vestiduras tienen que ver con obras, comportamientos, la escarlata, la grana y el pecado. Así que todos los pecados del mundo fueron puestos sobre Él. Le pusieron encima un manto de escarlata o grana. Vamos ahora al verso 29. Y tejieron una corona de espinas, y la pusieron sobre su cabeza, y una caña en su mano derecha. ¿Y qué hicieron? Bien, leamos la Escritura. Esto es parte de esa ridiculización, esa burla, esa deshonra, ese rechazo total al Hijo de Dios. Dice aquí que ellos hincaron la rodilla ante Él. ¿Y luego qué hicieron? Bien, dice aquí que se burlaron de Él diciendo, ¡salve! Y ese término salve se usa para elogiar. Es un término para exaltar a alguien, rendirle honor a alguien. Pero ellos no lo hacían en serio. Lo hicieron, como dice la Escritura, de manera burlona, para ridiculizarlo. Lo hicieron para humillarlo en público, para mostrar que no le daban importancia alguna a él. Y déjame hacerte esta pregunta. ¿Tú lo ves a él como alguien importante en tu vida? No solo como alguien de cierta importancia, sino como alguien de absoluta importancia, puesto que Él es tu Señor y tu Dios. si has aceptado lo que Él hizo cuando murió en esa cruz, cuando sufrió y derramó su sangre, ¿ves eso? ¿Has aceptado eso como pago por los pecados, como el medio para que tú obtengas el perdón, como la gracia de Dios que fue derramada por tu bien? Te prometo una cosa, si tú te burlas de eso, si ridiculizas eso, si te mofas, si lo ignoras, si no ves la importancia que eso tiene, te arrepentirás de eso por toda la eternidad. Y no hay puntos medios, es decir, o vas a estar, como lo hemos dicho muchas veces, en el reino de Dios, habiendo sido perdonado por la gracia de Dios, debido a eso que hemos estado hablando en este momento, lo que Él hizo por ti cuando murió en esa cruz, cuando derramó su sangre como sangre de redención eterna en la Escritura, la cual es para el perdón de los pecados, para que queden sin efecto. Si no aceptas eso, no tendrás este perdón. No estarás en una relación de pacto con Dios y serás rechazado eternamente por Dios. Lo diré de nuevo. No hay nada más serio que esto. Bien, leemos aquí en la Escritura que ellos se burlaban de él hincando su rodilla ante él, diciendo, «Salve, Rey de los judíos». Bueno, él es el Rey de los judíos, es decir, él es el Mesías, y debemos exaltarlo. Pero ellos no lo hacían en serio. Pasemos ahora al verso 30. ¿Qué más hicieron? Ellos escupieron sobre él. Tomaron la caña y lo golpeaban en la cabeza. Y cuando terminaron de burlarse de él, ¿qué hicieron? Dice que ellos le quitaron ese manto, esa vestidura, y lo vistieron, la implicación es que volvieron a vestirlo con sus propios vestidos y lo llevaron para crucificarlo. ¿Era necesario que ellos hicieran esas cosas? ¿Burlarse, escupirlo, tomar esa caña para golpearlo en la cabeza? No tenían que hacer eso. Y recuerden que a él acababan de azotarlo. ¿Y qué es eso? Eso lo hacían tomando una clase de látigo que tiene muchas cuerdas, y en esas cuerdas de cuero ponían huesos, vidrio, metal y cosas así, en esas tiras de cuero. Así que cuando le azotaban la espalda con eso, se enterraba en la piel. Y al moverse por el cuerpo, abrían la carne, y eso lo hicieron repetidas veces, una y otra vez. Hasta el punto en que, según vemos en otro evangelio, lo dejaron irreconocible. Recuerden lo que dijo Poncio Pilato cuando salió en ese tribunal. Él dijo, «Miren al hombre». ¿Por qué dijo eso? Porque su rostro, de tantos golpes, no por los azotes, sino quizás por lo que vimos en el Sanedrín, cuando estos soldados lo golpearon en la cara. Y él estaba sintiendo un enorme dolor. Había sufrido tal golpiza que la imagen de su rostro se había desfigurado. Él estaba irreconocible por el intenso castigo y dolor que padeció. ¿Y por qué pasó por ese castigo? Por ti y por mí. Para redimirnos a nosotros, para que su sangre derramada sirviera para nuestra redención, para que nosotros pudiéramos ser perdonados, para que fueran quitados nuestros pecados y pudiéramos entrar en una relación eterna, una relación de pacto con Dios. Esto fue lo que él padeció, pero ahora después de un gran dolor y sufrimiento, de pasar por una golpiza horrible y salvaje, ¿qué pasó? Lo llevaron para crucificarlo. Vamos ahora al verso 32. Y saliendo, hallaron a un hombre. Ese era un hombre, y aquí leemos Curanios, la cual es una ciudad en Libia. Estaba este hombre, y pronto se nos dirá que su nombre es Simón. ¿Qué significa eso? Los nombres son importantes en la Escritura. El nombre Shimon significa escuchar. No solo escuchar algo, sino escuchar con el fin de responder. Es decir, aquí hay una información que necesitas percibir, comprender, lidiar, procesar y luego responder a eso. Así que ese hombre, no por casualidad, se llamaba Shimón. Es un mensaje para ti, para decirle al lector que debe escuchar, procesar y responder a esto. Así que hallaron a un hombre de Libia, de aquella ciudad, y se llamaba Shimón. Y lo pusieron a él para que levantara. Ahora bien, en muchas Biblias aparece cargar, y eso está bien, pero literalmente dice levantar. Esto es lo que debes ver. Yeshua estaba tan débil por aquella golpiza que no podía cargar aquel madero que se usaría para crucificarlo. No podía cargarlo hasta el sitio donde lo iban a crucificar, donde iban a clavar sus manos y tobillos a la madera para crucificarlo. Él no podía, así que obligaron a este hombre, Shimón, a que levantara su cruz. Verso 33. Y habiendo llegado al lugar llamado Golgata. Ahora bien, Golgata es similar a una palabra hebrea que significa calavera. Y eso vemos, es llamado Golgata, que es conocido. Y ahora dan el nombre en el idioma griego con la palabra calavera, porque eso es lo que Gulgolet significa en hebreo, Golgata en arameo, el lugar de la calavera. Esto también es significativo, y quizá hay dos razones por las cuales este lugar se llama así. Los que han estado allí pueden ver el sitio, y los romanos siempre hacían las crucifixiones en lugares públicos. Eso está en una intersección, incluso hoy. Eso estaba al lado de unos caminos en aquella época. Y los ponían allí por una razón, y era lógico. La gente transitaba por allí. Así que donde se cruzaban los caminos era un lugar muy público. Y los romanos hacían la crucifixión de manera muy visible para que, como dije antes, fuera un factor disuasivo, para desmotivar a la gente a que se les enfrentara. Si desobedeces, esto es lo que te pasará. Y bien, algunos dicen que la montaña se parece a una calavera, y es cierto. He estado allí muchas veces y lo he visto. Si van allí, verán una foto de cómo se veía en el siglo XIX, cuando se asemejaba más a una calavera. Así que, esa podría ser una razón por la cual se llamaba Golgata. Otra razón es que mucha gente fue crucificada allí. Era un lugar de muerte y quizás habían muchas calaveras regadas por allí. Huesos de los que habían muerto. Y eso tenía la finalidad de deshonrar, de avergonzar. Algunos teólogos buenos señalan que lo llevaron a un lugar que no solo era público, sino que era un lugar en el que las personas, obviamente judías, que eran crucificadas allí, no eran enterradas como era debido. Y los restos quedaban allí, y eso era algo vergonzoso e indigno que los romanos querían hacer. No tendrás un entierro como es debido, serás deshonrado. Ellos querían deshonrar a la gente. Entonces Yeshua fue llevado a ese lugar, el lugar de la calavera. Verso 34. Como ellos lo iban a crucificar, y recuerden lo que dije, clavar sus manos a ese madero, y tomar un masmer más grande, que en hebreo significa clavo grande, y traspasarle los tobillos en un lugar extremadamente doloroso. Bueno, cualquier lugar del cuerpo donde atraviesen un clavo sería doloroso, pero en ese lugar hay muchos nervios. Es una zona muy sensible, y la razón por la que lo hacían es que cuando alguien era crucificado, para poder respirar tenían que impulsarse hacia arriba con los pies en el madero. Y eso era muy doloroso por todos los nervios situados allí y que son atravesados por el clavo. Y era por eso específicamente que lo hacían. Y debido al dolor, solían hacer algo. los soldados no querían luchar con alguien para lograr clavarlos al madero, así que ellos usaban un método. Ellos les daban una bebida. Dice aquí, le dieron a él vino para beber mezclado con hiel. La hiel era un tipo de sedante. Ponía a la persona medianamente inconsciente durante unos momentos para que ellos pudieran atravesar los clavos en el cuerpo de la persona. Pero noten lo que dice aquí. Y cuando lo hubo probado, él no quiso beberlo. ¿Y cuál es el mensaje aquí? Él no iba a aminorar su sufrimiento. Él se entregó plenamente a esa crucifixión. ¿Por qué? Porque él fue enviado al mundo a morir, para entregar su vida como pago por el pecado, para liberarnos a nosotros, pagar la deuda de nuestros pecados y que pudiésemos ser perdonados. Por lo tanto, él no aminoró de ninguna manera lo que él padeció. Él no quiso beber. Y después de crucificarlo, repartieron o dividieron sus vestidos. Esto nos dice algo sobre aquellos soldados, que ellos estaban tan preocupados por el dinero que se peleaban por sus vestidos. Porque normalmente, y aquí de nuevo, se buscaba deshonrar a la persona. Lo hacían dejándola completamente desnuda. Por tanto, ellos querían quedarse con todo lo que pudiesen y se dividieron sus vestidos. Y vean lo que dice. Y también echaron suertes. Todo esto se hacía. Eso es algo histórico y preciso. Ellos hacían eso, fue registrado con precisión aquí. Miren el verso 35. ¿Para qué hicieron todo esto? Repartieron sus vestidos, literalmente dice mis vestidos, entre ellos, y por mis vestidos echaron suertes. Esto es una cita del libro de los Salmos. Al leerlo dice, para que se cumpliera la palabra que dijo el profeta. ¿Cuál profeta? Bien, los Salmos contienen profecía en ellos. Así que es el autor del Salmo. ¿Cuál Salmo? Salmo 22. Si lo leen, verán que el Salmo 22 es uno de los Salmos mesiánicos principales. Es decir, que contiene profecía mesiánica. Y por eso se trata de otro gran ejemplo de cómo es que todo, y lo diré de nuevo, todo lo que él hizo, todo lo que es relativo a su vida, él vino con un propósito para que se cumplieran las Escrituras. Y vemos eso en cada detalle. Volvamos a leer. Repartieron sus vestidos. ¿Por qué? Para que se cumpliera la palabra del profeta. ¿Cuál fue esa palabra de la profecía del Salmo 22? Que está en el verso 19 en el texto hebreo, pero si lo buscan en otro idioma, sería en el verso 18, donde dice justamente eso, que se repartieron sus vestidos y por ellos echaron suertes. ¿Por qué? Ellos quieren todo lo que es del mundo. Quiero cerrar con esto. Tú estarás dentro de uno de estos dos tipos de personas. Los que quieren las cosas de este mundo, y de ser así, serás llevado y manipulado por el enemigo hacia la vergüenza y el juicio eternos. O los que quieren las promesas de Dios, y por tanto, ser fieles a la Escritura. ¿Cómo responderás a esa pregunta?
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2: Vemos con mucha frecuencia en la palabra de Dios cuán importantes son tanto el pueblo como la tierra de Israel en los propósitos proféticos de Dios. Y cuando digo propósitos proféticos, de lo que hablo es del establecimiento del reino de Dios. Bueno, estamos listos para el capítulo 12 del libro de Apocalipsis. Y lo que veremos durante los siguientes capítulos es que Dios hará un repaso. Es como una especie de medio tiempo en el libro de Apocalipsis. Él volverá para repasar, mirando las cosas desde un punto de vista distinto, lo que ya hemos discutido y aprendido, para que podamos aprender de una manera más clara, profunda y apropiada, y así estar seguros de lo que Dios hará en los últimos días. Hasta ahora lo que hemos visto es que, del mismo modo que Israel jugó un rol muy importante en torno a la primera venida del Mesías, también tendrá un papel fundamental cuando el Mesías regrese. Dicho esto, vean conmigo el libro de Apocalipsis, capítulo 12, versículo 1. Vamos a ver una especie de símbolo a través del libro de Apocalipsis. Vemos que hay muchos símbolos y señales que buscan darnos revelación y conocimiento sobre lo que Dios hará. Entonces, miren el verso 1. Una gran señal apareció en los cielos, una mujer vestida con el sol y la luna debajo de sus pies, y sobre su cabeza una corona de 12 estrellas. Cuando miramos este primer versículo, observamos gran similitud a lo que está escrito en el libro de Génesis con respecto a José. Recordarán que José es una tipología del Mesías. Muchas cosas que rodean su vida nos dan perspectiva y entendimiento sobre la persona y la obra del Mesías. Y sabemos que José tuvo dos sueños. El segundo es aludido en este pasaje. Sabemos que cuando él habló sobre el sol, la luna y las estrellas, se estaba refiriendo a Jacob y a sus hijos, los hermanos de José, las tribus de Israel. En este capítulo 12 vamos a ver un énfasis sobre los hijos de Israel y veremos, como ya lo dije, cuán importante es Israel en los últimos días para que Dios establezca su reino. Miremos de nuevo, vemos que esta mujer, que es Israel, está vestida con el sol, la luna debajo de sus pies, sobre su cabeza una corona muestra que Israel gobernará en los últimos días. Israel es clave para el reino. Y encontramos que hay 12 estrellas que representan a las 12 tribus de Israel. Noten lo que encontramos en la segunda mitad de esta sección. Miren el verso 2. Dice, y ella concibió y gritó en sus dolores de parto, porque su trabajo de parto fue difícil. Verso 3. Y otra señal apareció en los cielos. He aquí apareció un gran dragón, rojo como el fuego, que tenía 7 cabezas y 10 coronas, sobre su cabeza tenía 10 coronas. Es importante que veamos aquí que esta imagen, esta segunda imagen, es la de un imperio, una bestia. Y lo que es importante notar sobre este dragón es que veremos sin lugar a dudas que hay una relación entre el dragón y Satanás mismo. Lo veremos en los próximos versículos. Cuando hablamos de las 7 cabezas, a lo que se refiere es a 7 imperios distintos que tienen algo en común. Todos ellos sirven a los propósitos de Satanás. Y vean algo más, dice que tenía 10 cuernos. Y estos 10 cuernos descubriremos que son 10 reyes, que serán importantes cuando estudiemos Apocalipsis.

cómo se levanta contra lo que Dios ha prometido que se producirá. Entonces, mira de nuevo esta sección. Avancemos al verso 4. Hablando de este dragón, dice que su cola arrastró un tercio de las estrellas de los cielos. Ahora, estas estrellas aquí tienen que ver con ángeles. Entonces, un tercio de los ángeles en el cielo decidió rebelarse contra Dios, no ser fieles a su llamado, y unirse al dragón, que en un momento veremos que es el propio Satanás. Entonces, este conflicto entre Israel y los propósitos de Dios y Satanás lleva consigo una gran implicación espiritual. Y estas implicaciones espirituales se confirmarán de una manera muy poderosa en los últimos días. Miren en la segunda mitad del verso 4, leemos aquí, con respecto a estos ángeles que fueron arrojados a la tierra, y el dragón se paró frente a la mujer que estaba a punto de dar a luz, con el fin de devorar o tragar a su hijo al nacer. Verso 5. Y ella dio a luz un hijo varón. Este término hijo varón, como se traduce normalmente, es muy significativo. Es muy similar a lo que vemos en el libro de Primera de Samuel, capítulo 1. Allí vimos que una mujer llamada Ana, ese nombre significa gracia, la gracia de Dios, ella oraba por poder dar a luz un hijo varón. Y sabemos que el hijo con el que Dios la bendijo fue Samuel. Lo que quiero que veas es que hubo una relación en ese primer capítulo de Primera de Samuel entre este niño que nació, Samuel, quien es una tipología del Mesías, y en este sentido, es notable que los rabinos destacan que Samuel vino con el propósito de traer una renovación espiritual entre los hijos de Israel. Pero Israel rechazó su liderazgo, y del mismo modo veremos que el Mesías, quien nace aquí, también será rechazado. Por tal razón, se producirá lo que podríamos definir como una gran, gran decepción con los hijos de Israel. Y la consecuencia que produjo esta decepción por la desobediencia de los hijos de Israel ante Dios en todos estos centenares de años es que Israel ha permanecido en el exilio, sin un templo, y las cosas de Dios no las ha venido haciendo el ungido, el escogido de Dios, y me refiero a Israel. Entonces, avancemos al versículo 5. Vemos aquí que ella dio a luz un niño varón, que en el futuro, y esto es clave, gobernará las naciones con vara de hierro. Esto deja bien en claro que este niño varón que gobernará a las naciones es ciertamente el Mesías Yeshua. Y si esa información no es suficiente para ti, mira lo que dice sobre este niño. Dice que el niño fue llevado ante Dios y ante su trono. Hemos visto cuán importante es este término trono en el libro del Apocalipsis. Lo que dice aquí es que este niño, quien es el Mesías, gobernará desde el trono de Dios. Todas las piezas aquí se están juntando y encontramos una vez más que Satanás se opone a estos propósitos, a este plan de Dios. Avancemos al versículo 6. Porque este dragón, que quería devorar al niño que había nacido, pero no tuvo éxito, noten lo que hace en el verso 6. Dice que empezó a perseguir a la mujer, y leemos en este verso que la mujer huyó al desierto, a un lugar que había sido preparado allí para ella por Dios. Entonces, en esta sección aquí, en el verso 6, lo que vemos es esto. Estamos pasando de la primera venida del Mesías, la cual vimos en los primeros versículos, y ahora estamos presenciando los últimos días. ¿Cómo podemos estar tan seguros de que estamos hablando de esto? Bien, miremos de nuevo el verso 6. Dice que la mujer huyó al desierto y sabemos proféticamente que en los últimos días Israel hará esto. Además, vemos que ella será mantenida, Israel será mantenida en este desierto, y noten lo que dice, por 1260 días. Ahí está la clave. Lo que debemos ver es esto. A través del libro de Apocalipsis, encontramos que Juan fue inspirado por el Espíritu Santo para usar técnicas literarias y

0: estrategias, con el fin de que el lector entienda estas técnicas y estrategias, con el fin de tener una mejor habilidad para discernir lo que Dios le revelaba en este libro. Entonces, lo que notamos sobre este número 1260 es que se repite a sí mismo en la Escritura, y siempre en relación con la segunda mitad de la semana 70 de Daniel. Es importante entender aquí que, a pesar de que la primera parte del capítulo 12 trata sobre el nacimiento del Mesías y el plan de Satanás para destruir al Mesías, el cual falló, vemos que, empezando el verso 6, hay un cambio. Ya no es sobre su primera venida, sino sobre los eventos de su segunda venida. Los eventos que nos llevarán a este punto, y sabemos que la segunda mitad de la semana 70 de Daniel es lo que Jeremías llamó el tiempo de la tribulación de Jacob. Entonces Israel será perseguida por las naciones, pero el verdadero énfasis y el origen real de esta persecución será satánica. Y Dios se moverá para librar a Israel, porque Israel es clave para traer el establecimiento del reino. Hemos hablado reiteradamente que hasta que Israel no esté preparada para recibir al Mesías, el Mesías no volverá en su segunda venida. Entonces, una vez más, versículo 6, dice que Israel huirá al desierto, como el profeta dice en los últimos días, y será mantenida allí por 1260 días. Miren el verso 7. El versículo 7 nos brinda una revelación. Vemos que, a pesar de que todo lo que hemos visto hasta ahora tiene ciertas implicaciones físicas, o sea que Israel físicamente está siendo perseguida, Israel físicamente se mueve hacia el desierto, huyendo de su tierra, pero también hay una batalla espiritual gestándose. Vemos esto en el versículo 7. Y se produjo una guerra en los cielos. Mijael, es decir, el arcángel Miguel, y sus ángeles estaban luchando o haciendo guerra contra este dragón. Y el dragón junto a sus ángeles también peleaban. Versículo 8. Pero no prevalecieron. Los ángeles del dragón no prevalecieron, y ningún lugar para ellos fue encontrado en los cielos. ¿Qué quiere decir esto? Dos cosas. El hecho de que ellos hayan hecho guerra en los cielos sin éxito, esto vaticina una victoria para Dios y victoria para el pueblo de Dios. ¿Por qué lo digo? Bueno, noten lo que está escrito en el versículo 8. Leemos aquí. Ellos no pudieron prevalecer, no se encontró más lugar para ellos en los cielos, y por tanto, verso 9, este dragón, este gran dragón fue expulsado, quien es la serpiente antigua, aquel sobre quien leímos en el libro de Génesis, esta serpiente antigua, quien es llamado el acusador, y Satanás, quien engaña al mundo entero. Él fue expulsado a la tierra, y con sus ángeles fue también expulsado. Pero miren el verso 10. Esta expulsión de Satanás y sus ángeles fuera de los cielos, como dije antes, es una imagen de victoria. ¿Por qué? Verso 10. Leemos aquí en el versículo 10. Y una gran voz se oyó en los cielos que decía, el tiempo ha llegado para la salvación de nuestro Dios y el poder de su reino, y la autoridad de su Mesías, porque aquel que acusaba a nuestros hermanos día y noche ha sido expulsado, este que los acusaba delante de Dios día y noche. Verso 11. Una vez más vimos cómo se menciona aquí la salvación, y el medio para la salvación lo vemos en el versículo 11. Porque ellos vencieron, o ellos obtuvieron la victoria, por causa de la sangre del Cordero. Necesitamos hacer una pausa por algunos minutos para enfatizar esta frase, la sangre del Cordero. Hablamos en estudios anteriores que esta palabra Cordero hace referencia al Cordero de la Pascua, lo que nos brinda un contexto de Pascua. La Pascua es sinónimo de redención. Entonces, la única forma como vamos a compartir esta victoria sobre Satanás y sus ángeles demoníacos, la única forma en la que podemos ser parte de esa victoria, es habiendo experimentado la redención que viene por la sangre del Cordero. Pero noten de lo que se trata esta redención. Si miran aquí, dice, ellos los vencieron por la sangre del Cordero y debido a la palabra de su testimonio. Tenemos que notar aquí que el testimonio es una parte fundamental en la experiencia de salvación. Nuestro testimonio no nos salva. Nosotros no participamos en nuestra experiencia de salvación, pero habiendo sido salvos por la gracia de Dios, esa salvación traerá un resultado en nuestra vida. Y un poder será dado a nosotros para que podamos tener un testimonio. Caminaremos en victoria, mostraremos y manifestaremos la gloria de Dios, y esto es parte de esa experiencia victoriosa que el pueblo de Dios obtiene a través de la redención. Entonces, se menciona la redención, la sangre del Cordero y el testimonio que tienen los creyentes. Y noten la parte final del verso 11, esta es la actitud correcta. Ellos no amaron sus vidas hasta la muerte. Es decir, el énfasis no está en sí mismos. Sus pensamientos no están basados en la vida en este mundo. Lo que esta expresión intenta enseñarnos es su firme confianza en la promesa de la edad venidera. Y esta expresión, la edad venidera, es una expresión rabínica que sencillamente significa y es usada en referencia al reino. Lo que debemos aprender de esto es sencillamente que estas personas tienen su mente enfocada en el reino, su esperanza, la dirección de sus vidas, su pasión, está en el establecimiento del reino y por tanto su comportamiento manifiesta y testifica eso. Vemos en el verso 12, griten o gócense por esta razón, oh cielos y aquellos que lo habitan. Hemos hablado ya en el libro de Apocalipsis, y lo veremos una y otra vez en los siguientes capítulos, que hay un énfasis en dos tipos de personas. Estos dos tipos de personas tienen que ver con dónde están sus corazones. Pueden ser habitantes de los cielos o habitantes de la tierra. Y como ya hemos dicho, esto no tiene nada que ver con dónde se encuentran ellos personal o físicamente, sino que se trata de su compromiso. ¿Tienen sus mentes en las cosas del cielo? ¿Viven de acuerdo a las verdades del cielo, a la verdad del reino? ¿O son personas que se han rendido a las cosas de este mundo y esa es su pasión? Eso es lo que desean, eso es lo que reflejan sus vidas. Entonces dice, mira de nuevo el verso 12. Regocíjense por esto, oh cielos y aquellos que habitan en ellos, pero ay de los habitantes de la tierra. ¿Y quiénes más? Bueno, tenemos una declaración adicional, y también del mar. Esta es la primera vez dentro de esta expresión que vemos el término mar, y la razón es la siguiente. Ya hemos hablado de que este libro es una escritura inspirada por el Espíritu Santo, pero también es un libro, es literario. Y cuando una frase está documentada y usada repetidamente en un libro, y luego aparece con una palabra o palabras adicionales, esto busca enseñarnos algo, algo nuevo. Y lo que descubriremos en los siguientes dos capítulos es que hay un énfasis en el mar. ¿Qué significa el mar? Desde el punto de vista profético, de acuerdo a los eruditos, cuando el mar es mencionado, bien sea un mar rugiente, las olas agitándose, ese tipo de cosas, el mar es simplemente una referencia a inestabilidad. Entonces, lo que la palabra de Dios busca decirnos es esto. Aquellos que habitan sobre la tierra, es decir, donde tienen enfocado su corazón, quienes están comprometidos con las cosas de este mundo y no con el reino de Dios, estas personas están habitando en un lugar muy inestable. Ellos no tendrán fuerza, no tendrán la sabiduría ni la revelación para comportarse de un modo que produzca y genere victorias en sus vidas. Entonces, ¡ay de ellos! Es lo que dice. Mira de nuevo. ¡Ay de aquellos que habitan sobre la tierra y el mar! Porque el acusador ha descendido a ustedes con gran ira, porque sabe que su tiempo es corto. Y de nuevo, todo lo que hemos mencionado aquí, desde el tiempo que vimos a Israel, esta mujer huyendo hacia el desierto, tiene que ver con los últimos días. Tiene que ver con los eventos que están ocurriendo en la segunda mitad de la semana 70 de Daniel. Avancemos ahora al verso 13. Y aconteció que cuando el dragón vio que había sido arrojado a la tierra, hizo algo. Él persiguió a la mujer. Y de nuevo, si nos perdimos esto en la primera vez que se mencionó, cuando la mujer fue al desierto, ahora lo vemos una vez más. Y la pregunta que debemos hacernos es esta. Verán, hoy en día hay muchas personas dentro del mundo evangélico, muchos cristianos, que creen incorrectamente que Dios se ha lavado las manos con Israel, que la tierra y el pueblo judío ya no forman parte de los propósitos y planes de Dios, que han sido reemplazados, que Israel es un pueblo rebelde y Dios les dirá no en el futuro. El problema con eso es que va totalmente en contra de la Escritura. Vemos que Israel ha sido atacado por Satanás porque Satanás conoce la Escritura. Él no obedece la Escritura, pero la verdad de la Escritura lo impacta y él se rebela en su contra. Él entiende proféticamente cuán clave es Israel para el establecimiento del reino. Entonces, ¿qué hace? Esta es la verdad. Debido a que él no pudo destruir a Yeshua la primera vez que vino, y cumplió su obra sobre ese madero, cuando entregó su vida, él entiende que si Israel no se pone a cuentas con Dios, el Mesías no volverá. Y por tanto, lo que descubrimos es que los planes y propósitos de Dios no se cumplirían. Entonces, queda muy claro aquí que él persigue a Israel. Lean conmigo la segunda mitad del verso 13. Y persiguió a la mujer que dio a luz a este niño varón. Entonces es Israel. Noten algo más. Es también muy significativo que Dios, en su providencia, eligiera que su Redentor, su Hijo unigénito, su Hijo eterno, entrara a este mundo, habiendo dejado los cielos, por medio de Israel. Entonces, una vez más leemos. Y él persiguió a la mujer que había dado a luz a este niño varón, dice en el verso 14. Y le fue dada a la mujer dos alas de águila, dos grandes alas de águila, con el fin de que pudiera volar hacia el desierto, al lugar que ha sido preparado allí para ella, donde Dios la sustentaría, y dice aquí, citando a Daniel, que la sustentaría durante un tiempo, tiempos y medio tiempo. ¿De cuánto hablamos? Un tiempo es un año. Tiempos son dos años. Eso suma tres. Y medio tiempo son seis meses. Así que hablamos en total de tres años y medio. Es muy clave entender que Juan, en este pasaje del libro de Apocalipsis, utiliza la misma terminología que usó Daniel, con el fin de que entendamos el periodo de tiempo al cual este pasaje de Apocalipsis se está refiriendo, esos últimos tres años y medio de la semana 70 de Daniel. Y este término sobre Israel, diciendo que se le dieron dos grandes alas, si miras en algún momento el libro de Éxodo capítulo 19, encontrarás esa misma terminología en un contexto particular, haciendo referencia al Éxodo de Egipto. Y el éxodo de Egipto significa redención. Así que esta terminología es usada con respecto a Israel porque busca decirnos que Israel está lista para experimentar redención. ¿Cómo recibirán esa redención? Solo existe un medio para la redención y ese es el Mesías Yeshua y su sangre. Recuerden lo que dice. Ellos vencieron a Satanás y sus planes por la sangre del Cordero. Así que miremos una vez más, verso 15, dice, y la serpiente estaba haciendo algo, arrojó un río de agua de su boca tras la mujer con el fin de arrastrarla en este río. Pero verso 16, la tierra ayudó a la mujer, la tierra abrió su boca y se tragó el río que el dragón había arrojado por su boca. Lo que quiero que veas es esto. ¿Cuál fue la clave que mantuvo a Israel a salvo del ataque de Satanás? La tierra. Y aquí cuando dice tierra, no habla sobre la tierra en un sentido general, sino que habla de la tierra de Israel. Así que si el pueblo judío quiere estar a salvo en este mundo, y sabemos que hay un incremento del antisemitismo, el mejor lugar, el lugar más sabio, el sitio más obediente donde debe estar, es en la tierra de Israel. Allí es donde Dios proveerá sobrenaturalmente para la seguridad de Israel. Habrá un remanente que se salvará y se preparará para ver el regreso del Mesías, de aquel que fue traspasado, y que ellos puedan entender quién Él es, lo que Él ha hecho, y puedan recibirle en fe. Y esto es necesario para que este capítulo final, esta verdad final en los últimos días, se complete, que Israel clame el nombre del Señor y sea salvo por la fe en la obra suficiente del Mesías Yeshua. Bueno, se terminó el tiempo. Hasta la próxima semana cuando avanzaremos al capítulo 13 de Apocalipsis.
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1: Shalom y bienvenidos a Vía Haftag Israel, una frase hebrea que significa amarás a Israel. Esperamos que se queden con nosotros durante los próximos 30 minutos, ya que nuestro maestro, el Dr. Baruch, nos compartirá una enseñanza expositiva de la Biblia. 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Aunque todos los cursos en el instituto se imparten en hebreo, el Dr. Baruch se complace en compartir esta enseñanza en inglés con doblaje al español. 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
2: Una de las razones por las que una persona llega a la fe en el Mesías, es decir, que acepta el Evangelio, es debido a que quiere empezar a hacer lo correcto. Pero si una persona sabe lo que es correcto, y no tiene intenciones de hacerlo, si no desea obedecer la verdad de Dios, entonces esa persona no es parte de la familia de Dios. Ahora, todos luchamos con hacer lo correcto. Hay tentaciones, debilidades. Pero un verdadero creyente, que ha sido redimido por la gracia de Dios, por la fe en la obra suficiente del Mesías Yeshua, de Jesucristo sobre la cruz, cuando una persona llega a la fe, ella deseará agradar a Dios. Insisto, si alguien no tiene tal deseo, sino que solo quiere los beneficios de Dios sin cumplir las responsabilidades que Dios nos ha entregado en su palabra, esa persona es un falso creyente. ¿Por qué lo digo? Toma tu Biblia y ve conmigo al libro de Mateo, capítulo 21. Evangelio de Mateo, capítulo 21. Hemos visto que el Mesías ha estado interactuando con los líderes de Israel, con un grupo de ellos. Ha discutido ciertas cosas, han surgido conflictos, y ahora una vez más, él compartirá con ellos una parábola. Con frecuencia les he comentado que una parábola, en el idioma hebreo, ese término parábola significa una enseñanza que nos debe gobernar, porque el término parábola se deriva de la palabra que significa gobierno, un poder que domina, una autoridad. Y lo que vemos aquí en las parábolas del Mesías son verdades de Dios que deben gobernar nuestras vidas, que necesitamos entender, escuchar sus palabras de autoridad para manifestarlas e implementarlas en nuestra vida. Iniciemos. Mateo 21, empezando con el verso 33. Oigan ustedes otra parábola. Una vez más, el Mesías está hablando, se dirige a toda una audiencia, pero primordialmente, y lo veremos al final de este estudio, primordialmente esta palabra se dirige a los líderes de Israel. ¿A todos ellos? No, solo a aquellos que han tomado una posición incorrecta, quienes se han levantado en contra de la verdad de Dios, en contra de sus propósitos. Esta palabra para escuchar, cuando les dice, oigan ustedes, él desea que ellos cambien, que respondan correctamente. Y aquí hay una verdad bíblica. Cuando escuchamos la palabra de Dios, esa verdad debe producir un cambio en nuestras vidas. Deberíamos continuamente irnos pareciendo más y más a la voluntad de Dios. De eso es de lo que se trata el crecimiento, la madurez, el crecimiento espiritual. Entonces leemos, oigan ustedes otra parábola, y aquí está la parábola. Cierto hombre era, y la siguiente palabra significa, ser señor de, o el amo de, el dueño de, una propiedad. Así que este hombre tiene autoridad, él tiene bienes, muchos bienes. Él es un hombre con autoridad y noten lo que hace. Él planta una viña. Instala un cercado alrededor de la viña, cava en ella un lagar para el vino y también construye una torre. Y entonces finalmente dice que se la renta, se la alquila a labradores de viñas. Y se va de allí. Esta palabra para irse significa que se fue de viaje. La mayoría de los eruditos consideran que esta palabra implica que su destino quedaba a una gran distancia. Y es obvio, él realiza una serie de acciones, construye este viñedo, lo equipa con lo necesario y luego se lo renta, presten atención, a individuos que eran labradores de viñas. Él escogió a la gente correcta basado en su preparación, a sus talentos, su experiencia, su profesión. Todo lucía correcto. El problema no fue su elección, sino que estos labradores no eran hombres honestos. No eran honrados. No querían cumplir sus obligaciones. Verán, una persona que es un verdadero creyente, esta persona busca ser fiel. Ahora, la fe y la fidelidad incluyen muchas cosas, pero un aspecto de la fe es ese deseo. La fe causa que anhelemos ser personas leales, fieles, dignas de confianza, que hablan, pero que también actúan de acuerdo a sus palabras. Pero estos individuos no eran así. Vamos a ver que estos eran labradores infieles y sin fe. Verso 34. Pero cuando la temporada de la fruta, es decir, el tiempo de la cosecha, cuando la temporada o el tiempo de las frutas llegó, el dueño de la propiedad envió a sus siervos, a los labradores de la viña. ¿Para qué? Recuerden que hubo un acuerdo. Él alquiló su viña. Ellos trabajarían su viña y, obviamente, para el tiempo de la cosecha, ellos compartirían la producción de los frutos que se dieron. Así que dice que él envió, verso 34, envió a sus siervos, a los labradores de la viña, para recibir sus frutos. Pero noten lo que ocurre. En vez de cumplir con el acuerdo, de ser personas honradas, personas que establecen un pacto y cumplen ese pacto, en vez de actuar así, leemos en el versículo 35 que después de tomar, ¿de quién habla? De estos labradores. Después de tomar a sus siervos, leemos que a uno hirieron, a otro mataron y aún a otro apedrearon. Piensen en esto. Estos individuos habían hecho un acuerdo y tenían la asignación de servir al dueño para que al final su trabajo produjera un fruto que los beneficiara a todos. La palabra clave aquí es fruto. Ellos fueron llamados a producir fruto. ¿Pero qué hicieron? Ellos no tenían intenciones de honrar ese acuerdo. Ellos no querían ser útiles. No querían beneficiar al Señor de ese viñedo. En cambio, quisieron explotar esta relación. ¿Por qué? Por su propio egoísmo. Ellos querían lo que ellos querían y no tenían preocupación alguna, ni les importaba en lo más mínimo las expectativas del dueño del viñedo. Así que cuando él envía a sus siervos, noten cómo actuaron. Ellos no les dijeron simplemente que no les darían nada, sino que golpearon a uno, posiblemente de manera extrema. A otro lo mataron y a un tercero apedrearon, quizás hasta morir. Verso 36. De nuevo, él envió a otros siervos más que la primera vez. Y estos labradores, leemos que los trataron a ellos de la misma forma. Finalmente, leamos el verso 37. Dije finalmente porque este dueño del viñedo tomará una acción muy significativa. Él enviará, noten lo que dice el texto, a su propio hijo. Leemos aquí que después les envió a su hijo diciendo, ellos honrarán a mi hijo. Vamos a ver que en esta parábola, el amo del viñedo, este se refiere a Dios. Y hay algo que debemos aprender sobre las parábolas. Las parábolas son mensajes de una imagen amplia. No podemos tomar una parábola bíblica y tomar cada aspecto de esta parábola de una manera en extremo dogmática. La razón por la que digo esto es la siguiente. ¿Qué sabe Dios? Dios lo sabe todo. ¿Se ha equivocado Dios alguna vez? No lo ha hecho. Él lo sabe todo y sus acciones son perfectas. Pero aquí, en esta parábola, con el fin de ilustrar la conducta, la mentalidad, la actitud de estos labradores, ¿qué hace él? Él dice, les enviaré a mi hijo, y la implicación es, ciertamente ellos lo van a respetar, lo honrarán, responderán adecuadamente. Pero descubriremos que no actuaron así. Insisto, en la vida real Dios lo sabe todo, pero en esta parábola nos busca mostrar cómo su conducta fue tan horrible, tan malvada. Entonces leemos, a mi hijo honrarán, verso 38. Pero los labradores, luego de ver, y hay un cambio aquí, no es el término blopo para ver normalmente algo, sino que es una palabra diferente en griego que significa no solamente ver, sino ver con entendimiento, tener una perspectiva clara. Ellos sabían muy bien quién era este sujeto, y lo veremos ahora sin duda alguna. Una vez más, verso 38. Pero los labradores, viendo al hijo, dijeron entre sí, este es el heredero. Ellos lo entendieron. Él era aquel que eventualmente se convertiría en el dueño del viñedo. Y dijeron, vengan, matémosle y tomemos, esta es la palabra para tener. Muchas veces les he señalado que existen dos versiones principales del Nuevo Testamento griego, las cuales están disponibles. Una, en la que se basa la versión Reina Valera, por ejemplo, a diferencia de la mayoría de las otras traducciones que se basan en otra versión que a mi juicio es una de mucho menor calidad. Y encontramos algunas diferencias menores entre ellas. En el otro texto griego, los labradores dicen simplemente que tendrán la herencia. Pero en el textus receptus, hay una palabra con la misma raíz, pero que tiene un prefijo adherido. Y esto significa tener, pero la diferencia es tenerlo con intención, hacerlo de una forma segura. En otras palabras, ellos creían algo. Ellos creían que si mataban al heredero, estarían asegurándose lo que tanto querían, lo que tenían en su posición en ese momento, pero ya estaban en la viña. Querían adueñarse de ella y estaban dispuestos a matar al hijo del dueño para lograrlo. Ellos querían matarle y quitarle, con intención, con entendimiento y propósito, su heredad. Verso 39. Y después de tomarlo, lo echaron fuera. Y de nuevo, con el fin de mostrar su desdén, su rechazo total a este heredero, al hijo del señor, del amo, ¿qué hicieron? Léanlo con cuidado. Esta palabra para echar es literalmente echar fuera, y luego tenemos la palabra afuera. Busca demostrar un rechazo absoluto y total. Entonces leemos, Después de tomarlo, lo echaron fuera, afuera de la viña. Y luego tenemos la frase, y le mataron. Entonces queda bien claro, lo asesinaron. Pasemos al verso 40. Por lo tanto, ahora estamos llegando a la conclusión del asunto. Por lo tanto, cuando el señor de la viña, entendamos algo. En la escritura lo vemos, por ejemplo, en la profecía, en Isaías 5. Israel es comparado a un viñedo. Sabemos que de muchas maneras la escritura habla de Israel como un instrumento que ha sido llamado a producir fruto. A veces un viñedo, a veces una higuera. Pero la clave es que cuando vemos este pasaje, esta parábola, la viña se refiere a Israel. Y por lo tanto, cuando leemos que el Señor o el amo del viñedo, ¿qué hace esto? Esto muestra una relación estrecha, una relación cercana entre el Señor, quien obviamente en esta parábola se refiere a Dios. Vemos una relación cercana entre el Dios viviente, el único Dios verdadero, el único Dios, e Israel. Así es como esta parábola identifica a Dios como el amo del viñedo. Resulta muy problemático cuando las personas observan este texto y oyen lo que diré en unos minutos y lo que vamos a leer y estudiar, y concluyen lo mismo que la mayoría de los cristianos concluyen, afirmando que esta parábola tiene que ver con Dios rompiendo su relación con Israel. Eso es algo proféticamente incorrecto. Cuando lees la profecía, y me refiero a la profecía bíblica, Isaías, Jeremías, Ezequiel, los demás profetas a los que comúnmente se les refiere como profetas menores, vemos repetidamente, vemos consistentemente, vemos eternamente que Dios no abandonará a su pueblo. Existirá un remanente de Israel, y lo que veremos dentro de unas semanas es que ese remanente en los últimos días proclamará a voz en cuello: bendito sea el que viene en el nombre del Señor. Esta es una frase de los Salmos que se refiere a la venida del Mesías. Y cuando Israel, este remanente en los últimos días, proclame esto, ¿qué ocurrirá? Cuando ellos digan esto, ¿y por qué Israel dirá esto? Porque estarán buscando al Mesías. Estarán en medio de su peor época de dolor, a lo que la Biblia llama en Jeremías 30, el tiempo del problema, el tiempo de la tribulación de Jacob. Y eso ocurrirá justo en medio de este periodo tan difícil. De hecho, bíblicamente, el tiempo más difícil en la historia de Israel, en el que ellos desearán al Mesías, reconociendo que Él es el Salvador, que Él es el único, Él es el cumplimiento de esa promesa de un rey justo que vendrá, que derrotará a los enemigos de Israel. Solo Él podrá salvarlos en ese tiempo, y ellos se volverán a Él con esperanza, con expectativas, y creyendo las promesas de Dios. ¿Y qué ocurrirá? El Mesías vendrá. Esta es la segunda venida, al final de los tiempos, y liberará a Israel. Solo cuando esto ocurra, el reino de Dios será establecido. Entonces, Dios no está negando su relación con el pueblo judío. Él no ha roto su pacto con Israel. El que diga esto está proféticamente equivocado y no entiende la revelación profética. Lo vamos a probar en un momento. Noten de nuevo, verso 40. Por lo tanto, cuando viniere el Señor del viñedo, ¿qué les hará a aquellos labradores? Verso 41. Ellos le respondieron, es decir, la muchedumbre, los que estaban oyendo esta parábola. Ellos le dijeron, y me gusta la siguiente frase. Muchas Biblias la traducen de manera diferente, pero es la misma palabra en dos construcciones gramaticales diferentes. Es la palabra kakos, que significa mal, malo. La primera vez es un sustantivo, entonces los malvados, y luego la palabra aparece de nuevo en forma diferente, como un adjetivo. Entonces dice, los malvados, hacedores de maldad, aquellos que son raramente, excepcionalmente malos. ¿Por qué? Porque no están interesados en la voluntad de Dios. Debes preguntarte a ti mismo, ¿estoy interesado en la voluntad de Dios? ¿La razón por la que aceptaste el Evangelio es porque quieres ser una nueva criatura? ¿Recibir la regeneración del Espíritu Santo para que puedas conocer la verdad? Y esta es la clave, ser capaz de cumplir, manifestar esta verdad. Insisto, no somos salvos por lo que hacemos, no somos salvos por cumplir leyes. Somos salvos gratuitamente por la gracia de Dios, por la fe en lo que Él hizo. Pero esta es la clave. Tras haber sido salvos por gracia, por la fe, uno que realmente es regenerado, pensará, y la Biblia lo afirma en muchos lugares distintos, pensará de manera diferente. Y ellos van a desear la voluntad de Dios. Su mayor y más apasionado anhelo será obedecer los deseos de Dios. Estos hombres no eran así. ¿Y cómo los llamaron? Malvados hacedores de maldad. ¿Qué hará pues el Señor de la viña? Sigamos leyendo el verso 41. Y Él los matará. Y el viñedo se lo alquilará a otros labradores. Entonces, no está haciendo un cambio de planes. Él originalmente quería que este viñedo fuese trabajado por labradores. Y ahora está eligiendo a otros labradores. ¿Cómo debemos entender esto? ¿Debemos creer, como muchos cristianos hacen, que se trata de un rechazo a Israel, diciendo que, y existe una teología que proviene del foso del infierno, llamada la teología del reemplazo, que enseña que Dios ha reemplazado a Israel, que ese pacto, las obligaciones de Dios, sus promesas, lo que dijo, ya no es válido? Eso es una herejía. La palabra de Dios es eterna.

0: inmediatamente todas y cada una de las veces. Ellos obrarán y le entregarán a Dios lo que Dios desea. Verso 42. Yeshua les dijo, y esto es muy importante porque vemos esto siempre. Él siempre acude a la Biblia hebrea, al Antiguo Testamento, con el fin de que tengamos un entendimiento correcto de lo que dice. Todo lo que hizo, todo lo que habló, se basó en las Escrituras. Entonces dice, ¿no han leído en las Escrituras? Y cita el Salmo 118, 22 y 23. La piedra que rechazaron los edificadores, esta se ha convertido en cabeza del ángulo, es decir, en el fundamento. ¿Y qué nos quiere decir con esto? El fundamento para el propósito, la voluntad y, en última instancia, el reino de Dios. Es interesante porque el judaísmo lo entiende. Rashi lo enseñó, este famoso comentarista rabínico de hace unos 1000 años, que esta piedra es en efecto el Mesías. Así que una vez más dice, ¿no han leído en las Escrituras? La piedra que desecharon los edificadores, esta ha sido hecha cabeza del ángulo. Esto es del Señor y es maravilloso, escucha bien, a nuestros ojos. Yo creo que esta es una referencia por el plural, a nuestros ojos, quizás a la Trinidad, Dios Padre, Hijo y Espíritu Santo, o quizás habla de nuestros ojos en referencia a las cortes celestiales. Pero es interesante que diga a nuestros ojos. Por tanto, verso 43, por tanto les digo que el reino de Dios será quitado de ustedes. ¿Con quién está hablando? ¿Con Israel? No. Veremos sin duda alguna que cuando dice ustedes, está refiriéndose a estos líderes, estos individuos que no tienen el deseo de cumplir los propósitos de Dios. No están interesados en la voluntad de Dios. Entonces dice, el reino de Dios será quitado de ustedes y dado a, escuchen la siguiente palabra, es la palabra griega para etos, naciones. Bien, si tradujésemos esto al hebreo, desde el griego, usaríamos la palabra hebrea goi. ¿Y por qué es importante? Porque proféticamente, y esto es muy vital que lo veamos, normalmente la gente escucha el término goy y piensa en alguien no judío. Pero cuando leemos en Génesis ese hermoso pacto, el pacto abrahámico, ¿qué le dijo Dios a Abraham? Que tú te convertirás en un gran goy. Y a esto es a lo que se está refiriendo. Proféticamente, cuando leemos en los profetas, Israel, cuando se ponga a cuentas con Dios, cuando Israel se arrepienta y acepte la voluntad de Dios, será llamado un goy en relación con esta promesa abrahámica que nos dice que la bendición vendrá. Entonces dice, será quitado de ustedes y dado a otra nación que dé fruto, que haga sus frutos. Y finalmente cierra con una declaración profética. Aquel que caiga sobre la piedra será quebrado, y sobre quien la piedra caiga será hecho polvo. Y los fariseos y el sumo sacerdote, habiendo oído la parábola, su parábola, supieron que era de ellos de quienes hablaba. ¿Y qué hicieron? Pues noten. Era sobre ellos, no sobre el pueblo judío, ni sobre la nación de Israel, sino sobre estos individuos injustos y pecadores que no estaban interesados en hacer la voluntad de Dios. Dice, ellos supieron que esta parábola se trataba de ellos y buscaron cómo echarle mano, cómo capturarlo. Pero no lo hicieron. ¿Por qué? Porque temían al pueblo, porque lo consideraban, todos lo consideraban a él, al Mesías, como un profeta. Un verdadero profeta. Shalom.
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1: Shalom y bienvenidos a Vía Haftag Israel, una frase hebrea que significa amarás a Israel. Esperamos que se queden con nosotros durante los próximos 30 minutos, ya que nuestro maestro, el Dr. Baruch, nos compartirá una enseñanza expositiva de la Biblia. 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
2: Cuando una persona tiene objetivos incorrectos, su manera de pensar será incorrecta. Eso significa que no serán capaces de entender adecuadamente la revelación de Dios. Se encontrarán con cosas en la Escritura, pero no podrán percibirlas correctamente. Entonces te pregunto, ¿te has trazado objetivos correctos en tu vida? ¿Procuras mirar las cosas desde la perspectiva de Dios? De no ser así, tomarás malas decisiones y esas malas decisiones te colocarán en posición contraria al Dios viviente. Y en vez de hallar bendiciones en tu vida, hallarás el desastre, quizás un desastre eterno. Dicho esto, toma tu Biblia y ve conmigo al libro de Mateo, capítulo 12. Evangelio según Mateo, capítulo 12. Concluimos la semana pasada con una declaración famosa de Yeshua, cuando hablaba de que su yugo es ligero y su carga es fácil. Eso nos indica que Él es un Salvador bendecido, que quiere lo mejor para sus seguidores. Y si nos sometemos a Él y seguimos la guía de su palabra, el liderazgo de su espíritu, descubriremos al final, lo cual no significa que no atravesaremos tiempos difíciles, pero, al final, descubriremos lo que es bueno. Un concepto muy importante en la Escritura es que algo que es bueno, muy bueno, es la palabra bíblica menujá, que significa descanso. Y cuando hablamos sobre el descanso, no solo nos referimos al descanso físico como tomar una siesta, o dormir en un sillón, relajarnos, y cosas por el estilo. Estamos hablando del concepto bíblico del descanso, y eso significa estar en el lugar correcto, tener el contexto y la mentalidad correctas, entender los hechos del modo correcto, con el fin de que puedas recibir las bendiciones de Dios, las instrucciones de Dios, el poder de Dios y puedas hacer lo que es correcto. Hemos visto en las Escrituras que hay una relación entre la palabra menujá, descanso, y el séptimo día en hebreo, el sábado, también llamado Shabbat. Y vemos algo que lo primero que ocurrió bíblicamente cuando leemos el Génesis, después de que Dios creó al ser humano, recuerden que la Escritura dice que Él los creó, varón y hembra creó al ser humano, y lo primero que esta pareja hizo fue disfrutar el sábado. Y eso nos dice algo. El Shabbat no es un premio por 6 días de trabajo. Así es como con mucha frecuencia se considera, pero el séptimo día, el Shabbat, cuando lo aplicamos correctamente en nuestras vidas, se convierte en una fuente de preparación. Es muy importante que Dios haya creado a la humanidad en el sexto día. Tradicionalmente se piensa, y la Biblia lo confirma, que fue la parte final de su creación. Y entonces la humanidad, junto con Dios, disfrutaron el séptimo día. Esa comunión con Dios preparó a la humanidad para el futuro. Entonces, vemos bíblicamente, de acuerdo con el libro de Génesis, que el ser humano empezó con el sábado y eso lo preparó para el resto de la semana. En otras palabras, experimentar correctamente el Shabbat es una preparación necesaria con el fin de ver las cosas correctamente, ser receptores de la provisión de Dios para poder vivir una vida fructífera y agradable para Él. Eso nos hace preguntarnos, ¿es eso realmente algo que nos interesa, vivir una vida fructífera y agradable ante Dios? En Mateo 12, vamos a encontrar mucho contenido que nos hablará sobre cómo tener una perspectiva correcta. Lean conmigo Mateo 12, verso 1. Leemos aquí. En ese tiempo, Yeshua fue, y esto es interesante, por lo que lo traduciré en el orden exacto de las palabras. Leemos que Yeshua fue, y luego tenemos en los sábados, y está en plural. ¿Por qué el término sábado o Shabbat está en plural? Esta es la razón. Porque vemos algo que no es una excepción a la regla. Vemos algo que, de hecho, es la norma o la regla. No es algo solo para ese Shabbat en particular, sino para cada sábado. Nos está enseñando un principio. Un principio que debería ser correctamente comprendido para entender el significado de la revelación de la verdad con respecto al Shabbat, al séptimo día. En ese tiempo, Yeshua fue, en los sábados, por los sembradíos, y sus discípulos tuvieron hambre. Entonces, ellos tuvieron hambre, pero no nos señala aquí que él tuviera hambre. Una de las razones cuando entendemos las reglas para enseñar e interpretar correctamente la palabra de Dios, vemos que esta escritura nos muestra una dicotomía. Está marcando la diferencia entre Yeshua y sus discípulos. Lo está elevando a él como siempre debería ser elevado. Los discípulos tenían hambre. Sigue leyendo. Mitad del verso 1. Y empezaron a arrancar las espigas, es decir, lo que contenía el grano. Estas espigas de grano, y comieron. Recuerden, la escritura es muy clara. Se nos ha dicho que es el séptimo día. Están pasando con Yeshua por un sembradío, y tenían hambre, por lo que hicieron algo. Tomaron las espigas, lo que contiene el grano, y removieron el grano y comieron. Pero recuerden algo, todo esto está ocurriendo en el día sábado. Y eso es importante porque la pregunta que harán es esta. ¿Están transgrediendo el sábado? ¿Es esto lo que debemos concluir? Debemos tener cuidado, porque el Mesías, él tenía un objetivo distinto en este pasaje. Verás, Jesús, lo que a él le preocupa es la comprensión correcta de lo que el Shabbat debería producir en nuestra vida. Déjame decirlo de nuevo. Él está preocupado por asegurarse de que el sábado, lo que enseña el sábado, lo que nos imparte, nos brinde una mentalidad correcta, un contexto correcto para discernir las cosas correctamente. Desde un punto de vista de Shabbat, entendamos algo más que quizás pueda ser una nueva revelación para ti. Y es lo siguiente. Bíblicamente, y hablo del Nuevo Testamento, vemos una conexión entre el sábado y el reino de Dios. Vemos muchas veces, por ejemplo, en Lucas 14, cuando enseña sobre el reino de Dios, lo hace a la luz de la observancia del sábado. Esto es bastante común en el judaísmo, en el que el reino de Dios es llamado el Gran Shabbat. Entonces, lo vemos tradicional y bíblicamente. Y debemos entender que hay una conexión entre el Shabbat y el reino. Cuando tenemos un entendimiento correcto del séptimo día, eso nos dará una perspectiva correcta. un entendimiento de reino. Y cuando tenemos un entendimiento de reino, como vamos a ver, la misericordia, preocuparse por las necesidades de otros, estará en el centro de nuestra forma de pensar. Una vez más, ellos empezaron a arrancar las espigas de trigo y a comer. Verso 2. Pero los fariseos, viendo, ellos estaban siendo testigos de esto. Le dijeron a él, es decir, específicamente a Yeshua, le dijeron a él, he aquí, que tus discípulos están haciendo lo que no es legal hacer en Shabbat, en el séptimo día. Ahora vemos el nacimiento de un nuevo conflicto. Noten la respuesta de nuestro Señor y Salvador. Noten cómo Yeshua respondió a esto. Versículo 3. Pero él les respondió, y no lo dijo de mala manera o con enojo. No les contestó bruscamente, ni los regañó. Simplemente respondió. Quiso comunicarles una verdad. Lo que me gusta de su respuesta es que veremos que con el fin de aclarar los hechos del Shabbat, cómo aplicar apropiadamente la verdad del sábado a nuestra vida, noten que él utilizará la palabra de Dios. ¿Y por qué me gusta esto? Porque la base para entender la Escritura es la misma Escritura. Vemos aquí, por ejemplo, que la forma para entender la revelación del Nuevo Testamento es entender adecuadamente el Antiguo Testamento. ¿Entendiste? Lo que la Escritura nos está impartiendo es un principio. Tú no puedes entender el Nuevo Pacto si primero no entiendes el Viejo Pacto. Leemos en este pasaje que les respondió, no han leído lo que hizo David cuando él tenía hambre y aquellos que estaban con él. Verso 4. Cómo él entró en la casa de Dios y el lejet hapanim, es decir, el pan de la presencia. Bien, el pan de la presencia era colocado de manera especial sobre una mesa. Y este pan de la presencia estaba en el lugar santo. No en el lugar santísimo, sino en el lugar santo, donde los sacerdotes entrarían, no todos ellos, pero una parte de ellos, entrarían durante el Shabbat para reemplazar ese pan de la presencia que había estado allí toda la semana. Pero el sábado traerían pan nuevo y el pan viejo que había estado allí, los sacerdotes se lo comían. Y a pesar de que cada quien solo recibía un pequeño trozo, se sentían satisfechos. Así que vemos un aspecto milagroso de este pan de la presencia. Era solo para los sacerdotes, pero ¿qué pasó? Yeshua dice, ¿no han leído lo que hizo David cuando tuvo hambre y los que estaban con él? ¿Cómo entraron a la casa de Dios y el pan de la presencia comieron? Lo que no era lícito. No era lícito para él comerlo, ni para quienes lo acompañaban. Entonces, ¿por qué lo hicieron? Este es el principio. El sábado y la ley en general no fueron creados para hacernos incómoda la vida, para infligirnos sufrimiento, dolor y dificultades. Por tanto, vemos un principio. Pikuach nefesh. Pikuach nefesh es una expresión hebrea que significa básicamente cuidar una vida. Y siempre Dios quiere ser una bendición para la gente. Así que, a pesar de que en su estado original el pan de la presencia estaba prohibido para David y sus hombres, debido a esta necesidad absoluta y genuina, les fue permitido comerlo. Dice, no les era lícito ni a David ni a sus hombres, sino solo para el sacerdote. y solamente para el sacerdote. Verso 5. ¿O no han leído en la ley? Escuchen esto. ¿No han leído en la ley? Una y otra vez, Yeshua lleva a los discípulos, a los fariseos y a toda la gente de vuelta a la ley, con el fin de tener un entendimiento correcto de sus enseñanzas del Nuevo Testamento. Es cierto que debemos ser creyentes, llenos del Espíritu Santo, para interpretar las Escrituras adecuadamente, pero lo que vemos una y otra vez es que la verdad del Nuevo Testamento es mejor comprendida cuando tenemos un entendimiento correcto del Antiguo Testamento. Por esto es que estos individuos que menosprecian la importancia del Antiguo Testamento y dicen, bueno, es de cierto modo un nivel inferior que el Nuevo Testamento, no lo estudiamos tanto, no es confiable para asuntos de fe. Siempre debemos centrarnos en Cristo y permitir que nuestra fe en el Mesías nos haga ver las cosas espiritualmente y simbólicamente diferentes, y no entender literalmente el texto. Esa es una falsa enseñanza. Es incorrecto. De nuevo, verso 5 dice, ¿no han leído en la Torá que en los sábados, otra vez, lo leemos en plural, que en los Shabbats, que los sacerdotes en el templo profanan el sábado? ¿Qué quiere decir esto? Bien, los sacerdotes deben cumplir deberes en el Shabbat. Por ejemplo, en Números 28, dice que habían ofrendas especiales que eran hechas específicamente en el séptimo día. Otras ofrendas no podían hacerse el séptimo día, solo las ofrendas especiales. Y parte del trabajo, de las tareas que hacían los sacerdotes diariamente, incluido el Shabbat, en el templo, eran una violación a la ley del sábado. Pero debido a la importancia del templo, se permitía que las hicieran. ¿Escucharon bien? Debido a la importancia del templo, esto es lo que los intérpretes del judaísmo dicen con respecto a esto que estamos leyendo, sobre el trabajo de los sacerdotes. El templo trajo un estatus diferente. Así que estas cosas que estaba prohibido hacerse fuera del templo, fuera de la presencia física del templo, ahora se podían realizar en el templo. El Mesías simplemente hace la pregunta, ¿no han leído lo que estos sacerdotes hacían? Que profanaban el Shabbat. Pero, miren al final del verso 5, pero ellos eran inocentes. Verso 6. Pero les digo a ustedes que uno está aquí que es mayor que el templo. ¿Quién será? ¿Quién es mayor que el templo? Pues es Dios. ¿Y a quién se está refiriendo el Mesías? La respuesta es obvia. Él se refiere a sí mismo. Y por lo tanto, esta es la revelación. Este es un excelente ejemplo en el que el Mesías se revela a sí mismo, proclamando, anunciando su divinidad, que Él es Dios, Dios con nosotros. Si alguien dice que Yeshua no es Dios, está equivocado. Su enseñanza es incorrecta. No debemos escuchar a aquellos que niegan la divinidad del Mesías. Entonces, él dice, hay uno aquí, es decir, entre ustedes, aquí presente, que es mayor que el templo. Verso 7. Dice, pero, ¿no saben cuál es la intención del Shabbat? Dice, ¿no saben qué significa misericordia? Yo deseo, y no sacrificio. Entonces, misericordia. Y esta es la clave. Mientras más entiendo la verdad del Shabbat, la verdad del séptimo día, el sábado nos enseña sobre tener una perspectiva divina para la misericordia. Mientras más yo entiendo su relevancia y aplico esa relevancia del sábado a mi vida, mayor será mi capacidad como creyente, como seguidor de Jesucristo, de tener misericordia para con otros, de pensar en sus necesidades y no usar el dogma religioso y las doctrinas para afligirles. Recuerden lo que dijimos. El Mesías enseñó, mi yugo es fácil, mi carga es ligera. Esta es la conexión entre lo que estudiamos la semana pasada y esta semana. Ahora, concluyamos el verso 7. Dice, ¿no saben lo que significa misericordia quiero y no sacrificio? Para que ustedes no condenen o juzguen a aquellos que son inocentes. ¿Quiénes son los inocentes? Los inocentes son efectivamente estos discípulos quienes han hecho justo eso. Tomaron esas espigas y les quitaron el grano para comer. Lo hicieron porque tenían hambre. Y eso es genuinamente una necesidad. Y esto también probablemente habla del rechazo que ellos enfrentaban. Nadie los invitaba en Shabbat, aunque era parte de la tradición invitar a otras personas a tu hogar, bendecirles en compañerismo con comida. Pero nadie lo hacía. Y por tanto ellos actuaban de este modo. Ellos no eran culpables. Los culpables eran aquellos a quienes no les importaban sus necesidades. Recuerden esto porque será algo muy importante. Leamos ahora el verso 8. Porque el Hijo del Hombre es el Señor también del Shabbat. La única manera como podemos entender correctamente cómo aplicar la verdad del sábado a nuestra vida es a través de una relación personal, una relación de nuevo pacto con el Mesías Yeshua. Él es el Señor del sábado. Es a través de Él que verdaderamente los principios del sábado pueden ser seguidos, comprendidos y aceptados para producir lo que le agrade a Él. Mencioné que entender correctamente el sábado producirá misericordia. Causará que las personas se preocupen por los demás. Miren este siguiente pasaje rápidamente. Leemos. Y dejando ese lugar, llegó a la sinagoga de ellos. Esta es una sinagoga de fariseos. Por eso dice que era la sinagoga de ellos. Y él no aceptaba sus dogmas. Entonces, dejando ese lugar, llegó a la sinagoga que le pertenecía a ellos. Y he aquí, había un hombre que tenía una mano marchita. Piensa en eso. Una mano marchita es una mano que no puede ser usada. Y tener una discapacidad de esta clase ciertamente sería un obstáculo, una dificultad. Y él estaba allí, y sigue leyendo, verso 10. Y le preguntaron diciendo, ¿es lícito en los sábados? Recuerden, en plural, hablamos sobre un principio general. ¿Es lícito en los sábados sanar? ¿Y por qué hicieron esta pregunta? ¿Porque realmente querían saber la verdad? ¿Querían conocer su perspectiva? No, la Escritura nos dice que lo preguntaban con el fin de condenarle. Para poder decir que él era culpable y de ese modo desacreditarlo, porque ellos no querían que la gente lo siguiera. A ellos no les importaba este hombre en lo absoluto. Verso 11. Y él les dijo, ¿qué hombre hay entre ustedes que si tuviera una oveja y esta oveja cae en un foso durante los sábados, y de nuevo, sábados está en plural, queriendo decir que es una situación general, cualquier sábado, dice, no la verá él, es decir, no la tomará a esta oveja del foso, de ese hoyo, y la levantará, la subirá, ¿por qué? Una oveja no estará cómoda en un foso, ningún día, incluyendo el sábado. Así que, está prohibido decir, recuerden la misericordia, está mal tener ese punto de vista, Bueno, es sábado, que la oveja se quede allí, aunque esté incómoda, aunque no tenga cerca agua ni pasto para comer. Pero es sábado y no la puedo ayudar. Nadie tendrá esa visión. Ellos entendían este concepto de pikuach nefesh, ayudar al que esté necesitado, salvar una vida. Y por tanto, le preguntan una vez más, y este es un principio de la Torá, que ellos no comprenden. Así que, vayamos ahora al verso 12. Por tanto, ¿cuánto valor, es decir, cuánto más vale un hombre que una oveja? Analicen esto del modo correcto. Si uno lo haría por una oveja, ciertamente lo haría por un ser humano. Por tanto, dice, por tanto, los sábados, en los sábados, un principio general, de nuevo en plural, por tanto, es lícito en los sábados el bien, y esto es lo que se enfatiza, el bien hacer. A eso es a lo que un entendimiento correcto del Shabbat nos conduce, a todo lo que es bueno, a todo lo que cumple ese concepto de misericordia para con otros. ¿Significa eso que sin pensarlo haremos cosas que transgredan el Shabbat? No. Pero en situaciones legítimas, y es lo que se nos enseña aquí, ponemos a la persona por encima de la ley del Shabbat porque el sábado fue diseñado para traer descanso. Ese es un resultado positivo. Por tanto, dice, léelo allí. Por tanto, es lícito en los sábados el bien hacer. Luego le dijo al hombre, extiende tu mano. Y él la extendió. Y la mano de este hombre fue restaurada, completa o sana, como la otra. Un gran milagro fue hecho. Alabado sea Dios, pero noten nuestro último verso. Noten cómo respondieron los fariseos. Pero, es decir, en contraste con lo anterior, no reconociendo el poder de Dios, ni reconociendo la identidad del Mesías como Señor del sábado. Pero los fariseos, formando consejo, tomaron consejo, y aquí está la clave, contra él. Entonces dice, y saliendo de allí, habiendo tomado consejo, salieron de ese lugar, quisieron hacer algo. ¿Cómo? De esto se trataba su consejo. ¿Cómo a él podían destruir? El énfasis estaba sobre él, a quien querían destruir. La verdad del sábado nos da una perspectiva correcta para entender la voluntad de Dios, la misericordia de Dios y ser de bendición para otros. Se terminó el tiempo. Hasta la próxima semana. Dios te bendiga. Shalom desde Israel.
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1: Shalom y bienvenidos a Vía Haftah Israel, una frase hebrea que significa amarás a Israel. Esperamos que se queden con nosotros, ya que nuestro maestro, el Dr. Baruch, nos compartirá una enseñanza expositiva de la Biblia. 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Aunque todos los cursos en el instituto se imparten en hebreo, el Dr. Baruch se complace en compartir esta enseñanza en inglés con doblaje al español. 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
2: El día más importante de los seis días de la creación es el sexto y último día. Sabemos que los números son importantes en las Escrituras, y si hacemos un buen estudio de los números, encontraremos que el número 6 se relaciona con la gracia de Dios. Cuando Dios creó los cielos y la tierra, y en Génesis 1 tenemos un relato histórico y preciso de la creación, y es muy significativo que la creación haya sido un proceso de seis días. ¿Por qué? Porque cuando Dios hizo al principio los cielos y la tierra, estos no estaban en su forma definitiva. Por eso leemos que el Espíritu de Dios estaba moviéndose sobre la superficie de las aguas. Por eso Dios empezó a hablar y las cosas comenzaron a cambiar a través del ministerio del Espíritu de Dios y de la Palabra de Dios. Esos dos hechos, el ministerio del Espíritu Santo y la Palabra de Dios, fueron los que hicieron que la creación fuese buena ante sus ojos, es decir, conforme a su voluntad. Y esa misma verdad aplica para lo que vamos a estudiar en la última parte del capítulo 1, la creación del hombre. Cuando uso el término hombre, me refiero tanto al hombre como a la mujer, no con el fin de ser políticamente correcto, sino porque eso es lo que hallamos en el libro de Génesis. Una de las interpretaciones bíblicas correctas de la palabra hombre es un término inclusivo del hombre y de la mujer, y lo veremos en un momento. Pero para que el hombre pueda alcanzar su propósito establecido por Dios, va a necesitar de la gracia de Dios. Dios sabía eso desde antes de la fundación del mundo. Y por eso Él creó al hombre en el sexto día, en referencia a esa necesidad de gracia. Y esa gracia es ofrecida al ser humano a través de la obra del ministerio del Mesías, y hablo de su muerte en aquel madero. Ahora bien, ¿por qué estoy relacionando estas dos cosas? Esto es lo que vemos en la Escritura. Muchas veces, cuando se habla de la obra del Mesías en el Nuevo Pacto, se habla del Mesías quien fue inmolado desde antes de la fundación del mundo. Eso lo leemos tres o cuatro veces, y el motivo es comunicarnos que esa cruz fue algo que siempre formó parte del propósito de Dios en la creación. ¿Qué significa eso? Que siempre tuvo el propósito de que su creación llegara a su plenitud. Dicho esto, busca conmigo Génesis capítulo 1. Vamos a empezar donde quedamos la semana pasada, en el verso 24. Habrá un cambio significativo. Anteriormente, en nuestro estudio, cuando hablamos de la creación de la vida, vimos que la vida que Dios empezó a crearla en el mar, es decir, en las aguas. Hablamos de la importancia del agua en este primer capítulo de Génesis. Está conectada a la vida, pero lo que vamos a ver hoy es que no toda la vida, es decir, no todos los animales ni la humanidad, nosotros no provenimos de las aguas. Verán, hay quienes enseñan falsedades y dicen que el origen de la humanidad está en las aguas, que toda forma de vida se originó en las aguas. Pero, ¿saben? Ese no es el caso. No vemos que en el libro de Génesis se enseñe eso. ¿Por qué lo digo? Cuando lleguemos al verso 24, allí no serán las aguas las que estarán llenas de vida, con distintas formas de vida, apareciendo de acuerdo a su propia especie. Sino que en el verso 24, vemos estas palabras. Y Dios dijo, que la tierra produzca, y la frase es Nefesh Haya. En la mayoría de las Biblias dice que la tierra produzca seres vivientes, y lo pusieron en plural, pero literalmente está en singular y simplemente significa ser viviente. Yo creo que esto tiene un significado muy general e inclusivo, así que no tengo problema con que esté en plural, pero literalmente está en singular. Pero esto es lo que Dios está enfatizando, y no es nada nuevo.

si es particular. Y eso es importante. Así que estos no evolucionan a partir de un tipo de organismo para dividirse en muchas especies diferentes. La palabra de Dios no permite eso. ¿Y saben qué? No hay evidencia científica de que eso sea así. Es una teoría, y por cierto, muchos que estudian genética, que estudian lo relacionado con la biología, te dirán que no existe evidencia científica en los registros de fósiles de que una especie se haya convertido en otra especie. Esa evidencia no existe, y eso apoya lo que dice la Escritura. Sigamos con el verso 24. Y Dios dijo, que la tierra produzca, y traduciremos esto como criaturas vivientes, según su propio tipo, bestias y seres que se arrastran, y cada forma de vida de la tierra según su propio tipo. Y así fue. Así que en la última parte del verso 24, tenemos la expresión Vejaito Eretz Le Mina, que significa una forma de vida. Esta palabra describe a un animal, pero se deriva de la palabra vida, así que toda criatura viviente de su propio tipo fue producida. Eso es lo que Dios está diciendo. Y luego dice, y así fue. Pasemos ahora al verso 25. Eso es lo que Dios está diciendo y veremos el cumplimiento de eso. Y Dios hizo a los animales de la tierra según su tipo y todas las bestias según su tipo. La palabra bestia es behemá, que en las Escrituras suele referirse a animales como las ovejas, las cabras o el ganado en general. Y la palabra jaya es un término más general para decir animal. Pero independientemente de eso, cada tipo fue creado según su propia especie, y todo lo que se arrastra sobre la tierra según su propio tipo. La palabra hebrea min, que significa tipo o especie, en los versos 24 y 25 aparece 5 veces. Es raro que en 2 versos de las Escrituras aparezca la misma palabra idéntica 5 veces. Si le preguntamos a cualquier erudito bíblico por palabras que aparezcan con frecuencia, si vemos una redundancia, ¿cuál es el propósito de esa redundancia? Ellos contestarían que es para dar énfasis. ¿Y qué está enfatizando Dios? Que Él hizo a cada animal según su propia especie. Fueron creadas según su especie y éstas no se convierten en otra especie. La Escritura nos afirma esto con mucha fuerza. ¿Y en qué se basa la evolución? Se basa exactamente en lo opuesto. Y como les dije, aunque aparezca en libros de texto y enseñen la evolución en las escuelas o en la preparatoria, de hecho, hay un profesor de seminarios, llamémoslo así, muy conocido. Yo no lo llamaría un maestro de la Biblia porque no enseña la verdad. Él ha declarado públicamente que la evolución es cierta. Y sencillamente, eso no es un hecho. Y personas con títulos de doctorado en genética y temas relacionados con la biología también te dirán que la evolución, como la enseñó Darwin y como fue presentada en su teoría, es simplemente incorrecta. Así que es triste hoy en día ver a tanta gente que acepta la evolución como un hecho científico, cuando la ciencia, es decir, sus mejores expositores, la rechaza. Y su rechazo de la evolución hace que apoyen justamente lo que se menciona en las Escrituras,
que cada especie es única.

0: significa y que una especie no se convierte en otra especie. Sigamos leyendo entonces el versículo 25. Y Dios hizo los animales de la tierra según su propia especie, y los animales domesticados, behemá, como las ovejas, las cabras y el ganado, según su especie, y todo lo que se arrastra sobre la tierra, según su tipo. Y Dios vio que era bueno. Lo bueno está relacionado con, y espero que sepas la respuesta, con la voluntad de Dios. Fue a través de lo que dijo Dios que su voluntad se convirtió en una realidad. Y es solo cuando tomamos la palabra de Dios y la aplicamos a nuestra vida, que la voluntad de Dios se convertirá en la realidad que vivimos. Las cosas que vemos aquí están logrando el propósito establecido para su creación. Y Dios quiere que nosotros sepamos cómo podemos volvernos recipientes en los cuales puedan hacerse realidad los propósitos de Dios que Él tuvo cuando nos creó. Bien, pasemos ahora al verso 26. Y Dios dijo, y aquí viene una redacción muy particular. Muchos de ustedes conocen la importancia que tiene. No dice que Dios hizo, sino hagamos. ¿Hagamos a quién? Adán. En unos minutos vamos a descifrar con base en la Escritura que la palabra Adán, en Génesis capítulo 1, se refiere tanto al hombre como a la mujer. Se refiere a la humanidad. ¿Y qué dijo Dios? Dios habló y dijo, hagamos al hombre. La frase hagamos al hombre y el hecho de que esté en plural es algo muy informativo. Muchos de ustedes interpretan con razón que esta es una referencia a Dios como Padre, Hijo y Espíritu Santo. El judaísmo rechaza eso, claro está. Y dicen que es porque Dios está dirigiéndose a las huestes celestiales, a los seres angélicos que están con Él en los cielos. Y está hablándoles a ellos, y por eso está en plural. Bien, veremos que esa afirmación enfrenta un gran problema. Sigamos leyendo el verso 26. Y Dios dijo, hagamos al hombre a nuestra imagen. La palabra es tselem y es traducida como imagen. Esta tiene que ver con un reflejo y lo que la Escritura nos dice es lo siguiente. Solo cuando cumplimos con los propósitos para los cuales Dios nos creó, entonces y solo entonces vamos a reflejar la imagen de Dios. Es decir, que estaremos manifestando su gloria. Hay una segunda palabra que también es muy significativa. Y es que Dios dijo, hagamos al hombre a nuestra imagen, y luego viene la frase, conforme a nuestra semejanza. De nuevo, esto está en primera persona del plural. Así que es nuestra imagen y conforme a nuestra semejanza. La palabra semejanza tiene que ver con comportamiento. Lo importante aquí es lo que refleja el resultado de nuestra actividad. Y está hablando de nuestra actividad de que nos comportemos como lo hace Dios. ¿Eso significa que nos convertimos en Dios? No. ¿Eso significa que nos convertimos en recipientes de la divinidad? No es así. Es una palabra relativa al comportamiento que nos habla de hacer, actuar y comportarnos conforme a los propósitos y los planes de Dios. Y esto debe verse en el hecho de que el ministerio del Mesías nos ha sido dado, de que somos el cuerpo del Mesías. Y es solo cuando somos obedientes a sus propósitos que podremos mostrar su semejanza, que estaremos revelando su identidad y estaremos manifestando su gloria. Y recuerden que todo esto está ocurriendo ¿cuándo? En el sexto día. Esto solo es posible como consecuencia de la gracia de Dios obrando en tu vida y en mi vida. Sigamos leyendo el verso 26. Y Dios dijo, hagamos al hombre a nuestra imagen, conforme a nuestra semejanza, y tenga él dominio. Pero literalmente dice, tengan ellos dominio. Está en la tercera persona del plural. Así que ya es una referencia al hombre en plural, en el sentido de que es hombre y mujer. Tengan ellos dominio sobre los peces del mar y las aves de los cielos, o del cielo, y las bestias, y sobre toda la tierra, y sobre todo lo que se arrastra sobre la tierra. Lo importante aquí es lo siguiente. En este verso se hace referencia a la autoridad, y la palabra bíblica para autoridad también lleva intrínseco el concepto de poder. Así que es poder y autoridad. Ahora bien, esto es lo que debemos comprender. Es solo cuando estamos reflejando la imagen de Dios, actuando en semejanza a Dios, haciendo su voluntad. Y aquí vemos que nos ha sido dada autoridad sobre la tierra, sobre todas las aves, los peces, los animales, aquello que se arrastra sobre la tierra, sobre toda la tierra. Y es solo cuando estamos haciendo eso que nos convertiremos en recipientes, es decir, que solo cuando reflejamos la imagen de Dios, actuando en semejanza a Él, nos será dada esa autoridad y ese poder para gobernar su creación. Aquí hay una verdad muy importante y es la siguiente. Cuando nosotros no cumplimos los propósitos de Dios, la razón por la cual fue creado el hombre, cuando no estamos haciendo esas cosas, nos estará faltando ese poder, esa autoridad. Y veremos que el mundo no reflejará los propósitos de Dios. Y cuando no estamos poniendo en práctica ese llamado de la creación para el cual fuimos hechos, ¿qué sucede? Se abre una invitación para que entre el enemigo, Satanás, y llene ese vacío. Cuando somos desobedientes, cuando no caminamos en los propósitos por los cuales Dios nos creó, entonces el enemigo comenzará a ejercer su autoridad en este mundo. ¿Y cuál será el resultado? Bien, el resultado es que cuando la palabra de Dios y el ministerio del Espíritu Santo no está siendo ejemplificado en nosotros y a través de nosotros, ¿qué resultará? Lo que aprendimos en la primera lección. Cuando el Espíritu de Dios no estaba moviéndose, cuando Dios no estaba hablando, ¿qué había? Tohu vebohu, literalmente caos. Un mundo que no refleja el orden de Dios. Así que lo que Dios nos está diciendo aquí es que cuando el hombre no cumple su propósito, es decir, los propósitos de Dios, la razón por la cual Dios creó al hombre, el resultado que eso trae al mundo será el caos. Y veremos que cada aspecto de este mundo no se comporta conforme a lo que Dios quiere. Sigamos leyendo. Vamos al verso 27. Y Dios creó al hombre a su imagen. A imagen de Dios lo creó. ¿Cómo lo creó? Zahar un nekeva. Hombre y mujer los creó. Así que el lenguaje utilizado no podría ser más claro respecto a lo que Dios estaba expresando. Aquí en Génesis 1, estamos viendo la creación, y por cierto, los que enseñan que hay dos relatos diferentes de la creación, es decir, que hay un relato de la creación y luego tenemos otro, y que Dios decidió darnos ambos, eso es falso. Lo que Dios nos ha dado son dos perspectivas distintas de la misma creación. En Génesis capítulo 1 estamos viéndola de una cierta manera, pero en Génesis capítulo 2 la veremos de una forma diferente. En Génesis 1 se trata de una perspectiva general, cómo fueron hechas todas las cosas. Y allí hay un mensaje para nosotros, pero en el capítulo 2 de Génesis será muy distinto, porque vamos a ver cómo la creación de Dios se relaciona de forma única con el hombre. Estamos teniendo un anticipo de eso ahora, pero se profundizará más en el capítulo 2. Sigamos leyendo el verso 27. Y Dios creó al hombre a su imagen. A imagen de Dios lo creó. Hombre y mujer los creó. ¿Y qué hizo Dios? Veamos el verso 28. Dios nos creó para que seamos personas bendecidas. Eso es importante que lo sepamos. Pero esa bendición solo se puede experimentar cuando estamos cumpliendo los propósitos para los cuales fuimos creados, cuando estamos ejerciendo esa autoridad, cuando gobernamos la creación de una manera tal que refleje la gloria de Dios y también demuestre su semejanza en la creación. Cuando ese sea el caso, hallaremos la bendición de Dios. De nuevo, hay un orden. Es cuando recibimos la gracia de Dios que podemos convertirnos en personas bendecidas. Veamos el verso 28. Y Dios los bendijo y les dijo, es decir, Dios les dijo, sean fecundos y multiplíquense, y llenen, y esto es importante, ya habíamos hablado de esto en una lección anterior, si tu Biblia dice algo como vuelvan a llenar, eso no es lo que significa este término en hebreo. Esta palabra significa simplemente llenar algo. Dice aquí, y llenen, llenen la tierra. Y luego dice, y sojuzguenla. Esta palabra es likbosh, que significa conquistar o tener dominio sobre algo. Así que Dios le dio al hombre autoridad sobre toda la creación, y luego usó la misma palabra de antes cuando dijo que tuvieran dominio. Así que dice, conquístala, sojúzgala, úsala, en otras palabras, ten dominio sobre ella, sobre los peces del mar, las aves del cielo y sobre todo animal que se arrastra sobre la tierra. En este verso, Él agrega una palabra antes de lo que dijo en el verso anterior. Cuando hablamos de esa autoridad, vemos esa palabra y su shoresh, es decir, la raíz es resh, dalet, he. Significa tener autoridad sobre algo, dominar. Pero antes de eso, en este verso que vemos ahora, tenemos una palabra adicional que lo precede. Y es la palabra likbosh, que significa conquistar. Significa hacerse cargo de algo, ponerlo en el lugar correcto, tener autoridad y luego hacer uso de esa autoridad. ¿Y a quién le ha dado Dios esto? A ti y a mí. ¿Para utilizarla? ¿De acuerdo a nuestros planes y deseos? No. De una forma que refleje la gloria de Dios y que muestre semejanza con él. Veamos una vez más el verso 28. Y Dios los bendijo y les dijo, es decir, Dios les dijo esto, sean fecundos y multiplíquense, llenen la tierra y ellos han de conquistarla y tener dominio sobre los peces del mar, las aves del cielo y sobre todo animal que se arrastre sobre la tierra. Verso 29. Y Dios dijo, he aquí, que les he dado toda hierba o planta, como quieran traducir esta palabra, esef, toda planta que produce semilla o plantas productoras de semillas que están sobre la superficie de la tierra. Y todo árbol, dice aquí, que tiene en sí fruto de ese árbol, el cual produce semilla para que les sirvan. ¿De qué? De alimento. Aquí aprendemos algo. Indiscutiblemente, en el jardín, y luego llegaremos a eso, aún no se ha hecho referencia al jardín, eso será en el capítulo 2, pero originalmente, en el estado en el que Dios nos creó, solo debíamos comer vegetales, frutas, alimentarnos de plantas y árboles. No comeríamos carne. Del mismo modo, si seguimos leyendo, veremos algo en el verso 30. Y a las bestias o los animales de la tierra, y a toda ave del cielo, y a todo lo que se arrastra sobre la tierra, que sea una criatura viviente, que tenga vida, dice aquí, toda vegetación y plantas les he dado como alimento. Y así ha de ser. De modo que lo segundo que aprendemos aquí es que no solo el hombre debía comer solo plantas, sino también toda la vida animal. Aquí lo dice muy claro. Todo pez, toda ave, todo animal que se mueva sobre la superficie de la tierra, se suponía que solo comiera plantas. No se suponía que se comieran entre ellos. Es decir, que los animales no se comían a otros animales. Eso es un resultado del pecado. Eso es un reflejo de un mundo caído. Ahora bien, no sé ustedes, pero a mí me gusta el canal National Geographic. No todo lo que transmiten. Gran parte de su programación va en contra de nuestra fe. Pero me gustan los programas de animales salvajes. Y les diré lo que no me gusta. No me gusta cuando un animal está cazando a otro. Y ves cuando ese animal, solo o en grupo, captura a ese antílope solitario o lo que sea, y se lo comen vivo. A nadie le gusta ver eso, ver ese dolor y ese sufrimiento. Les diré algo, ese no es el orden que Dios creó. Eso es un resultado del pecado. Y solo será por la gracia de Dios, la cual nos ha sido dada inicialmente, pero la creación entera, como dijo Pablo en el libro de Romanos, la creación entera, y eso incluye también a los animales, está implorando, está ansiando que venga la redención y las cosas vuelvan a estar en el orden correcto, en el orden original. Así que cuando vemos dolor, sufrimiento, muerte, enfermedad, todo eso es resultado del pecado. No es como Dios diseñó las cosas. Aquí vemos que todo animal sería vegetariano. Dice al final del verso 30, y así fue. Verso 31. Y Dios vio todo lo que había hecho, y he aquí, tov meod. No solo que era bueno, sino que cuando reflexiona sobre todo, vio que era muy bueno. Así era como Dios quería que fuera. Y atardeció y amaneció el sexto día. El comentario final que quiero hacer en esta última lección del capítulo 1 de Génesis, antes de que pasemos al capítulo 2 la semana próxima, es un asunto de vital importancia. Fue solo en el sexto día que la creación se tornó muy buena. Esta alcanzó su propósito. Esta alcanzó su estado final, como Dios quería que fuera. ¿Y por qué fue precisamente en el sexto día? Bien, recuerden que el 6 tiene que ver con la gracia. El mensaje es el siguiente. Si la creación de Dios solo puede alcanzar su estado correcto en el sexto día, el mensaje para nosotros es este, que nosotros solo podemos llegar a ser el hombre y la mujer que Dios quiere que seamos, solo podemos demostrar esa autoridad ese poder que Dios quiere darnos, solo podremos reflejar su imagen y vivir a semejanza de Él si recibimos la gracia de Dios. Y de nuevo, esa gracia que Él ha hecho conocida desde antes de la fundación del mundo, es decir, que la obra del Mesías era antes de la creación y su necesidad de esta, pero solo la llevó a cabo hace 2000 años. Sin embargo, la realidad de que iba a hacerse esa obra precedió a la creación. ¿Y qué nos enseña eso? Nos enseña otro principio importante, que Dios, quien es omnisciente, sabe todas las cosas, Él sabe y Él provee lo que necesitamos incluso antes de que se manifieste esa necesidad. Y por eso lo más prudente que tú y yo podemos hacer es caminar en obediencia. Porque es solo en la obediencia que podemos tener la seguridad de que ese Dios de gracia, ese Dios bendito, ese Dios amoroso, ese Dios verdadero y fiel, va a proveer todas nuestras necesidades. ¿Y para qué son esas necesidades? Para que la voluntad de Dios se lleve a cabo, se cumpla y se manifieste en tu vida y en la mía. Bien, cierro con esto. Hasta la próxima semana cuando empezaremos Génesis capítulo 2.
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1: Shalom y bienvenidos a Vía Haftah Israel, una frase hebrea que significa amarás a Israel. Esperamos que se queden con nosotros, ya que nuestro maestro, el Dr. Baruch, nos compartirá una enseñanza expositiva de la Biblia. 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Aquí está Baruch y la lección de hoy. Hay muchas palabras que podemos usar para describir a Dios. Dios es fiel. Dios es un Dios de providencia. ¿Y qué significa eso? Esas dos cosas, Dios es fiel y Dios es un Dios de providencia, significan que Dios será fiel a sus promesas y a través de su providencia. Él ya ha comenzado a obrar, a disponer, a poner en orden esas cosas que necesitamos para que se haga su voluntad. Y lo que quiero que vean es esto. Algunas de las cosas que tal vez no nos parezcan importantes, puede que no estemos conscientes de que eso provino de Dios, que Él fue quien nos puso en tal situación. Él nos dio eso. Él fue quien permitió que eso existiera. Y lo hizo porque conocía nuestro futuro. Él siempre supo que un día estaríamos en esa situación. Así que Él nos dio algo que quizás hemos descuidado, algo de lo que no hemos sido conscientes, algo por lo que no le hemos dado las gracias. Él lo había hecho para que fuera usado en ese momento, y eso es justamente lo que vamos a ver en la vida de Pablo. Hemos estudiado el libro de Hechos durante varios meses, y ahora estamos listos para la segunda mitad del capítulo 22. Empezamos este capítulo la semana pasada y queremos terminarlo esta semana. Pablo había vuelto a Jerusalén, estuvo en otros lugares y luego regresó a Jerusalén. Y vemos que, a menudo, Pablo sentía deseos de estar en Jerusalén para las fiestas solemnes de Dios, y para adorar a Dios en el templo en Jerusalén. Debemos tener una comprensión correcta de la mentalidad de Pablo, de su conducta y de lo que la Escritura registra de su vida para nosotros. Lo que la Escritura resalta y repite de su vida para nosotros. Bien, como dije, vamos al libro de Hechos capítulo 22 y empezaremos donde quedamos la semana pasada en el verso 17. Pablo fue arrestado. La gente no había entendido lo que él había hecho. La gente había dado información falsa. Y él fue arrestado, pero él está argumentando en su defensa. Está recordándole a la gente quién es él y lo que ha acontecido en su vida. Cuando el Mesías se le reveló camino a Damasco. Él estaba hablándoles, y noten lo que dice el verso 17. Y sucedió que cuando volví a Jerusalén y estaba orando en el templo, Pablo estaba hablando de esa experiencia, diciendo que él estaba en Jerusalén, en el templo, y como vimos, él estaba recibiendo una instrucción basada en lo que los líderes de la comunidad de creyentes le dijeron que hiciera, que fuera y siguiera esa instrucción de la Torá respecto a las personas que habían tomado el voto nazareo. Pablo había hecho eso. Estaba trabajando con esas personas para que llevaran a cabo lo relacionado con ese voto. Cuando fue acusado

0: falsamente de hacer otras cosas. Y esto causó una gran conmoción en el área del templo, hasta llegar al punto en el que Pablo fue arrestado. Ahora él está haciendo su defensa, y dice aquí en el verso 17 que él les estaba recordando que él se había devuelto a Jerusalén, que él había ido al templo a orar como lo haría cualquier otra persona temerosa de Dios. Y vean lo que dice en la última parte. Y sucedió que cuando yo estaba allí, entré en un trance. Así es como muchas Biblias traducen esta parte, con la palabra trance. Pero si decimos la palabra en griego, ¿saben cómo suena? Éxtasis. Y de lo que Pablo está hablando es del gozo, de la satisfacción de esa intimidad, de estar en la presencia de Dios. Y él está hablando de ser un recipiente de la revelación que viene de Dios. Él estaba orando, pero vemos algo. Vemos que lo que le fue declarado a Pablo en su viaje a Damasco, es decir, a través de esa experiencia, cuando estuvo ya en Damasco, y como dijimos, él estuvo con este hombre llamado Ananías, y Pablo está haciendo un recuento de eso. ¿Y qué les dijo? Veamos de nuevo el verso 17, el verso completo. Sucedió que cuando volví a Jerusalén, estaba orando en el templo, yo entré en un éxtasis, en ese estado espiritual. Y luego dijo, y lo vi hablándome. ¿Y qué le dijo? Vamos a verlo. Le habló el Mesías y le dijo, apúrate y sal rápidamente de Jerusalén. Aquí estaba Pablo, y el mismo que se le había aparecido camino a Damasco. Lo que vemos es que se le están diciendo cosas, y hay algo nuevo, y también hay algo viejo. ¿Qué es lo nuevo? Bien, lo que se dijo aquí. Cuando vemos este verso, el Mesías le está diciendo, sal rápido, apúrate y vete de Jerusalén. ¿Por qué? Él le dijo, porque ellos no recibirán tu testimonio acerca de mí. ¿Acerca de quién? De Yeshua. Esa relación que comenzó camino a Damasco y ese llamado que Pablo recibió a través de Ananías en Damasco, el Mesías está nuevamente. Cuando Pablo estaba en Jerusalén, ellos estaban orando y adorando, apegándose al protocolo de adoración. Y Dios le dio una revelación. El Mesías le dijo, debes apurarte, debes salir rápidamente de este lugar, porque ellos no van a recibir tu testimonio acerca de mí. Verso 19. Y yo dije, Señor, ellos entienden, y esta palabra se refiere a percibir algo, conocer algo, y es una palabra que literalmente significa estar sobre. Así que hay una base para esto. Lo que se está diciendo está basado en algo. Ellos saben que es verdad porque hay algo que lo establece. Sigamos. Verso 19, Pablo dijo, y yo dije, Señor, ellos saben que yo estaba encarcelando y golpeando en cada sinagoga a los que creían en ti. Así que Pablo estaba recordando, ellos saben quién era yo. Ellos entienden lo que podríamos llamar mi vida anterior, la experiencia previa a la salvación. Cuando él dijo lo que iba a hacer, y lo hablamos la semana pasada, al recibir cartas de permiso del sumo sacerdote, que él iba a encarcelar gente, y la siguiente palabra, en hebreo diríamos, makot, golpear, castigarlos. Así que se refiere a arrestarlos, encarcelarlos e imponerles castigos a ellos. Él estaba diciendo que todas estas personas que me mandaron a arrestar, que están en mi contra, ellos saben lo que yo era, que yo iba y arrestaba a gente para que los castigaran en cada sinagoga a todos esos que creían en ti. Esto nos dice algo. Aquí se nos dice, y no hay controversia al respecto, no es cuestión de interpretación. Permítanme hacer una pausa aquí. Muy a menudo la gente, al escuchar la Escritura, dice, bueno, esa es tu interpretación. Cuando no es cuestión de interpretación, es una afirmación que habla por sí misma. ¿Y qué nos están diciendo aquí? Que había gente en las sinagogas que eran creyentes. ¿Y quiénes serían esas personas? Bien, en su mayoría eran de las comunidades judías, y por eso es que Pablo estaba siendo oprimido y perseguido, porque había realmente, y lo veremos más adelante, había realmente muchos creyentes que provenían de las comunidades judías. Así que Pablo dice, ellos saben que he encarcelado gente, que hice que los castigaran, que fui a todas las sinagogas a llevarme a todos los que creían en ti. Verso 20. Y cuando la sangre de Esteban, tu servidor, fue derramada, aquí él usa una palabra que, en mi opinión, tiene ciertas implicaciones de ofrenda o de un sentido de sacrificio. Lo que quiero decir es que Esteban ofreció su vida como sacrificio, no por el pecado, sino porque a veces se ofrecen sacrificios en acción de gracias, en alabanza, en respuesta a la obra que Dios ha hecho. Pablo, al decir esto, utiliza esa palabra de manera muy significativa. Cuando la sangre de Esteban, tu testigo, fue derramada, fue ofrecida. Y eso fue exactamente lo que hizo Esteban, por su fe. Después dice, yo estaba allí cuando la sangre de Esteban, tu servidor, fue derramada. Y dice, y estaba de pie y consintiendo. Significa que él estaba de acuerdo, que daba su aprobación a los que lo mataban. Y yo guardaba las ropas del que lo mató. Bien, cuando Esteban estaba siendo asesinado, Pablo dijo, yo estaba allí. Yo fui, como ya vimos, el que guardó las ropas. Yo di mi aprobación cuando lo estaban matando, mientras ellos lo estaban ejecutando. Pasemos ahora al verso 21. Y me dijo, ve, porque yo, para naciones lejanas, te enviaré. Lo leí en el orden correcto del texto. En español diríamos, ve, porque yo te estoy enviando a naciones lejanas. Pero el énfasis que indica el orden de las palabras está en naciones lejanas. Pablo ha sido escogido por Dios, y esto va junto con lo que Ananías le dijo en Damasco. Cuando en cierta forma le profetizó a Pablo, cuando éste oró y recuperó la vista, vemos que le dieron un propósito, un mandato, un encargo que él debía hacer. Pablo simplemente estaba testificando lo que el Mesías le había dicho con respecto a su propósito. Hay otra cosa que es necesario señalar, y es que había un deseo de liberarse de Pablo, porque a ellos no les gustaba el mensaje que él daba, no solo a la comunidad judía, sino también a la comunidad de los gentiles. Y eso era sencillamente porque Dios estaba derramando su gracia sobre los gentiles, aun cuando eran gentiles sin haberse convertido al judaísmo. Este era el problema. Si viajaras 2000 años atrás en el tiempo y le preguntaras a un líder del judaísmo, ¿Dios bendecirá y Dios hará cosas por las naciones, por los gentiles? ¿Sabes qué te dirían? Solo si se convierten primero en judíos, solo a través de la conversión, solo si te conviertes en judío tendrás acceso a las promesas, las bendiciones, los propósitos, los beneficios de una relación de pacto con Dios. Y lo que Pablo estaba diciendo era, no, el Mesías es el líder y redentor de un pacto que es para toda carne. Y muchas veces en la Escritura vemos ese término, kolbasar, ser utilizado con respecto a las promesas de Dios. Que Dios está tomando gente de todas las naciones, de todas las tribus, de todos los idiomas, de todos los grupos de personas, para llevarlos a ser gente del reino, una familia de Dios. No tienen que convertirse en judíos primero. Es decir, las promesas de Dios no son solamente para el pueblo judío. Y Pablo enseñaba eso. Había pruebas de eso. Lo conversamos cuando vimos el concilio en Jerusalén, en Hechos 15. Vemos esto en otros lugares con el ministerio de Pedro y lo que le sucedió a él y a otros apóstoles. Así que eso se había establecido, pero a ellos no les gustaba. ¿Por qué? Muy sencillo. Porque no entendían la verdad profética. Cuando Santiago habló, dijo que lo que estaba pasando con los gentiles era exactamente lo que debíamos anticipar por lo que habían enseñado los profetas, por lo que los profetas habían revelado. Y este es el problema. Al ver cómo era el judaísmo en el pasado y cómo es en el presente, es por falta de conocimiento profético que ellos no entienden lo que Dios está haciendo. Y quisiera decirle a los creyentes que si nosotros no entendemos la verdad profética, si desconocemos la revelación de la profecía, no vamos a entender, y de forma similar, nos perderemos de esa comprensión y nos opondremos a lo que Dios está haciendo. No tendremos la perspectiva profética para entender los últimos días, eso que Dios está haciendo. Bien, pasemos ahora al verso 22. Pablo había dicho estas palabras y ahora veremos la respuesta. Verso 22. Y oyéndolo, es decir, ellos estaban oyéndolo a él, lo oyeron hasta esta palabra. Y cuando oyeron esa palabra, vean lo que hicieron. Ellos alzaron la voz diciendo, y la palabra que sigue significa literalmente levantar. Y vean el contexto porque es una palabra importante. Dice, levanta de la tierra a este. Esto es muy revelador. Dense cuenta de algo. Lo que está sucediendo es un tipo de enjuiciamiento. Pablo está presentando su defensa y ahora los líderes judíos, que además no estaban solos, también estaban, y ya lo veremos en la segunda parte de este estudio, todo esto se estaba haciendo bajo el auspicio del Imperio Romano. Ellos estaban allí, habían funcionarios romanos presentes. Así que cuando usaban esa frase, levántenlo de la tierra, era una referencia a la crucifixión. Y vemos algo que está fuera de discusión. Los líderes allí presentes, y no estamos hablando del pueblo judío, sino de los líderes del pueblo judío. Ellos querían hacer lo mismo que hicieron cuando crucificaron a Yeshua, porque era un castigo espantoso por el testimonio que representaba y era un castigo de muerte muy público. También querían, y es que no hay otra forma de entender esta frase que está en la mitad del verso 22, que dice, aire apo tis gis tun toi uton, que significa levanta de la tierra a este. ¿Por qué? Porque no es adecuado, él no es adecuado para estar vivo. Así que está muy claro que querían matar a Pablo, levantándolo de la tierra, el cual era un modismo que significaba crucifixión. Hagamos una pausa por un momento y pensemos en esto desde la perspectiva de Pablo. Pablo estaba siendo obediente a Dios. Él iba de un lado a otro para discipular, motivar y formar a nuevos creyentes y para compartir ese mensaje y que otros llegaran a la fe y a la salvación. Y esto lo hacía principalmente en lugares lejanos, justo como se dijo en la Escritura, tal como se profetizó que lo haría. Pero ahora había vuelto a Jerusalén, estaba adorando a Dios. y estaba ayudando a otros que habían tomado un voto de la Torá, del libro de Números, para que ellos terminaran y llevaran a cabo ese voto, cumpliendo con lo que manda la Torá. ¿Por qué lo digo? El templo aún existía, y pueden leer lo que se dijo anteriormente en el capítulo previo. Todo esto Pablo lo hacía en obediencia a Dios. Nada de lo que él había hecho en Jerusalén podía ser cuestionable. No había nada fuera de lo ordinario, no había nada en contra de las tradiciones y las leyes del judaísmo. Pablo era aceptable en el sentido de que lo que él había hecho en la realización del voto nazareo era conforme a la Torá. Estar en el templo adorando, no había problema con eso, en nada. Pero había sido acusado falsamente de traer gente a lugares donde no debían estar, según la tradición y no según la ley. Por tanto, estaban usando eso como pretexto. ¿Para qué? Para presentar cargos en su contra. Y ahora estaban queriendo incitar a la gente a que apoyara la ejecución de Pablo. Y todo lo que Pablo había hecho era obedecer a Dios, el llamado de Dios para su vida. Bien, vean lo que dice. Él no es adecuado para seguir viviendo. Verso 23. Y ellos gritando y rasgando sus vestiduras, esa es la palabra ripteo en griego, de donde se deriva la palabra rip en inglés. Así que rasgaron sus vestiduras y lanzaron polvo, echaron polvo al aire. Todo esto nos muestra cuán fuera de control estaban ellos. Se habían convertido en una turba de gente, y es importante que lo veamos. Es similar, y por esto habían mencionado a Esteban previamente. Estaban fuera de control y querían que crucificaran a Pablo. Estaban en esta conmoción, y eso es lo que vemos al final del verso 23. Estaban lanzando polvo al aire. Verso 24. Fíjense que había alguien allí. Era un comandante, y la palabra que usan aquí significa gobernante de mil. Esa persona tenía a su disposición, tenía autoridad sobre al menos 1,000 personas, quizás más, pero al menos 1,000 personas. Conoceremos también a un centurión. Esa es una persona que tenía autoridad sobre al menos 100 personas y hasta un máximo de 999, pues el siguiente en jerarquía sería su comandante. Así que allí había funcionarios romanos importantes que vamos a conocer en esta última parte del capítulo 22. Y esto sencillamente lo confirma. Estamos diciendo que no era una simple reunión del Sanedrín, aunque el Sanedrín estaba allí, sino que era una reunión que estaba ocurriendo bajo el auspicio del Imperio Romano. Volvamos al verso 24. Y el capitán ordenó que él fuese llevado a la fortaleza. ¿Por qué hizo eso? Afuera estaba aquella turba alterada. Había un caos, había un tumulto, como diríamos antiguamente, una algarabía. Y él quería sacar a Pablo de aquella muchedumbre, del público, y llevarlo a la fortaleza para poder hacer las cosas correctamente, conforme a la manera en que los romanos hacían las cosas. Recuerden lo que dije antes, que Dios puede usar cualquier cosa. ¿Era bueno que hubiese un imperio romano gobernando a Israel? No. ¿Dios estaba usando eso para castigar? Quizás. Y en segundo lugar, vemos que Dios iba a usar eso para proteger a Pablo. Pudo haberlo hecho de muchísimas maneras. Hemos visto en la Escritura que hubo ocasiones en que quisieron apedrear al Mesías, lanzarlo por un precipicio en Nazaret, y Dios simplemente intervino de manera sobrenatural. Y Yeshua salía caminando de en medio de ellos. Se hizo imperceptible para ellos. Así que Dios es capaz de eso, pero también puede usar circunstancias naturales. Y muchas veces es el autor, es quien orquesta estas cosas naturales. Así que el hombre que usa Dios esta vez es este capitán, este líder romano, quien saca a Pablo fuera de la muchedumbre, dice aquí, hacia la fortaleza. En algunas Biblias dice castillo. Y dio una orden. Él quería información, así que primero dijo que fuera azotado. Y eso era una cosa muy, pero muy dolorosa para quien lo recibía. Sabemos que lo hacían con una vara que tenía tiras de cuero. Y en esas tiras de cuero colocaban trozos de metal, vidrio, hueso, lo que fuera, para golpear al sujeto y desgarrarle la piel. Dice aquí que lo hicieron azotar y luego viene una palabra que tiene que ver con ser cuestionado, interrogado. Es decir, ser examinado. Es una palabra más fácil, ser examinado. Pero aquí hay algo importante, dos palabras, la palabra azotado y la palabra para examinado. Y esa palabra examinado con frecuencia solía implicar que se torturaba al sujeto. Así que iban a castigar a Pablo con los azotes y luego iban a torturarlo para sacarle la información que querían. ¿Y cómo sabemos eso? Veamos la última parte del verso 24. Para que él pudiera saber cuál era la causa por la que aquellos alzaban las voces así contra él. Este capitán, ese oficial romano, llegó y se encontró con aquel alboroto, aquel tumulto, aquella turba enardecida. Y sabía que tenía que ver con Pablo. Y dijo, bueno, sabemos cómo sacarle la información. Azótenlo, así verá que vamos en serio. Y luego interróguenlo con el uso de la tortura, para que yo pueda enterarme de todo lo que quiero saber sobre él. Este capitán, ese que gobernaba sobre 1,000 personas, dio esas órdenes, pero vean lo que pasa. Vamos ahora al verso 25. Y cuando lo habían atado con correas, con algún tipo de tiras de cuero, lo ataron y el centurión, Pablo habló con el centurión, lo tenían atado y la implicación es que lo ataron para hacerlo azotar. Y venía entrando el centurión, al igual que pasó con Yeshua en el Evangelio. Había allí un centurión que supervisaba los azotes. Y vean lo que sucede. Tras haberlo atado con esas tiras, Pablo le dijo al centurión que estaba parado allí, si un hombre romano no ha sido condenado, ¿es lícito para ustedes azotarlo? Aún no lo habían azotado, se estaban preparando para hacerlo. Y Pablo simplemente le dijo, tengo una pregunta para usted, señor centurión. ¿Es lícito según el derecho romano que un hombre romano que no ha sido condenado, él era romano y no lo habían condenado, pueden azotarlo? Ahora bien, un hombre judío que no fuera ciudadano romano, pues a eso se refería al decir hombre romano, uno que tenía la ciudadanía. A un judío o a alguien que no fuera un ciudadano romano podían azotarlo, podían hacerle lo que fuera, pero a él no lo habían condenado. Así que eso podían hacerlo con un ciudadano romano, pero primero había que hacer un proceso, un juicio, donde lo condenaran. Así que Pablo le dijo, ¿es lícito que ustedes toman a un ciudadano romano, uno que aún no ha sido condenado, y lo azoten? Y leemos aquí. Cuando el centurión oyó esto, fue y le comunicó al capitán. Fue a hablar con aquel que capitaneaba sobre 1,000 personas. Cuidado con lo que estás haciendo. El centurión solo está siguiendo órdenes, pero se dio cuenta de que Pablo dijo algo cierto con respecto al derecho romano, según su protocolo. Así que el centurión detuvo aquello y se fue a donde el capitán, ese que gobernaba sobre 1,000 personas, y le dijo, cuidado, ten cautela con lo que estás a punto de hacer, porque este hombre es romano, es decir, un ciudadano romano. Y eso lo cambiaba todo. Así que Eso fue algo muy providencial por varias razones. Dios había escogido a Pablo, quien era fariseo, muy bien entrenado en cuanto a la ley judía y las tradiciones judías. Conocía las tradiciones de los ancianos. Tenía toda esa trayectoria. Pablo no era alguien a quien le podían meter gato por liebre. Él entendía muy bien lo que era el judaísmo. Y por el hecho de ser un ciudadano romano, tenía permitido el paso por muchos lugares, además de también tener los privilegios de esa ciudadanía, no recibir condenación sin antes haber ido a un juicio y que se comprobara que era culpable. Entonces, cuando el comandante supo esto, veamos el verso 27. El comandante fue ante él, ante Pablo, y le dijo, «Dime, ¿eres tú romano?» Y vean lo que le respondió. «Sí». Y el capitán contestó. Él también era romano, pero vean algo. Él ocupaba ese cargo, pero él era ciudadano romano por una vía diferente. Él dijo, «Yo, con una gran suma adquirí esta ciudadanía». Así que le dijo que con una gran suma, y esto quiere decir con mucho dinero, con una gran suma de dinero adquirí la ciudadanía romana. Lo que él estaba queriendo decirle a Pablo era, yo sé lo que vale esto, yo sé que confiere beneficios, y si yo pagué mucho dinero para obtenerla, es porque le tengo un gran respeto. ¿Y qué le dijo Pablo? Bueno, Pablo le dijo, veamos al final del verso 28, pero Pablo le dijo, yo, además, he nacido. Es decir, a diferencia de ti que la compraste, yo nací siendo ciudadano romano. Pablo le estaba diciendo, bueno, tú la compraste, pero es natural para mí. Ambas valían igual, pero había cierta preferencia si era ciudadano romano por nacimiento. Y ese era el caso de Pablo. De nuevo vemos la providencia de Dios en que él fuera ciudadano romano. Por tanto, inmediatamente, ellos se alejaron de él, inmediatamente se alejaron de él los que estaban a punto de azotarlo. Una vez que se enteraron de que él era un ciudadano romano, romano de nacimiento, los que estaban a punto de azotarlo y luego interrogarlo, ¿qué sucedió? Ellos se fueron enseguida porque eso iba en contra del derecho romano, de azotar, de interrogar a alguien que aún no había sido condenado o si no había órdenes de hacerlo de la manera correcta. Bien, sigamos con el verso 29. Leemos aquí. Inmediatamente, por tanto, se alejaron de él los que estaban a punto de azotarlo, y el comandante sintió temor. Él sabía que era romano y que además había sido atado. ¿Por qué pasó eso? Porque atar a alguien de esa manera era una humillación. Y él tenía mucho miedo. ¿Por qué? Antes de haber hecho cualquier cosa, él debía saber con quién estaba tratando. Y no lo sabía. Él solo asumió que era judío y que podía hacer lo que quisiera con él. Aunque Pablo era judío, era ciudadano romano de nacimiento. De nuevo, eso es una señal de la providencia de Dios en la vida de Pablo. Todas estas cosas prepararon a Pablo para lo que él debía hacer. Lo puso en un lugar de preferencia para que no fuera tratado como alguien que no tenía derechos y privilegios por parte del Imperio Romano. Pasemos al último verso, el 30. Y al día siguiente, queriendo saber con toda seguridad por qué los judíos, los judaítas, por qué esos judaítas lo habían acusado, él quería saber de qué se trataba todo eso. Y lo soltó de las ataduras y ordenó que el sumo sacerdote y todo el Sanedrín completo, vinieran. Vemos que el líder, el dirigente romano, quería saber en cuanto a este asunto. Ese que lideraba a 1,000 personas dijo: yo quiero saber algo. Quiero que venga el sumo sacerdote y quiero que todo el Sanedrín, el consejo entero, venga ante mí, porque quiero llegar al fondo de este asunto. Y lo que diré sobre esto es que a Pablo le estaban dando la oportunidad de dar testimonio, exactamente como lo había dicho Ananías, que iba a profetizar, iba a hablar, a revelar la verdad ante reyes y líderes en muchas naciones, y todo eso se estaba cumpliendo. Y vemos la providencia de Dios, vemos su fidelidad, y vemos cómo Dios libera a aquellos que le sirven, desde cualquier circunstancia donde se encuentren, para que se haga la voluntad de Dios. Volvamos al verso 30. Al día siguiente, deseando o queriendo, esta es una palabra que revela intensidad. Él quería realmente saber, con toda certeza, por cuál razón los líderes judíos habían acusado a Pablo. Y lo soltó de las ataduras y ordenó que el sumo sacerdote y todo el Sanedrín viniera. Y trajeran a Pablo y que trajeran a Pablo y lo pusieran de pie frente a ellos. Ahora lo que vemos es que habrá otra oportunidad para que Pablo dé testimonio. Para dar testimonio. ¿No ven el plan de Dios en todo esto? Que Pablo hablara la verdad, diera testimonio, les diera a ellos la revelación que él había recibido. ¿A quiénes? Al sumo sacerdote, a todo el Sanedrín, respecto a la verdad del Mesías Yeshua, para que ellos pudieran llegar a un entendimiento correcto. Ese es el potencial. Eso es lo que Dios estaba haciendo. Quisiera concluir con esto. Creo que es muy importante que entendamos a Dios. Tomemos su verdad y se la demos a la gente. Se la presentemos a ellos, hacer que ellos estén conscientes de ella. Y todo eso habla de la fidelidad de Dios. Dios es fiel para transmitir su mensaje. Y lo vemos, por ejemplo, en un gran pasaje de la Escritura, en el libro de Mateo 24, verso 14. Que antes de que venga el fin, ¿qué sabemos? Que el Evangelio del Reino debe ser compartido, testificado, debe ser proclamado a todas las naciones. Así que Dios es fiel para que su palabra sea difundida. Y estaba usando a Pablo para hacer eso con la comunidad judía y con la comunidad de los que no eran judíos para que toda la gente llegara a la fe. ¿Todos llegarán a la fe? No será así. Pero no será porque Dios falló. Dios no lo permite de ninguna manera. Dios es fiel, Dios es verdadero. Y todo el mundo se condena por su propia culpa. Porque Dios es justo, y si nosotros no aceptamos su justicia y la manera de ser justificados, es decir, ser declarados justos por su gracia, si no aceptamos eso, ¿cuál es el resultado? La condenación. Y Dios no hace acepción de personas. Al decir que todos sean condenados significa que cualquier persona, sin importar quién sea, qué idioma hable, su color de piel, su nacionalidad, nada de eso importa. Si rechazas el Evangelio, serás condenado. Todo lo demás no importa. Si lo recibes, serás justificado por su gracia. Tendrás la eternidad en su reino. Si lo rechazas, serás condenado eternamente. No hay ningún punto medio entre ambos. Bien, cierro con esto. Hasta la próxima semana. Que Dios los bendiga ricamente. Me despido. Shalom desde Israel.
1: Shalom from Israel.
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2: Mucha gente no está consciente de cuán importante es el libro de Apocalipsis, teológicamente hablando. Quiero decir que podemos aprender mucho sobre la naturaleza de Dios, cómo Él responde, qué quiere de nosotros, de este libro de Apocalipsis. Necesitamos recordar siempre que la intención de este libro es el propósito de revelar al lector a Dios a través del Mesías Yeshua, Jesucristo. Una de las cosas que debemos entender sobre Dios es que Dios no cambia. Como dice el escritor de Hebreos, Dios es el mismo ayer, hoy y por siempre. Y eso conlleva serias implicaciones porque muchas veces la gente piensa, bueno, un Dios de venganza, un Dios de ira, un Dios de juicio, ese es el Dios del Antiguo Testamento. Pero ahora tenemos un nuevo pacto. Somos gente del Nuevo Testamento. Bien, lo que encontraremos es que el Dios del Nuevo Pacto también es un Dios de ira, juicio y venganza. Con eso dicho, toma tu Biblia y ve conmigo a Apocalipsis, capítulo 8. El libro del Apocalipsis, capítulo 8. Hemos visto hasta ahora que el libro de Apocalipsis va por etapas, o sea que hay partes distintas, y en estas partes encontramos una revelación total de lo que Dios quiere que sepamos sobre los últimos días. ¿Y para qué? Para que podamos ser hallados fieles, que no nos atrapen desprevenidos y que entendamos lo que Dios quiere hacer y cuáles son sus expectativas para nosotros en estos últimos días. Cuando leemos Apocalipsis 8, debemos entender que hay una transición. Hemos visto en el capítulo anterior, el capítulo 7, que el rapto ya ocurrió. Así que Dios ahora está trabajando de una manera muy singular con los hijos de Israel. Además, está trabajando para traer entre las naciones un tiempo de transición. Es decir, quiere ver a las naciones arrepentirse de su odio, su persecución, su falta de entendimiento con respecto al pueblo del pacto de Dios. Entonces empecemos Apocalipsis capítulo 8, versículo 1. Recuerden que ya completamos los primeros 6 sellos, y el 6th sello anuncia la venida de la ira de Dios, pero no había sucedido hasta ahora. Capítulo 8, leemos. Y cuando abrió el 7th sello, hubo silencio en los cielos por alrededor de media hora. Debemos preguntarnos, ¿cuál es el propósito de este silencio? La respuesta es para atraer la atención. Dios había causado que todo sucediera muy rápidamente en el primer, segundo, tercer, cuarto, quinto, 6th sello, y ahora hay un silencio. Hay una pausa, y esa pausa es para captar la atención de los hombres en torno al juicio de Dios. Una vez más, vemos que el Mesías está a cargo. Él está abriendo estos sellos y cuando abre el 7th sello, después de un silencio como de media hora, dice en el verso 2, y vi a los 7 ángeles que estaban parados delante de Dios y les fueron dados 7 trompetas. De nuevo recordemos que, bíblicamente hablando, hay 2 tipos de trompetas. Está la trompeta conocida como el shofar, y el shofar tiene la función de que entendamos los propósitos de Dios y cómo Él ha hecho y provisto todo para nosotros. El shofar se relaciona con la provisión de Dios. Pero aquí no estamos hablando probablemente del shofar, sino de las trompetas que tienen el propósito de anunciar algo. Recuerden que acabamos de ver media hora de silencio con el propósito de capturar la atención. Así que ahora Dios va a hacer un anuncio, y ese anuncio está relacionado con su juicio, su condenación contra aquellos que lo han rechazado. Así que mira si quieres el verso 3. Y otro ángel vino y se acercó al altar, y este no es el altar donde se hacían sacrificios, sino veremos que es el altar del incienso. Y hay una conexión, lo veremos en unos minutos, una conexión entre las ofrendas de incienso y las oraciones de los santos. Una vez más, verso 3. Y otro ángel vino y se acercó al altar, y había un tazón de oro en su mano, y le fue dado a él mucho incienso, y también con él las oraciones de todos los santos. De nuevo, debemos preguntarnos, ¿cuál es el propósito, cuál es la conexión entre la ofrenda de incienso y las oraciones de los santos? Bueno, muchas veces, si eres un buen estudiante de la Torá, recordarás que las ofrendas de incienso son presentadas ante Dios como un aroma agradable. Entonces, ¿qué nos dice esto? Nos enseña que debemos asegurarnos que nuestras oraciones son agradables ante Dios, que no oramos en la carne, sino que oramos en el Espíritu, que nos aseguremos que nuestras oraciones estén sujetas a las leyes, los mandamientos, los estatutos de Dios, que nuestras oraciones reflejen un carácter recto y de Dios. Hay otro aspecto importante. ¿Qué pasa cuando alguien mezcla fuego extraño en la ofrenda de incienso? Eso trae el juicio de muerte de Dios. Lo vemos en el libro de Levítico. Así que necesitamos ser muy cuidadosos con nuestras oraciones, que no mezclemos nada que Dios considere inapropiado, nada impuro o sucio para Él. Nuestras oraciones necesitan ser tamizadas por el carácter de Dios que encontramos en su ley. Entonces, una vez más, vemos que dice aquí que le fue dado mucho incienso con las oraciones de todos los santos sobre el altar de oro que estaba delante, y ni siquiera deberíamos necesitar ver la siguiente palabra, deberíamos saberla. Recuerden, en Apocalipsis hay un énfasis sobre el trono de Dios. Y una vez más quiero compartir contigo que el propósito final del libro de Apocalipsis es enseñar lo que debe suceder con el fin de que el trono de Dios, y el trono está relacionado con el gobierno de Dios, que su gobierno, su juicio, su autoridad llenará este mundo. Esa es la transición que estamos observando. Y recuerden que hay una conexión y hay una ley de acuerdo a los profetas. Primero viene el juicio y después viene el reino de Dios. Entonces, una vez más, vemos aquí que están de pie delante del trono de Dios, verso 4, y el humo ascendía del incienso con las oraciones de los santos por medio de la mano del ángel que estaba delante de Dios. Otra vez, vemos todo está delante de Dios. ¿Qué intención tiene esto? ¿Por qué hay tanta redundancia delante de Dios, delante de Dios, delante de Dios? Para enseñarle al lector que todo lo que está sucediendo aquí en el capítulo 8 y 9, cuando veamos los juicios de las trompetas, todo esto está pasando con la aprobación de Dios. De hecho, Él es aquel que está produciendo estas cosas. Él está gobernando y trayendo su venganza, su juicio, con el fin de producir la respuesta deseada que Él quiere ver en la humanidad. Y veremos cuál es esa respuesta en unos minutos. Verso 5. Y el ángel tomó el tazón y lo llenó con fuego del altar y lo arrojó sobre la tierra y se produjeron, mucha atención, se produjeron voces o sonidos y truenos y relámpagos y un terremoto. Estas cosas que son mencionadas aquí son un recordatorio muy claro del libro de Éxodo. Específicamente hablamos de los capítulos 19 y 20. ¿Qué sucedió en esos dos capítulos de Éxodo? Bueno, estamos hablando sobre el pueblo de Dios, los hijos de Israel en el monte Sinaí, cuando Dios quería producir un gran cambio en el monte Sinaí, cuando Él manifestó su carácter a través de Aseret Hadibrot, los 10 mandamientos, y mostró su carácter, su gobierno, su propósito, sus expectativas para su pueblo y las leyes para esta creación. Y la razón por la que vemos, mira una vez más él en el verso 5, la razón por la que vemos estas voces o sonidos y truenos y relámpagos y un terremoto es para traer nuestra atención a esa misma verdad que fue dicha en el libro de Éxodo, que Dios quería traer un cambio en este mundo, un cambio con su gente, un cambio de carácter, que el carácter que gobernaba el cielo también gobernara la tierra. Simplemente nos lleva de vuelta a lo que ya habíamos mencionado con anterioridad en el libro de Apocalipsis, sobre el deseo de Dios, y no es nada nuevo. Lo vemos, por ejemplo, en Ezequiel o en Isaías, que Dios busca llenar este mundo con su santidad. Es decir, que Él quiere que este mundo refleje su carácter. Bueno, avancemos al verso 6. Y los siete ángeles que tenían las siete trompetas en sus manos estaban listos para hacerla sonar. Verso 7. Y el primer ángel tocó su trompeta y se produjo granizo con fuego mezclado con sangre y fue arrojado al suelo. Ahora, antes de avanzar, necesitamos hacer una breve pausa para observar lo que está pasando en estos juicios de las trompetas. Lo que sucede es esto. Dios está trayendo todos estos juicios y la fuente de ellos es el cielo. Estas no son cosas que podamos explicar a través de la ciencia. Cuando estas cosas horribles pasen, ninguno de los que son inteligentes, la gente más brillante, los científicos y demás, no podrán brindar una explicación. ¿Y por qué lo digo? Porque una tendencia frecuente entre muchos de quienes traducen y enseñan el libro de Apocalipsis es decir, bueno, esto es como una guerra, quizás una guerra nuclear, conflictos que ocurrirán entre individuos y cosas así. Y ellos quieren darle una explicación natural, científica y humana a lo que está pasando. Bueno, no hay explicación humana. Ninguna de estas cosas ha sucedido antes. ¿Por qué quiero enfatizar esto? Porque, una vez más, hay gente, no solo en la actualidad, sino a través de los siglos, que han interpretado mucho de lo que estamos hablando como algo pasado, como si ya sucedió. Entonces te pregunto, ¿cuándo en la historia hemos visto cosas así? Un granizo que viene del cielo, mezclado con fuego y sangre, arrojado al suelo. Y noten lo que dice el verso 7. Y un tercio de los árboles y toda la hierba verde fue quemado. Eso nunca ha sucedido. Es algo que está en el futuro, y te sugiero algo, no muy lejos de nuestro futuro. Antes de proseguir, debemos comprender una característica importante de este juicio de las trompetas. Una de las cosas que será repetida una y otra vez en el juicio de las trompetas, que vamos a estudiar en esta lección, la próxima semana y la semana siguiente, es que veremos el número un tercio. ¿Por qué razón? Bueno, un tercio implica que no es una totalidad. Lo que veremos es algo parcial. No es toda la ira consumidora de Dios. Eso pasará en aproximadamente

juicio parcial tiene el objetivo de producir arrepentimiento. Déjame compartirte algo. Si existiera una forma distinta de que Dios pudiera actuar o conducirse, que produjera un mayor número de personas volviéndose a Él, aceptándolo a Él, creyendo en Él, Él lo haría, pero no la hay. Hay un juicio, y lo vemos a través de la historia de Israel. Fue cuando Dios juzgó a Israel que Israel fue movido al arrepentimiento, y que hubo un cambio espiritual que agradó a Dios entre su pueblo. Y la Escritura dice que Dios no hace acepción de personas, así que Él no tratará a las naciones de formas distintas. De hecho, Israel ha sido apartada como un ejemplo para las naciones. Bien, avancemos. Vemos aquí que un tercio de los árboles y toda la hierba verde fue quemado. Sigamos hacia el verso 8. Aquí vemos el segundo ángel está listo para tocar su trompeta. Y noten lo que dice. Y he aquí, esto es para captar nuestra atención, para decir que algo único está tomando lugar. Dice, y he aquí, algo que parecía como una gran montaña ardiendo en fuego fue arrojada al medio del mar. Aquí de nuevo, ¿ya sucedió esto? ¿Ha pasado algo así? Y noten el resultado de esto, es único. Dice, y un tercio del mar se convirtió en sangre. Imaginen eso. Un tercio de todos los océanos se convirtieron en sangre. Verso 9. Y un tercio de todas las criaturas vivientes que habían en el mar murieron. ¿Y qué dice al final? Y un tercio de todos los barcos fue destruido. Ahora solo pensemos cuál sería el resultado de todo esto. Ahora no hay árboles, o mejor dicho, un tercio de los árboles fue destruido. No hay hierba o césped por un tiempo, y encontraremos que un tercio de todos los mares es sangre. Un tercio de todas las criaturas acuáticas están muertas. Y por cierto, ¿te das cuenta de qué porcentaje? Hay un alto porcentaje de personas que obtienen su alimento del mar. Entonces ahora, no solo eso, sino que un tercio de todos los barcos del mundo han sido destruidos. De nuevo, ¿qué hay de los barcos de carga y de los transportes que cargan diversos materiales de un lugar a otro? Como saben, yo vivo en Israel. De hecho, vivo junto al puerto más activo de Israel y vemos cada día cómo vienen barcos y más barcos vienen y se van. Y en el Shabbat, cuando el puerto está cerrado, vemos cómo los barcos se amontonan. 15, 16, 18, 20 barcos esperando que pase el Shabbat para ellos poder entrar. Y en Israel, si no vinieran barcos, bueno, en un día o dos, las tiendas, los establecimientos estarían vacíos. Entonces, un tercio de los barcos destruidos en un momento, eso traería una catástrofe incalculable en todas las naciones de la tierra. Esto captará la atención de toda la gente. Avancemos al verso 10. Estamos listos para el tercer juicio de la tercera trompeta. Verso 10. Y el tercer ángel tocó su trompeta y cayeron de los cielos un kohav. Esta es una palabra que generalmente se traduce como estrella, pero también puede ser usada en el lenguaje bíblico para un planeta, un meteoro, un cometa, para muchas cosas diferentes. Así que estamos hablando simplemente de un cuerpo celeste. Puede ser pequeño, puede ser grande, como sea. Pero, ¿qué sabemos al respecto? Bueno, este será muy grande y está ardiendo como una antorcha. Y cayó sobre, y voy de nuevo, ¿cómo podemos explicar esto? Cuando lo tomamos literalmente, no hay explicación humana para esto. Y está bien, Dios está al mando. Todas estas cosas que están sucediendo son para que entendamos que hay un Dios. Dios está manifestándose a sí mismo a la gente. No hay más explicación. Así que, una vez más, cayó sobre un tercio de los ríos y sobre un tercio de todos los manantiales de agua. Y noten que había un nombre para esa estrella. Y un nombre es sinónimo de carácter. Así que lo que veremos es una característica. El nombre de esa estrella es Lagna, que traducido al español es ajenjo. ¿Qué es eso? Bueno, los eruditos dicen que el ajenjo es comparado, que está asociado con la muerte, y por supuesto es

0: muy, muy amargo. ¿Por qué? Porque la muerte es amarga de tragar. Entonces vemos en este pasaje a esta estrella llamada ajenjo, y un tercio del agua se volvió ajenjo. Y dice aquí que muchos de los hijos del hombre, es decir, muchos seres humanos, murieron por esta agua porque se volvió amarga. Entonces solo piensa, una escasez de vegetación, un tercio de los árboles destruido con toda la hierba, la vegetación, vemos que un tercio de los seres del mar ha muerto, un tercio de todos los barcos destruidos, y ahora encontramos que un tercio del agua dulce ha sido destruido. Y una y otra vez esto nos quiere decir muerte. ¿Por qué? Muchas personas se preguntan, ¿es este Dios? ¿Es este el mismo Dios santo y amoroso? Sí, porque Dios ama la justicia. Dios es un Dios santo y Él no tolera el pecado. Él nos expía del pecado, nos redime de él. Pero el problema es que el mundo no responde a esta expiación. Ellos ignoran y rechazan la provisión de Dios. Y Dios está enojado. El resultado de su juicio está ocurriendo. Bueno, avancemos ahora al verso 12. Y el cuarto ángel tocó su trompeta y un tercio de los cielos fue golpeado, y un tercio de la luna fue golpeado, y un tercio de las estrellas. Y por esta razón, un tercio se volvió oscuro. Y el día, dice que un tercio del sol no se iluminó, y también de noche, un tercio de la luna y las estrellas no brilló. Entonces, de nuevo, ¿cómo podemos entender esto? ¿Acaso tiene sentido? ¿Existe alguna explicación humana? ¿Serán capaces los científicos de explicarnos por qué sucede esto? La respuesta es no, no lo harán, por causa de Dios. Y necesitamos entender que Dios, uno de los nombres de Dios, el nombre de Dios que trasciende todas las cosas, es ese nombre sagrado de Dios, que significa que Él no tiene límites y que no puede ser colocado en una caja. Ninguna definición humana puede describir con precisión y exactitud quién Él es y qué puede hacer. Y eso es lo que Dios intenta comunicar a la gente. Él está por encima de todo. Él es digno de adoración. Bueno, recuerden algo. El mundo, la comunidad de creyentes que vemos en Apocalipsis capítulo 7, vimos que el juicio de Dios empezó a caer en el capítulo 8 y se nos había prometido que no experimentaríamos el juicio de Dios, su ira. Ya nos habremos ido, pero vamos a ver que Israel, y recuerden lo que le ha pasado a Israel, ellos han sido sellados para este periodo de tiempo. Es un recordatorio de lo que vimos en Egipto. Cuando esas plagas, esos juicios que cayeron sobre Egipto, no afectaron al pueblo judío. Veamos de nuevo. Un tercio del sol, la luna y las estrellas se oscureció. Versículo 13. Y miré y escuché a otro ángel distinto, y este ángel estaba volando en lo más alto de los cielos y clamó a gran voz. Y noten lo que dice. Dice, hoy, hoy, hoy. Bien, este es un término hebreo, en griego es muy parecido, y es una palabra que en español es ay, pero en inglés es traducida como wow o alas. ¿Cuál es la implicación de estos términos? Bueno, la palabra wow en inglés demanda un cambio. Ahora, déjame darte un ejemplo para entender mejor esta palabra wow. Obviamente es una palabra diferente, pero hay un juego de palabras. ¿Por qué lo digo? Bueno, imagina que vas en un caballo y ese caballo va corriendo aceleradamente, sin parar, y se acerca rápidamente hacia un precipicio. Va en camino a un borde donde solo queda una caída. Si hablas inglés, ¿qué le dices a ese caballo? Le dices, wow. Y si ese caballo no se detiene, ¡qué horrible! Eso es alas. O en español, ¡ay de mí! Es decir, ¡qué terrible será esto! Así que esta palabra bíblica hoy, lo que significa es, ¡qué terrible será esto! A menos de que haya un cambio, a menos de que en lo que vamos andando se detenga. Y eso es a lo que Dios llama a la gente. Entonces dice aquí, hoy, hoy, hoy, algo tiene que cambiar. necesitamos un cambio mayúsculo, porque si no, el resultado será desastroso. Y noten quién es, miremos de nuevo, este ángel que está volando en lo más alto del cielo, clama a una gran voz, wow, wow, wow, ay, ay, ay, y recuerden, en el libro de Apocalipsis hay dos grupos de personas. Y no tiene nada que ver con su ubicación física. Están aquellos que habitan en los cielos, es decir, los que se someten a las leyes de Dios, aquellos que responden a la verdad de Dios, y también están aquellos que habitan en la tierra. Y estos ayes, estos tres ayes, están dirigidos a aquellos que habitan la tierra. Y dice, porque el resto de los sonidos de las trompetas, es decir, la proclamación de las trompetas, dice, van a resonar con estos tres últimos ángeles que las van a tocar. Entonces, no hay manera de evitar esto. El tiempo para eludirlo estaba en Apocalipsis capítulo 7, versículo 9. Esa bendita esperanza del rapto. Pero quienes se la perdieron tendrán que atravesar otro periodo de tiempo. Con estos juicios de las trompetas, con los juicios más fuertes que vienen después, con el juicio de Dios y en última instancia, su ira consumidora que se derramará sobre el mundo. ¿Por qué? Como lo veremos la próxima semana, todas estas cosas suceden debido a que Dios busca enseñar a la gente que Él es santo, que Él no aprueba su manera de vivir y que quiere cambios. ¿Qué tipo de cambios? El verdadero cambio empieza con el arrepentimiento. Y la pregunta que debemos hacernos es, cuando Dios se revele a sí mismo de una manera perfecta, que no habrá otra forma de explicarlo sino que es Dios obrando, ¿la gente se volverá a Dios? ¿Se arrepentirá o continuarán en la dureza de su corazón? Esa es una pregunta que cada uno de nosotros debemos respondernos a nosotros mismos, y mientras más pronto tomemos esa decisión, mejor. Bueno, se me acabó el tiempo. Hasta la próxima semana. Que Dios los bendiga.
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2: When it comes to the last days,
3: con respecto a los últimos días, la palabra de Dios es de lo más específica. Y cuando nos esforzamos por estudiar la Biblia, orando con sinceridad al leer el texto, pidiéndole a Dios que sea nuestro maestro, rogando por la iluminación del Espíritu Santo, que Él nos guíe a toda verdad con el fin de vivir íntegramente, Dios nos revelará cosas específicas. No debemos tener miedo de hacer preguntas. Necesitamos ser personas que se enfrentan a cualquier pregunta buscando su respuesta en la Biblia, pidiéndole a Dios enseñarnos cuál es su verdad, cómo entender apropiadamente su palabra. Pablo, en el pasaje que hemos venido estudiando en las últimas semanas, ha sido muy claro. Él quiere darnos información exacta y precisa para que conozcamos la verdad, para que no nos tomen por sorpresa y que no seamos personas que se desvían de la doctrina correcta, sino que nos mantengamos firmes en medio de los últimos días. Tomen sus Biblias y vayan conmigo a la segunda epístola de Pablo a los Tesalonicenses. Segunda a los Tesalonicenses capítulo 2, iniciando desde el verso 8. El tema de este pasaje gira en torno a un evento muy importante, un evento del cual habló Daniel, un evento del cual habló Yeshua, y también el apóstol Pablo. Y me refiero al significado de lo que se conoce como la abominación desoladora. ¿De qué se trata? Lo aprendimos la semana pasada. Se trata de que cuando llegue el tiempo de Dios, no el de Satanás, sino el de Dios, el anticristo entrará al lugar santísimo. No solo al área del templo en un sentido general, sino específicamente al lugar santísimo con el propósito de oponerse a todo lo que tenga que ver con Dios y exaltarse a sí mismo por encima de todo lo que se llama Dios. ¿Y qué más? Entrará al lugar santísimo y se sentará, manifestándose a sí mismo y proclamándose como Dios. Él es igual a su líder, Satanás. Es un mentiroso. Y sabemos que cuando ocurra ese evento, nosotros necesitamos tener la mentalidad correcta. Vayan conmigo al verso 8. Se nos ha dicho que hay alguien que lo detiene, y aunque nunca se nos dijo su identidad, sí se nos reveló su propósito. Sabemos que su propósito es frenar al enemigo para que solo pueda revelarse en el tiempo correcto, en el tiempo de Dios para ese evento. Y se nos dice en el verso 7 al final que en su debido momento, Él se quitará del medio. La Biblia no dice que Él será removido de este mundo. No dice tampoco que quien lo detiene es la iglesia. Solo se habla de alguien cuya identidad no es revelada. Lo que vemos es que cuando este que lo detiene se quite de en medio y dé un paso a un lado, esto le permitirá al anticristo revelarse. Noten lo que dice en el verso 8. Y entonces, el inicuo será revelado, a quien el Señor destruirá con la muerte de su boca. Y, noten esta palabra, la traduje durante la conclusión del estudio de la semana pasada con la frase, lo dejó nulo y sin efecto. ¿Cómo luce esto? Les daré un ejemplo. De hecho, esta palabra, kat argeo, aparece 27 veces en el Nuevo Testamento. Y si eres sabio, te propondrás hacer un estudio de esta palabra. Puedes usar un programa de computadora o una página web, como hay muchas gratis en Internet, y buscar esta palabra, kat argeo. mirar dónde aparece en el Nuevo Testamento esas 27 veces y te sorprenderá la variedad de palabras que han usado para traducirla. Cuando se usa en referencia a la ley, la traducen como abolida, acabada, pero hay un problema allí. Esta palabra no significa eso. Ahora, cuando leemos aquí que Satanás será muerto o destruido, lo que quiere decir es que será reducido. ¿De qué forma? Eventualmente sabemos qué ocurrirá. Satanás será arrojado en el abismo, en ese lugar de castigo, esa prisión, pero no estará totalmente destruido. ¿Por qué? Porque al final de esos 1,000 años, de ese reino milenial, sabemos que él será liberado. Él saldrá de nuevo para hacer lo que siempre ha hecho, y me refiero a engañar. Satanás, o más específicamente este hombre, el anticristo, Satanás encarnado, él será también arrojado en el abismo. Pero sabemos algo, que Satanás vendrá de nuevo con el propósito de seguir engañando. Mas aquí estamos hablando del punto en el que su obra queda nula y sin efecto. Y eso se logrará debido a la manifestación del Mesías. Cuando él venga, por supuesto, en este caso, el texto nos habla de su segunda venida. Y dice, cuyo advenimiento, en referencia al anticristo, cuyo advenimiento se debe a la obra de Satanás. Recuerden esta frase, la obra de Satanás. Esa frase, en la sección que estamos estudiando ahora mismo, aparece 3 veces. Por ejemplo, si te fijas con cuidado a mitad del verso 7, leemos sobre la obra del misterio de la iniquidad. Entonces, es la obra de iniquidad. Ahora vemos en nuestro texto actual, en el verso 9, que se habla sobre la obra de Satanás. Entonces, cuando el anticristo sea manifestado, sea revelado, se deberá a la obra de Satanás. Recuerden esa frase porque aparecerá nuevamente en un lugar muy particular. Y dice, a mitad del verso 9, en todo poder y con señales y prodigios, falsos prodigios. El anticristo hará muchas señales, pero ¿dónde se originan? En el foso del infierno. Él es un engañador y por esto cuando avancemos en el verso 10, dice, con todo engaño de injusticia, él animará a la gente para que viva pecando. ¿Por qué? Cuando nos comportamos de manera pecaminosa, imitamos el carácter del anticristo. El pecado es iniquidad, es impiedad, es actuar en contra de los mandamientos de Dios, y eso es lo que él promueve, mientras que el Mesías promueve la obediencia a la palabra de Dios. Cuando nos conducimos en este mundo realizando las obras que no deberíamos realizar, cuando actuamos en la impiedad, ¿qué sucederá? Dice aquí, que seremos engañados. ¿Y esto conducirá a qué? Leemos, entre aquellos que se pierden. Entonces, cuando aceptamos este espíritu de iniquidad, cuando no operamos en el Espíritu Santo, sino en el espíritu del anticristo, esto conducirá a que nosotros seamos destruidos. Entre aquellos que se pierden. ¿Y por qué se pierden? Dice aquí. Porque el amor a la verdad, y a esto se resume todo, o bien serás engañado por tu deseo de iniquidad, por la impiedad, o amarás la verdad. Esta gente que será destruida, que se perderá, la razón es, como dice la Escritura, debido a que el amor de la verdad no recibieron. Pudieron haberlo recibido y amado la verdad, dice, para ser salvos. Verso 11. Por tal razón, Dios hizo algo. Dios les envió, y este es un versículo muy controversial, aunque no debería serlo. Si tu Biblia dice que Dios envió un poderoso engaño o algo similar, es un error. Busca esta palabra. Recuerda que compartí hace unos minutos que 3 veces en esta sección hay una palabra que significa la obra. Es una obra que manifiesta algo. Un trabajo que produce un resultado. Anteriormente, cuando vimos esta palabra, decía, la obra del misterio de iniquidad. Entonces hay cierto tipo de conducta que produce iniquidad. El anticristo se revelará a sí mismo, y esta revelación es mediante la obra de Satanás. Y cuando vemos el verso 11, no dice que Dios enviará un poderoso engaño, sino que dice lo siguiente, lo traduciré literalmente. Y por tal razón, Dios les enviará la obra, la manifestación, ¿de qué? De este engaño, de esta ilusión. Esto es lo que nos dice Dios. Cuando tú aceptas el engaño, esto tendrá un efecto en tu vida. Hay un principio aquí, y lo podremos ilustrar con el faraón. Si piensas en el libro de Éxodo, recordarás que Dios endurecería el corazón de faraón. Y es verdad. Pero si prestas atención a cómo Dios lo hizo, si eres de los que piensan que Dios, como es soberano, y claro que lo es, Él simplemente llegó de la nada para endurecer el corazón del faraón, para que no tuviese otra opción sino desobedecer a Dios, estás engañado. Eso no es lo que revela la Escritura. Si analizas esa Escritura con cuidado, Moisés se presenta para decirle a faraón lo que Dios quiere hacer. Y me refiero a que envíe a su pueblo. No le pidió que dejara ir a su pueblo, sino que lo enviara. ¿Cuál es la diferencia? Uno de los dos es pasivo. Simplemente déjalos ir, no tienes que hacer nada. Pero eso no fue lo que dijo Moisés. Dios le dijo a Moisés que le dijera a faraón, envía a mi pueblo, sé partícipe de mi voluntad. ¿Pero qué respondió faraón? Faraón respondió, ¿quién es Dios para que yo tenga que hacerle caso? Y entonces Dios empezó a revelársele a faraón. Dios usará a faraón, él lo escogió para revelar su gloria, y faraón puede hacerlo en una de dos formas. La voluntad de Dios no será detenida. Dios usará a faraón con el fin de revelar su gloria, pero él puede hacerlo en una variedad de maneras distintas. Si faraón se somete y obedece a Dios, la gloria de Dios se manifestará por medio de la obediencia de faraón. Y faraón, si obedeciera a Dios, él recibiría la bendición. Sabemos que faraón no se sometió, pero el plan de Dios seguiría adelante de cualquier modo. Debido a la desobediencia del faraón, ¿qué hizo Dios? Dios juzgó, Dios destruyó al faraón, y fue mediante ese castigo que la gloria de Dios fue manifestada. Por la resistencia y la desobediencia del faraón, toda la gloria de Dios, por medio de esas plagas que hirieron a Egipto, fue manifestada la gloria de Dios. Lo que debemos notar aquí es que un principio se nos revela. El hecho de que Dios enviara esta obra del engaño no significa que Dios esté diciendo, yo soy soberano, por lo tanto quiero engañar a la gente y les envío este poderoso engaño. Dios no es así. Así no es como Él actúa. Pero Él estableció una ley, tal como lo vemos en el caso de faraón. Faraón dijo, ¿quién es el Señor para que yo tenga que obedecerle? ¿Qué le enseñó Dios a faraón? Si lees Éxodo, verás que gracias a las plagas, faraón dijo cosas como esta. He pecado. Dios es justo. Yo soy injusto. Y mi pueblo es injusto. Y le dijo a Moisés, ora por mí, para que sea perdonado. Faraón recibió gran iluminación. Entendió que Dios es justo. Se dio cuenta de su pecado. Admitió que necesitaba oración y perdón. Pero aquí está el problema con faraón. Y esto es lo que hizo que se endureciera su corazón. Faraón fue convencido por la verdad, entendió la verdad, ¿y qué hizo? Rechazó la verdad. Él no obedeció la verdad, porque no amaba la verdad, y eso le acarrió la destrucción. Lo que esta escritura nos dice simplemente es que fue debido a que el amor de la verdad no recibieron, pues si lo hubiesen hecho, habría significado su salvación. Verso 11. Y por esta razón, por este rechazo de la verdad, Dios les envió a ellos la obra, el resultado del engaño. ¿Y de qué se trata? Dice, para que ellos crean la mentira. Con el fin de que todos ellos, los que no creyeron la verdad, sean ¿qué? Que ellos sean juzgados. Porque ellos no creyeron la verdad, y también debido a que ellos pensaban que era bueno. ¿Qué pensaban que era bueno? El pecado. Ellos eligieron el pecado. Cuando rechazamos la verdad, estamos aceptando el pecado. Y eso es lo que la ira de Dios destruirá. Verso 13. Pero nosotros debemos siempre dar gracias a Dios. Con respecto a ustedes, hermanos, una vez más, Él está hablándole a los tesalonicenses. Él aún sigue hablándole a esta congregación que está siendo perseguida, que está atravesando una tribulación intensa. Pero insisto, no es la ira de Dios. No es debido a que se hayan perdido el rapto, sino que es debido a su fe y su fidelidad. Y vemos que esta congregación es un paradigma, es un ejemplo de lo que la mayoría de la iglesia puede esperar en los últimos días. Persecución por su fe. Por esto es que Pablo dice aquí, mire de nuevo el verso 13. Pero nosotros debemos dar gracias a Dios siempre respecto a vosotros, hermanos. ¿Por qué? Porque ustedes son amados por el Señor, porque les ha escogido. Dice, porque Dios les ha escogido a ustedes desde el principio para salvación. En, noten que aquí dice el término salvación. Sí, Él nos escogió para que hallásemos el perdón de nuestros pecados. Él nos escogió, ¿cómo? En el Evangelio. La elección de Dios se basa en su omnisciencia. La elección de Dios se trata de que cuando uno recibe el Evangelio, Dios lo elige. Si tú eres de los que piensan que Dios se conduce así, que Dios elige a alguien y esa elección hace que esa persona reciba el Evangelio, esa es una falsa doctrina. No. Dios es la verdad y Dios nos ha dado una conciencia con el fin de que aceptemos su verdad. Y cuando lo hacemos, ¿qué descubrimos? Que Dios obra en nuestra vida. Luego de que recibimos el Evangelio, Dios obra en nuestra vida para hacernos madurar. Noten lo que dice la Escritura. De nuevo, versículo 13. Dice, Dios les ha escogido a ustedes desde el principio para salvación en, y en este contexto la palabra salvación se refiere al destino final, a la experiencia del reino, a la victoria que tendremos y que viene a través de la santificación del Espíritu y por medio de la fe. La fe que se halla en la verdad. Entonces, vamos a crecer, vamos a madurar. ¿En qué consiste esta santificación? La santificación consiste en un proceso que pueden recorrer solamente los creyentes. Y esa fe, esa experiencia de salvación, cuando alguien le dice sí al Evangelio, ¿qué sucede? El Espíritu Santo entra en esa persona. ¿Entiende algo? La Escritura dice, y Pablo enseña, que al recibir al Espíritu Santo, Él habita, no solamente viene sobre la persona, como sucedía en el Antiguo Testamento, sino que ahora el Espíritu Santo habita en la vida de un creyente. Y eso solo ocurre cuando la persona es salva. Y después de que el Espíritu Santo viene sobre nosotros por medio de la salvación, entonces y solo entonces, el Espíritu Santo empieza a obrar para hacer ¿qué? Para edificar. Lo diré de una manera teológica. Viene con el fin de producir la regeneración, un cambio, una transformación, una renovación. Si alguno está en el Mesías, nueva criatura es. Eso es la regeneración. No dice que cuando Dios regenera a alguien, esa persona llegará a Cristo. No dice eso, sino todo lo contrario. Y aquí vemos esta misma verdad siendo descrita para nosotros. Leemos. Verso 13. Para salvación y la santificación del Espíritu y en la fe de la verdad. Verso 14. Porque aquel que los escogió, ¿cómo nos escogió? Por nuestro Evangelio, es decir, el Evangelio que Pablo recibió y compartió, el verdadero Evangelio del Mesías. Él nos escogió no para el Evangelio, sino que nos escogió debido a que aceptamos el Evangelio. Y al hacer esto, ¿qué pasa? Dice, para obtener la gloria de nuestro Señor, el Mesías Yeshua. Él comparte su gloria con los creyentes. ¿Cómo? Cuando caminamos en justicia, reflejamos la gloria de Dios. Ahora, nosotros no tenemos ninguna gloria que emane de nosotros naturalmente. Es solo la gloria de Dios la que nosotros reflejamos. Ahora, pensemos en la transfiguración para entender que nosotros no somos la fuente de esa gloria. Cuando el Mesías fue transfigurado en esa montaña, fue transfigurado en esa gloria, y el brillo que él desplegó, emanó, surgió de sí mismo. Él no lo estaba reflejando, él poseía en sí mismo la gloria de Dios, porque él es Dios. Para nosotros es muy diferente. Por medio de la santificación, al caminar en integridad, tenemos la oportunidad de reflejar la gloria de Dios. Al hacer obras de justicia, la gloria de Dios se refleja por medio de esa obediencia. Pero todo se inicia con el Evangelio. Verso 15. Por tanto, como resultado, hermanos, como resultado de todo esto, él dice, permanezcan firmes y aférrense a las tradiciones que han aprendido. Se refiere a la doctrina de los apóstoles. Aférrense, manténganse firmes y aférrense a las tradiciones de los apóstoles, las cuales ustedes aprendieron, bien sea por palabra o por carta nuestra. Ahora, verso 16. Pero el Señor, nuestro Señor, el Mesías Yeshua, y Dios, nuestro Padre, el cual nos amó y nos dio, aquí está nuestra esperanza de reino. Él nos ha dado consolación eterna. ¿Qué nos dice esto? Bien, la palabra eterna es una palabra de reino. Y lo que significa es lo siguiente. Tenemos una esperanza de reino, y cuando entremos en ese reino, vamos a experimentar consolación eterna. No importa lo que nos pase en este mundo, todo pasará. Atravesamos un tiempo de sufrimiento tal como el Mesías sufrió por un tiempo. Pero nuestro sufrimiento llegará a su fin. ¿Y saben qué más? Cuando atravesamos el sufrimiento, no lo atravesamos solos. Uno de mis versículos favoritos se encuentra en Filipenses 3:10, donde Pablo dice lo siguiente. Él dice, yo quiero conocer al Mesías. Quiero conocer el poder de su resurrección. Quiero participar en los sufrimientos de Cristo. Quiero ser como Él. Lo que nos está diciendo es lo siguiente. Quiero conocer a Cristo, y al conocer a Cristo, quiero ese poder de su victoria, el poder de su resurrección. La resurrección es una palabra de victoria. ¿Y cómo lo sabemos? Tendremos que sufrir, y ese sufrimiento nos llevará a identificarnos con el Mesías. Y son esas cosas las que nos traerán un cambio mediante el cual podamos ser como Él. Ese es el objetivo de Pablo. De esto es de lo que se nos habla aquí. Y nosotros, independientemente de lo que nos toque sufrir, vamos a sufrir en compañía con Él. Estaremos en intimidad con Él. No nos dejará ni nos abandonará. Y por lo tanto, cuando dejemos este cuerpo, experimentaremos lo que dice aquí. Consolación eterna. Y no solo consolación eterna, sino también la buena esperanza de la gracia. ¿Qué es la buena esperanza de la gracia? Recuerden, la gracia, sí, la gracia salva, pero la gracia también nos mueve hacia la voluntad de Dios. Nos mueve para cumplir la voluntad de Dios. Y la esperanza buena, es la esperanza de la voluntad de Dios siendo cumplida por mí. No solo para mí, recibiremos y tendremos esa experiencia de reino, pero yo quiero tener la buena esperanza. O sea, mi esperanza es que la voluntad de Dios sea cumplida por medio de mi vida, que yo cumpla las cosas que Dios quiere que cumpla. Y la gracia es en lo que yo dependo para obrar obedientemente con respecto a la voluntad de Dios. Por gracia, recibimos al Espíritu Santo, que viene a morar en nosotros y a dirigirnos. Finalmente, pasemos al último verso, el 17. Que conforte vuestros corazones y os fortalezca en toda palabra y en toda buena obra. Esta palabra aquí al final de este capítulo, esta buena obra, tiene que ver con la revelación de la voluntad de Dios. Y si queremos conocer su voluntad, la conocemos por medio de su palabra. Queremos conocer su voluntad con el fin de que podamos cumplirla. Por esto es que nos habla aquí sobre toda buena obra. Así que te pregunto, ¿estás interesado en obrar, en trabajar para Dios? Vamos a ver que muchas cosas pasarán, y pasarán muy pronto, que te retarán a tomar una decisión para identificar si realmente has aceptado la verdad o no. Una y otra vez en la Escritura, hemos visto en el capítulo 2 de Segunda a los Tesalonicenses que existen dos opciones: aceptar el engaño, caminar en la impiedad y ser engañado por una conducta pecadora, o simplemente amar la verdad, recibir la verdad, y de ese modo vivirás comprometido con esa buena esperanza que consiste en la voluntad de Dios, cumplida por medio de mi vida cuando me someto a los propósitos de Dios. ¿Te interesa la voluntad de Dios? ¿Cuándo fue la última vez que oraste? Oh Padre Celestial, en el nombre de nuestro Señor el Mesías Yeshua, ayúdame a obedecerte, ayúdame a cumplir tu voluntad. Así es como ora un discípulo. Y vemos que el Mesías nos dio ese ejemplo. ¿Cuántas veces vemos en la Biblia que Él se apartó a un lugar solitario para orar, con el fin de cumplir la voluntad de su Padre? Él es el Hijo de Dios, pero practicaba esto como el Hijo del Hombre, sirviendo de ejemplo para nosotros. Es decir, si Él oraba diligentemente y por largo tiempo, era con el fin de demostrar que la oración es necesaria para cumplir la voluntad de Dios. Nosotros debemos orar diligente y frecuentemente. Dios, dame fuerza, dame sabiduría, provee lo que yo necesito para poder cumplir tu voluntad. Deja de ser insensato y orar pidiéndole a Dios que cumpla tu voluntad, que cumpla tus deseos, que haga realidad tus planes para tu vida. Eso es herejía. Eso no es ser espiritual. Esa es una cristianización de la idolatría. Caminemos en humildad con Dios. Es solo cuando somos humildes y le decimos: Dios, no sea mi voluntad sino la tuya, que recibiremos revelación. Revelación que viene con poder para que podamos cumplir la voluntad de Dios, glorificándole, manifestando su poder en nuestra vida y desplegando ese testimonio digno de alabanza por el que cada creyente debe estar orando y anhelando.
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0: Shalom and welcome to our new series entitled
1: Shalom y bienvenidos a nuestra nueva serie titulada Verdades de los últimos tiempos. Una serie que estará compuesta por muchos episodios que te animaría a que compartieras con otras personas, porque hay mucha confusión hoy por hoy acerca de los tiempos del fin. Comencemos. En esta primera entrega trataremos con una frase que encontramos en la Biblia, y esa frase es los días de Noé. ¿Qué significa eso? Cuando Yeshua usó esta expresión, ¿qué estaba enseñando? Nos llega dentro de un contexto muy específico, y ese contexto es la venida del Hijo del Hombre. Y cuando hablamos de la venida del Hijo del Hombre, hay dos posibilidades. Una es el arrebatamiento o el rapto, y la otra es la segunda venida. Bien, sabemos que el arrebatamiento ocurre antes de la ira de Dios, mientras que la segunda venida ocurre al final del derramamiento de la ira de Dios. Cuando el Mesías venga, Él traerá el final o la conclusión de la ira de Dios. Así que teniendo eso en claro, comencemos. Te invito a que tomes tu Biblia y vayas conmigo al libro de Mateo, capítulo 24. Con mucha seguridad sabrás que en este capítulo 24 el Mesías está tratando principalmente con los últimos días. Algunas personas están confundidas porque al principio está claro que no está hablando de los últimos días, sino que está hablando de los eventos que ocurrieron en el año 70 después de Cristo, cuando Roma destruyó Jerusalén y destruyó también el segundo templo. Sabemos que eso ocurrió hace muchos siglos atrás, pero después de que el Mesías habló sobre ese evento y profetizó lo que sucedería, te pregunto algo. ¿Tuvo razón en su profecía? Claro que sí. Estuvo totalmente en lo cierto, porque esos días llegaron. De hecho, 40 años después, sucedió lo que el Mesías anunció, la destrucción del templo. Cuando dijo que no quedaría piedra sobre piedra que no fuese derribada, todo eso se cumplió. Él estaba exactamente en lo cierto, y así también está exactamente en lo cierto en cuanto a lo que dice en la siguiente parte de este capítulo, con respecto a los últimos tiempos. Ahora, vemos algo, y eso es que después de hablar con sus discípulos en relación con su pregunta sobre la belleza de los edificios de Jerusalén, y especialmente en el área del templo, el Mesías fue a un lugar diferente. ¿A qué lugar? Se trasladó al Monte de los Olivos. Y encontramos que, comenzando en Mateo 24, verso 3, todo lo que dijo después fue dicho desde el Monte de los Olivos. Y el Monte de los Olivos es un lugar muy significativo, porque cuando el Mesías regrese, al final de la semana 70 de Daniel, Él vendrá al Monte de los Olivos. Y allí producirá una maravillosa transición. ¿Cuál será? El reino de Dios será establecido. ¿Qué reino? El reino milenial, esa primera etapa de la obra del reino de Dios. Abramos nuestras Biblias en Mateo 24 y leamos juntos el versículo 36. Estaré traduciendo esto de una manera muy literal, del textus receptus que está en griego, y noten cuáles son las palabras. Verso 36. Pero acerca de aquellos días y de la hora, nadie sabe. Bien, esa expresión nadie sabe, si la analizas en el griego, significa esto. Nadie lo ha sabido en el pasado, nadie lo sabe actualmente y nadie lo sabrá en el futuro hasta que ese evento suceda. ¿De qué evento estamos hablando? Bueno, podemos estar muy seguros de que estamos hablando aquí de la venida del Mesías en relación con esa promesa, el arrebatamiento, lo que Pablo llama nuestra esperanza bendita. Y me dirás, ¿cómo puedes estar tan seguro? Bueno, solo quédate conmigo un poco más porque veremos evidencias de esto en unos minutos. Mira de nuevo ese primer verso, verso 36. Pero acerca de aquellos días y de la hora, nadie, literalmente diríamos, nadie ha sabido, Nadie sabe y nadie sabrá. Y la implicación es antes de que ocurra. Luego continúa y dice, ni los ángeles del cielo. Ellos no lo saben. Solo uno lo sabe. ¿Quién será? Dice, excepto solamente mi Padre. Así que solo Dios el Padre lo sabe. Algunas personas han asumido que esto ataca la divinidad del Mesías, el Hijo de Dios. Pero no es así. Verás, el término Hijo implica sumisión. Lo que vemos y aprendemos aquí es que el Mesías no lo sabe. ¿Por qué? Porque Él es un ejemplo para nosotros. Él está esperando escuchar las instrucciones de su Padre, mediante las cuales Él responderá en obediencia. Así que el hecho de que nadie lo sepa, excepto Dios el Padre, y ni aun el Hijo, demuestra la humildad del Mesías, la sumisión del Mesías y su deseo de obedecer a su Padre celestial, de traer gloria a Dios como un ejemplo para nosotros. Así que dice aquí, nadie lo sabe, ni siquiera los ángeles, excepto mi Padre, nada más. Mira ahora el verso 37. Pero así como en los días de Noé, así también será la venida del Hijo del Hombre. Y de nuevo, cuando esa palabra para venida se destaca de esta manera, tenemos que preguntarnos a qué venida se refiere el texto. ¿Al arrebatamiento o a la segunda venida? Y de nuevo, en unos minutos eso quedará muy claro para nosotros. Leamos ahora la siguiente parte de este versículo que dice, así será también la venida del Hijo del Hombre. Versículo 37. Como en los días de Noé antes del diluvio. Ahora está siendo específico. Todo esto tiene que ver con la expresión como en los días de Noé. ¿Qué estaban haciendo en los días de Noé? Vamos a continuar leyendo en este versículo que la vida en aquella época, en su mayor parte, transcurría con normalidad. Ahora, no era normal para Noé, ya que él trabajaba diligentemente, pero vemos que el resto del mundo, ¿qué estaba haciendo? Mira a mitad del verso 38, dice que estaban comiendo y bebiendo. Estaban experimentando, en su mayoría, una vida normal. Y no solo eso, la gente se casaba y se daba en matrimonio, hasta el día en que Noé entró en el arca. El diluvio, que se menciona aquí, es un ejemplo del juicio de Dios. O dicho de otro modo, el diluvio es un ejemplo de la ira de Dios. El diluvio trajo destrucción a este mundo, y por lo tanto, solo un remanente se salvó. Y estamos hablando de Noé, sus tres hijos y sus esposas. 8 personas en total. Noten algo más sobre nuestro texto. Leamos ahora el versículo 39. Y ellos no lo sabían hasta que vino el diluvio y los levantó a todos. ¡Qué declaración tan importante! El término todos aquí tiene que ver con Noé y sus hijos. Y dice, así será también la venida del Hijo del Hombre. Es decir, que aquellos que son parte de ese remanente por la fe, aquellos que obedecieron las instrucciones de Dios, como Noé y su familia, ellos serán levantados, ellos serán tomados. Esto es muy importante. ¿Y cuándo sucederá eso? Sucederá antes de la ira de Dios. Nosotros nunca recibiremos la ira de Dios, ¿cómo lo sabemos? Pablo dice en primera a los Tesalonicenses 5:9, un versículo que cito frecuentemente porque tiene gran importancia. Dice allí que ustedes no han sido destinados para la ira, sino para obtener salvación. Esa palabra salvación es sinónimo de victoria. Así que mediante la obra del Mesías y la fe en esa obra, vamos a experimentar la victoria eterna. Nunca, jamás, en ningún momento experimentaremos la ira de Dios, tal como Noé y su familia nunca experimentaron la ira de Dios. Mira ahora el versículo 40. Este versículo es el que, junto al siguiente, el verso 41, nos dice claramente que el contexto de estas palabras es efectivamente el rapto o el arrebatamiento. ¿Por qué lo digo? Verso 40. Entonces dos estarán en el campo. Dos personas están en el mismo lugar. Ambos están en el campo. Pero noten, uno será tomado y uno será dejado. Entonces, ¿qué nos dice esto? No se trata de en qué lugar te encuentres. Ambos estaban en el mismo lugar, pero uno fue tomado, y la implicación es tomado en el rapto, y el otro fue dejado. Y ese que fue dejado experimentará el juicio de Dios, su ira. Mira ahora el verso 41. Dos estarán moliendo en el molino. Una será tomada y una será dejada. Fíjense que aquí la redacción está en femenino, así que estamos hablando de dos mujeres que estarán trabajando en el molino. No solo están en el mismo lugar, sino que están haciendo la misma labor, porque nuestra salvación no se basa en dónde estamos ni en lo que hacemos. Nuestra salvación se basa en lo que el Mesías hizo, en que fue a esa cruz, murió en esa cruz, derramó su sangre, y no solo murió, sino que sabemos que además resucitó de entre los muertos. Leamos ahora todo el versículo. Dos estarán moliendo en el molino. Una será tomada y una será dejada. La creyente será tomada y la no creyente será dejada. Eso es simplemente un hecho. Y aquellos que sean dejados experimentarán el juicio de Dios, la ira de Dios. Bien, muchas veces la gente me hace esta pregunta. ¿Puede alguien que no fue tomado en el rapto ser salvo? Sí, el Evangelio es poderoso. Y mientras el reino milenial no haya comenzado, hay una oportunidad para aquellos que fueron dejados, que no fueron tomados, de aceptar ese Evangelio. Pero, ¿cómo se hace eso? ¿Qué significa aceptar el Evangelio? ¿Cómo se encuentra la salvación? Muy sencillo. Reconoces que eres un pecador, como lo es toda la humanidad, que todos hemos caído de la gloria de Dios. Todos hemos violado la palabra de Dios, los mandamientos de Dios, y todos somos culpables ante Dios. Pero la buena noticia es que Dios envió a su Hijo a este mundo con el fin de que el Mesías hiciera la obra de redención. ¿Cuándo hizo esa obra? En la Pascua, el día de la redención. Y al derramar su sangre, sabemos algo, que tenemos redención eterna. ¿Qué tenemos que hacer? Bueno, ya te compartí la primera parte. Reconocer que somos pecadores. Reconocer que necesitamos un Salvador. Y la Biblia dice que debes además confesar con tu boca y creer en tu corazón que Dios lo resucitó de entre los muertos. Porque no es suficiente solo con creer que el Mesías murió por nuestros pecados, sino que también debemos creer que Dios lo levantó de entre los muertos. Y esa resurrección, si la creemos, nuestra fe no será en vano. Así que, buenas noticias para todo el mundo. Ahora, un punto más que debemos tener en claro. Hay personas que enseñan una doctrina muy equivocada, y esa es que la muerte del Mesías fue limitada. Ellos usan una expresión que nunca debemos usar en relación con la obra del Mesías. Usan el término expiación limitada. No hubo nada en relación con la obra que hizo el Mesías en la cruz que tuviera que ver con la expiación. Él no murió en el día de la expiación. Él murió en la Pascua. Él entregó su vida, derramó su sangre. La Pascua tiene que ver con redención. Y como dice el autor de Hebreos, a través de esa redención que viene por medio del Mesías, de su muerte en la cruz, dice Hebreos 9:12, que tenemos redención eterna. No tenemos expiación. La expiación es inferior a la redención. La expiación solo cubre el pecado, haciendo que el juicio aún sea necesario. Pero a través de la redención, ya no hay necesidad de juicio. A través de la redención, nuestros pecados son erradicados, ya no están allí. El nuevo pacto dice que todos nuestros pecados son perdonados y que Dios no recordará más nuestros pecados. Así que todos son olvidados y nos hemos convertido en la justicia del Mesías, lo que significa que su justicia ha sido colocada sobre nosotros para que podamos tener seguridad y confianza de que seremos bienvenidos en el reino de Dios gracias a la obra del Mesías y a que recibimos ese regalo de la gracia de Dios, la redención eterna para todos los que crean y que la reciban por fe. Y a través de la fe, como aprendimos de Abraham, él creyó en Dios y Dios se lo contó como justicia. Así que, los días de Noé, ¿qué nos dicen en el contexto de los últimos tiempos? Los días de Noé fueron un tiempo para que la gente se arrepintiera, para que aceptara a Dios antes del diluvio, que representa el juicio de Dios. Así que, insisto, podemos estar seguros de algo. ¿Cuándo viene el Mesías? La Biblia dice que nadie sabe el día ni la hora, pero sí sabemos el orden de los eventos. El rapto sucederá antes de que venga la ira de Dios. ¿Por qué? Porque no hemos sido destinados para la ira, sino para la salvación. Buenas noticias en las que puedes creer. Con esto terminamos. 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
1: Shalom, bienvenidos a Via Haftaj Israel, una frase hebrea que significa amarás a Israel. Esperamos que se queden con nosotros durante los próximos 30 minutos, ya que nuestro maestro, el Dr. Baruch, nos compartirá una enseñanza expositiva de la Biblia. El Dr. Baruch es profesor titular del Instituto Zera Abraham, con sede en Israel. Aunque todos los cursos del instituto se imparten en hebreo, el Dr. Baruch se complace en compartir este video semanal en inglés con doblaje al español. 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
2: Cuando miramos las Escrituras, vemos que Dios es siempre, e insisto, siempre fiel a su palabra. Y por eso es tan importante para nosotros que tomemos en serio lo que está escrito en la Biblia. Si somos sabios, al acercarnos a los últimos días, tendremos un entendimiento bíblico de la revelación de la profecía. Estamos ahora en el medio de nuestro estudio de Apocalipsis capítulo 7. Vimos en la primera mitad que la ira de Dios era inminente, iba a caer sobre el mundo, pero Dios hizo algo primero. De hecho, veremos en nuestro estudio hoy que hizo dos cosas. De la primera hablamos ya la semana pasada, y era que Dios en su providencia, Dios en su fidelidad a sus promesas de pacto, Él selló a Israel. Y eso es para demostrar que le pertenece, para preservar a Israel cuando atraviese un tiempo conocido como la angustia de Jacob. Y la angustia de Jacob es un paralelo con la ira de Dios cayendo sobre este mundo. Sin el sello de Dios sobre los hijos de Israel, ellos no sobrevivirían. Y para que las promesas de Dios se cumplan, para que Él pueda ser fiel a su palabra, habrá un remanente de la casa de Israel que será usado por Dios de manera poderosa en los últimos días. Alguien podría preguntar, ¿dónde ves eso en la Escritura? Bueno, lo veo en muchos lugares. Uno es en el último verso de Zacarías capítulo 8. Ahí encontramos que en los últimos días habrán 10 gentiles diciéndole a un judío, hemos oído que Dios está contigo. ¿Y qué hacen estos hombres? Ellos lo tomarán por los flecos, y esos flecos representan los mandamientos de Dios. Ellos dirán, queremos adorar a Dios, queremos experimentar la redención, y el testimonio de eso es que queremos servir y obedecer a Dios. Verán, aunque no somos salvos por nuestra obediencia, somos salvos para obedecer y someternos a Dios. Y ese es un ejemplo precioso de Israel siendo usado por Dios para traer por cada judío a 10 gentiles dentro del reino de Dios. Sí, Dios tiene un propósito para su pueblo en los últimos días. Entonces, concluimos la semana pasada viendo a Dios sellar a los hijos de Israel 12,000 por cada una de esas 12 tribus. Hablamos de que Dan no fue mencionado por haber rechazado la herencia prometida por Dios. Y nos enseña esta importante lección. Aquellos que no deseen las promesas de Dios serán olvidados cuando el reino de Dios sea establecido. Hablamos del hecho de que los patriarcas, ellos se movieron en obediencia debido a las promesas de Dios. Ellos querían lo que Dios, el pacto de Dios, había decretado. Sus vidas fueron impactadas por la palabra de Dios. Bien, avancemos a la segunda mitad del capítulo 7. Compartí ya con ustedes uno de los eventos que deben pasar antes de que la ira de Dios caiga, y es el sello sobre los hijos de Israel, preservándolos en medio de la ira de Dios. ¿Cuál es el segundo evento? Bueno, en eso nos enfocaremos hoy. Veamos Apocalipsis capítulo 7, versículo 9. Discutimos hace algunas semanas que es hermenéuticamente incorrecto, es decir, es una violación a las leyes de interpretación bíblica, la metodología para interpretar las Escrituras, decir que debido a que Juan fue llevado al cielo, estamos presenciando el rapto de la iglesia. Pero no lo es. Dice que fue Juan, y debemos solo entenderlo como Juan, si queremos ver una mejor descripción, más acertada del rapto, no tenemos otro lugar donde mirar, sino justo aquí en Apocalipsis capítulo 7, versículo 9. Comencemos. Y después, es decir, inmediatamente después de que Israel fue sellado, miré y he aquí una gran multitud. Y esta gran multitud dice que ningún hombre era capaz de contarla. Noten de dónde vienen. Eran de toda nación, toda familia, todo pueblo y toda lengua. Esta es una escritura que nos demuestra que Dios redimirá a personas de todas partes del mundo. No importa cuál es tu origen étnico, no importa qué idioma hablas, de qué color es tu piel, nada de eso es importante para Dios. Ninguna de estas cosas tienen que ver con la redención de una manera particular. Dios está llamando a un pueblo de toda nación, tribu, lengua y trasfondo para ser su pueblo. Y la manera como los llama es a través del nombre del Mesías Yeshua o Jesús. Esto es importante porque el paradigma que tenemos aquí es Joel capítulo 2 en español y Joel capítulo 3 en hebreo. De lo que habla es un llamado y dice: y todos los que llaman el nombre del Señor serán salvos. Los rabinos lo entienden. Este es el nombre del Redentor. Y así como lo vemos en Hechos 4:12, solo hay un nombre dado a los hombres por el cual podamos ser salvos, y ese es el Señor Yeshua o Jesús. Así que una vez más, mira lo que encontramos. Esta gente de toda nación, familia, pueblo y lengua, están de pie delante del trono y delante del Cordero. Ese Cordero, por supuesto, es el Mesías. Pero entonces, ¿por qué no dice el Mesías? ¿Por qué no dice el Salvador o el Señor? La respuesta, lo que dice aquí la palabra hebrea para Cordero, este término tiene que ver con Redentor. Tiene que ver con el Cordero de la Pascua. Hablamos de eso antes. Toda la gente que está de pie ante el trono, estos son aquellos que tuvieron una experiencia de redención con el Cordero de Dios. ¿Qué más encontramos? Dice que estaban vestidos con vestiduras blancas. Eso significa que fueron purificados, purificados por ese Cordero. Y noten además que tenían ramas de palmera en sus manos. ¿Qué significa eso? ¿Por qué es importante y a dónde nos quiere llevar? Te diré que muchas personas, es más, cuando me preparaba para estos mensajes y consultaba otras fuentes, no encontré ni un comentario cristiano hablando sobre lo que de verdad este texto busca comunicarnos. Porque las ramas de palmera, verán, muchas personas en la iglesia hoy piensan en el domingo de palmas y piensan en hojas de la palmera. Pero no es hojas de la palmera. Lo que ocurrió en ese tradicional primer domingo antes de la Pascua, cuando el Mesías entró a Jerusalén, la gente hizo algo. Ellos no tomaron hojas de palmera. No es lo que dice. Dice que tomaron ramas de palmera. Y eso es muy importante porque una rama de palmera, de una manera especial, está relacionada en el judaísmo con lo que se conoce como un lulav. ¿Qué es un lulav? Bueno, en la Escritura vemos que durante la fiesta de los tabernáculos se ordenó buscar cuatro tipos de árboles y tomar estas ramas distintas con sus hojas y todo y ponerlas juntas. Pero el fundamento de lo que es el lulav es la rama de palmera. La rama de palmera es importante, pues es un símbolo de dependencia de Dios. Lo que pasa durante la fiesta de los tabernáculos es que cada hombre judío toma lo que conocemos como lulav, una rama de palmera, ondea estas cuatro especies de plantas, cuatro en referencia al mundo, las ondea en seis direcciones distintas: norte, sur, este, oeste, arriba y abajo. Seis, porque este es el número de la gracia. La fiesta de los tabernáculos se trata de la dependencia del hombre hacia Dios. Y la forma como demostramos nuestra dependencia de Dios es cuando aceptamos la gracia de Dios. Todos estos individuos tenían vestiduras blancas. ¿Cómo obtienes vestiduras blancas? Bueno, tú eres un receptor de vestiduras blancas. Ellas son un resultado de la redención. ¿Y quién es redimido? Todos los que se dan cuenta de que son dependientes de Dios. Entonces, el lulav, estas ramas de palmera, son un testimonio de fe, de confianza, de dependencia de Dios y de su redención. Y proclamar eso al mundo. ¿A qué suena esto? Suena como a la iglesia. Entonces, el Apocalipsis capítulo 7, verso 9, lo que tenemos es una descripción de esta gente de todo pueblo, tribu, lengua y nación, de pie ante el trono de Dios y el Cordero. Ahora, noten que aquí hay una conexión entre el trono de Dios, Israel y el Cordero. A través del libro de Apocalipsis, observamos que hay una relación creciente y consistente entre el Cordero de Dios, el Mesías Yeshua, y el trono de Dios. Entonces, estos individuos son personas que creen en el Cordero, experimentaron la redención, han declarado su dependencia de Dios. Verso 10. Y ellos proclamaron a gran voz diciendo, la salvación a nuestro Dios. ¿Por qué dicen eso? Porque ellos ahora han recibido el resultado completo de la salvación. ¿Cuál es este? Un nuevo cuerpo. Esta es una descripción del rapto, la gente llevada a los cielos, donde experimentan la salvación, el resultado completo. Y por tanto dicen, la salvación a nuestro Dios y a aquel que se sienta sobre el trono y al Cordero. Y todos los ángeles de pie alrededor del trono y alrededor de los ancianos y las cuatro criaturas cayeron sobre sus rostros delante del trono. ¿Y qué hicieron? Esta es la cuarta vez. Adoraron a Dios. Quiero que vean algo. Quiero que vean esta relación estrecha que hay entre la salvación y la adoración. Es solo debido a una experiencia de salvación que uno puede adorar a Dios. Y de nuevo podrás decirme, ¿cómo sabes con certeza que este es el rapto? Se hará muy evidente en un momento. Mira el verso 12. Ellos se pararon y dijeron, amén. Esto es significativo porque vimos la misma situación antes con los ancianos diciendo amén. Ellos dijeron amén, bendición y gloria y sabiduría y acción de gracias y esplendor y poder y fuerza a nuestro Dios, por siempre y para siempre. Amén. Verso 13. Ahora, aquí dice, uno de los ancianos respondió y me dijo, estos que están vestidos con blancas vestiduras, ¿quiénes son y de dónde vienen? Verso 14. Y le dije a él, Señor, tú lo sabes. Y aquí está la clave. Él dijo, estos son aquellos que han salido de la gran tribulación. Ahora, lo que quiero que vean es esto. La Biblia es muy específica. En este pasaje, literalmente, dice, estos son aquellos que han salido de la gran tribulación. ¿A qué hace referencia esto? Son aquellos que atravesaron lo que vimos en el quinto sello de Apocalipsis capítulo 5. Aquellos que han sufrido, fueron perseguidos y asesinados debido a su fe, al testimonio que tenían. Estos son los que yo llamaría los primeros frutos, la primera resurrección dentro del reino de Dios. Y este primer grupo de gente está compuesto por personas que han muerto, bien sea por persecución o cualquier otro tipo de muerte, por edad, enfermedades, no importa, pero han muerto en la fe. Ellos estarán en ese tiempo de pie ante Dios, ante el Cordero, ante el trono de Dios, y adorarán, y lo harán junto a los 24 ancianos y las cuatro criaturas. Veamos con mucho cuidado lo que dirán. Algunas de estas respuestas. Hicieron algo. Leemos en el verso 14. Le dije, Señor, tú lo sabes. Y él dijo, estos son aquellos que salieron de la gran tribulación. Lo que quiero decir es esto. Hay artículos definidos aquí. No está hablando sobre las personas que salieron de grandes tribulaciones, sino de la gran tribulación, de manera específica. Y han lavado sus vestiduras y las han hecho blancas. ¿Cómo? En la sangre del Mesías. Por tanto, he aquí están delante del trono de Dios y le servirán en su templo día y noche. Y aquel que se sienta sobre el trono, hablando de Dios mismo, dice, le dará a ellos su lugar de habitación. Es decir, que el tabernáculo de Dios, el lugar donde Él habita, estará con ellos y eso significa que tendrán intimidad. ¿Por qué dice esto? Lo dice porque este es el resultado de la salvación, que vamos a tener intimidad. Habitaremos con Dios. Allí está la victoria. Esto es lo que la Escritura nos quiere comunicar. Y de nuevo, hasta este momento, la ira de Dios no había ocurrido. Y no veremos desplegar la ira de Dios hasta entrar en el siguiente capítulo, el capítulo 8, en el cual veremos el juicio de Dios. Y una de las cosas que veremos es que el número un tercio será repetido una y otra vez. ¿Por qué? Primero, porque la ira de Dios será derramada y ejecutada sobre este mundo, pero no de manera total, sino en un tercio de su fuerza. Porque Él quiere que la gente se arrepienta. Sin embargo, en última instancia, al final de este libro, cuando entremos en los capítulos previos a la Nueva Jerusalén, veremos el derramamiento absoluto de toda la ira de Dios. Pero hasta este momento no ha pasado. Repasemos por unos momentos. Antes de que la ira de Dios caiga, dos cosas deben pasar. Primero, Israel será sellado. Esos 144,000. Segundo, el rapto tiene que ocurrir. ¿Y cuál es el contexto para entender lo que sucede aquí? Bueno, sabemos que habrá un pacto en los últimos días. Un pacto en este mundo literalmente tiene que ver con un acuerdo. Es un pacto hecho por los hombres entre el anticristo y el mundo. Y una de las cosas que traerá este pacto es la construcción del templo. Así que, si me preguntas, ¿veremos nosotros, quienes estamos vivos antes del rapto, veremos el templo en Jerusalén? Sí, lo veremos. La gente dice, ¿sabes qué? Me cuesta demasiado creer eso. De hecho, estaba leyendo un libro que alguien me regaló sobre el templo, y en este libro se habla sobre cómo los musulmanes nunca lo permitirán. Quizás ese sea el caso. Pero no, ellos estarán fuera del cuadro para entonces. ¿Por qué? Recuerden que la guerra profetizada en Daniel capítulo 8, y allí es cuando el Islam intentará conquistar el mundo. ¿Quién derrotará al Islam? El anticristo. Ven, aquí hay una distinción muy importante que muchas personas no logran entender. Muchos están enseñando hoy que la religión del anticristo es el Islam. Déjenme decirles, la religión del Islam está en contra de los planes y propósitos de Dios. Carece de la revelación de Dios. Es bárbara, enraizada en el odio y en contraste total al carácter de Dios. Y por eso, estos individuos que desafortunadamente afirman que el nombre de Alá es simplemente un nombre genérico para Dios, están tristemente equivocados. ¿Por qué? Porque Alá, sus características, lo que Él enseña, lo que Él defiende de acuerdo al Corán, es muy diferente al carácter del Dios de las Escrituras. Así que es erróneo, es incorrecto, es pecaminoso creer que el Dios de Israel y Alá son el mismo Dios. Es una abominación decir que Yeshua es el hijo de Alá. No lo es. Él hará que mueran los seguidores de Alá y esto sucederá eventualmente. Ahora, la razón por la que afirmo que la religión del anticristo no puede ser el Islam es muy simple. Si te fijas hoy, ¿qué une al Islam? Ciertamente están divididos, tienen a los chiitas, sunitas y demás. Pero ¿qué los une? Una cosa. su odio por el pueblo judío, su desprecio por la nación de Israel. El Islam quiere una guerra contra Israel. El Islam quiere destruir al pueblo judío. Quien no parece actuar así, al principio, es el anticristo. Cuando miras bien, y lo veremos más adelante en nuestro estudio del Apocalipsis, verás que el anticristo va a cortejar al pueblo judío. Él buscará que el pueblo judío lo adore a él y no al Dios de Israel. Entonces, el hecho es que el anticristo va a bendecir a Israel, aparentemente, en su primera etapa. Él permitirá que el templo sea construido. Él le brindará por un tiempo un grado de paz y seguridad a Israel. Él es falso. Esta bendición es una bendición falsa y temporal. Y cuando Israel se niegue y la rechace, ¿cómo debe hacerlo? ¿Qué pasará? Bueno, en el libro de Daniel, el libro de Mateo y también en 2 Tesalonicenses capítulo 2, se habla de la abominación desoladora. En hebreo, Shikutz ha Mesholmen. ¿Qué significa eso? Una abominación ocurrirá en el templo. Por eso, el templo tiene que ser reconstruido. La Escritura nos dice, y haré referencia específicamente a 2 Tesalonicenses capítulo 2, los primeros 4 versos. Leemos allí que Pablo dice, no se dejen engañar, no sigan algunas enseñanzas supuestamente de nosotros, los apóstoles, de que el día del Señor ha llegado. ¿Qué día? Se refiere al día de la reunión del cuerpo de creyentes con el Mesías, es decir, el rapto. Sí, en efecto, según la de Tesalonicenses 2, los versículos del 1 al 5, aluden a los hechos que rodean el rapto. Y Pablo dice que ese día no sucederá hasta que primero una separación se lleve a cabo. ¿Y cuál es esa separación? Usa la palabra apostasía. Y dice algo más. Léelo, no te guíes solo por mis palabras. Él dice, y el hombre sin ley o el hombre de pecado, y todos están de acuerdo con esto, es una referencia al anticristo. Él será revelado. ¿Cómo sabremos quién es? Lo sabremos primero porque va en contra de los mandamientos de Dios. Y segundo, debido a la abominación desoladora. Él entrará al lugar santísimo, él proclamará ser Dios, él va a ordenar y pensará que debido a que él causó la reconstrucción del templo, debido a que permitió la celebración de sacrificios y que ha provisto seguridad para Israel y ha hecho un montón de aparentes cosas buenas, y uso comillas para decir que bendijo a Israel, él pensará que todas estas acciones, este cortejo planificado hacia Israel, hará que le dé la espalda a Dios y lo acepte a él. Pero Israel lo rechazará. ¿Y qué pasará? Con ese rechazo inmediatamente después, no sé si serán algunos segundos, horas, días o semanas después, pero muy pronto, ningún hombre sabe el día ni la hora, el rapto ocurrirá. Y tras este tiempo de persecución que precede al rapto, recuerden, persecución satánica a los creyentes, cuando Satán vuelva su atención al anticristo y a Israel, Israel lo rechace, el rapto ocurra, ¿quiénes serán dejados atrás? Los siervos de Dios, Israel. Y él empezará a perseguir al pueblo judío, en lo que la Biblia denomina el tiempo de la aflicción, problema o prueba de Jacob. Y de la misma manera como Dios preservó a Israel en Egipto, Dios protegerá a Israel en los últimos días. Entonces, miremos de nuevo lo que dice aquí. Leamos el versículo 15. Por tanto, he aquí, delante del trono de Dios, ellos le servirán en el templo. Aquel que se sienta sobre el trono dará su lugar de habitación a ellos, intimidad. Miren qué gran bendición. Y no habrá más hambre, ni tampoco habrá sed, y el sol no les golpeará, ni tampoco lo que es llamado un sharaf, un viento fuerte. ¿Por qué? Porque el Sei, este es el Cordero, el Redentor Cordero de Pascua, quien se encuentra, y esta es la clave, en el medio del trono de Dios. Mientras avanzamos en esta última etapa, en la que Dios empieza a derramar su juicio y su ira, al ir acercándonos allí, Noten quién toma el lugar central. Noten lo que dice del Mesías. No dice que está delante del trono, no dice que está cerca del trono. Ahora vemos un cambio importante. Este cordero está en el medio del trono. ¿Y él los qué? Y él los pastoreará y también los guiará por arroyos de aguas. Y él, es decir, Dios, enjugará toda lágrima de sus ojos. Entonces, lo que vemos aquí es la salvación de Dios. Lo que vemos aquí es la fidelidad de Dios. Observamos al Mesías aquí tomando el juicio en su mano, gobernando directamente este mundo, y hacia allá nos dirigimos. Y lo primero que él hace cuando empieza a gobernar este mundo, o sea, lo que tiene que suceder antes de que su reino se establezca, principalmente es de lo que hablamos en nuestro estudio del libro de Zacarías. ¿De qué se trata? Una y otra vez Dios revela una verdad. Antes del reino, juicio. Y de ese tema hablará Apocalipsis capítulos 8, 9 y 10, el juicio de Dios. Entonces el libro de Apocalipsis hará una serie de cosas interesantes, repasando y enseñándonos nuevas verdades, y comenzará la segunda mitad de este libro con una descripción muy detallada de la medida completa del juicio de Dios. ¿Y cuál es esta medida?

0: Mi pregunta para ti es, ¿estarás listo para estos eventos? Bueno, hasta la próxima semana. Que Dios te bendiga.
1: 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Shalom desde Israel.
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0: Shalom, brothers and sisters all over the world.
1: Shalom, hermanos y hermanas de todo el mundo. Sean bienvenidos a la discusión de hoy. Y como siempre, te damos la bienvenida, Baruch. ¿Cómo estás? Estoy muy bien, Cristian, gracias a Dios. ¿Qué tal tú y tu familia? Todos muy bien, alabado sea Dios. Hermanos y hermanas, hoy tendremos otra discusión que hemos titulado 8 razones por las cuales creemos que Yeshua o Jesús volverá pronto. Ahora, debemos ser sinceros, como siempre. Debemos de alguna manera limitarnos en cuanto al tiempo que duran nuestros videos. Pudiésemos incluir muchísimo más que 8 razones. Sin embargo, nos enfocaremos en 8 elementos particulares por los que creemos que el Mesías volverá muy pronto. Antes de iniciar, y verán esto en la primera de nuestras láminas, creo que ambos estamos muy de acuerdo con esto, Baruch. Y es que nosotros jamás estableceremos fechas. Muchos ministerios hacen eso. Hay autores que escriben libros y ponen fechas, pero nosotros no lo haremos. ¿Algún comentario de apertura, Baruch? Sí, resulta muy incorrecto establecer fechas. La Biblia dice que nadie sabe el día ni la hora. Por lo tanto, es antibíblico hablar de fechas. Pero somos llamados a estar preparados. Somos llamados a velar. Y este es un término muy importante. De hecho, el Mesías utiliza 3 palabras diferentes hablándole a la iglesia para instarnos a velar. Por lo tanto, si somos llamados a velar, debe haber algo a lo que debemos prestar atención. Deben haber señales. Y realmente de eso es de lo que se trata este video. Así es. Si estás listo, Baruch, empezaré a compartir mi pantalla. Muy bien. Como dijimos hace un momento, nunca fijaremos fechas. Allí lo ven en negro y en rojo para nuestras audiencias en inglés y en español. Y con esto en claro, empecemos, Baruch. Ahora, aquí tenemos las 8 razones juntas. Y las estaremos revisando en detalle. La primera, a la izquierda, nos habla sobre un aumento del conocimiento. A su lado, el engaño. Luego, la apostasía. Una convergencia que, de hecho, está ocurriendo. Un gobierno satánico mundial que se establecerá. Un preludio a la marca de la bestia. El evangelio predicado en todo el mundo. Y un enfoque muy importante, por supuesto, en Israel. Empezaremos a analizar cada uno de estos puntos desde la perspectiva de la Biblia. Iniciemos leyendo Daniel 12:4. Pero tú, Daniel, cierra las palabras y sella el libro hasta el tiempo del fin. Muchos correrán de un lado a otro y el conocimiento aumentará. Tus comentarios, Baruch. Algo que noto es que no se trata solo del aumento del conocimiento, sino que muchos correrán de un lado a otro. Hoy en día vemos cómo la gente está desplazándose alrededor del mundo entero. Tenemos la habilidad de viajar con facilidad hoy en día, o al menos era así antes de la situación del COVID, y estamos regresando a la normalidad ahora. Pero como lo indicas bien, el conocimiento se incrementará. No conozco las estadísticas, pero he escuchado cosas ridículas, las cuales estoy seguro que son ciertas. Lo que pasa es que son realmente increíbles en cuanto a la enorme cantidad de información que cada día se añade y que sigue creciendo, lo cual es una clara señal de los últimos días. Y lo que nos dice es que el libro de Daniel tiene ahora la habilidad para percibirlo y entenderlo, por lo cual debemos estudiarlo. Cuando dice allí, cierra las palabras y sella el libro, noten que dice, hasta el tiempo del fin. Y este aumento del conocimiento es una pista para nosotros, una exhortación. Estudiemos el libro de Daniel. Hay mucho allí dentro que nos ayudará a prepararnos para el regreso del Mesías. Amén. Gracias. Ahora, esto es muy importante. Mateo 24, del 3 al 5. Ahora, mientras estaba sentado en el monte de los Olivos, los discípulos se le acercaron en privado diciendo, dinos, ¿cuándo serán estas cosas y qué señal habrá de tu venida y del fin del siglo? Y respondiendo Jesús les dijo, mirad que nadie os engañe, porque vendrán muchos en mi nombre diciendo, yo soy el Cristo, y a muchos se engañarán. Creo que es importante, antes de darte la palabra, Baruch, que lo primero que Yeshua menciona sobre el fin de los tiempos es que la señal será el engaño, que habrá un intenso incremento en el engaño. Yo lo veo así. Si esto es lo primero que él menciona, deberíamos realmente prestar atención al asunto. ¿Qué piensas, Baruch? Estoy de acuerdo. El engaño es un indicador clave en los últimos tiempos y de la cercanía del regreso del Mesías. Una de las preguntas que deberíamos hacernos es, ¿de dónde vendrá este engaño? Y la respuesta rápida e impulsiva que muchos dan es, vendrá del enemigo, y es verdad, pero noten lo que dice el Mesías al final del pasaje. Dice, porque muchos vendrán en mi nombre, así que estamos hablando de gente que supuestamente es creyente, porque vendrán en su nombre y proclamarán que yo, es decir, que Yeshua, es el Mesías. Entonces este verso nos dice que muchos vendrán y te dirán, claro que sí, Yeshua, Jesús, es el Mesías. Ellos te dirán eso. Ellos profesarán ser creyentes, pero la verdad es que serán fuente de engaño. Es decir, que al menos hasta cierto grado, este engaño saldrá de la misma iglesia. Por esto resulta tan importante conocer este libro y estudiarlo para presentarnos aprobados, porque en muchos lugares tienen una cruz, utilizan este mismo libro, se congregan para adorar al Mesías. Pero esos pueden ser lugares que, a la verdad, son fortalezas del enemigo. Y necesitamos discernimiento espiritual. Así que es muy importante que hagamos estudios y videos como este para darle fundamentos a la gente sobre qué esperar y cómo identificar las señales de advertencia. Exactamente, Baruch, y por eso hemos hecho varios videos exponiendo a falsos maestros y lobos disfrazados de ovejas, cumpliendo básicamente lo que nos manda Efesios 5:11. No tengan nada que ver con las obras de las tinieblas, sino más bien, denúncienlas. Pero sin embargo, Baruch, aunque el 95% de los comentarios y correos que recibimos son positivos, y alabamos a Dios por eso, todavía me sorprende que hayan personas defendiendo ministerios como los de Stephen Furtick, Hillsong, Bethel, Kenneth Copeland, Benny Hinn, y la lista crece más y más. Realmente me entristece que la gente todavía no vea con claridad el evidente engaño que involucran estos grupos. Y como dijiste, el engaño surge desde la propia iglesia. Antes de avanzar, ¿algún otro comentario en este sentido, Baruch? No, yo solamente hago eco y estoy de acuerdo con todo lo que has dicho. Ok. Este pasaje habla de la convergencia de la que hablábamos. Mateo 24, del 6 al 8, cuando el Mesías dijo, y oiréis de guerras y rumores de guerras. Mirad que no os turbéis, porque es necesario que todo esto acontezca, pero aún no es el fin, porque se levantará nación contra nación y reino contra reino, y habrá hambres, pestilencias y terremotos en varios lugares. Todo esto es el principio de dolores. Antes de darte la palabra, hemos visto lo que está pasando con la guerra en Ucrania y en otras naciones, la OTAN, ahora también involucrándose, pero no está limitado solo a ese lugar. Hay tantísimos conflictos ocurriendo en todo el mundo, monstruos levantando sus horribles cabezas de nuevo, y esto está sucediendo al tiempo que crece el hambre. Hay escasez en el abastecimiento de alimentos, países están declarando que se encuentran en estado de emergencia por hambre, así que todo esto está convergiendo al mismo tiempo, y el Mesías dijo muy claramente que no nos turbemos porque estas cosas deben suceder primero, pero el final no habrá llegado aún. ¿Qué piensas? Como sabes, he estado viajando estas últimas semanas y gracias a Dios ya estoy de vuelta en Israel. Pero mientras viajaba, vi en las noticias algo, no recuerdo al reportero, pero él estaba dando las noticias y hablaba sobre la guerra en Ucrania, sobre conflictos en África, tensiones entre India y Pakistán, entre India y China, entre China y Taiwán, y en otros lugares. Sabemos que la guerra aún continúa en Siria, y hay mucho conflicto allí con Irán. Así que estos rumores de guerra están muy, pero muy presentes. Y del mismo modo, vemos que los terremotos están incrementándose. Estos eventos están incrementándose rápidamente y no falta mucho para que el mundo entero se encienda en un alboroto global. Hay tanta inestabilidad y fragilidad en la política, en la economía, conflictos sociales. Damos gracias a Dios porque recientemente la Corte Suprema en los Estados Unidos tomó una decisión para proteger la santidad de la vida, pronunciándose en contra del perverso caso de Roe versus Wade, pero eso al mismo tiempo permitió que aflorase la hostilidad y se generase una clara división entre quienes opinan distinto. Y por lo tanto espero que la gente se dé cuenta que las cosas pueden cambiar muy rápidamente. Hay muchas fuentes de inestabilidad y conflicto, y como sabemos, un simple fósforo a veces puede provocar un gran incendio. Y asimismo algo puede ocurrir para producir un caos global. Y me gusta la palabra convergencia. Creo que hablamos de esto hace un par de años, cuando me la dijiste por primera vez en este sentido. Realmente me pareció apropiada y se grabó en mi mente porque esto es exactamente lo que vemos. Una convergencia de todo lo que el Mesías dijo. Un punto más. ¿Estás usando la versión New King James en inglés o Reina Valera en español? Sí, correcto. La razón por la que lo sé es porque esta versión incluye la palabra pestilencias o pestes. Si utilizaras una de las versiones más modernas que están basadas en el texto griego alternativo, la palabra pestilencias es omitida. Hace poco tuve una gran discusión con alguien, pero cuando leemos en Lucas, en ambos textos griegos, tanto en el Textus Receptus como en el Nestle Allen, que es el texto crítico, en Lucas, cuando leemos el paralelo de este pasaje, allí sí aparece pestilencias. Así que los mejores manuscritos sí hablan sobre estas pestilencias, y no creo que hasta ahora hayamos visto nada en lo absoluto parecido a lo que Dios señala en su palabra al hablar de las pestilencias que vendrán. Lo que veremos serán enfermedades realmente serias que no tendrán índices de recuperación del 99.algo%, sino que su mortalidad será mucho, pero mucho más terrible que lo que hemos visto hasta ahora entre la población mundial. Prepárense, estas cosas sucederán. Él advirtió esto a los discípulos y les dijo que a pesar de todo, el fin todavía no habrá llegado. Entendamos, creo que en el versículo anterior él utiliza dos palabras diferentes. Cuando los discípulos le hacen la pregunta, ¿cuándo será el final de los tiempos? Esta es una redacción diferente a cuando Yeshua dice aquí que es el fin que aún no ha llegado. O luego cuando dice que entonces será el fin. La palabra que utiliza en el original griego es diferente a la que utilizan los discípulos. Eso nos enseña que hay una diferencia entre el fin de la era de la iglesia, que es a lo que se refiere el Mesías, y el fin de los tiempos, que es a lo que aluden los discípulos. Amén. Me gustaría tocar un tema a raíz de lo que tan acertadamente has dicho. Yo también me gozo con esta decisión en contra del caso Roe versus Wade, que le da cierta esperanza de vida a tantos bebés que no han nacido aún. Pero tal como dices, esto ha encendido un fuego y ahora vemos a mucha gente pro aborto protestando con tanto odio. Y realmente se nota allí el espíritu del anticristo, ese espíritu de homicidio. Porque no importa lo que digas o cómo la gente pretenda camuflarlo, esto es homicidio. El aborto es asesinato. Y este tema está dividiendo naciones. Incluso aquí en Australia hay gente que está protestando en contra de esa decisión. Y es realmente una señal de estos tiempos, el ver este nivel de división y de alboroto. Pero volvamos al tema. Segunda a los Tesalonicenses 2:3, que nadie os engañe de ninguna manera, porque no vendrá ese día sin que primero venga la apostasía y se manifieste el hombre de pecado, el hijo de perdición. Antes de darte la palabra, Baruch, esta apostasía que leemos aquí, o la caída, como se lee en inglés, creo que hay un par de cosas que podemos discutir aquí, Baruch. Y quiero decir que siempre estoy atento a que las personas escriben en los comentarios cosas y cuando hacen preguntas también. Hay algunos argumentos. Hay dos argumentos principales sobre esto que nos han escrito, que ese día no se refiere al rapto, al arrebatamiento, nuestra esperanza bendita, sino que realmente habla es de la segunda venida, porque ellos creen, yo no estoy de acuerdo con ellos, pero ellos creen que nosotros, la iglesia, no llegará a ver al anticristo. Sé bien que tu posición es que sí veremos al anticristo antes del rapto de la iglesia, pero creo que es importante cuando hablamos de la caída, de la apostasía, aclarar esto. Por tanto, ¿cuál sería tu respuesta a estas personas que piensan que esto no tiene nada que ver con el rapto porque la iglesia no verá al anticristo? Ellos aseguran que de lo que esto se trata es de la segunda venida del Mesías. Es un tema muy importante y te agradezco que me des la oportunidad de hablar al respecto. El verso que muestras en pantalla es el verso 3, y quiero animar a las personas a que lean el verso 1 para ver que él se está dirigiendo a creyentes, puesto que utiliza el término hermanos, que incluye a hombres y a mujeres por igual, y les habla de nuestra reunión con él. Primero dice la venida y usa el término parousía, así que es la venida del Señor. Pero también dice nuestra reunión con él. A todos nos resulta familiar el término sinagoga, que es una palabra griega. Esta palabra aparece aquí, pero con un prefijo. Sinagoga simplemente es la unión del término hago, que significa venir o dirigirse, y la palabra sun, que significa con. Entonces es venir con o reunirse. Lo interesante es que la palabra sale aquí unida a epi, que es un prefijo adicional que significa reunirse con alguien o reunirse hasta algo. Así que lo significativo aquí es que el término implica que nosotros nos reuniremos con él. Entonces, esto no puede ser la segunda venida. ¿Por qué? Porque para la segunda venida nosotros vendremos con el Mesías. Él no nos estará reuniendo porque desde el rapto la Escritura dice, anímense, porque una vez que suceda el rapto, estaremos para siempre con él. En el rapto nos reuniremos con él. Cuando vemos los indicadores del verso 1, allí claramente se está hablando del rapto, y por esta razón, en el verso 3, cuando dice, en este verso que tienes en pantalla, cuando dice, ese día, si lo lees en contexto, se refiere al día de Cristo. Yo estoy consciente de que muchas traducciones lo han colocado como el día del Señor, pero eso está basado en el texto crítico que ha resaltado lecturas alternativas a las originales, es decir, palabras que probablemente no están en los mejores manuscritos, sino que resaltan las diferencias, las más notables diferencias. Y sobre lo que tenemos aquí, le he preguntado a mucha gente, ¿cuántas veces se menciona el día del Señor en el Nuevo Testamento? Porque en el Antiguo se menciona con frecuencia, justo de esa forma, el día del Señor. Bien, la respuesta correcta es una sola, en primera a los Tesalonicenses 5:2. Las demás veces que encuentras el día del Señor en tu Nuevo Testamento es porque ha sido traducido erróneamente, ya que el término correcto conforme al texto griego es el día de Cristo, o el día de nuestro Señor Jesucristo, o el día del Señor Jesús. De estas tres maneras aparece en 6 ocasiones. Así que lo que el Nuevo Testamento busca enfatizar, porque se dirige a los creyentes, es el día del Mesías, el cual es un sinónimo para el rapto. Por su parte, el día del Señor no tiene que ver con los creyentes. Entonces, ¿por qué Pablo le hablaría a los creyentes sobre el día del Señor? El contexto es que los tesalonicenses estaban preocupados porque pensaban que se habían perdido de algo. Estaban confundidos ante tanta persecución y sufrimiento, por lo tanto se preguntaban, ¿qué es esto? ¿Por qué estamos atravesando estas persecuciones en plural y tribulaciones en plural? ¿Por qué estamos atravesando esto? ¿Será que nos perdimos de la esperanza bendita? Y por esto Pablo, en el capítulo 2, les dice, no, ustedes no se la perdieron, porque tal como vemos en pantalla en el verso 3, dice, no se dejen engañar porque ese día, y hablamos del día de Cristo según el contexto, no llegará a menos de que primero venga la caída, la apostasía, y el hombre de pecado sea revelado. Te puedo asegurar, no es simplemente lo que yo creo, sino que estoy seguro, basado en las Escrituras, de que antes de que suceda el rapto, el anticristo estará operando en la tierra. Me encantaría estar equivocado, pero cuando leo las Escrituras, encuentro que no hay manera alguna de que sea viable la doctrina de que seremos removidos antes de que el anticristo inicie su accionar. Ojalá fuese así, pero no es la realidad bíblica.
2: Sí, y antes de que los defensores del rapto pretribulacional empiecen a publicar sus comentarios, sé que ellos lo que dirán es que la Biblia dice que no veremos la ira de Dios. Y en eso estamos de acuerdo, pues es algo que también está muy claro en las Escrituras. Sabemos con total seguridad que como cuerpo de Cristo no atravesaremos la ira de Dios. Sin embargo, siempre animamos a todos a orar devotamente por esto, orando y analizando las Escrituras en detalle, y por supuesto que estamos abiertos a sostener discusiones en torno a este tema, basadas en el respeto. Pero avancemos. Apocalipsis 13, del 1 al 2. Entonces me paré en la arena del mar y vi subir del mar a una bestia que tenía 7 cabezas y 10 cuernos, y en sus cuernos 10 diademas, y en sus cabezas un nombre de blasfemia. Y la bestia que vi era semejante a un leopardo, sus pies como de oso y su boca como de león. El dragón le dio su poder, su trono y gran autoridad. Y dejamos la referencia allí para que revisen también Daniel 7, 16 al 24. Esto específicamente está hablando sobre el gobierno mundial del anticristo, el cual está empezando a tomar forma. Antes de darte la palabra, Baruch, vemos al Foro Económico Mundial reuniéndose regularmente con un gran grupo de líderes de élite y líderes de gobiernos. Vemos lo que está haciendo la OTAN en el marco de la guerra de Ucrania. Realmente empezamos a ver cómo este gobierno mundial del anticristo está tomando forma, preparándose para la aparición del anticristo. ¿Qué puedes comentar, Baruch?
3: Sí, estoy de acuerdo contigo, 100%. Esto es exactamente lo que comunica esta escritura. Es una señal de la que tenemos que estar muy pendientes, y me refiero a cómo los gobiernos están haciendo esto mismo. Es casi como que existiese un líder oculto, alguien que está influenciando a los gobiernos a tomar las mismas decisiones sobre distintos temas. Vemos un común denominador. Y la verdad sea dicha, los gobiernos de hoy en día no avanzan en dirección a Dios, sino que se alejan aceleradamente de Él. Vemos gran hostilidad contra las cosas de Dios, especialmente en lo que se relaciona con Yeshua, con la fe en Él y su mensaje. Más y más observamos que si promovemos la Biblia y defendemos lo que ella literalmente dice, somos tildados de fanáticos, de intolerantes, nuestro mensaje es considerado discurso de odio y se nos está marginando más y más, sentando las bases para una futura persecución. Así que esta escritura es excelente. Y en efecto, advierte que una de las señales es la llegada, el establecimiento de un gobierno mundial que en última instancia, quizás no inicialmente, pero en última instancia, será gobernado directamente por el anticristo. Prepárense porque está en el horizonte.
2: Amén. Apocalipsis 13, 16 al 18. Él hace que todos, pequeños y grandes, ricos y pobres, libres y esclavos, reciban una marca en la mano derecha o en la frente, y que nadie compre ni venda sino el que tenga la marca o el nombre de la bestia o el número de su nombre. Aquí está la sabiduría. El que tenga entendimiento, calcule el número de la bestia, porque es número de hombre. Su número es 666. Hemos hecho varios videos juntos, Baruch, hablando sobre la marca de la bestia. Compartimos desde nuestra perspectiva bíblica, según vemos en las Escrituras, que la inyección no es la marca de la bestia, y otras cosas tampoco lo son, pero ciertamente, bien sea para evaluar la tecnología, ajustar las agendas de los gobiernos, o ver cómo pueden con esto controlar todo el escenario, ciertamente están preparando el terreno para lo que discutimos anteriormente. Este único gobierno mundial que impondrá la marca de la bestia de modo que la gente no podrá comprar ni vender nada sin ella. Ya hemos discutido esto antes en detalle, Baruch. A nadie se le va a engañar al respecto. La gente conscientemente lo entenderá y conscientemente aceptará recibir esa marca, sellando su lealtad para con el anticristo. Nadie será engañado para colocarle eso. Pero creo que hemos visto ya cómo se prepara el escenario por medio de todos estos elementos que acabo de mencionar. Pero, ¿cuál es tu opinión, Baruch?
3: Sí, una vez más hago eco de tus reflexiones. Estoy de acuerdo con ellas con toda sinceridad. Cuando leemos este verso que dice, aquí está la sabiduría, ¿crees que se está refiriendo a los perdidos? ¿A quienes no conocen a Dios y lo han rechazado? No. Esto habla con aquellos que tienen sabiduría y estamos hablando de una sabiduría divina que se origina con la presencia del Espíritu Santo en nosotros. Yo creo con plena certeza que cuando vemos el texto, esto nos habla de que tengamos ánimo, todos los que se oponen a esta situación. Esto no le habla a los no creyentes. Una de las cosas que le digo a la gente, y no me estoy saliendo por una tangente porque este es el centro del asunto, yo no veo en las Escrituras que habrá una gran ola de evangelismo después del rapto. Sí vemos que un tercio de Israel llegará a la fe, pero no por evangelismo, sino que mirarán a aquel que fue traspasado, estarán buscando al Mesías y cuando vean y experimenten su liberación, allí es cuando llegarán a la fe. no sucederá por alguna especie de grandioso avivamiento de evangelismo que ocurrirá supuestamente después del rapto. A este concepto de gran tribulación, mucha gente no sabe dónde ubicarlo, no entienden en qué momento sucederá ni a qué personas abarcará. Ellos asumen que esto tiene que ver con la ira de Dios, pero yo argumentaría que más bien se trata de la ira y persecución del anticristo contra los creyentes. Si analizamos detenidamente lo que dice Apocalipsis 7. No vemos en ningún lugar de las Escrituras que se hable sobre 144,000 evangelistas judíos. Muéstrame esas Escrituras. Lo que sí vemos es a 144,000 personas que provienen de las tribus de Israel, pero ¿dónde dice que ellos son evangelistas? ¿Dónde está ese pasaje? Y yo conozco la base lógica para esa teoría, que está muy mal hecha, por cierto, y busca vincular dos porciones de la Biblia para decir que son causa y efecto. Conozco sus argumentos bien, pero eso no es lo que dice la Escritura. Lo que encontramos es que será un ángel, en Apocalipsis 14:6, ese ángel es quien tendrá el Evangelio eterno y lo difundirá por todo el mundo, y no esos 144,000 supuestos evangelistas judíos. De cualquier modo, no debemos simplemente repetir lo que oímos, sino hacer un estudio profundo de toda la Biblia, cuidando los detalles y siendo capaces de basar lo que creemos en las Escrituras. Y esto que vemos aquí es muy claro. Aquí vemos esto en Apocalipsis 13, y lo que diría es lo siguiente. Si pueden subir un poco más en sus Biblias, ustedes que nos escuchan ahora mismo y buscan en el mismo capítulo, pero en los versos 7 y 8, si leen allí, estaremos leyendo sobre este mismo anticristo haciendo la guerra contra ¿quién? Contra los santos. Y para demostrar que aquí le está hablando a la iglesia, dice en el verso 9 que aquel que tenga oídos. Eso mismo es lo que le decía a las siete iglesias de Asia Menor, esa frase, el que tenga oídos, que oiga. Es una referencia a la iglesia. Debemos identificar las claves del texto para poder llegar a la verdad, y no simplemente repetir lo que dicen otras personas con su defectuosa metodología para interpretar las Escrituras. Debemos dejar que las Escrituras nos hablen y respondan a la pregunta, ¿por qué este imperio del anticristo hará guerra contra los santos? ¿De qué santos está hablando? Muy importante que respondamos estas preguntas antes de definir nuestra escatología.
4: Amén, gracias. Un verso muy importante es este de Mateo 24:14. Y será predicado este evangelio del reino en todo el mundo para testimonio a todas las naciones, y entonces vendrá el fin. Mi pregunta para ti, Baruch, pues sé que es una pregunta que la gente se puede estar haciendo. Esta escritura está hablando específicamente cuando se refiere al fin. ¿Se está refiriendo al rapto o a la segunda venida?
3: Está hablando sobre el rapto. ¿Cómo lo sabemos? Como lo vemos en pantalla, este versículo está en Mateo 24:14, donde dice, «Entonces vendrá el fin». Primero el mensaje del Evangelio tiene que ser proclamado. Lo interesante es, ¿quién proclama el Evangelio? El ángel es quien lo hace. Puede que también personas, pero definitivamente no los 144,000, porque en la escatología de todo el mundo, ellos vendrán después del rapto, de acuerdo con la gran mayoría. De cualquier forma, está hablando del final de la era de la iglesia. Muy importante que lo entendamos. Y luego, ¿qué pasa? Esto va de la mano con la abominación desoladora, de la que habla Pablo en el pasaje que habíamos mencionado, de 2 a los Tesalonicenses capítulo 2. Y después vemos en Mateo 24, a partir del verso 16, que el énfasis ya no estará en los discípulos, sino en el pueblo judío, especialmente sobre los que están en Israel. ¿Y qué sucederá? Se desatará gran persecución, gran tribulación. No es la gran tribulación, pues no lo dice así, sino gran tribulación. Y existe una gran diferencia entre la frase del libro de Apocalipsis 7, donde dice la gran tribulación, con respecto a lo que dice Mateo 24:21, donde dice que habrá gran tribulación. Dos términos diferentes que hablan de dos tiempos diferentes y dos grupos distintos de personas que atravesarán por ambas tribulaciones. Es muy importante que prestemos atención a todas las claves de la Biblia. El fin del que se habla aquí es el fin de la era de la iglesia, el cual será materializado con el rapto.
4: Amén, gracias. El último texto por hoy está en Isaías 43:6. Diré al norte, dámelos, y al sur, no los retengas.
2: trae a mis hijos de lejos y a mis hijas desde los confines de la tierra. Este, por supuesto, es uno de los muchos pasajes que encontramos en la Biblia con respecto al regreso del pueblo judío a la tierra de Israel, una señal clave de los últimos días. Sé que desde 1948, por supuesto, masivas cantidades de judíos se están reubicando en Israel, lo cual es maravilloso. Quizás algunos que nos escuchan no estarán de acuerdo conmigo, pero lo enfatizaré. La tierra de Israel es la tierra del pueblo judío y de nadie más. No es de los autoproclamados palestinos. Es la tierra del pueblo judío. Tienes la palabra, Baruch, para tus comentarios al respecto. Vemos que esta escritura se está cumpliendo en nuestros días. Estaba enseñando en una conferencia hace poco menos de una semana y mencionaba allí que esto me parece admirable. Hace aproximadamente un año, el aeropuerto de Israel estaba cerrado. Ningún vuelo entraba, ningún vuelo salía, pero se dieron ciertas excepciones. ¿Cuáles excepciones? Las que traían nuevos inmigrantes de diversos lugares del mundo a Israel. A pesar de que el gobierno clausuró el aeropuerto, Dios dijo, «Tengo un propósito, estoy retornando a mi pueblo», y se dio esta excepción. Yo evalúo eso como otro fuerte testimonio de que los gobiernos pueden tener sus planes, pero si Dios quiere traer a su pueblo de vuelta a su tierra, Él puede hacerlo, y es exactamente lo que hemos visto. Como mencionaba antes, hemos visto que una de las realidades que la guerra de Ucrania ha producido es que personas judías que antes no tenían la menor intención de radicarse en Israel, lo están haciendo ahora, y no solo desde allí, sino desde otros lugares del mundo también. Esta semana, Mijael, quien dirige nuestro ministerio en Rusia y Ucrania, organizó una conferencia que celebramos en Minsk, Bielorrusia, y allí existe un creciente número de creyentes judíos que desean venir a Israel. Mijael está trabajando junto a nosotros por medio de su organización, desarrollando un programa para facilitar y ayudar a quienes están en Bielorrusia y en otras naciones para que puedan retornar a la tierra de Israel. Esto está ocurriendo en nuestros días. Tendríamos que ser espiritualmente ciegos para no ver estas 8 situaciones convergiendo en un mismo punto, con el fin de decirle a la iglesia que nos estamos acercando a un evento maravilloso, nuestra esperanza bendita. Amén. Maravillosos y emocionantes tiempos que estamos viviendo. Sé que hay mucha negatividad en el mundo alrededor nuestro. Pareciera que cada día algo malo surge que jamás hubiésemos imaginado, pero al mismo tiempo, es maravilloso cómo la profecía de la Biblia se está cumpliendo ante nuestros ojos, resaltando la perfección de las Escrituras y de la Palabra de Dios. Tus comentarios finales, Baruch. Dios está obrando. Él se está moviendo. Debemos abrir nuestros ojos y aprender de las Escrituras. Estudiemos juntos. Realmente me gustó el comentario que hiciste. Si no estamos de acuerdo en algo, podemos sentarnos juntos y sumergirnos en las Escrituras con amor, buscando la verdad, no buscando defender mi opinión o tu opinión, sino buscando la verdad y orando para que el Espíritu Santo sea nuestro maestro, que Él nos guíe y abra nuestros ojos y los ojos de los demás para recibir la verdad que Dios quiere que su gente conozca e implemente. Dios hace grandes cosas y te garantizo que mientras más le busco, más cambios entiendo que debo hacer en mí. Así que todos necesitamos estudiar para mostrarnos aprobados. Dios quiere hacer grandes cambios en mi vida y en la vida de todos. Él está dispuesto a hacerlo. Seamos sumisos, seamos humildes y sumerjámonos en la palabra de Dios. Amén. Antes de despedir, Baruch, creo que realmente necesitamos ánimo estos días. Por supuesto, el ánimo proviene de la palabra de Dios. Como dijiste, debemos buscar la guía y el consejo del Espíritu Santo. Desde el inicio del video dijimos que nosotros no hablamos de fechas, pero el Señor nos está dando señales. Él no vendrá a nosotros como ladrón en la noche. La gente que cita ese verso lo hace en el contexto incorrecto. Eso no habla de la iglesia, pues no estamos en tinieblas. Así que si será dentro de 3 o 5 o 10 años, no lo sabemos. Pero no pensamos que estemos muy lejos de verlo. ¿Cuáles son tus comentarios finales, Baruch, para los creyentes que oyen este mensaje? ¿Cómo pueden prepararse?
3: porque vemos tantas falsas doctrinas como el mandato de los siete montes de la iglesia Betel, según los que todo el mundo estará perfecto antes del regreso de Yeshua, una total falsedad. ¿Cuáles comentarios tienes de ánimo y dirección para que la gente pueda estar preparada para la venida del Señor? Sean humildes, enseñables, sigan en la búsqueda, enfóquense en la obra del Señor, practiquen la justicia, involúcrense en buenas obras, no se hagan meros espectadores, sino que sean una influencia para los demás y sean de bendición para los demás. Hablen con Dios. Díganle, Dios, muéstrame cómo puedo ayudar a las demás personas, bien sea orando por ellas o bendiciéndoles de algún otro modo. Hay tantas cosas que podemos hacer con el fin de dar testimonio de nuestra fe, con nuestras obras. Seamos un pueblo que verdaderamente refleja la luz del mundo, la sal de la tierra. Fuimos equipados para hacerlo. Cumplamos la labor que agrada al Señor, para que seamos hallados como siervos buenos y fieles, porque el tiempo cada vez es más corto. Amén. Si todavía no se han suscrito al canal, por favor háganlo, y también compartan y denle me gusta a este video. Pueden escribirnos a australasia@loveisrael.org. Gracias, Baruch, por tu tiempo hoy. Realmente disfruté la enseñanza. Todo esto verdaderamente nos anima a enfatizar que el Señor no está lejos. Así que si estás oyendo este mensaje y no conoces a Yeshua, a Jesús, como tu Señor y Salvador, no te quedes así. No pienses que, bueno, quizás de aquí a 10 años viviré mi vida como quiera y aceptaré a Jesús después, porque ni tú ni yo tenemos garantizado el mañana. La vida es muy frágil y preciosa, así que ciertamente no querrás tomar ese riesgo. Acepta a Yeshua como el Señor de tu vida hoy. Gracias, Baruch, y gracias a todos ustedes. Oramos porque sean bendecidos y esperamos que nos acompañen en nuestros próximos programas y discusiones sobre la palabra de Dios. Shalom. Y que Dios les bendiga.
5: 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Que el Señor te bendiga en Yeshua HaMashiach, Jesús el Mesías, mientras caminas con Él. Shalom desde Israel.
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1: Shalom, bienvenidos a Via Haftash Israel, una frase hebrea que significa amarás a Israel. Esperamos que se queden con nosotros durante los próximos 30 minutos, ya que nuestro maestro, el Dr. Baruch, nos compartirá una enseñanza expositiva de la Biblia. El Dr. Baruch es profesor titular del Instituto Zera Abraham, con sede en Israel. Aunque todos los cursos del instituto se imparten en hebreo, el Dr. Baruch se complace en compartir este video semanal en inglés con doblaje al español. Para más información, por favor, visítenos en amarazaisrael.org. Aquí está Baruch y la lección de hoy. Dios le ha dado a la humanidad un gran poder. ¿Y cuál es ese poder? El poder de elegir. Una verdad muy importante que debemos recordar es que cada decisión que tomemos traerá consecuencias. Y por tanto, necesitamos elegir con sabiduría. Con frecuencia, los principios, las prioridades de nuestra vida, cuando las disponemos correctamente, representan una gran ayuda a la hora de tomar las decisiones correctas. Quiero empezar este estudio con un principio muy sencillo. Y este principio es que siempre debemos recordar que Dios es nuestro juez. ¿Cómo decimos eso en hebreo? Bueno, un nombre es muy importante, y se trata del nombre de Daniel. Daniel significa ese nombre, Dios es mi juez. Y una de las razones por las que creo que Daniel era tan fiel a Dios, en otras palabras, que Dios lo usaba en una manera poderosa, es debido a que Daniel vivía constantemente reconociendo que en última instancia él sería juzgado por Dios. Y debido a esto, él lo recordaba, y puesto que lo recordaba, él tomó decisiones sabias. Empezaremos hoy un estudio en el libro de Daniel. Queremos tomar decisiones correctas en nuestra vida, queremos que Dios se complazca con nosotros y queremos estar preparados para el establecimiento del reino de Dios. El libro de Daniel contiene principios. Vamos a ver que en esta profecía, de hecho, los sabios del judaísmo, aunque reconocen que Daniel está lleno de profecía, no se encuentra en la sección del Antiguo Testamento conocida como los profetas, sino que está en la sección llamada Ketuvim, que es una palabra hebrea que significa escritos. De hecho, Daniel es visto tanto como un sabio como un profeta. Vamos a embarcarnos hoy en un emocionante estudio, un estudio necesario para que podamos aprender principios y profecías, de modo de estar listos para que cuando el Mesías regrese, nos encuentre fieles. Dicho esto, toma tu Biblia y acompáñame al libro de Daniel, capítulo 1. Libro de Daniel, capítulo 1. Uno de los eventos más importantes en la historia judía es la cautividad babilónica. Y esa cautividad fue algo que todavía conmueve a la comunidad judía. Es decir, que ellos se dan cuenta de que a pesar de ser el pueblo de Dios, por ese pacto que Dios estableció con Abraham, Isaac y Jacob, también debemos entender que Dios es un juez fiel, quien recompensa a quienes son obedientes y castiga a quienes no lo son. La cautividad babilónica es un testimonio de ello. Así que lee conmigo si puedes. Daniel capítulo 1, y vamos a empezar con el versículo 1. Vamos a recorrer este libro completo, capítulo por capítulo, versículo por versículo, palabra por palabra, con el fin de aprender la verdad y poder estar listos para el reino de Dios. En el tercer año del reinado de Joacim. Ahora, este hombre, Joacim, no era un buen rey. Y fue durante su reinado, y es lo que dice aquí, en el tercer año de su reinado, un individuo llegó. Noten lo que dice. Vino Nabucodonosor, rey de Babilonia, a Jerusalén. ¿Por qué vino? Bueno, él vino, miren la parte final del verso, y puso sitio en su contra. Entonces Nabucodonosor, este hombre, vino de Babilonia, este rey, vino con un ejército poderoso y vino a sitiar a Jerusalén con el fin de tomar esta ciudad. Ahora, sitiar una ciudad nos dice algo. Nos dice que los ejércitos de Judá no salieron a pelear. ¿Por qué fue eso? Porque sabían que no podrían, en su propia fuerza, no podrían derrotar a Nabucodonosor. Pero ¿dónde está la fe? Si ven, por ejemplo, en el libro de Primera de Samuel, encontrarán que David fue a la batalla no porque fuera más fuerte, porque tuviera más poder o fuera más numeroso, porque tuviera mejores armas. ¿Por qué salió a pelear y derrotó al enemigo? La respuesta es porque Dios se lo había ordenado. Pero este no era el caso en esta oportunidad. Dios no estaba detrás de los líderes judíos. Estaba enojado con ellos. De hecho, si vemos, por ejemplo, en otra profecía, la profecía de Habacuc o Habacuc, en español, vemos que Dios levanta a Nabucodonosor, lo trae a Judá, con el fin de ser su instrumento de castigo. ¿Significa eso que Dios estaba complacido con Nabucodonosor, que él era un hombre justo y que hizo esto por obediencia a Dios? No es así. Pero Dios lo usó a pesar de que Nabucodonosor no era un hombre piadoso, no era un siervo de Dios, desde un punto de vista confesional. Es decir, en este tiempo él no reconocía al Dios de Israel, pero aún así Dios lo usó con el fin de cumplir su propósito, y este era el de castigar a los judaístas, a este reino del sur. Deben recordar que el reino del norte ya había caído en la cautividad. Ya habían sido dispersadas esas 10 tribus del norte. Pero ahora Dios está trayendo su juicio sobre el reino del sur. Debemos recordar que dice, y puso sitio contra ella. Esto debió haber sido una experiencia horrorosa, porque nadie puede salir, nadie puede entrar, es decir, no hay provisiones. Y el pueblo se quedaría sin comida, se quedaría sin las cosas que necesitan, y la situación dentro de los muros de Jerusalén, esta ciudad antigua, sería desastrosa. Podemos regresar y leer otros registros sobre esta época, y en efecto fue un tiempo de gran sufrimiento y caos total en toda Jerusalén. Durante este tiempo, ¿quién reinaba? Joacim. La cautividad babilónica no tomó lugar en unos pocos días, semanas o meses. Nabucodonosor ganó el control sobre Judá y podemos decir que los hizo sus sirvientes. Los obligó a pagarle un tributo, es decir, impuestos, pero al final encontramos que después del reinado de Joacim, su hermano tomó el poder. Y fue durante su administración que vemos que la cautividad se llevó a cabo. En los días de Sedequías, quien fue otro rey, Sedequías, como diríamos en español. Fue un periodo de aproximadamente 18 años desde el tiempo en el que Nabucodonosor entró a la escena en Judá hasta que el templo fue destruido y esa cautividad final tomó lugar. Pero regresemos y veamos qué está sucediendo aquí. Leemos, en el tercer año del reino de Joacim. Y ustedes saben que los números son importantes en la Biblia. Y el número 3, ese número nos habla de, en este contexto, revelación. Dios quiere revelar algo al lector, y por tal razón, esto pasa en el tercer año de la administración, el reinado de Joacim. Nabucodonosor llega, planta un sitio contra la ciudad, y ahora avanzamos al verso 2. Y el Señor entregó en sus manos a Joacim, rey de Judá. Entonces ahora Joacim ha sido capturado por Nabucodonosor, y esto se pone peor. Del mismo modo, algunos de los instrumentos de la casa del Señor, o sea, del templo, y los trajo a, literalmente, Nabucodonosor los trajo a la tierra de Sinar, a la casa de su Dios. Piensen sobre esto. Estos instrumentos santos. Hace un tiempo terminamos nuestro estudio en el libro de Hebreos Y en el capítulo 9 de Hebreos se menciona el templo. Y estos instrumentos, estos objetos, lo que llamaríamos los muebles del templo, son descritos. Se nos enseña sobre estas cosas, y ahora algunas de esas cosas ya no están en Jerusalén, ya no están en el templo, sino que fueron llevadas al exilio. Están en Babilonia, en la casa de un dios pagano. Y también leemos, no solo los instrumentos, sino que, mira el verso 3, y el rey le dijo a Aspenaz, capitán de sus eunucos, y los eunucos, en esta época de la historia, eran con frecuencia hechos eunucos por voluntad propia, con el fin de no tener familia, ni hijos, ni responsabilidad adicional. Eran hombres que no pretendían a las mujeres y por tanto podían dedicarse totalmente a un propósito. Ahora, esto no era algo con lo que Dios estuviera complacido, esta práctica, pero se llevaba a cabo con el fin de que ellos pudieran servir en cargos públicos para ascender más rápido dentro de ese gobierno y alcanzar posiciones importantes. Estamos hablando de un individuo que era el capitán de los eunucos en la cautividad babilónica. Y leemos y encontramos en otra parte en este mismo pasaje de la Escritura que dice que a este hombre, Aspenaz, el capitán de los eunucos, dice, le ordenó traerle a él algunos de los hijos de Israel. Las palabras son importantes y noten lo que dice aquí. El verso 3 nos dice que a este hombre le entregaron algunos de los hijos de Israel. Y esto será importante más adelante, pero manténganlo en mente. Entonces, algunos de los hijos de Israel fueron traídos a él de la simiente de los reyes, es decir, de la simiente real y de la nobleza. Entonces, encontramos que algunos de los individuos más influyentes, quienes tenían las mejores posiciones, quienes eran de la realeza o de la nobleza, fueron tomados cautivos por estas personas con el fin de poder hacer algo. ¿Qué será? Veámoslo en el verso 4. Eran jóvenes y usa la palabra yeladín, hijos. Dice, hijos en quienes no hubiera alguna, y la palabra hebrea es mum. La palabra mum en hebreo es un defecto. Ahora, en este caso, no se está hablando de ningún defecto físico porque la siguiente frase hablará sobre la apariencia de ellos. Esto habla sobre el hecho de que a ellos no les faltaba nada. Eran individuos que tenían gran potencial, tanto en lo intelectual como en lo social y más. Entonces no había defecto en ellos. Y noten algo más, eran buenos en apariencia y tenían inteligencia en todo tipo de sabiduría. Tenían conocimiento y dice que tenían entendimiento en las ciencias. Y además, había un poder en ellos, es decir, tenían autoridad, eran capaces, en otras palabras, de literalmente mantenerse en el palacio del reino. Queriendo decir que ellos tenían la habilidad en todo aspecto, por su apariencia, por su manera de pensar, su conocimiento, su capacidad, con el fin de ser valiosos para servir en el palacio del rey. Fueron enseñados, dice, les enseñaron, la palabra es sefer, el cual es un libro. Entonces les dieron educación y les enseñaron el idioma de los caldeos. Así que aprendieron las cosas que los caldeos deben conocer, su proceso educativo. Además, tuvieron que aprender su idioma para poder estar equipados y ser un activo valioso para el liderazgo de Babilonia. Ahora avanzamos al verso 5. El verso 5 dice, y el rey designó para ellos, y esto es una orden, el rey ordenó que cada día les suministraran de los manjares del rey, es decir, de su comida fina, y del vino que él bebía con el fin de que se formaran o entrenaran por 3 años, en este estilo de vida. Ellos comerían la comida más fina, beberían su vino, estudiarían la literatura babilónica, ciencias, conocimientos, serían entrenados por un periodo de tiempo de 3 años. ¿Por qué 3? Bueno, como dijimos, el 3 tiene el propósito de revelar y el 3 tiene el propósito de probar. Ellos pasarían por un proceso de educación y prueba. Y dice, al final de este tiempo, ellos, en caso de ser hallados dignos, ellos se presentarían delante del rey. Esta es una expresión para decir que entrarían al servicio del rey. Verso 6. El verso 6 nos muestra una transición. Encontramos la frase vayehi, que en hebreo significa simplemente y aconteció, pero busca mostrar un nuevo segmento en la historia. Y aconteció que entre ellos, de entre los hijos de Judá. Ahora, notan el cambio. Volvamos un momento al verso 3. En el verso 3 tenemos a este hombre que se menciona aquí por el nombre de Aspenaz. Él era el capitán de los eunucos y dice que él recibió de los hijos de Israel. Noten el término, Israel. Pero aquí encontramos el cambio. Es el mismo grupo de personas, pero en vez de ser llamados hijos de Israel, Bene Yisrael, son llamados Bene Yehuda. La mayoría de las personas no prestarían mucha atención a esto, pero en toda oportunidad que veas un cambio, tiene una razón. Hay un propósito detrás de él. Esa palabra Judá, en su forma original, significa arrojar algo, pero no es la palabra limsor o lisrok, que es normalmente utilizada para lanzar algo, sino que esta palabra para lanzar siempre tiene que ver con dar alabanzas a Dios. Entonces vemos una distinción de este grupo de personas de los hijos de Israel que fueron tomados. Había una subcategoría de aquellos que el texto cambia la palabra para decir eran hijos de Judá. Es decir, eran individuos que querían darle alabanza a Dios. Entonces, que esta descripción sea relevante o no para ti, dependerá en cómo respondas a la siguiente pregunta. ¿Eres alguien que quiere honrar a Dios, vivir una vida digna de alabanza? Si lo eres, si este es tu mayor deseo, entiende algo. Esta escritura tiene relevancia para ti. Si tu deseo es simplemente tener a Dios para que sea tu intermediario con el fin de ayudarte a lograr lo que tú quieres lograr, ¿sabes qué? Este libro, y no solo el libro de Daniel, sino toda la escritura, realmente no es para ti. Debemos recordar lo que aprendimos en el libro de Génesis, y esto es que fuimos creados a imagen de Dios. He dicho muchas veces que esa frase refleja una verdad muy importante, y es que somos llamados a reflejar el carácter de Dios, somos llamados a ser como Él, somos llamados a vivir de un modo que le atraiga gloria y honor. Esa es una vida digna de alabanza. Y estos individuos, volvamos al texto, mira el verso 6. Aconteció que entre ellos, de los hijos de Judá, estaban Daniel, Ananías, Misael y Azarías. Ahora, estas 4 personas, si sabemos algo. Muchos de los hijos de Israel fueron llevados a Babilonia. Muchos entraron en este proceso de 3 años de formación, maduración, entrenamiento y también con el fin de producir una asimilación. Ellos aprendieron a comer la comida del rey, a beber el vino del rey, aprendieron la cultura y el idioma. Con todo esto, ellos nos dicen, reconocemos que estos jóvenes tienen gran potencial. Provienen de la nobleza, de la casa de la realeza. Estos son buen material, pero queremos utilizar eso para nuestros propósitos. Y el fundamento, lo primero que se menciona es la comida y la bebida. Y sabemos algo. Sabemos que la comida y la bebida juegan un papel muy grande en la cultura. Si vas a un país distinto al tuyo, la comida será diferente. Entonces, ellos quieren darles a ellos su comida y su bebida, con el fin de producir un cambio. ¿Qué eran estas personas? Bueno, el texto hace énfasis en que estos no eran solo hombres judíos, sino que eran personas que querían honrar, querían glorificar, querían alabar a Dios. Y la batalla era esta. Ellos querían cambiarlos y lo veremos de manera innegable. Entonces cuatro personas, Daniel, Ananías, Misael y Azarías. Vamos al verso 7. Y el capitán de los eunucos les dio nuevos nombres. Ahora, hace nada nos dijeron cuáles son sus nombres, estos nombres hebreos. ¿Y qué descubrimos? Que les asignaron nombres nuevos, nombres que no reflejan el significado teológico que tenían sus nombres originales. Recuerden, tenemos a Daniel, y ya lo dijimos antes, eso significa Dios es mi juez. El siguiente, Ananías, dice que Dios es un Dios de gracia. El siguiente, Misael, es una palabra que indica ¿quién buscará? Y muchos se acuerdan que es una referencia a la oración, a buscar, a suplicar a Dios. Y luego el último nombre, Azarías, significa Dios ayuda. Entonces, todos estos nombres tienen significado bíblico y están relacionados con Dios. ¿Pero qué pasa? Ellos vienen a Babilonia y el jefe de los eunucos les da a ellos nombres diferentes. Y eso es lo que dice el texto. Le dio a Daniel el nombre Belsasar, a Ananías Sadrach, a Misael Mesach y a Azarías Abednego. Todos estos nombres, de acuerdo con la opinión de los eruditos, tienen que ver con referencias a la idolatría, a dioses paganos, a dioses falsos. Y todo eso fue una batalla espiritual. Si te lo perdiste, te lo perdiste todo. Lo que estamos descubriendo hoy en nuestro estudio es esto. Hay una batalla espiritual en la que estamos en la actualidad y esa batalla espiritual se hará más intensa en la medida que avanzamos hacia el final de esta era. Ahora, el libro de Daniel es profecía. Nos revela mucho sobre los últimos días. Vamos a ver esto cuando avancemos hacia los capítulos finales de este libro. Pero entendamos ahora que Dios nos está dando principios. Nos está enseñando verdades fundamentales con el fin de poder tomar decisiones sabias. Ven, no es suficiente con que simplemente conozcamos las verdades proféticas, si no tomamos decisiones correctas en el medio de los eventos proféticos que acontecen. Todo ese conocimiento, todo ese entendimiento de profecía no producirá ningún resultado importante en nuestras vidas. Entonces, este libro comienza enseñándonos eso. Vayamos al verso 8. Y Daniel, esta palabra va, en algunos casos, tiene el significado en español de la palabra pero. Busca mostrar un contraste. Entonces, ya hablamos sobre cuál era el propósito. Causar que estas personas se asimilaran, que fueran como los caldeos, que fueran como los babilonios, que piensen como ellos piensan, coman como ellos comen, vivan como ellos viven y cumplan los propósitos de Babilonia. Pero dice en el verso 8 que hay una diferencia, hay un contraste. Daniel hizo algo, pero Daniel, y me encanta esta expresión, vayasim au libou, que significa, y Daniel se propuso en su corazón. Ahora, ¿qué dice la Biblia que uno hace con su corazón? Bueno, así como el hombre piensa en su corazón, así es él. Daniel hizo algo, él se propuso en su corazón. ¿Qué significa eso? Bueno, si le preguntas a cualquiera de los sabios rabinos, ellos te dirán en sus comentarios desde hace muchos años, o incluso hoy, te dirán que eso significa tomar una decisión. Significa escoger, prestar atención a una cosa, a expensas de algo más. Todo lo que ocurría en las circunstancias de Daniel, esta comida fina, estas bebidas que le ofrecían, vivir un estilo de vida sumamente agradable, puesto que ellos querían hacer los líderes dentro del palacio del rey. Eso es lo que dice el texto. Entonces, ellos tenían muchas ventajas. Ellos tenían muchas cosas a su favor, pero Daniel hizo algo. Mire de nuevo. Y Daniel se propuso en su corazón, se dispuso a que él no, y noten esta palabra, Hitgael. Ahora, la razón por la que la menciono es debido a que, con frecuencia en la Biblia, debemos entender algo. Daniel, esta profecía está hecha entre hebreo y arameo. El capítulo en el que estamos en este momento está en hebreo. Y debemos observar esta palabra porque con frecuencia lo que encontramos en español es una comprensión muy básica de ella. Muchas Biblias dirán que Daniel se propuso en su corazón, decidió no contaminarse a sí mismo. Pero, ¿qué significa contaminarse? Quizás tú pienses una cosa y yo pueda pensar otra. Pero cuando miramos esta palabra se vuelve muy interesante. Porque esta palabra, en la condición verbal normal, sería Gaal. Gaal es una palabra hebrea que tiene que ver con redención. Y Daniel se propuso en su corazón, y no vemos la frase Gaal, sino Hidgael. Y esta es reflexiva. Lo que literalmente significa es que Daniel decidió no redimirse a sí mismo. ¿Y sabes qué? Tú no puedes redimirte a ti mismo. La redención es algo que tiene que ser hecho por ti, hecho a tu favor. ¿Y quién puede hacerlo? El Redentor, Dios. Es una palabra mesiánica, esa palabra redención. Entonces, cuando Daniel dice, no voy a redimirme a mí mismo, lo que quiere decir es esto. No voy a tomar el asunto en mis propias manos, con el fin de salvarme a mí mismo, al someterme a esta comida, a esta bebida y a este estilo de vida. Yo no me voy a conformar a ellos. Y fue el hecho de que Daniel reconociera, y esta es la clave, fue el hecho de que Daniel reconociera que él tenía que depender de Dios, lo que hará que yo no me contamine. Él entendió que la redención no se inicia en sí mismo, sino que viene de Dios. Es un regalo que se recibe. Y lo que Dios quiso hacer fue ponerse a sí mismo en un lugar donde Dios se moviera a su vida. Entonces, ¿qué hizo él? Mire de nuevo en la escritura. Pero Daniel se propuso en su corazón, determinó su corazón a no contaminarse con los manjares del rey, ni con el vino que él bebía. Entonces pidió, requirió al jefe de los eunucos que le permitiera no contaminarse. Vamos ahora al versículo 9. Y Dios concedió a Daniel Jesit. Esta palabra Jesit es muy importante. Significa misericordia o bondad o gracia ante el jefe de los eunucos. Y lo que vamos a hablar la semana que viene es cómo Dios se mueve en la vida de Daniel con el fin de posicionarlo donde él pueda ser un siervo de Dios en vez de servir a un rey pagano. Bueno, cerramos con esto. Hasta la próxima semana cuando continuaremos en Daniel capítulo 1.
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Saludamos a toda la audiencia de Radio Solidaria. Gracias por vuestra compañía. Bienvenidos a este espacio, un espacio donde vamos a hablar de personajes bíblicos. Y hoy con el tema de el ser atalayas. De esto nos han hablado en varias ocasiones varios invitados a través de devocionales. Diego Martín hace unos meses atrás habló sobre el deber del atalaya. Nuestros invitados en la tertulia también nos han hablado sobre qué es un atalaya en la Biblia. Pues en la Biblia, un atalaya es una persona que desde una posición elevada, normalmente una torre, vigila y advierte sobre los peligros que se aproximan. Y tú cuando ves la palabra de Dios, Dios utiliza esa imagen para describir a aquellos que son llamados a velar por su pueblo. Esa persona se encarga de advertir, de guiar en tiempos difíciles. La palabra atalaya, como hemos mencionado, se refiere a una persona que observa desde una torre o un lugar alto para vigilar y alertar sobre cualquier amenaza. Y en el contexto bíblico, el atalaya tiene una responsabilidad espiritual. ¿Cuál es? Advertir al pueblo. Advertir al pueblo de Dios sobre el peligro inminente o el juicio divino debido a la desobediencia. Dios llama a algunos a ser atalayas, no solo para vigilar el bienestar físico del pueblo, sino para cuidar de su vida espiritual. Esa figura se encuentra principalmente en el Antiguo Testamento, donde profetas como Ezequiel fueron llamados a ser atalayas sobre Israel. Ezequiel capítulo 3, versículo 7. Esto es lo que dice la palabra de Dios. A ti, hijo de hombre, te he puesto como atalaya para la casa de Israel. Cuando escuches una palabra de mi boca, debes advertirles de mi parte. En el Nuevo Testamento, aunque el término atalaya no se usa de manera explícita, ese rol de advertir y cuidar de la iglesia sigue presente. El ser atalaya es una responsabilidad espiritual. Ser atalaya es mucho más que observar desde una torre a cierta distancia. Es un llamado a la vigilancia constante y a la comunicación de los mensajes de Dios. ¿Qué implica ser atalaya? Vigilar, advertir, interceder. El atalaya siempre está atento a los peligros. Esos peligros que pueden amenazar la vida espiritual y la fe de otras personas. No solo observa los eventos visibles, sino que es sensible a las señales espirituales. ¿Cuál es la misión principal del atalaya? Advertir también. Cuando ve peligro, debe alertar sin tener ninguna duda de hacerlo. Y Ezequiel, por ejemplo, tenía la orden de advertir al pueblo de Israel acerca de sus pecados. Y esa responsabilidad se traduce en una carga. Una carga por el bienestar, por la seguridad del pueblo. El atalaya era responsable si no avisaba. Los atalayas no solo advierten, también interceden por aquellos a quienes cuidan y están en oración constante, pidiendo a Dios que los libre del mal, que los guíe en caminos de rectitud. Ana es un ejemplo de una mujer que intercedía. Hoy entre nosotros tenemos a muchas Anas, tenemos a muchos Ezequieles. Isaías, otro profeta llamado a ser un atalaya. Isaías llamó al pueblo de Dios a la fidelidad y también advertía de los juicios que vendrían sobre las naciones que rechazaban a Dios. Eso es ser atalaya. Juan el Bautista también. Aunque no es llamado atalaya directamente, la actitud que tenía Juan el Bautista era de ser atalaya. Juan es una figura similar, vino a preparar el camino del Señor. Juan predicó la necesidad de arrepentimiento y también advirtió sobre el juicio de Dios. Eso es ser atalaya. Pablo también, los apóstoles también. Pablo y los apóstoles advirtieron a la iglesia sobre falsas doctrinas, llamando a los creyentes a una vida de santidad. Eso es ser atalaya. Aunque el papel ahora de atalaya puede parecer propio de la antigüedad, el ser atalaya, de una manera espiritual, debe estar con nosotros. Hoy en día tenemos líderes espirituales, pastores,
maestros de la palabra que cumplen el rol de cuidar a sus congregaciones. Advierten sobre las tentaciones, sobre los engaños del mundo. El otro día compartíamos una reflexión sobre los falsos cantantes cristianos, sobre los falsos maestros, falsos pastores que predican la palabra. Nosotros tenemos que ser atalayas. Nosotros tenemos que advertir al pueblo de que tengan cuidado de qué música están escuchando, de qué mensajes, a qué pastores están escuchando, porque al final no comparten la palabra de Dios, comparten palabra humanista. Comparten una palabra que es dulce al oído, pero que después es hueca, es vacía, no tiene nada. Dios sigue levantando a aquellos que desde una posición de comunión con Él pueden discernir tiempos y proteger a su pueblo. Tú y yo estamos llamados a ser una atalaya en la vida personal, en nuestro entorno. Puedes ser una atalaya para tu esposa, para tu esposo, para tus hijos, para tus seres queridos, para tus compañeros de trabajo, para los miembros de tu iglesia. Tenemos que cuidar la vida espiritual, tenemos que animarnos los unos a los otros. ¿Cuáles son las características de una atalaya? Es valiente. Una atalaya debe hablar la verdad, incluso cuando es incómodo o poco popular. Debe poner a Dios primero y no tener miedo de las reacciones humanas. Una atalaya fiel tiene que tener este atributo, ser valiente. Tiene que tener discernimiento espiritual. La visión espiritual es importantísima, es esencial para una atalaya. Solo los que pasan tiempo en oración y en la palabra pueden discernir las amenazas espirituales. Una atalaya es responsable. Está comprometido. Una atalaya es responsable ante Dios por advertir al pueblo. Y la fidelidad en este llamado significa asumir las consecuencias. Una atalaya también tiene que tener amor y compasión. Aunque es un trabajo duro, serio, desafiante, lo que hace la atalaya está impulsado por el amor, por el pueblo de Dios. Y su misión no es condenar, sino prevenir la destrucción, ser un guía espiritual. Esas son las características de una atalaya. Ezequiel, como te mencionaba, fue designado como un atalaya espiritual y estaba encargado de advertir al pueblo de las consecuencias de sus acciones. Tú y yo debemos alertar a las personas sobre el juicio venidero. Tenemos que mostrar amor al ayudarles a tomar decisiones que agraden a Dios. Tú y yo somos atalayas. Tú y yo debemos compartir la palabra de Dios, compartir su amor. Noé también es un ejemplo de atalaya. Jonás comenzó a internarse en la ciudad y mientras iba caminando proclamaba: dentro de 40 días Nínive será destruida. Atalaya, vocero de Dios, profeta de Dios. Pero cuidado, cuidado con el atalaya que no advierta al pueblo. Ezequiel capítulo 3, verso 18. Si digo al malvado, vas a morir sin falta, pero tú no lo adviertes ni le hablas para advertirle que deje su mal camino y siga viviendo, él, siendo un malvado, morirá por su error, pero yo te pediré cuentas a ti de su sangre. ¡Qué versículo! Este versículo está hablando sobre la responsabilidad del atalaya de advertir al malvado. Si no cumple su deber, será considerado responsable. Y esto es importante porque resalta la importancia de ser diligentes en compartir las verdades bíblicas para salvar vidas espiritualmente. Somos atalayas, tenemos el llamado a advertir. En estos tiempos difíciles, tú y yo tenemos el llamado a vivir como una atalaya. Y eso significa ser conscientes de los peligros, estar en alerta ante el engaño espiritual, permanecer firmes en la verdad de Dios. En nuestra vida diaria podemos ser atalayas. ¿Y cómo soy una atalaya? Muy fácil, cuando te mantienes firme en tu fe.
y no te dejas llevar por enseñanzas equivocadas o como compartía José Luis Sanz y Carlos Reich hace unas semanas atrás. Aunque sientas la presión del mundo, tú debes ser atalaya, tú tienes que mostrar tu fe. No te dejes llevar por las enseñanzas de este mundo. ¿Cómo puedo ser un atalaya? Animando a otros. Anímales a perseverar, a vivir en obediencia a Dios. ¿Cómo puedo ser atalaya? Intercediendo en oración. Orar como respirar. ¿Recuerdas este libro de Miguel Díez? 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Oración. Intercedamos en oración por aquellos que están en peligro de alejarse de la fe. ¿Cuántos de nuestros familiares y seres queridos están alejados de la fe? ¿Cuántos hermanos que han dicho, no, ya no me voy a congregar en la iglesia, pero seguramente volveré? No tengo pensado viajar y allí me voy a congregar en una iglesia. Oye, que me he mudado de lugar, de casa, de país, de ciudad, buscaré una iglesia. Y luego no lo hacen. Oremos por ellos, porque están en peligro. El que te dice, no, ya me voy a congregar, no lo va a hacer. Y esa persona está en peligro porque se puede enfriar espiritualmente. Y qué importante también, que para ser atalaya tenemos que compartir las buenas nuevas. Tenemos que advertir a otros sobre la necesidad de arrepentimiento. Ya no se predica en las iglesias sobre arrepentimiento, ¿verdad? Ya no se predica sobre los pecados ocultos, ¿no? El mensaje que se comparte hoy es más motivacional, humanista. Huyamos de esos lugares. El papel del atalaya nos recuerda la importancia de vigilar. Y Dios continúa llamando a su pueblo a estar en alerta, a cuidar de sí mismos, a cuidar de la familia. Ayer pude compartir la palabra en la iglesia donde me congrego y hablaba sobre la traición. ¿Cuántas veces nos han traicionado, verdad? ¿Te han traicionado a ti alguna vez? ¿Qué sientes cuando te han traicionado? ¿Dolor, verdad? ¿Te sientes traicionado? Nunca mejor dicho. Imagínate a Jesús. Pedro le negó, es decir, Pedro le traicionó. Judas le traicionó. Sus discípulos traicionaron a Jesús porque en el huerto de Getsemaní todos huyeron. Eso es traición. Luego decían, Señor, donde tú vayas, allí iré yo. Y lo hicieron más adelante. Pero en ese momento le traicionaron. Absalón traicionó a su padre. Ahitofel, que era uno de los sabios consejeros de David, traicionó a David porque se juntó a Absalón. Adonías, hijo de David, traicionó a David. Jacob traicionó a su hermano Esaú. Dalila, la lista, la estilista. Se hizo peluquera con un corte de cabello. Traicionó a Sansón. Los hermanos de José le traicionaron. La palabra de Dios, Antiguo y Nuevo Testamento, habla de traición. Tú y yo tenemos el papel de ser atalayas, de velar por nuestra familia. La palabra de Dios habla de que el padre se volverá contra el hijo, la hija contra la madre, la suegra y la nuera se estarán enfrentadas. Dice que habrá división en la casa del hombre. Tenemos que ser atalayas, tenemos que orar, tenemos que cuidar a nuestra familia, tenemos que levantar un altar familiar. ¿Por qué? Porque el enemigo quiere destruir la familia, que es la base de la sociedad. Y lo está haciendo, lo está consiguiendo. ¿Cómo? Con el aborto. ¿Cómo? Con la eutanasia. ¿Cómo? Con la ideología de género. ¿Cómo? Con el divorcio. ¿Quiénes son los más afectados cuando un padre y una madre se separan? No es la madre, no es el padre, que sí pasarán por ese momento de dolor. El hijo. Ese matrimonio que tiene hijos, el más afectado va a ser el hijo, porque va a crecer sin la figura de un padre, sin la figura de una madre. Y esto en América Latina es una realidad, porque todo niño, esto son estadísticas, todo niño que nace sin la figura de un padre o una madre, al final acaba en bandas. Y esas bandas promueven robo, violencia, asesinato, y luego esos jóvenes acaban en la cárcel. Y tenemos testimonios reales
en este ministerio, en la ONG Remar, de cientos de jóvenes que han estado en pandillas porque han crecido sin la figura de un padre. Así que seamos atalayas, intercedamos por nuestra familia, cubramos en oración a nuestra esposa, a nuestro esposo, a nuestros hijos. Ese es el papel de la atalaya. Y no solo se queda en la familia, va más allá. Vela por la seguridad de las ovejas. Y Dios está continuando llamando a su pueblo a estar en alerta. Tú y yo tenemos un papel en el cuidado de la iglesia, en la defensa de la verdad. Somos atalayas, somos llamados a velar, somos llamados a advertir, a guiar con amor y fidelidad a otros. Que el Señor, hermano y hermana que estás escuchando esta reflexión, nos dé la valentía y la sabiduría para cumplir ese llamado de integridad. Y tengamos cuidado, porque el atalaya que no advierta al pueblo recibirá sus consecuencias, como hemos leído en Ezequiel capítulo 3, verso 18. Si digo al malvado, vas a morir sin falta, pero tú no le adviertes ni le hablas para advertirle que deje su mal camino y siga viviendo, él siendo un malvado,

0: el Señor me va a pedir cuentas a mí. Sí, esa persona morirá natural o espiritualmente por su error, pero el Señor me pedirá cuentas a mí. Así que tenemos que ser atalayas. Ahora es el momento. Somos defensores del pueblo, somos defensores de la familia. Seamos atalayas. Oremos por las personas, oremos por la iglesia, oremos por la familia. Esa es la labor del atalaya. Los atalayas son valientes. ¿Tú quieres ser un atalaya? Adelante. Es tu momento. Sé un atalaya. Advierte a los demás de los peligros.
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1: Shalom y bienvenidos a Vía Haftag Israel, una frase hebrea que significa amarás a Israel. Esperamos que se queden con nosotros, ya que nuestro maestro, el Dr. Baruch, nos compartirá una enseñanza expositiva de la Biblia. 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Aunque todos los cursos en el instituto se imparten en hebreo, el Dr. Baruch se complace en compartir esta enseñanza en inglés con doblaje al español. 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Aquí está Baruch y la lección de hoy.
2: There's nothing uncertain about.
3: No existe nada incierto sobre la importancia de dos eventos, la crucifixión y la resurrección. Obviamente, la crucifixión fue la razón por la cual el Mesías fue enviado a este mundo. Debido al gran amor de Dios por ti, por mí y por toda la humanidad, vemos que Dios envió a su Hijo para que Él cumpliera la obra de la redención, que Él asegurara para nosotros el perdón de nuestros pecados. Por medio de la cruz, Dios ofreció su gracia para toda la humanidad con el fin de que pudiésemos experimentar la salvación eterna. Y en cuanto a la resurrección, cuando analizamos este evento teológicamente, vemos que a pesar de que la Biblia dice que el Mesías entregó su vida voluntariamente, nadie se la arrebató, y pese a que él tenía el poder para volver a vivir, no ejerció ese poder. Yeshua, Jesús de Nazaret, fue siempre sumiso. Él entregó su vida y fue Dios su Padre. La Escritura lo dice así en numerosos lugares. Fue Dios Padre quien levantó a Dios Hijo de entre los muertos. Esto sirve de testimonio para ti y para mí, para todo el mundo, que Dios aceptó la obra de Yeshua por completo. Él la consideró perfecta, suficiente, con el fin de cumplir los propósitos de Dios. ¿Qué propósitos? Bien, vemos que el Mesías no solo murió, sino que fue colgado sobre un madero. ¿Qué importancia tiene esto? Ya lo he dicho antes. La Torá dice en Deuteronomio, «Maldito es aquel que es colgado de un madero». Eso significa que el Mesías al morir tomó la maldición de la ley para que nunca más los que creemos en él tengamos que caer bajo el juicio de la ley, sino que hemos sido perdonados. Él tomó el castigo de la ley, la maldición y la muerte, para que podamos ser personas que caminamos fielmente, que recibamos vida y también la bendición que viene de caminar en la fe. Esas son las buenas noticias. Ahora, existe otra verdad muy importante de la que queremos hablar antes de empezar. Vemos que, a pesar de que no estamos bajo la ley aún tiene relevancia. La ley aún nos enseña lo que es justo y lo que es injusto. Y ahora, mediante la presencia del Espíritu Santo, tú y yo, bajo la instrucción del Espíritu, podemos tomar la verdad de la ley, aplicar la intención de Dios con esa ley. Para nuestras vidas, insisto, con la guía del Espíritu Santo, para ser personas como dice Pablo en Romanos 8:4, que no andamos en la carne, sino en el Espíritu, cumpliendo así la justicia de la ley. Una vez más, es esa obra, el ministerio del Espíritu Santo, el que hace que todo esto sea posible para cada creyente. Bien, tomen sus Biblias y vayan conmigo al libro de Mateo, capítulo 27. Libro de Mateo, capítulo 27. El enfoque de la semana pasada, recordarán que en el estudio anterior vimos la crucifixión de Yeshua, pero eso solo constituyó el inicio del proceso. Esta semana y también la siguiente, veremos que Él aún sigue colgado sobre el madero. Él no ha muerto todavía. Está siendo crucificado y veremos los importantes eventos que rodean su crucifixión. Así que de nuevo, Mateo 27, iniciando con el versículo 36. Él está siendo crucificado, está siendo clavado a ese madero. Y leemos en el verso 36, y sentados, le guardaban allí. Ahora, guardaban significa que lo estaban vigilando, cuidándolo. Y el sujeto de esta oración se refiere a la guardia romana. Allí estaban aquellos que lo crucificaron y probablemente con otros soldados armaron una guardia a su alrededor, con el fin de cerciorarse de que muriera, para luego ser sepultado y asegurar, como veremos, la tumba, con el fin de que nadie robase su cuerpo. Habían entonces guardias vigilándolo allí. Y noten algo más. Leemos en el verso 37. Y colocaron sobre su cabeza su acusación, es decir, los cargos que se levantaron en su contra. Literalmente dice su acusación, es decir, la razón por la que fue crucificado. ¿Cuál fue su crimen? Lo que revela la palabra de Dios con respecto a por qué el Imperio Romano crucificó a Yeshua. De nuevo, verso 37. Y colocaron sobre su cabeza su acusación, habiendo sido escrita. Y esto es lo que decía. Este es Yeshua, Jesús, el Rey de los Judíos. Bien, hemos aprendido en un par de ocasiones durante nuestro estudio de Mateo que este término, Rey de los Judíos, es una descripción mesiánica. Si quisiéramos utilizar otra palabra en vez de Mesías o Cristo en griego, un sinónimo para Cristo sería Rey. La palabra ungido o Christos tiene que ver justo con eso, ungir a una persona. Y en este contexto, se trata de la unción para ser rey. Estamos hablando del Rey del Reino de Dios, de su Hijo unigénito. ¿Y a qué vino Él a este mundo? A dar su vida como propiciación, es decir, como un regalo, con el fin de que el pecado fuese erradicado, eliminado, destruido, removido, para que no exista razón para que el juicio de Dios, para que el castigo de la Torá sea derramado sobre nosotros. Así que una vez más, su acusación fue, este es Yeshua, el Rey de los Judíos. Ahora, por otro evangelio sabemos que el liderazgo judío no quería para nada que esto fuese escrito así. ¿Pero por qué fue escrito de esta manera? Para revelarnos algo. Era la conclusión del Imperio Romano de que este Yeshua, Jesús, es efectivamente el Mesías. Este fue el veredicto oficial y la razón de su crucifixión. Fue crucificado porque Él es el Mesías. ¿Y por qué esto tuvo que ser así? Bien, proféticamente, y la profecía es tan importante, proféticamente esto tenía que ser así porque uno de los llamados del Mesías era ser el siervo sufriente, quien daría su vida para la redención por muchos, quien entregaría su vida con el fin de que nosotros recibamos el perdón y la vida eterna. Así que esta acusación, colocada sobre su cabeza, tenía un gran significado. Leamos ahora el verso 38. Entonces fueron crucificados con él dos ladrones, uno a la derecha y uno a la izquierda. Esto cumple lo que leímos en otra profecía muy importante. Me refiero a Isaías 53, donde dice allí en el verso 12 que él fue contado con los transgresores, es decir, que él, que no conoció pecado, quien era perfecto, nunca violó ninguno de los mandamientos de Dios, pero a pesar de eso, aquel que no conoció pecado se volvió pecado por nosotros, es decir, nuestros pecados fueron colocados sobre él, mi culpa, mi vergüenza, mis transgresiones, iniquidades, todo aspecto de pecaminosidad fue colocado sobre él, y no solo los míos, sino que la Escritura dice que fueron todos los pecados del mundo, con el fin de que toda persona pueda ser salva, que experimenten este perdón. Pero eso exige una cosa, fe, aceptando, creyendo que su muerte sobre la cruz, de lo que hemos venido hablando, su crucifixión, es verdaderamente el pago completo para toda la eternidad, por todos los pecados del mundo. Eso es lo que el Mesías logró y para eso es que fue ungido, para eso vino al mundo. Leemos. Entonces fueron crucificados con él dos ladrones, uno a la derecha y uno a la izquierda. Verso 39. Y los que pasaban... Ahora, una de las cosas que revisten gran importancia es la gramática, los cambios en la gramática. Y vemos en esta sección que estudiamos ahora mismo que una nueva construcción gramatical aparece. Y se trata del tiempo imperfecto. ¿De qué habla? En primer lugar, está en referencia al verbo blasfemar. Ellos estaban blasfemando. Es importante porque al ser una blasfemia, nos da indicios de su identidad. La blasfemia es una ofensa contra Dios. Esta es otra manera en la que el texto bíblico nos indica que Yeshua no es solamente un hombre, él es totalmente hombre, pero eternamente él es Dios, el Hijo de Dios, totalmente divino. Y quiero enfatizar eso. Permítanme señalarles que si ustedes no creen en la divinidad del Mesías, no tienen esperanza. No pueden ser salvos si niegan su divinidad. ¿Por qué razón? Porque no conocen su identidad. No han aceptado al Mesías de la Biblia. Su divinidad es muy importante y hay evidencias de ello porque dice, mira de nuevo el verso 39, y aquellos que pasaban estaban blasfemando en su contra. Y lo interesante es esto. Ellos estaban haciendo esto, pero un cambio ocurrirá. Habrá un cambio en el reconocimiento del mundo sobre quién es Yeshua. ¿De qué verso hablo? Filipenses capítulo 2, donde dice que toda lengua confesará y toda rodilla se doblará para la gloria de Dios, que Yeshua HaMashiach, que Jesucristo, es el Señor. Entonces, esta blasfemia terminará y habrá un reconocimiento de que Él es ciertamente el Mesías, el Hijo del Dios viviente, el Salvador de la humanidad. Pero esas personas que eventualmente terminarán confesando y doblando su rodilla ante su señorío, si haces eso después de que mueras, la mayoría de la humanidad lo hará en ese momento. Serán forzados a reconocerlo. Por ejemplo, en el juicio del gran trono blanco. Ellos sabrán que Él es el Señor de señores y Rey de reyes, pero será muy tarde. Ya estarán muertos. La Biblia dice que está establecido para toda persona, para cada individuo, que muera una vez y después de esto el juicio. Así que ellos experimentarán el juicio eterno, porque no lo reconocieron en vida. En esta era, lo blasfemaron. Y dice que ellos meneaban sus cabezas. Esta es una señal, un modismo, que indica desprecio y rechazo. Blasfemaban en su contra y expresaban desprecio al menear sus cabezas frente a él. Y luego decían, miren ahora el verso 40, decían, ¿es este el que destruye el santuario y en tres días lo reconstruye? Bien, esto es algo que fue dicho con respecto a su juicio ante el Sanedrín, porque él enseñó, él dijo, destruiré el templo y en tres días lo reconstruiré. ¿A qué se refería? Él se refería al aspecto espiritual de esa expresión. Porque el cuerpo es el templo del Espíritu Santo. Y él decía, yo voy a morir, así que este cuerpo, su cuerpo, el cuerpo de Yeshua, moriría, pero tres días después se levantaría de entre los muertos. Y el punto aquí es que él estaba anunciando ese importante evento, la resurrección. Dios confirmó todo lo que dijo el Mesías como cierto, todo lo que hizo como justo. Apropiado, especialmente esta entrega de sí mismo, el hecho de entregar su vida. Así que esto busca recordarnos lo que dijo que haría. Él moriría. Su cuerpo sería destruido con la crucifixión, pero él se levantaría de nuevo. Ellos no lo entendieron porque enfatizaban lo físico por encima de lo espiritual. Cuando él dijo templo, ellos pensaban en el templo de Jerusalén en vez de entender que él se refería al templo de su propio cuerpo. Ellos lo estaban citando, esta declaración de que moriría y en 3 días resucitaría. Y decían, le decían, sálvate a ti mismo, si el Hijo de Dios tú eres. Si tú eres el Hijo de Dios, sálvate a ti mismo. Pero entiende algo. Si él hacía esto, y lo veremos repetirse en un momento, si él hubiera hecho esto, hubiese desobedecido a su Padre. Hubiese desobedecido el plan de Dios para la salvación. No era suficiente que él fuese crucificado. Aún seguía con vida. Él debía ser crucificado y morir. Tenía que convertirse en el sacrificio por nuestro pecado. Tenía que derramar su sangre y morir con el fin de concretar esta redención eterna para ti y para mí. Ellos buscaban tentarlo para que hiciera algo que estuviera en contra de los planes de su Padre, en contra del propósito por el cual fue enviado a este mundo. Leemos a mitad del verso 40. Sálvate a ti mismo si eres el Hijo de Dios. Baja ahora de la cruz. Eso es lo que ellos querían. Ellos no querían que él completara la obra para la cual fue enviado a este mundo. Así que le decían, bájate de la cruz. Del mismo modo, verso 41. De la misma forma también los fariseos. Y esto es lo que ellos hacían. Se burlaban. De la misma forma también los fariseos con los escribas y los ancianos se burlaban. Y decían, verso 42. A otros salvó, pero a sí mismo él no es capaz de salvar. Bien, él sí puede, pero esa no era la voluntad de Dios. Este es otro gran ejemplo de Yeshua siendo siempre fiel a los planes y propósitos del Padre. Hagamos una pausa por un momento. Siempre me gusta encontrar aplicaciones personales para el texto. Esto, por supuesto, se trata de Yeshua, no se trata de ti ni de mí. Pero podemos aprender de su ejemplo. Este es el punto. No importa lo que los demás digan que harán. Debemos ser fieles a lo que Dios nos ordena hacer. La respuesta de los demás no es nuestro objetivo. Nuestro objetivo es ser fieles a Dios. Cumplir lo que Él nos indique hacer. Llevar a cabo su plan para nuestras vidas. Y no importa lo que otros digan. Lo que digan que harán o que no harán, nada de eso importa. Con frecuencia son estas proclamas, estas palabras, las que nos alejan de lo que Dios quiere que hagamos o de donde Él quiere que estemos. Así que, si Él les hubiera hecho caso, si les hubiese dado importancia a sus palabras y si hubiese sido desviado pensando, bueno, si me bajo de la cruz creerán en mí, eso es bueno. No, lo bueno es lo siguiente. No lo que la gente diga, sino que tú obedezcas lo que Dios dice que hagas. Ellos decían, mira de nuevo el verso 42. A otro salvó, pero a sí mismo no puede salvar. Si el rey de Israel tú eres, desciende ahora. Esta es la segunda vez que vemos esto. Ahora, una palabra de urgencia. Porque estos individuos, con o sin intención, lo hayan entendido o no, ellos estaban siendo usados por el enemigo. El enemigo, Satanás, siempre, siempre está en contra de los propósitos de Dios. Y por esto ellos decían, desciende ahora. Él fue enviado a este mundo a morir. Este era el propósito de su venida, este momento, en el día de la Pascua, el día de la preparación. Él estaba haciendo la obra de redención. Él tenía que morir. Pero ellos decían, si Él es el rey de Israel, que baje ahora de la cruz y creeremos en Él. Si tú eres el rey de Israel, y verdaderamente lo es, desciende ahora y creeremos en ti. Eso era mentira. Ellos no tenían intención alguna de creer en Él. Ellos no tenían deseo alguno de someterse a Dios. De hecho, lo que hicieron demostró dos cosas: su falla al entender el plan profético de Dios, que Él era el siervo sufriente, y en segundo lugar, su propósito, que era sacarlo a Él de la voluntad de Dios. Así es Satanás. Él odia la voluntad de Dios. Él no está interesado en la voluntad de Dios. A él le ocupan sus deseos, lo que él cree que es su destino. Y este es el problema. Hay muchas personas hoy día que se llaman a sí mismos creyentes, y quizás lo sean, solo Dios sabe. Pero el problema es el siguiente. Ellos quieren hacer su voluntad. Ellos han sido desviados. Esta palabra destino creo que es una palabra peligrosa. Confunde a la gente. ¿Sabes qué término es mejor? La voluntad de Dios. Eso es lo que es bueno, la voluntad de Dios. Queremos hacer la voluntad de Dios. Cuando empezamos a hablar sobre nuestro destino, lo que pasa es que eso levanta nuestro orgullo. Esto usualmente tiene que ver con lo que nosotros pensamos que es lo mejor, lo que deseamos, lo que creemos que nos conviene. Eso no es para nada la voluntad de Dios. Necesitamos que ella nos sea revelada. Así que ellos decían, que descienda ahora de la cruz y creeremos en él. Verso 43. Continuaron burlándose, intentando hacer que se desviara de la voluntad de Dios. Y le dijeron en el verso 43, él confió en Dios, que él lo libere ahora, si le complace, si es que se complace en él. Le están diciendo, ahora, Dios, si este es realmente tu hijo, si realmente estás complacido con él, como fue profetizado y proclamado en el río Jordán, y también en el monte de la transfiguración, si todo eso es verdad, entonces tú tienes que librarlo. No, Dios no tiene que cumplir nuestras expectativas, las expectativas de la humanidad que usualmente tienden a ser expectativas pecaminosas. La voluntad de Dios no es que Él fuese rescatado. Dios lo envió a este mundo para ese propósito. Así que leemos en el verso 43, confío en Dios, que Dios sea ahora quien lo rescate, si es que se deleita en Él. Verso 44. Porque Él dijo, ahora están citando al Mesías. Esto es importante porque muchas veces he dictado conferencias y algunos me hacen preguntas diciendo cosas así. Dicen, ¿sabes? Yeshua jamás declaró ser el Hijo de Dios. Eso es falso. Hay muchos, pero muchos lugares en los que Él expresa ser el Hijo de Dios. Y este es uno de ellos. Lo dice aquí. Y estos son los fariseos, los escribas, el sumo sacerdote y los ancianos. Este grupo de líderes, ellos entienden, porque él lo había dicho, yo soy el Hijo de Dios. Ellos lo están citando, y eso es verdad. Él lo confirmó, ¿cuándo? Bien, una ocasión fue durante el juicio, justo la noche anterior, horas antes de ser crucificado, cuando el sumo sacerdote Caifás se dirigió a él y le preguntó, te ruego, te lo imploro, quiero que hagas un juramento ante mí y me digas si tú eres el Hijo del Bendito, del Dios Altísimo. Y Yeshua lo confirmó diciendo, no solo eso, sino que me verás viniendo en las nubes del cielo. Si notan el contexto, en Daniel 7, esto habla sobre su divinidad. Así que él dijo, sí, yo soy el Hijo de Dios. Verso 44, Mateo 27, 44. Lo mismo, los ladrones que estaban crucificados con él, ellos también, y el siguiente término quiere decir reprochar. Ellos arremetían contra él, le reprochaban. Y quiero terminar con un verso más, el 45. El verso 45 es un verso muy importante. Y cuando hablo del contexto judío de las Escrituras, a lo que me refiero es a entender el trasfondo de la Biblia, el trasfondo bíblico de este libro, para comprender un mayor y más preciso sentido de lo que está pasando. Cuando vemos este último verso que estudiaremos en el mensaje de hoy, noten lo que dice el verso 45. Inicia con la frase, es la segunda palabra del verso, pero siempre se traduce de primero, y es la conjunción pero, que significa en contraste. No es la conjunción y, sino pero, en contraste con estos ancianos, con el sumo sacerdote y los escribas, con los ladrones y los demás que se burlaban de él, actuando en contra de la voluntad de Dios. En contraste con todo aquello, vemos algo en nuestro último verso hoy, algo muy significativo. Leámoslo juntos, verso 45. Pero, desde la hora sexta, se oscureció, todo se hizo tinieblas, desde la hora sexta, eso es a mediodía, desde la hora sexta, toda la tierra se volvió tinieblas, hasta la hora novena. Esto reviste suprema importancia. ¿Por qué? En primer lugar, desde el mediodía hasta aproximadamente las 3 de la tarde, cuando murió, tinieblas cubrieron la tierra. ¿Por qué eso es importante? Bien, en el libro de Éxodo vemos algo. Era a medianoche en las tinieblas cuando Dios golpeó, con el fin de que el pueblo judío, los hijos de Israel, esa multitud mezclada, saliera. Y de allí aprendemos un principio, que la redención de Dios sucede en medio de la oscuridad. Esto era lo que enseñaban los sabios, que hay una conexión entre la oscuridad y la redención. Así que ahora, cuando el día debería estar en su máximo esplendor, esto ocurrió en la primavera. El sol brilla fuerte a mediodía. ¿Pero qué pasó? Dios, en contraste con las burlas del pueblo, con su humillación, en contraste con eso, Dios hizo algo. Dios causó milagrosamente, porque quiso que hubiese oscuridad. La oscuridad se relaciona teológicamente con la redención. ¿Por qué? El Mesías es la luz que brilla en la oscuridad. Él es la luz del mundo. Entonces, lo que nos dice esto es que el Mesías murió en la cruz en la hora novena. El 9 significa obra. El 6 significa gracia. Él hizo la obra de gracia con el fin de que el mundo experimentara la redención. La pregunta con la que debemos concluir es esta. ¿Has experimentado esta redención al aceptar su muerte sobre la cruz, creyendo no solo que Él murió, sino que también Dios el Padre, confirmando, recibiendo su muerte, lo levantó de entre los muertos, hablando de la vida que tú y yo podemos recibir por la fe?
1: 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Que el Señor te bendiga en Yeshua HaMashiach, Jesús el Mesías, mientras caminas con Él. Shalom desde Israel.
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1: Shalom, bienvenidos a Via Haftash Israel, una frase hebrea que significa amarás a Israel. Esperamos que se queden con nosotros durante los próximos 30 minutos, ya que nuestro maestro, el Dr. Baruch, nos compartirá una enseñanza expositiva de la Biblia. El Dr. Baruch es profesor titular del Instituto Zera Abraham, con sede en Israel. Aunque todos los cursos del instituto se imparten en hebreo, el Dr. Baruch se complace en compartir este video semanal en inglés con doblaje al español. Para más información, por favor, visítenos en amarazaisrael.org. Aquí está Baruch y la lección de hoy. Con frecuencia la gente le huye a estudiar el libro de Apocalipsis, porque piensan que es difícil de entender. Pero una vez que comprendes la metodología que Juan usó al escribir este libro, cómo fue inspirado para hacerlo, el Apocalipsis no tiene que ser tan difícil. Una de las cosas que vemos es que Juan habla en orden cronológico sobre lo que acontece, pero algunas veces se detiene y regresa para compartir con nosotros una nueva perspectiva de lo que dijo con anterioridad, para que tengamos un mejor y más completo entendimiento del pasaje. La semana pasada vimos muy claramente que regresamos 2000 años atrás, al tiempo del nacimiento del Mesías, y luego avanzamos hacia los últimos días. Una de las cosas que no hicimos cuando estudiamos el capítulo 12 de Apocalipsis fue que no estudiamos el último versículo. Y te preguntarás por qué. Una de las cosas que debes saber sobre nuestra Biblia es que en los manuscritos originales no habían capítulos ni versículos. Así que cuando finalizamos el capítulo 12 y comenzamos el capítulo 13 en nuestras Biblias, ¿quién determinó que ahí debían dividirse? El hombre lo hizo. Y lo que quiero que veas aquí es que cuando vemos el capítulo 12 en su último verso, el verso 17, siento que este versículo realmente tiene un propósito detrás de sí. El propósito de darnos entendimiento sobre lo que hablará el capítulo 13. Una y otra vez en esta sección central del libro de Apocalipsis, vemos a Dios volviendo para darnos una imagen mejor y más precisa, más información para hacer las conclusiones adecuadas y tener la perspectiva correcta para entender este libro. Así que mira el verso 17, capítulo 12, versículo 17. Este es una especie de pasaje resumen. Hemos visto que en los últimos días el enemigo, o sea, Satanás, perseguirá a Israel. Pero ahora, al final del capítulo 12, versículo 17, él quiere hacer una declaración. Noten lo que dice. Y el dragón se enfureció contra la mujer, hablando de Israel, y dice que fue e

0: hizo guerra. Esto es importante porque ya hemos visto que ha hecho guerra en contra de Israel. Pero ahora vamos a algo que tomó lugar antes. No se trata de la persecución de la Israel no redimida, sino de aquellos que llegaron a la fe en el Mesías. Los que llamamos los primeros frutos, aquellos que entraron en una relación de pacto con Yeshua por medio del Evangelio. ¿Por qué lo digo? Noten cuán específica es la terminología en este último versículo del capítulo 12. Una vez más, y el dragón se enfureció contra la mujer y fue e hizo guerra contra el resto de sus descendientes. Esto demuestra que la comunidad de creyentes está atada a Israel. ¿Por qué podemos estar tan seguros? Bueno, escuchen lo que dice Pablo en el libro de Romanos, capítulo 9, versículo 6, cuando dice que no todo Israel es de Israel. ¿Qué quiere decir eso? La primera vez que dice Israel, habla sobre el pueblo judío en un sentido muy genérico. No todos los judíos serán parte de Israel. ¿Y qué significa cuando dice Israel por segunda vez? Está hablando de la familia de Dios. Habla de la congregación de los redimidos, habla de la gente del reino. Encontramos luego en el libro de Romanos a Pablo diciendo que habrán dos tipos de personas en el reino. Aquellos que provienen de la descendencia natural de Jacob, pueblo judío, pero también habrá una porción de aquellos que son gentiles. Así que de lo que hablamos aquí es de aquellos individuos que son parte del reino, parte de Israel, que es el pueblo del reino en un sentido, pero que llegaron a esta relación como veremos a continuación. Una vez más, este dragón vendrá y hará guerra contra el remanente de su descendencia. ¿Quién es este remanente? Aquellos que guardan los mandamientos de Dios y quienes tienen el testimonio del Mesías Yeshua. Ahora, hay dos cosas que necesitamos ver aquí. Innegablemente estamos hablando de creyentes al final del verso 12. En segundo lugar, noten que hay una relación. Aquellos que guardan los mandamientos de Dios, o sea, caminan en obediencia a los propósitos, los planes, la voluntad de Dios. Y esto manifiesta el testimonio de Yeshua. Entonces vamos a ver más y más cómo existe una relación entre el pueblo redimido de Dios y aquellos que caminan en obediencia a la palabra de Dios. Bien, ahora entremos al capítulo 13. Desde mi punto de vista, el capítulo 13 es uno de los capítulos más importantes en el libro de Apocalipsis, porque nos da una visión muy breve, pero clara, sobre lo que ocurrirá en los últimos días. Se enfocará primero, como dice en ese último verso, el verso 17 del capítulo 12, se enfocará ahora en la comunidad de creyentes. Entonces regresa en el tiempo, está haciendo un repaso. Miren el verso 1. Y yo estaba de pie sobre la orilla del mar. Aquí Juan, quien recibe esta visión, está de pie en la orilla del mar. Noten lo que sucede. Dice, miré y una bestia ascendió desde el mar. Lo que busca decirnos aquí Juan, quien está recibiendo visiones de Dios, está de pie sobre la orilla del mar, donde puede mirar y contemplar el mar. Ahora, compartí con ustedes que, empezando el capítulo 12, habría un énfasis, Dios presentaría de una manera única y especial este concepto del mar. La semana pasada aprendimos sobre el mar que continuamente se está moviendo. Con frecuencia las olas rugen, y lo que extraemos de allí es inestabilidad. Entonces, sobre la bestia, lo que hemos aprendido de la bestia es que es un imperio. Hablando de los últimos días, veremos que hay un imperio que se levantará y surgirá debido a la inestabilidad del mundo. Es muy importante que veamos esto. Noten una vez más en el verso 1. Y yo estaba de pie sobre la orilla del mar, y miré, y una bestia ascendiendo del mar, que tenía 7 cabezas, 10 cuernos, y sobre cada uno de estos cuernos había una corona, entonces 10 coronas. Esto es muy similar, pero lo que vemos aquí tiene relación con lo que vimos en el capítulo 12. En el capítulo 12 también vimos una bestia con 7 cabezas, y esto será probado cuando entremos al capítulo 17 de Apocalipsis, que esta bestia tiene 7 cabezas que representan 7 imperios diferentes y que se manifiestan en tiempos diferentes. ¿De quiénes se trata? Repasémoslos brevemente y volveremos a verlos cuando estudiemos Apocalipsis 17. Se trata de Egipto, Asiria, Babilonia, luego los medos y los persas, es una alianza, medo-persa, el quinto es Grecia, el sexto es Roma, y luego el séptimo, el último, o aparentemente este último imperio, es el séptimo, desde el punto de vista de Daniel, es el más singular. Es el imperio más difícil de entender, aquel que resulta más terrible y temible para Daniel. Entonces vemos 7. También vemos que habrán 10 cuernos. ¿Qué son estos? Más adelante en el capítulo 17 veremos que son 10 reinos que se unen y conforman este imperio. Y cada uno de estos tendrán una corona, es decir, que habrá un reino de reinos. Eso es lo que trata de decirnos aquí. Mira algo más. Final del versículo 1. Dice, y sobre su cabeza de este imperio habían nombres blasfemos. Entonces, lo primero que vemos sobre este imperio es que la manera como gobierna es una manera blasfema. Este imperio, ya sea que hablemos de Egipto, o de Asiria, o de Babilonia, o cualquiera de los que nombramos, todos ellos se levantan en oposición a Dios. Y ellos manifiestan su oposición de una manera muy simple. Cuando hablamos de Egipto, Asiria, Babilonia, los medos, los persas, Grecia, Roma, de los que sean, ellos todos eran perseguidores del pueblo judío. Ellos todos querían expulsar al pueblo judío de la tierra de Israel. Porque este imperio, recuerden que está inspirado por Satanás. Satanás conoce la palabra de Dios, aunque no se somete a ella. Se rebela en su contra. Él entiende que la voluntad de Dios es que el pueblo judío habite en su tierra y por tanto Satanás quiere expulsar al pueblo de allí. Y déjame compartirte algo hoy. En la época que vivimos actualmente, una de las cosas más controversiales es el pueblo judío que habita en la tierra de Israel. Cuando digo la tierra de Israel, no hablo solamente de la costa mediterránea. Si conoces las profecías, uno de los lugares donde el pueblo judío debe habitar antes de que el Mesías regrese, y no hablo sobre el rapto, hablo sobre la segunda venida, hablo del establecimiento del reino. Una de las cosas que los profetas dicen muy claramente es que el pueblo judío necesita habitar en las ciudades antiguas que fueron destruidas. ¿Dónde se encuentran? Están ubicadas en lo que el mundo llama las comunidades de asentamiento. Y estos habitantes son tan problemáticos de concebir para el mundo, desde el punto de vista de la Unión Europea, por ejemplo, si hay productos que son generados en estas comunidades de asentamiento, son prohibidos en muchos lugares del mundo. Hay un boicot en su contra. ¿Por qué? Porque hemos visto que el mundo va en oposición a la voluntad y propósitos de Dios. Entonces, mira de nuevo. Dice al final del verso 1, que esta bestia tendrá nombres blasfemos, es decir, cada uno de estos reinos, estos imperios, tanto Egipto, Asiria, Babilonia o los demás, todos blasfeman contra Dios. Esto será cierto también en los últimos días. Mira el verso 2. Y la bestia que vi tenía una apariencia de leopardo, y sus patas eran como patas de oso, y su hocico como el hocico de un león. Esto suena familiar. Recuerda, una de las cosas que vimos sobre el libro de Apocalipsis es que a Juan le gusta tomar cosas prestadas de los pasajes del Antiguo Testamento. Y lo que vemos aquí es a Daniel hablando de la misma clase de animales, un leopardo, un oso y también un león. Lo interesante es esto, cuando Daniel habla de ellos, él los nombra en el orden inverso. Daniel miró estas cosas hacia el futuro. Es decir, Daniel vio a los babilonios, luego vio a los medos y persas, y finalmente vio a los griegos. Y por eso los tenemos en ese orden. Pero desde el punto de vista de Juan, él los presenta en orden inverso. ¿Por qué? Porque para Juan, estas cosas están en su pasado, por eso tienen un orden diferente. Pero es muy significativo los términos que están siendo usados para que podamos comprender que lo que Juan está escribiendo es lo mismo que Daniel escribía en su profecía, en Daniel capítulo 7, por ejemplo. Avancemos a la segunda mitad del verso 2. Y le fue dada a esta bestia del dragón su poder y su trono y su gobierno. En otras palabras, este gran poder. Así que una vez más, lo que dice es esto. Todos estos imperios, especialmente el que se encuentra en los últimos tiempos, serán satánicos en su esencia. Y Satanás se manifestará de una mayor manera en los últimos días. Veremos que Satanás hará señales y maravillas para engañar. Él se presentará de una manera única, como no lo hizo nunca en Egipto, Asiria o Babilonia. Pero lo hará en los últimos días con esta última cabeza con la que se manifestará. Miremos ahora el verso 3. Juan, todavía recibiendo visiones, dice: Miré, y he aquí una de las cabezas fue herida con una herida mortal. Literalmente dice, fue una herida hasta la muerte. ¿Por qué eso es importante? Vamos a ver que esta última cabeza, la cabeza que fue herida con este golpe mortal, que es literalmente lo que dice, este será el séptimo imperio. Ahora, quizás recordarán cuando estudiamos en otro tiempo Daniel capítulo 8, hablamos del hecho de que esa bestia en Daniel 8, el segundo imperio que se levanta, será sobrenatural. Cuando vemos una herida que es mortal, pero luego la persona se sana, es una especie de resurrección, lo que estamos viendo aquí. Entonces, dará una falsa impresión. Lo que el anticristo, y de él estaremos hablando en unos minutos, lo que el anticristo hará es dar una falsa impresión. Mencionamos que él entrará al lugar santísimo como el Mesías haría. Él proclamará ser Dios como el Mesías es Dios. Así que una y otra vez, en este pasaje, vamos a ver una conexión entre cómo ese último imperio es del anticristo. Y esto será muy claro en la segunda mitad del capítulo 13. Pero mira de nuevo en el verso 3. Juan hablando dice, «Miré, y he aquí una de sus cabezas», luego descubriremos que es la última cabeza, «fue herida con un golpe mortal», y fue un golpe de muerte que le fue dado, y dice que fue sanado. Y debido a eso, toda la tierra estará maravillada y seguirá a la bestia. Entonces, debido a un poder sobrenatural, el mundo será engañado. Esto simplemente va de la mano con lo que Dios nos dice en otra parte, en el Nuevo Pacto, donde dice que en los últimos días Él enviará una fuerte ilusión, con el fin de engañar, si fuera posible, incluso a los elegidos. ¿Qué significa eso? Significa que solo las personas que tienen una relación de pacto con Dios, que ven las cosas desde la posición de la verdad y entiendan la relación entre el pacto y la verdad, solo aquellos que siguen la verdad no serán engañados. Entonces, descubriremos algo. Sigamos leyendo en el versículo 4. Dice que ellos harán algo. Ellos se postrarán ante el dragón, que le dio poder o autoridad a esta bestia, y adorarán a la bestia y dirán, ¿quién es como la bestia? O sea, serán testigos de algo sobrenatural y, por tanto, sacarán una conclusión errada, que cualquier cosa sobrenatural debe ser Dios, y no es el caso. Ya hemos hablado sobre una guerra que habrá en los cielos, ¿correcto? Y será una guerra sobrenatural, de origen espiritual. Y debido a que Satanás será vencido por Dios, descenderá a la tierra. Pero él tiene poder sobrenatural. Y aquellos que no están conscientes de lo que dice la Escritura, y será muy específica en cuanto a lo que hará este anticristo, esta bestia, aquellos que no son expertos en las Escrituras, quienes no están preparados para los últimos días, que no saben qué esperar, serán engañados fácilmente por el enemigo. ¿Y qué hará el enemigo? Bueno, debido a que los engañará, los acusará y será un instrumento por su engaño, para que la ira, el juicio consumidor de Dios, caiga sobre ellos. Eso es lo que él quiere. Satanás sabe que ha sido derrotado. Él sabe que no saldrá triunfante. Y lo que quiere hacer es traer la mayor cantidad de muerte y destrucción sobre todos los que pueda. ¿Por qué? Es su naturaleza. Él se deleita en el sufrimiento de otros. Esto es lo que escuché de un teólogo. Si Satanás supiera, y lo sabe, quién es el Mesías, para lo que fue enviado al mundo, ¿por qué participó en la muerte del Mesías? O sea, ¿por qué entró en Judas? ¿Por qué actuó de la manera como actuó para llevar al Mesías a morir en el madero? ¿Qué representa la base de la victoria y redención para nosotros? Porque él fue tentado por su amor y pasión por el sufrimiento. No pudo refrenarse a sí mismo, fue consumido por su deseo de ver a Yeshua sufrir, aunque esto significara su propia derrota. El teólogo preguntó, ¿pueden entenderlo? Absolutamente sí. Durante muchas ocasiones en mi vida y seguramente también en la tuya, sabes que hacer algo está mal, sabes que si lo haces será desagradable y deshonroso ante Dios, pero ¿qué pasa? Como tu carne lo desea con tanta fuerza, tú vas y caes. De eso es lo que hablamos aquí. Entonces Satanás será engañado por sus propias pasiones lujuriosas para lograr lo que desea y a lo cual es adicto, y eso es el sufrimiento y dolor de otros. Veamos de nuevo el versículo 4. El mundo adorará al dragón que le dio a la bestia su poder y autoridad. Lo adorarán y dirán, ¿quién como la bestia? ¿Y quién será capaz de hacer guerra en su contra? ¿De qué habla aquí? Muy simple. Una vez más, si regresamos al libro de Daniel, capítulo 8, cuando esta bestia se manifieste a sí misma, la segunda, que Daniel llama la cabra peluda, habrá un sentimiento de impotencia. Se escuchará decir, ¿cómo podemos hacer guerra? ¿Cómo peleamos en su contra? Porque es sobrenatural. Pero lo que necesitamos entender es esto. Tenemos al Señor de señores y al Rey de reyes de nuestro lado. Nuestra guerra no es contra carne ni sangre, pero tenemos acceso a armas espirituales que son capaces, como aprendimos en Efesios capítulo 6, de derrotar, extinguir y destruir los dardos encendidos de Satanás. Así que nosotros, quienes estamos ungidos con el poder y la verdad de Dios, seremos capaces de pararnos en victoria. Y aun si somos consumidos físicamente, esa no es nuestra derrota, y esto lo veremos en unos minutos. Avancemos ahora a la segunda mitad del versículo 5, o mejor al inicio del versículo 5. Dice, se le fue dado a esta bestia una gran boca para hablar blasfemias, y autoridad le fue dada para hacer guerra por 42 meses. Eso es importante porque 42 meses, recuerden, la semana 70 de Daniel, está hecha de dos periodos de 42 meses o dos periodos de 3 años y medio. Y lo que vemos aquí es que la bestia hablará blasfemias en contra de Dios. Y mira en el versículo 6. Y abrió su boca y blasfemó contra Dios. Blasfemó el nombre de Dios. Blasfemó contra el tabernáculo, su tabernáculo, o sea, el de Dios. Y contra aquellos que habitan en los cielos. ¿Qué significa habitar en los cielos? Aquellos que están comprometidos con el reino de Dios. Noten que él blasfemó contra Dios y el nombre de Dios. ¿Qué significa nombre? Lo hemos dicho muchas veces. Él blasfemó contra el carácter de Dios. Ven, lo que debemos anhelar más que cualquier cosa es que el carácter de Dios pueda ser nuestro carácter, que podamos manifestar las características de Dios en nuestras vidas. Y Satanás se opone en contra de eso. ¿Qué hará él? De nuevo, estamos hablando de los primeros 42 meses, porque hay una persecución de creyentes. Esto lo podemos apreciar desde el versículo 7. El versículo 7 es muy importante para entender correctamente Apocalipsis 13. La razón la leemos aquí, verso 7. Y le fue dada, eso significa le fue permitido a esta bestia hacer guerra contra los santos. Y esto se refiere a seguidores del Mesías Yeshua. Le fue dada autoridad para hacer guerra contra los santos e incluso de derrotarlos. ¿Qué significa? Significa que nos van a matar. Eso no es un problema, y se los voy a explicar. Si se fijan, cuando el Mesías hablaba sobre los últimos días y decía que seríamos librados inclusive de la muerte, pero que ni un cabello de nuestra cabeza sería dañado. Entonces, podemos ver que nuestra vida física se nos es quitada, pero eso no es una derrota, porque la carne y la sangre no heredarán el reino de Dios. No nos preocupemos por el bienestar de nuestra carne, preocupémonos por el bienestar de nuestras almas. Así que, aunque Él pueda derrotar nuestra existencia física, sabemos que no podrá tocar el futuro espiritual que tenemos con un nuevo cuerpo, al cual nuestra alma, esta alma, entrará. Es un alma redimida por la sangre del Mesías. Entonces dice aquí que esta bestia nos derrotará y le fue dado el gobernar sobre todas las familias de la tierra, sobre cada lengua, sobre cada tribu o pueblo. ¿De qué está hablando aquí? Bueno, ahora vemos que llegará este único gobierno mundial, este imperio que gobernará. Y necesitamos ver lo siguiente. Él comenzará su gobierno debido a la inestabilidad que habrá en el mundo. Y esto sigue exactamente lo que el Mesías dijo. Si te fijas, por ejemplo, en Mateo 24, y miras desde el versículo 6, el contexto aquí es el Mesías en el Monte de los Olivos hablando sobre los últimos días. Y en los versos 6, 7 y 8 dice que habrá guerra y rumores de guerra, pestilencia y hambrunas, dificultades. Pero estas cosas deben suceder. Entonces, desde el versículo 9, habla sobre persecución a los creyentes. Persecución a los discípulos, sus discípulos. Y luego encontramos que al final de este tiempo de persecución, algo diferente ocurrirá. Allí habla sobre cómo el final de esta era no sucederá hasta que el Evangelio sea predicado. Y entonces lo que ocurrirá es que llegará un tiempo, la segunda mitad de la semana 70 de Daniel, en la que Israel será perseguida. De esto ya habíamos hablado. Entonces, lo que debemos ver es con cuánta precisión lo que Juan está diciendo aquí en Apocalipsis 13 sigue el mismo orden que detalló Yeshua en Mateo 24, Marcos 13 y Lucas 21. Entonces, no se trata de una revelación diferente, sino simplemente diferentes descripciones de los eventos, para que podamos entenderlos de una manera clara y más acertada. ¿Por qué esto es tan importante? Noten lo que dice. Él gobernará sobre todo el mundo. ¿Y cuál será el resultado para nosotros? Eso es exactamente de lo que hablaremos la próxima semana cuando continuaremos con Apocalipsis capítulo 13.
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2: Our God is a God of promise.
3: Nuestro Dios es un Dios de promesas. Y una de las cosas que Él nos promete es que juzgará a este mundo. La mayoría oye eso y asume que se trata de algo malo, pero todo lo que Dios hace es bueno. Y además, lo que Dios hace tiene como fin bendecir a su pueblo. Quizás estés pensando, ¿y cómo puede ser esto de que Dios juzgue a este mundo algo bueno para mí? Bueno, si tú le perteneces a Él, por medio del nuevo pacto del Evangelio, el juicio de Dios traerá un resultado maravilloso en su creación, porque el resultado del juicio de Dios es el establecimiento del reino. Y ese reino tiene maravillosas promesas, las mismísimas cosas que tú y yo hemos anhelado: conocer esa paz y la bondad y la gloria de Dios, estar en su presencia y tener todas las cosas que necesitamos provistas a nosotros por medio de las bendiciones de Dios. El reino de Dios es maravilloso, pero este no llegará y no lo experimentarás a plenitud sino hasta que el juicio de Dios tome lugar. Y Dios ha prometido que juzgará a este mundo. Toma tu Biblia y ve conmigo a 2 de Pedro, capítulo 3. Segunda carta de Pedro, capítulo 3. Iniciamos este capítulo la semana pasada y estamos listos ya para el verso 9. Leamos juntos allí, 2 de Pedro, capítulo 3, verso 9. La mayoría de las versiones bíblicas no traducen este verso de manera literal. Ellos intentan aclararlo, pero al hacer eso, se pierden de una parte importante de lo que Dios está diciendo. Verso 9. El Señor de la promesa. Eso es literalmente lo que dice, el Señor de la promesa. Cuando nosotros nos sometemos a su señorío, estamos invitando su señorío a nuestras vidas, a que Él sea nuestro Señor. Él es poderoso, Él es todopoderoso, Él es el soberano, y Él obra conforme a las promesas que ha hecho. Y Él ha prometido juzgar. El asunto es, bueno, si Él dijo que juzgará a este mundo, ¿dónde está su juicio? Mira con cuidado el verso 9. El Señor de la promesa, Él no demora, o podríamos entenderlo así, Él no es lento, como algunos consideran la lentitud o la demora. Debemos entender que Dios tiene un propósito para cada acción que Él emprende. Y si su promesa parece estar demorada, en nuestra perspectiva, si parece que va demasiado lento, entendamos que Dios tiene una razón para ello. Y lo veremos en un momento. Sigamos leyendo, verso 9. Sino que Él es paciente para con nosotros. Algunas Biblias dicen para con ustedes, pero el mejor texto griego dice para con nosotros. Entonces, si esta promesa parece demorar, está demorándose por nosotros. Hay una razón para que sea así. No deseando que nadie, y esto está en plural, Él no quiere que ninguna persona perezca, sino que todos, al arrepentimiento, vengan. Este verso tiene serias implicaciones teológicas. ¿Es Dios soberano? Sí, lo es. ¿Puede hacer Dios lo que Él quiera? Claro que sí, pero Dios opera dentro del marco que Él mismo ha diseñado. Por lo tanto, según ese marco, tenemos libre albedrío. Sin el libre albedrío, no podríamos amar, no podríamos adorar, no podríamos elegir las cosas que producirían bendición en nuestras vidas. Sin libre albedrío, no podríamos ponernos de acuerdo con Dios. Así que Dios estableció ese marco, y a pesar de que Él desea que todo el mundo se arrepienta, sabemos que la vasta mayoría de la gente no le dará la espalda al pecado para buscar a Dios, sino que seguirán en desobediencia, rechazando la revelación de Dios, y, por tanto, haciéndose merecedores de la ira de Dios. Pero Dios no quiere eso. Lo que leemos aquí es que Él es paciente con nosotros, no deseando que nadie, y de nuevo este término nadie, en el griego original es una palabra en plural, no deseando que ninguna persona perezca, sino que todos, y eso es enfático, que todos al arrepentimiento lleguen. Verso 10. Estamos hablando sobre la venida del Señor. ¿Por qué? Existe una estrecha relación entre la venida del Mesías y el día del Señor. No estamos hablando sobre el rapto. El rapto ocurrirá antes del juicio de Dios, antes del inicio de su ira. Tenemos una promesa, primera a los Tesalonicenses 5:9. Dios le dice a su pueblo de nuevo pacto por medio del Evangelio, Él les dice, no los he destinado a ustedes para ira, sino para obtener la salvación. Y está hablando allí de esa victoria, lo que producirá la salvación. Y me refiero a esa experiencia eterna en el reino. Miren con cuidado este texto que dice, verso 10. Pero el día del Señor, fíjense en esa frase, el día del Señor nos habla del juicio y la ira de Dios. Porque el día del Señor viene como ladrón en la noche. Ahora, esa expresión como ladrón en la noche nos dice que Él no está hablando sobre creyentes. Él se dirige a creyentes, pero no habla de nosotros. ¿Por qué? Porque los que estén vigilando, los que estén esperando con expectativa, y hablaremos de las expectativas que debemos tener en cuanto a lo que Dios hará en un momento. Los que estén esperando, quienes estén en el lugar adecuado, con la expectativa correcta, Lucas nos dice en Lucas 12, citando al Mesías, que el Mesías vendrá, se ceñirá a sí mismo y nos ministrará a nosotros, los que estemos esperando y velando. Pero esto no habla sobre Él ministrándonos. Esto aquí habla sobre Él viniendo como ladrón. Y aquí, el contexto, y lo veremos de manera innegable, el contexto es el día del Señor, que se traduce como el juicio de Dios, la ira de Dios derramada sobre aquellos que no tienen una relación de pacto con Él. Mira de nuevo el verso 10. Pero el día del Señor viene como ladrón en la noche. ¿Qué nos dice Pablo en 1 a los Tesalonicenses 5? Ustedes no son de la noche, sino que son hijos del día, hijos de la luz. Por lo que ese día no los debe sorprender como ladrón en la noche. Siempre que nos topemos con esa frase, como ladrón en la noche, no es algo que se refiera a creyentes, sino a no creyentes. Una vez más. Pero el día del Señor vendrá como ladrón en la noche, en el cual los cielos harán ruido y pasarán, pero los elementos, es decir, los elementos de la tierra, arderán con gran calor y serán deshechos. Y la tierra y las obras de ella, es decir, lo que hacen en este mundo, los que pertenecen a este mundo, las obras de la tierra serán quemadas. Por tanto, noten esto, Él está hablando de juicio, la ira de Dios, y luego formula una pregunta para nosotros. Lean con cuidado este verso, el verso 11, que dice, por tanto, todas estas cosas serán deshechas. Es decir, este mundo no existirá más. El juicio de Dios, su ira, viene y por tanto dice, todas estas cosas serán deshechas, serán disueltas. Y aquí encontramos la pregunta. A la luz de esto, ¿qué será necesario para que ustedes se comporten con una conducta piadosa y en santidad? Él dice, a la luz del hecho de que Dios es un Dios de ira, un Dios de venganza, un Dios que juzgará y que prometió que lo hará. A la luz de eso, ¿qué será necesario para que ustedes sean? ¿Qué clase de persona deben ser ustedes a la luz de esto? Eso es lo que él está preguntando con respecto a una conducta piadosa y en santidad. Verso 12. Si le creemos y si tomamos esto con seriedad, tendremos esta expectativa y no nos burlaremos de estas cosas, como hablábamos la semana pasada, en cuanto a los que dudan y creen que todo en el mundo sigue igual. No hay cambios ni acciones de Dios. Todo es lo mismo desde el inicio de la creación hasta el presente. No, eso no es verdad. Dios se ha movido. Él se ha revelado como un Dios de venganza con el diluvio. Lo vimos en la lección anterior. Y dice en el verso 12, esperando, y la siguiente palabra algunos la traducen como apresurándonos. Y es un término de urgencia, pero también puede ser un término de diligencia. Noten lo que dice. Esperando, y algunos dirían apresurándonos, pero esto se entiende mejor como siendo diligentes en cuanto a la venida del día de Dios. Y este día de Dios del que hablamos aquí, este día que viene, no es el rapto. Ese no es el contexto aquí. El contexto, como hemos visto la semana pasada y esta, es el día del Señor, en referencia al juicio y la ira de Dios. ¿Y cómo lo sabemos? Sigue leyendo. Vimos esto antes y lo veremos de nuevo. En el cual los cielos arderán y serán disueltos, y los elementos, de nuevo, los elementos del mundo arderán con calor y se fundirán. Estamos hablando de calor, fuego y cosas disolviéndose, fundiéndose. Nada de esto tiene que ver con el rapto. El rapto sucederá antes de estas cosas y allí nosotros, los creyentes, quienes aceptamos al Mesías Yeshua, Jesucristo y su Evangelio, seremos removidos de este mundo y llevados al cielo. En un momento, en un abrir y cerrar de ojos, y seremos cambiados, transformados, para recibir un nuevo cuerpo, un cuerpo de reino. Eso sucederá antes de la ira de Dios. Y ahora estamos hablando de lo que ocurre después del rapto, cuando el juicio, la ira de Dios, comience. Y vemos que esa ira es referida aquí como fuego, como un gran calor que producirá que los elementos, las cosas de este mundo, sean destruidas. Eso es lo que dice. Mira de nuevo el verso 12, a la mitad. En el cual los cielos arderán y se disolverán. Y los elementos, es decir, las cosas de este mundo, arderán con calor y se fundirán. Verso 13. Recuerden lo que les dije antes. Es bueno que venga la ira de Dios. Él elige el tiempo correcto. Dios jamás se equivoca. Él es perfecto en todas sus decisiones y en todos sus actos. Cuando el tiempo correcto llegue, cuando la plenitud de los gentiles esté completa y Dios haya redimido a ese remanente de Israel, es decir, cuando todo Israel, tanto su componente gentil como su componente judío, cuando todo el pueblo de Dios, el pueblo del reino esté completo, entonces el reino será establecido. Y noten, Dios hará caer su ira, este mundo se fundirá, se disolverá, ¿y qué pasará? Miren el verso 13. Después de la ira de Dios, después de la segunda venida del Mesías, muy importante entenderlo, su segunda venida, dice, pero un cielo nuevo y una tierra nueva. Esta expresión, cielo nuevo y tierra nueva, es una descripción de reino. De eso nos está hablando. Vendrá un cielo nuevo y una tierra nueva, de acuerdo con, aquí está, la promesa, su promesa. ¿Y qué deberíamos estar haciendo? Deberíamos estar esperando estas cosas. Les preguntó, ¿estás esperando esto? No creas las mentiras de algunos que dicen que todo se pondrá mejor, que la iglesia convertirá al mundo, que cambiará todo de tal modo que las cosas estarán geniales y maravillosas. Si fuera así, entonces no habría razón para que se produjese el juicio de Dios. Hay iglesias enseñando esto, pero esta doctrina no está basada en la Biblia. No está basada en el testimonio profético, ni del Antiguo, ni del Nuevo Testamento. ¿Qué estamos leyendo? ¿Quién nos habla aquí? Pedro es quien nos habla. ¿Y de qué habla? Del día del Señor. Cuando esta tierra pasará, cuando será disuelta por un fuego intenso, y por el juicio de Dios, y por su ira. Y después de esto, y es lo que estamos hablando aquí, debido al juicio de Dios, se presentará un cielo nuevo y una tierra nueva, de acuerdo con sus promesas. ¿Y qué debemos hacer nosotros? Debemos esperar, debemos estar a la expectativa de la justicia que morará en ellos. ¿Qué vemos aquí, en esta descripción del reino de Dios? ¿Qué será lo que morará en este reino? La justicia de Dios. Eso es lo que nos debe interesar. Debemos ser personas comprometidas y santas por la justicia de Dios. Y es solo por sus palabras, o con palabras más exactas, es solo por sus mandamientos que podemos entender y ver y aprender la definición de la justicia. Saber qué está bien y qué está mal. No confíes en tu propio entendimiento ni en tu propia perspectiva. Es la Escritura la que declara y define lo que es justo y lo que es injusto. Debemos esperar este reino en el que mora la justicia. Verso 14. Por tanto, amados, manténganse esperando estas cosas. Y no solo manténganse esperándolas, sino que además dice, procuren con diligencia. Este es un término que implica de nuevo prisa o urgencia. Cuando oigo prisa, viene a mi mente el dicho que dice, de la prisa no queda sino el cansancio. Pero este tipo de prisa no es al que se refiere la palabra. Es un término de urgencia que demanda diligencia. A la luz de estas cosas, debemos ser diligentes y tener un sentido de urgencia. Y noten lo que esto debe producir. Que seamos irreprensibles, sin manchas. Entonces, que seamos personas sin manchas e irreprensibles, hallados por Él en paz. ¿Qué significa eso? En paz significa en su voluntad, haciendo lo que a Él le place. Hay una estrecha relación entre la paz y la voluntad de Dios. Que seamos hallados por Él en expectativa ante lo que Él anunció que sucedería y siendo diligentes en cuanto a esas cosas y caminando justamente bajo el liderazgo del Espíritu Santo. Que seamos hallados por Él en paz, en su voluntad. Pasemos ahora al verso 15. Aquí él hablará sobre el apóstol Pablo. Dice, y la paciencia de nuestro Señor, considérenla como, ¿qué? Consideren esta paciencia del Señor para salvación. Es decir, Dios es paciente con esta promesa. Lo que Él dijo que hará en los últimos días, Él, desde nuestra perspectiva, está demorándose. ¿Por qué? Él está siendo paciente para que más y más personas puedan ser salvas. Lo diré de otro modo. Para que tú y yo tengamos tiempo de hacer la obra, de enfocarnos en los asuntos del reino y que más personas lleguen a la fe, compartiéndoles el Evangelio, siendo de bendición para ellos, enseñándoles, manifestándoles y dándoles testimonio de cómo funciona la verdadera fe. ¿Cómo se manifiesta la fe en la vida de una persona? Por esto es que él se demora, Por esto es que, a nuestro entender, Él ha actuado lentamente en cuanto a estas cosas. Dice, consideren la paciencia de nuestro Señor como para salvación. Así como nuestro amado hermano Pablo, de acuerdo con la sabiduría que le fue dada y con la que les escribió a ustedes, aquí Pedro está hablando de Pablo y de la sabiduría que le fue dada a Pablo para escribir estas cosas, primordialmente, como vamos a ver, para escribir estas cosas en epístolas. Mira el verso 16. Como también en todas las epístolas. Entonces, Dios le dio a Pablo sabiduría. Pero resulta muy trágico que algunas personas ven este pasaje y lo traducen o lo entienden incorrectamente, como si hubiese algún tipo de desacuerdo entre Pedro y Pablo. Pero eso no es así. Nadie puede sacar esa conclusión cuando vemos el idioma original. ¿Cuál es el contexto? Pedro está llamando a Pablo nuestro amado hermano. Luego dice, Pablo escribe estas cosas como lo hacen todas sus epístolas. ¿Cómo? Por medio de la sabiduría que le fue dada. ¿Quién le dio esa sabiduría? Dios. Él escribió sus cartas bajo la perfecta inspiración del Espíritu Santo. Leamos de nuevo el verso 16. Como también en todas las epístolas, Él habla de estas cosas. Habla de esto en sus epístolas con respecto a estos asuntos en los cuales hay ciertas cosas que son difíciles. Eso significa difícil de aplicar a la vida de uno, o, algunos dirán, difíciles de comprender. Pero noten el contexto. Pedro no está diciendo que él está en desacuerdo con estas cosas. Está diciendo que estas cosas a veces son duras, difíciles, quizás de entender o de implementar en tu vida. Pero son la verdad. Han sido escritas por la sabiduría de Dios y por lo tanto, dice, sigue leyendo. ¿Quién considera esto difícil? Él dice, las cuales los indoctos, y este término realmente significa los que se oponen a aprender, y aquellos que son inestables. Entonces, las personas que se niegan a aprender y las personas que son inestables espiritualmente, dice que estas cosas ellos distorsionan. Lo que Pablo escribe es bueno. Proviene del Espíritu de Dios, por la sabiduría de Dios. Pero ciertas personas toman estos temas bíblicos y los distorsionan. ¿Quiénes lo hacen? Los que son indoctos y que son inestables en todos sus caminos. Verso 16, segunda parte. Como también las otras escrituras, es decir, estas otras escrituras ellos también atacan. ¿Para qué? Para su propia destrucción. Esto es importante porque lo que está diciendo es lo siguiente. Aquellos que atacan, aquellos que distorsionan, aquellos que desechan lo que Pablo dice, lo hacen para su propia destrucción. Son palabras muy serias. Quiero decir, tenemos que ponernos de acuerdo con el apóstol Pablo. Verso 17. Por tanto, ustedes, amados, sabiendo esto de antemano, sabiéndolo con antelación, y dice, estas cosas que ustedes han sabido de antemano, guárdenlas. Esto es muy importante. Con el fin de que no en el error de iniquidades, este término iniquidad está aquí en plural. Así que no cometan el error que se ha establecido por la iniquidad. No se comporten ni cometan iniquidades. No se descarríen ni cometan el error de la iniquidad. No se dejen arrastrar y en consecuencia caigan de su estabilidad. ¿Qué nos está enseñando? Cuando nosotros dudamos de las palabras de las Escrituras, de todas las palabras, pero aquí el contexto se refiere a lo que el apóstol Pablo ha dicho. Cuando dudamos de sus palabras o las distorsionamos, Dios no lo quiera, eso traerá un resultado tremendamente adverso a nuestra vida. De eso es de lo que habla aquí. Vamos a ser desviados por el error de la iniquidad, y será para nuestra propia destrucción. Y dice que ustedes caerán de su estabilidad. Pero, ¿qué debemos hacer? Mira el último verso, verso 18. Aquí es cuando nos comparte la verdad que nos hará crecer y madurar en el Señor. Dice, antes bien, crezcan en la gracia. Me alegra mucho que él, como sucede con frecuencia tanto en las epístolas de Pablo como aquí en las de Pedro, vemos un énfasis en la gracia. Y nos ordena, pero ustedes crezcan en la gracia y en el conocimiento de nuestro Señor y Salvador, el Mesías Yeshua, Jesucristo. Noten que la gracia también produce conocimiento del Mesías. ¿Y qué hace la gracia? Bien, la gracia obra en la vida del creyente para conducirlo a la obediencia, para hacer que uno desarrolle su fe. Es decir, documentar nuestra fe producirá buenas obras, o como las llama el Mesías, buen fruto. La gracia de Dios siempre está conectada con la voluntad de Dios. Y en la voluntad de Dios, creceremos en nuestro entendimiento del conocimiento de nuestro Señor y Salvador, el Mesías Yeshua. Y fíjense cómo concluye esta carta. Cuando tú le conoces como Señor y Salvador, ¿cuál será el resultado natural? Leemos, a Él la gloria, tanto ahora como en el día de la eternidad. ¿A qué se refiere con el día de la eternidad? Es una referencia al reino de Dios. Nosotros, ahora, en este mundo presente, queremos darle la gloria a Dios. Y sabemos que llegaremos a un reino de justicia. ¿Qué aprendimos hoy? Que en ese reino mora la justicia, y como allí mora la justicia, la gloria de Dios será visible siempre en el reino de Dios. Así que dice,

0: en cuanto a cómo se supone que un verdadero creyente debe conducir su vida, enfatizando lo que nos enseña y amonesta la palabra de Dios.
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1: Shalom y bienvenidos a Vía Haftag Israel, una frase hebrea que significa amarás a Israel. Esperamos que se queden con nosotros durante los próximos 30 minutos, ya que nuestro maestro, el Dr. Baruch, nos compartirá una enseñanza expositiva de la Biblia. 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Aquí está Baruch y la lección de hoy.
2: Are you walking?
3: ¿Estás caminando de la manera correcta? Verás, por naturaleza, tendemos a desear que las cosas se nos den fácilmente. Y si dependiera de nosotros, cuando tenemos una oportunidad de tomar una decisión, usualmente elegimos lo que pensamos que es más fácil, que no será problemático ni difícil. Pero esa forma de mirar la vida no es la correcta. Debemos entender, como discípulos del Mesías Yeshua, que cuando nos apropiamos de la fe de la palabra de Dios, de la verdad que las Escrituras revelan, ¿saben qué produce eso? Eso nos convierte en enemigos del mundo. Y descubriremos como seguidores del Mesías que vamos a ser odiados, vamos a ser perseguidos, y el mundo no nos apoyará, no le agradaremos, y el mundo se opondrá a nosotros. Debemos saberlo de antemano con el fin de orar efectivamente, de no ser sorprendidos ante lo que enfrentaremos y que podamos buscar la fuerza, la perseverancia y la resistencia en el poder del Espíritu Santo, con el fin de mantener un caminar, un estilo de vida que agrade a Dios. Cuando caminas en obediencia, encontrarás oposición. Tomen sus Biblias y vayan conmigo al libro de Mateo, capítulo 7. Libro de Mateo, capítulo 7. Estamos en medio de un estudio sobre el famoso Sermón del Monte que el Mesías le dio a sus discípulos, con el fin de que podamos comportarnos de una manera digna y elogiable. Ese debería ser tu objetivo y el mío. Primero y principal, quiero vivir una vida que alabe a Dios, que le agrade porque cumple con sus propósitos. Y la clave es esta: vivir conforme al propósito para el cual Él me salvó. Él fue a esa cruz, derramó su sangre, sufrió una muerte extremadamente dolorosa para que tú y yo seamos una nueva creación. No solo para el maravilloso propósito que, sí, cuando muramos, podamos ir al reino de los cielos. Claro que Él murió para eso. Es una promesa, una maravillosa promesa, una verdad fundamental de nuestra fe. Pero entendamos que existe no solo un resultado futuro, sino también uno presente, un resultado continuo para nuestro día a día de ser un seguidor del Mesías. Ese resultado es que vivamos de una manera que cumpla con sus propósitos. Noten lo que dice aquí en Mateo 7. Continuaremos donde quedamos la semana pasada. Miren, por favor, el verso 13. Instrucciones. Y estas instrucciones son imperativas. Eso quiere decir que son mandamientos, y mandamientos con un sentido de urgencia. Él dice, entren por la puerta estrecha. Entonces, cuando tomemos decisiones, encontraremos, según lo que nos dice aquí, que ellas deben ser estrechas, queriendo decir que pocas personas pensarán igual que nosotros. No será lo más popular, no será con lo que la mayoría de la gente estará de acuerdo. Así que dice, entren por la puerta estrecha. ¿Por qué? Porque ancha es la puerta, y esta siguiente palabra, espacioso es el camino que conduce a, y la siguiente palabra significa destrucción. Entiende esto. Cuando leemos la Escritura, tendemos a ver lo que yo llamo dicotomías. Una dicotomía no es más que una división entre dos cosas, y con frecuencia ambas son radicalmente diferentes. En la Escritura encontramos luz y oscuridad, bien y mal, lo que es correcto y lo que no es correcto. Hablamos de polos opuestos, y aquí nos indica que existen dos maneras de vivir la vida. Nos quiere decir que tu vida experimentará destrucción. Algunos de ustedes, oigan bien porque es un hecho. Muchos de ustedes están viviendo, tomando decisiones que son destructivas para ustedes. No solo destructivas en este mundo, en esta vida, sino también traerán destrucción eterna. Y estarán arrepentidos por la eternidad. Entonces, esta puede ser para algunos de nuestros espectadores una maravillosa oportunidad para hacer un cambio. Un cambio eterno que transformará todo en ti. No solo hoy o mañana, o en el año entrante o dentro de 10 años, lo que sea. Mientras tengas aliento, tu vida será transformada. Y aunque dejes de vivir, adivina qué, sucederá lo mismo. Experimentarás una transformación eterna. Hay un camino. Veremos que hay un camino que conduce a la destrucción. Y hay un camino que lleva a la vida abundante, a la vida eterna. Entonces, una vez más, leemos. Entren por la puerta estrecha porque amplia es la puerta y espacioso el camino que te lleva, te conduce a la destrucción. Y aquí está lo más triste. Y muchos, muchos son los que entran por ella. La mayoría de la gente, la gran mayoría, tomará el camino incorrecto. Estarán entrando por la puerta equivocada. Verso 14. Porque estrecha es la puerta y angosto el camino que conduce a la vida. Y luego dice, pocos son aquellos que la encuentran. Permíteme decirte que no te tropezarás con esta puerta por casualidad. Solo la encontrarás como resultado de la revelación de Dios. Déjame decirlo de nuevo. Aquellos que encuentren el camino correcto, esa puerta estrecha, ese camino que es apropiado pero difícil, solo lo encontrarán por la verdad de Dios. Y la vasta mayoría de la gente de este mundo no la encontrarán. Ellos están en el camino que conduce a la destrucción. Puedo recordar cuando estaba en la escuela secundaria que se hizo popular una canción llamada Autopista al Infierno. Y el cantante decía, estoy en la autopista hacia el infierno. Es popular, la gente la cantaba, pero piensa en ello por un momento. Solo proclamar, estoy en este camino hacia la destrucción, esta destrucción eterna, castigo eterno, y que sea algo popular entre la gente. Esto solo demuestra o confirma cuán engañada está la humanidad. Que la gente está en el camino equivocado, en el camino que conduce a la destrucción, y cantan sobre ello. ¿Por qué? Porque no creen en un Dios de verdad, un Dios de juicio. Recuerden lo que aprendimos hace algunas semanas. No hemos sido llamados a ser personas condenadoras. No somos los encargados de castigar a los demás. No. Todo esto ha sido reservado para Dios. Y Dios es un Dios de verdad. Un Dios de justicia. Un Dios de bendición. Pero debido a que Él es todas esas cosas, Él también es un Dios que traerá maldición, traerá juicio y traerá condenación. Por esto es tan importante que tú y yo tomemos muy en serio, no la propaganda, lo que me gusta llamar la propaganda satánica. Eso es lo que vemos desde la perspectiva del mundo. Y déjame decirte algo. Más y más, especialmente en la idiosincrasia mundial, más y más lo que se considera políticamente correcto, lo que las masas aceptan y avalan es exactamente lo contrario a la voluntad de Dios. La propaganda satánica está recibiendo un gran apoyo y se está haciendo la norma, está convirtiéndose en el estándar de la sociedad. Y esto tendrá una trágica consecuencia, y esa trágica consecuencia será eterna. Lee de nuevo, dice, la mayoría de la gente está tomando el camino incorrecto, está entrando por la puerta equivocada que conduce a la destrucción. Porque estrecho, ¿ven? Muchas veces me lo han dicho a mí. Tú tienes la mente estrecha. Pero para mí eso es un cumplido, porque se supone que tengamos la mente estrecha. Verán, el mundo enseña que tenemos que ser de mente amplia, estar abierto a todo. No, cuando estás abierto a todo, es cuando el enemigo viene y pone su pie en tu vida. Y esta es la trágica realidad. Usualmente la gente está muy cerca de la verdad espiritual, pero a la vez muy abierta a las mentiras satánicas. Y eso no debería ser así. Por lo que nos advierte muy claramente que estrecho es el camino y difícil es el sendero que te trae, te conduce a la vida eterna. Y pocos son aquellos que lo encuentran. Verso 15. El verso 15, uno de sus principales temas es los falsos profetas. Lo diré de nuevo. Cuando lidiamos con la propaganda satánica, cuando lidiamos con aquello que es una mentira, una distorsión de la verdad, en el centro de todo ello se encuentra la falsa profecía. En la medida que nos acercamos a los últimos días, y en eso estamos, lo repetiré, en la medida que nos acercamos a los últimos días, y en eso estamos, vamos a ver un incremento de las falsas profecías. Ahora, la falsa profecía tiene una apariencia poderosa. Recuérdalo. La falsa profecía lucirá poderosa. Llegará con señales y prodigios. ¿Cómo puedo estar tan seguro de esto? Lee el libro de Apocalipsis. Sabemos que en el libro de Apocalipsis, trabajando junto con el anticristo, está el falso profeta. Y habrán muchas señales que él hará. Él hará todo tipo de cosas sobrenaturales y lucirán parcialmente correctas. Él podrá sonar bastante bien, pero al final, él está lleno de destrucción. Y él recibirá, ¿qué dice la Escritura? Que esa bestia y el anticristo y el falso profeta, todos serán arrojados en ese lago que arde con fuego y azufre por siempre y siempre y siempre. ¿Y qué quieren ellos? Quieren llevarte a ti con ellos. Por esta razón, todo esto resulta una seria advertencia. Mira el verso 15. Dice, ustedes guárdense. Es una palabra para cuidarse, esconderse, dice literalmente, guárdense a ustedes mismos de los falsos profetas. Y estos falsos profetas son aquellos, sigan leyendo, son aquellos que vienen a ustedes, ¿cómo? Tan amables, tan inocentes, tan inofensivos en apariencia, porque dice que vienen disfrazados de ovejas. En su mayoría, la gente ve una oveja y dice, no me da miedo. Puede que veas un perro que luzca atemorizante. Puede que veas alguna especie de animal distinto y que éste te transmita temor de manera justificada. Pero la gente no le tiene miedo a las ovejas. Las ovejas y corderos son muy inocentes, lucen tiernos, inofensivos. ¿Y qué más vemos? Estos falsos profetas vienen como ovejas. Pero por dentro dice, en contraste a esto, en su interior, ellos son devoradores. Esta palabra, algunos la traducen como rapaces. Es una palabra para traer destrucción. Son destructores, son lobos devoradores. Verso 16. Por sus frutos los reconocerán. Muy importante. Por sus frutos. Cuando Dios está involucrado en un asunto, no te lo pierdas, el asunto tiene consecuencias eternas. Y frecuentemente encontrarás autoproclamados movimientos del Espíritu Santo y notarás que están llenos de gran emoción. Vienen con señales y prodigios, y no estoy en contra de los milagros y las señales, pero debemos tomar en serio lo que se nos dice aquí. Las señales y prodigios suceden, pero ten cuidado. ¿Qué dice aquí? Versículo 16. Por sus frutos los reconocerán. Ustedes no recogen uvas de los espinos, ni de los abrojos cosechan higos. Entonces, ellos producen algo, pero ¿cuál es el fruto? Y aquí hay algo a lo que tenemos que prestar mucha atención, y se trata de la palabra edificación. Cuando el Espíritu Santo se mueve, cuando hay una señal o un milagro, alguna manifestación del Espíritu Santo, eso tendrá una influencia espiritual edificante en esa persona. No solo será algo sobrenatural por el simple hecho de ser sobrenatural. Esto debe producir algo bueno. Vemos aquí que se está hablando sobre un árbol. ¿Qué dice? Volvamos al verso 16. Por sus frutos los reconocerán. Porque uno no recoge de los espinos uvas, ni de los abrojos higos. Verso 17. Así también, un buen árbol, buen fruto produce, pero un árbol malo, mal fruto produce. No es algo difícil de entender. ¿Y qué es el fruto? Bueno, el fruto está relacionado con buenas obras. Y aquí está la clave. ¿Cómo sé que algo es una buena obra o no? ¿Cuál es la respuesta? Los mandamientos de Dios. Una buena obra es una acción que obedece a los mandamientos de Dios. De nuevo, digo esto con frecuencia porque recibo muchas cartas en las que la gente, bien sea oye lo que quiere oír o escuchan lo que el enemigo está poniendo en sus mentes. He dicho muchas veces que uno es salvo por la gracia. Es un regalo gratuito de Dios. No es por obras, para que nadie se gloríe. Pero aquí está la clave. Habiendo sido salvos por la gracia de Dios, ¿cómo accedemos a la gracia de Dios? Por la fe. Entendiendo su verdad para poder responder a ella adecuadamente. Y habiendo hecho esto, ¿cuál será el resultado? Bien, por la fe, eso debería impactar y cambiar nuestras vidas, para que seamos ahora personas que producen buen fruto. Eso significa que voy a tomar la verdad de Dios, su revelación, sus mandamientos, los aplicaré a mi vida. ¿Por qué? Porque lo amo y quiero obedecerle. No se trata de una obligación, es una nueva condición. Así que aquellos que me aman, me obedecerán. ¿Y qué vamos a obedecer? La revelación de Dios, bajo el liderazgo, la guía, el empoderamiento del Espíritu Santo. Vamos a obedecerle, y por eso es que dice, un buen árbol produce buen fruto, y un árbol malo produce mal fruto. Verso 18. Un buen árbol no es capaz de dar mal fruto, ni tampoco un mal árbol buen fruto puede dar. Versículo 19. Todo árbol que no esté produciendo buen fruto, todo árbol que no produzca buen fruto, es cortado y en el fuego es arrojado. ¿Qué nos dice aquí? Bien, somos salvos por la fe, pero si tenemos en verdad fe o no, esto quedará demostrado por nuestra conducta. Nuestra conducta no es el instrumento que trae la salvación, pero nuestra conducta confirmará, proveerá la evidencia certera para saber si alguien ha recibido verdaderamente ese regalo gratuito conocido como el mensaje del Evangelio, el único mensaje de salvación. No hay nada ambiguo en lo que estamos leyendo aquí. La palabra de Dios es muy, muy, muy clara. Uno que ha recibido a Yeshua, que realmente le ha dado entrada a Cristo, esa persona verá que su vida reflejará y producirá buen fruto. Y los lineamientos para ello son los mandamientos de Dios. Ser capaces de discernirlos, y si no, ¿qué pasa? Dice que ese árbol es cortado y echado al fuego, que significa juicio. No es difícil de entender. Verso 20. Así que también sus frutos, por sus frutos, lo dice de nuevo, los reconocerán. Verso 21. El verso 21 habla sobre un tema muy conocido, pero muy frecuentemente mal interpretado. Es muy importante que lo entendamos bien, los próximos versículos, y noten lo que dice. No todo aquel que me dice, Señor, Señor, entrará en el reino de los cielos, sino aquel que hace la voluntad de mi Padre, que está en el cielo. Ahora tenemos otra escritura. ¿Cuál es la voluntad de Dios para aquel que está perdido, perdido en su pecado? La voluntad y la obra es creer en aquel que fue enviado, es decir, en el Mesías Yeshua, a quien el mundo llama Jesucristo, Jesús de Nazaret. Creer en Él. Es la provisión, es el Redentor, es el Salvador. Así que necesitamos recibirle, y esta es la verdad bíblica. Cuando alguien te diga, no todo el que dice Señor, Señor entrará al reino de los cielos, ¿cómo deberías responder? Deberías responder, es cierto, solo aquellos que han recibido el regalo gratuito de la salvación, por la fe, por la gracia de Dios. Ellos se salvarán, no por decir Señor, Señor, sino por entrar en un nuevo pacto, por fe, a través del mensaje del Evangelio. Pero noten lo que vemos aquí. Verso 22. Pero muchos me dirán ese día. ¿Cuál día? Esta expresión, en ese día, es una referencia al día del juicio. Entonces, habrá un día cuando Dios, ¿quién? El Hijo de Dios, el Mesías Yeshua, juzgará. Es lo que nos está enseñando. Dice, muchos me dirán en aquel día, Señor, Señor, ¿acaso nosotros en tu nombre no profetizamos? Y en tu nombre echamos fuera demonios. Y en tu nombre hicimos muchos, muchos milagros poderosos. Aquí está el problema. Lo que descubrimos aquí no es una escritura que nos hable sobre perder la salvación. Estas personas nunca tuvieron, y lo probaremos en un momento, nunca tuvieron la salvación. ¿Por qué? Ellos no entendieron el Evangelio. El Evangelio no es lo que yo hago para ganarme la salvación. Ese no es el Evangelio. Eso sería una violación de toda la idea, el concepto, la definición de este término, gracia. Eso violaría toda la comprensión que tenemos de la salvación como un regalo gratuito, como algo que el Mesías compró para nosotros. Él fue quien la ganó, Él lo hizo, y nosotros nos hacemos únicamente receptores de ese regalo. Entonces, ¿qué pasa? Como dije antes, si alguien me dice, no todo el mundo entrará al reino de Dios nada más por decir las palabras Señor, Señor, les diré, es verdad. Solo aquellos que reciben la gracia de Dios, confesando sus pecados, buscando el perdón, la misericordia, por la sangre del Mesías. Y cuando alguien hace eso, puede tener la certeza de que tendrá seguridad eterna, un seguro por siempre, de que estarán en el reino de Dios, de que entrarán y permanecerán allí. ¿Pero qué hizo esta gente? Cuando escucharon eso, de inmediato empezaron a hablar, pero hablar sobre sus obras, sobre sus hechos, lo que ellos habían realizado. Sí, ellos decían, hicimos todo esto en tu nombre, pero esta es la clave. ¿No hicimos esto por ti? ¿No hicimos esto otro por ti? Lo que nosotros hacemos por Dios no es el Evangelio. El Evangelio es lo que Él hizo por mí, lo que Él hizo por ti. Ellos invirtieron totalmente el Evangelio y en vez de ser centrado en Cristo, se centraron en sus obras y no en la suficiencia de la cruz. Y cuando nosotros no lo entendemos, cuando no captamos el mensaje fundamental, noten lo que dice, estamos listos para el versículo 23, dice, y entonces esta gente que veían todo lo que hicieron e insistían, oh, lo hicimos en tu nombre, noten lo que dice, y entonces les confesaré a ellos que nunca, en ningún momento, y esto no es un problema, verán, debemos estar bien claros sobre la precisión de las Escrituras. Debemos creer lo que dice la palabra de Dios y no solo lo que nosotros pensamos que tiene sentido. ¿Cómo nosotros diríamos las cosas si fuéramos Dios? Eso es una tontería. Dice, entonces les confesaré a ellos que nunca, en ningún momento, jamás hubo un tiempo, es lo que esta palabra literalmente significa en griego. Nunca hubo un tiempo en el que los haya conocido. Dice aquí, nunca los conocí. Y luego dice, apártense de mí, ¿qué? Ustedes que son hacedores de, y no te pierdas esta palabra, aquellos que hacen obras, y si ves bien la palabra es anomian, ¿qué significa? La palabra nomos es ley, y el prefijo a, antes de la palabra, significa anarquía, sin ley, gente que va en contra de la ley. Aquí está la clave. Cuando yo recibo la gracia de Dios, así como dijo Pablo, tal como él la experimentó, tal como otros le dijeron en el libro de Hechos, estaban hablando con Pablo en Jerusalén y le dijeron, ¿cuántas miríadas? Esto significa decenas de miles de los judíos, ¿oyeron bien? ¿Cuántas miríadas de judíos han recibido el Evangelio? Y dice, y cada uno de ellos son celosos. ¿De qué? De la ley. ¿De qué hablo? La ley nos enseña a amar. ¿Lo sabías? La ley nos enseña sobre cómo amar. Por lo tanto, ellos tenían celo por demostrar el amor los unos por los otros. Pero estos individuos, ¿qué demuestran? Que están enfocados en sí mismos, y cuando estamos enfocados en nosotros mismos, no amaremos a otros, sino que nos amaremos a nosotros mismos. Y por esto es que dice, apártense de mí, obradores de anarquía. Bien, se terminó el tiempo. Hasta la próxima semana cuando seguiremos este estudio. Dios los bendiga.
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1: ¿Cómo será el arrebatamiento según la Biblia? ¿Registra este suceso extraordinario la Biblia? ¿Quiénes calificarán para este evento? Si en algún momento has escuchado hablar acerca de un arrebatamiento o rapto para un grupo de creyentes a nivel global, quiero decirte que no has estado escuchando mal. Este es un magno evento que la Biblia describe con mucha claridad y que señala que el tiempo de que Cristo venga a levantar a su amada esposa fiel y prudente está más cerca de lo que nuestra generación pensó. A continuación, estaremos platicando sobre este extraordinario evento llamado el arrebatamiento de la Iglesia de Cristo, un evento que también se popularizó como el rapto de los creyentes a Cristo. Y de acuerdo a los tiempos que ya estamos viviendo, este evento puede suceder en cualquier momento. ¡Comenzamos!

Si un amigo te ofrece especificaciones contundentes y claras que te prometen librarte de varias calamidades que vendrán al mundo entero, ¿tú realmente lo escucharías o preferirías ignorarlo completamente? Aunque no lo creas, así será el arrebatamiento de la Iglesia de Cristo. Un gran amigo mío y muy famoso a nivel global dejó especificaciones claras y contundentes para quienes le siguen y le aman con todo su corazón. Este gran amigo mío, y probablemente tuyo también, le ofreció a todos sus seguidores unas claves muy importantes junto con varias instrucciones precisas para ser parte de lo que hoy conocemos como el arrebatamiento de la Iglesia de Cristo, un evento que sacudirá al mundo entero muy pronto, del cual todas las naciones serán testigos de lo que se aproxima al mundo. Entonces, ¿quién es el amigo del que te hablo? ¿Quién enseñó la doctrina del arrebatamiento? El amigo incondicional del que te hablo y quien fundamentó el arrebatamiento fue Cristo mismo. Siendo Cristo el maestro de maestros por excelencia, Cristo fue quien habló de una salida para su amada iglesia. La iglesia que es fiel y prudente y atendió con mucho cuidado las instrucciones ofrecidas por el maestro de maestros Jesucristo, quien merece todo poder, tributo, alabanza y adoración. A él sea la gloria. Cristo determinó con sus propias palabras que un grupo de creyentes tendría que partir de este mundo para ser librados de aquel día que la tierra padecerá. Y Cristo asevera que las personas que no atiendan a su llamado hoy

no se carguen de glotonería y embriaguez y de los afanes de esta vida, y venga de repente sobre vosotros aquel día, porque como un lazo vendrá sobre todos los que habitan sobre la faz de toda la tierra. Velad, pues, en todo tiempo, orando que seáis tenidos por dignos de escapar de todas estas cosas que vendrán y de estar en pie delante del Hijo del Hombre. Lucas capítulo 21, versos 34 al 36. Palabras de Cristo Jesús. En la escritura que recientemente te he compartido hay instrucciones específicas y claras. Es decir, quien pase por desapercibidas las palabras de Cristo siendo Dios mismo no será parte de este glorioso evento, tristemente. Pero por esa razón mi intención es dejarte en claro que el arrebatamiento es parte fundamental del creyente que le cree a la palabra de Dios. Y es necesario que estemos siguiendo estas instrucciones al pie de la letra para no ser sorprendidos por aquel día y logremos escapar del día malo que ya se aproxima a la tierra. Cuando Cristo se refiere a aquel día, sabemos que se refiere al periodo conocido como la Gran Tribulación, que son todos los juicios delineados en el libro de Apocalipsis. Por esa razón es que en varios versos de la Biblia está claramente registrado que nosotros, como hijos de Dios, debemos de estar velando como un soldado fiel, como un centinela, sabiendo que nuestros días pueden ya estar contados en la tierra, puesto que en el momento que se dé la orden para levantar a la iglesia, este misterio del arrebatamiento será consumado y ya no habrá marcha atrás. Pero prestemos sumo cuidado a esto. Ya no habrá retroceso cuando ocurra el arrebatamiento. Para muchos ya será demasiado tarde. Conocemos entonces que una de las instrucciones que Cristo nos dejó con mucha claridad fue la de velar. Pero de acuerdo al diccionario bíblico, velar significa mantenerse despierto o vigilar espiritualmente. La vigilia espiritual quiere decir que debemos de estar orando y gimiendo en nuestro interior, pidiendo que seamos dignos de escapar y de estar en pie ante la gloria de Cristo, siendo el Hijo de Dios. Antes de pasar a las siguientes advertencias bíblicas, quiero aclararte el significado de escapar. Esta palabra viene de ekfeugo y aplicado al verso significa huir de los juicios de Dios, puesto que Jesús advierte que seamos dignos de escapar de aquel día, y aquel día es la gran tribulación que viene al mundo. Este día caerá como un lazo sobre la faz de la tierra y nadie, por más que corra, podrá escapar. Una vez que hemos comprendido esta instrucción, ahora veamos algunos versos bíblicos que nos indican que debemos de estar velando en oración y en ayuno, pero sobre todo en santidad, sin la cual nadie verá al Señor. Notemos que la palabra velar, que Cristo utiliza para lograr escapar de lo que vendrá a la tierra, concuerda con gran exactitud con los siguientes pasajes bíblicos. Instrucciones para la iglesia antes del arrebatamiento. La Biblia está llena de advertencias y de muchas instrucciones claras compartidas por nuestro amado Salvador Jesucristo. Y estas instrucciones son para quienes quieran creer en su poder y en su misericordia. Pero he de aclararte que no todos estarán velando esperando el glorioso arrebatamiento de la iglesia. Pero a pesar de que no todos serán arrebatados, tristemente, la palabra de Dios nos apercibe a los que creemos en este glorioso evento y nos afirma lo siguiente: bienaventurados aquellos siervos a los cuales su Señor, cuando venga, halle velando. De cierto os digo que se ceñirá y hará que se sienten a la mesa y vendrá a servirles. Lucas capítulo 12, verso 37. El esperar la venida de Cristo velando en todo tiempo será recompensado con la gran cena que el Señor promete allá arriba en los cielos, no acá en la tierra. La iglesia que vela y espera la promesa gloriosa, tendremos el gran privilegio de ser servidos en la mesa por Cristo mismo. Pero la palabra de Dios nos vuelve a recalcar lo siguiente: velad, pues, porque no sabéis el día ni la hora en que el Hijo del Hombre ha de venir. Mateo capítulo 25, verso 13.
Este verso fue la conclusión que Cristo ofreció

0: cuando se refirió a las 10 vírgenes. Estas vírgenes simbolizan la pureza de la iglesia, pero claramente notamos que 5 de ellas escucharon que el esposo venía a levantar a su amada iglesia, pero ellas, las vírgenes imprudentes, no se prepararon y no fueron parte del arrebatamiento. Pero habían 5 que sí lograron ingresar de acuerdo al relato y velaron esperando a su amado esposo. Notemos que en este verso se nos dice que no hay día ni hora para este evento, lo que significa que bíblicamente nadie tiene la autorización por parte de Dios para ofrecer fechas respecto a este suceso extraordinario. Pero continuando con las advertencias, la Biblia también nos dice: velad pues, porque no sabéis cuándo vendrá el Señor de la casa, si al anochecer, o a la medianoche, o al canto del gallo, o a la mañana. Marcos capítulo 13, verso 35. El soldado que vela sabe que su Señor vendrá y debe de estar preparado para recibirle, ya sea en la mañana, al anochecer o a la medianoche. Esto vuelve a confirmar que el arrebatamiento de la iglesia es sorpresivo, puesto que no tiene fecha ni hora ni día, lo que implica que vendrá sorpresivamente sobre el mundo y hay de aquel a quien el Señor le encuentre desapercibido. La Biblia también nos indica lo siguiente: para que cuando venga de repente no os halle durmiendo. En el verso actual podrás notar que se habla de un evento repentino. Aquí abarca 2 palabras, puesto que la palabra repente, la Real Academia Española la define como un impulso brusco e inesperado, y el diccionario bíblico lo define como algo improviso, es decir, un evento que será algo brusco para el mundo y sobre todo será improvisado, tal como conocemos que será el arrebatamiento de la Iglesia de Cristo. Será un movimiento rápido y sin previo aviso, y también repentinamente caerá sobre el mundo la destrucción repentina. La pregunta es: cuando este evento suceda repentinamente, ¿estarás durmiendo espiritualmente o estarás velando como un fiel soldado esperando a su Señor? Mi anhelo es que seas un soldado fiel esperando en la promesa gloriosa. Continuando con las advertencias, la Biblia nos dice también: mas vosotros, hermanos, no estáis en tinieblas para que aquel día os sorprenda como ladrón, porque todos vosotros sois hijos de luz e hijos del día. No somos de la noche ni de las tinieblas. Por tanto, no durmamos como los demás, sino velemos y seamos sobrios. 1 Tesalonicenses capítulo 5, versos 4 al 6. Las instrucciones para el cuerpo de Cristo son específicas y contundentes. Por esa razón, la Biblia nos declara que hay un grupo de personas que toman en poco lo que viene al mundo. Cuando la Biblia habla de las tinieblas, se refiere a que el mundo estará más ocupado en los deleites de la carne y estarán más entusiasmados en beber y en disfrutar de los placeres de la vida que en el arrebatamiento de la Iglesia de Cristo. Pero notemos que se vuelve a hablar de aquel día, que es la gran tribulación o la ira de Dios sobre la tierra. Por lo tanto, la Biblia nos alerta a que en este mismo instante o a partir de hoy, tú camines por el mundo sobriamente. Es decir, debes de andar con prudencia, porque Cristo te puede sorprender haciendo lo malo. Por tal razón, la porción nos invita nuevamente a estar velando para que Dios te libre de lo que se viene al mundo. No duermas como los demás, vela como una virgen prudente que espera a su amado esposo en pureza. La Biblia nos dice también: mas el fin de todas las cosas se acerca. Sed pues sobrios y velad en oración. 1 de Pedro, capítulo 4, verso 7. Como ya conocemos las señales actuales y sabemos también que muchas profecías ya han encajado con lo porvenir, la Iglesia de Cristo debe de ser sobria, tal como lo afirma el apóstol Pedro: el fin de todas las cosas se acerca. Y hoy más que nunca, cuando sabemos a la perfección que muchas profecías ya se han cumplido y algunas otras ya vienen en camino, es cuando tú y yo debemos de estar confiados en las promesas de esta bendita palabra, puesto que el tiempo está ya cercano. Antes de continuar, quiero leerte una advertencia más, y esta advertencia fue dejada en la palabra de Dios, en donde Dios te dice directamente al corazón: acuérdate pues de lo que has recibido y oído, y guárdalo y arrepiéntete, pues si no velas, vendré sobre ti como ladrón y no sabrás a qué hora vendré sobre ti. La instrucción bíblica nos advierte nuevamente que estemos velando, que es orar, ayunar y estar buscando la presencia de Dios en santidad mediante la palabra de Dios y mediante la dirección de su Espíritu Santo. Pero nos dice nuevamente que no se sabe la hora en que Cristo vendrá como ladrón, y habla que vendrá sobre una persona que, en definitiva, si no vela escuchando la palabra o poniéndola en práctica y la guarda en su corazón con fe, Cristo vendrá como un ladrón a tomar a su iglesia, y esta persona desapercibida se quedará para los juicios venideros. Al leer esta porción de la palabra de Dios, debemos de comprender que no todos serán parte del arrebatamiento. Tristemente, muchos se van a quedar. Si la persona no vela, tendrá que quedarse tristemente. Sin embargo, mi intención con este video es que tú puedas formar parte de este glorioso evento, pues no deseo que nadie se vaya a perder de este magno acontecimiento. Pero si en caso tú te encuentras aferrado o aferrada a que solamente esperas la segunda venida de Cristo, es decir, que no crees en el arrebatamiento o rapto, sabemos entonces que la segunda venida de Cristo será para manifestarse a la casa de Israel. Entonces te daré una clave muy importante. Al finalizar estos juicios de los que la Biblia advierte con mucha claridad, si logras sobrevivir, sugiero que ubiques el Monte de los Olivos, puesto que ahí aterrizaremos con Cristo en su segunda venida a tierra, para dar comienzo al milenio. Si te han enseñado que en ese momento serás arrebatado, te diré que bíblicamente en ese momento no sucederá absolutamente nada. Cristo ya viene a encargarse de otros asuntos de suma delicadeza para ordenar al mundo y prepararlo para su gobierno conocido como el milenio. Así que estás a tiempo de irte y creer por fe en el arrebatamiento, o de esperar específicamente la segunda venida de Cristo a tierra. La decisión es tuya. La Biblia hoy te advirtió que te mantengas velando y clamando para evitar estos sucesos futuros, pero ya dependerá de ti y de tu fe. Y si aún no reconoces a Cristo como tu Salvador personal, hoy te invito a que lo hagas y no pierdas más el tiempo. Antes que tengas que lamentar el no haber atendido las advertencias bíblicas, ahora que tienes tiempo. La consumación del arrebatamiento. Una vez comprendido lo que la Biblia nos advirtió, un hombre muy usado por Dios sale por el mundo anunciando el acontecimiento glorioso y les dice a sus hermanos lo siguiente: porque el Señor mismo, con voz de mando, con voz de arcángel y con trompeta de Dios, descenderá del cielo, y los muertos en Cristo resucitarán primero. Luego nosotros, los que vivimos, los que hayamos quedado, seremos arrebatados juntamente con ellos en las nubes para recibir al Señor en el aire, y así estaremos siempre con el Señor. Primera de Tesalonicenses, capítulo 4, versos 16 al 17. A partir de este momento es que se consuma el misterio del por qué la Biblia le pide a su iglesia que vele en una gran cantidad de versos bíblicos. Y es porque en cuanto suceda el arrebatamiento, nosotros nos reuniremos con Cristo en las nubes. Por esa razón, las citas anteriores nos venían advirtiendo que nos mantuviéramos velando en oración y en ayuno, porque Cristo vendría sorpresivamente. De esa manera, sorprendería los corazones de quienes estaban siguiendo las instrucciones bíblicas. Pero para más detalles sobre este evento, si gustas, te invito a visitar laultimageneracion.com y busca el tema El Arrebatamiento, Cuatro Misterios. La cita anterior nos muestra que todos aquellos que han creído en Jesús y han muerto esperanzados en esta promesa gloriosa, serán resucitados primero para reunirse con Cristo en las nubes. Notemos que los que duermen en el Señor son despertados para una reunión, no para presenciar la segunda venida de Cristo a tierra. Por esa razón, los que duermen y han muerto durante más de 2000 años creyendo en Cristo Jesús como su Salvador personal, ellos tienen el privilegio de ser despertados primero para ir a las moradas celestiales. Luego nosotros, los que quedamos vivos y presenciamos el arrebatamiento, subimos a las nubes y ahora sabrás la razón del por qué nos reunimos con Cristo en las nubes. Hay muchas citas bíblicas que amparan este glorioso evento, pero hasta este momento he tocado algunas de las más importantes. Si ya te suscribiste al canal de La Última Generación y si el Señor no ha venido aún, estaremos compartiendo en el futuro otros temas que quizás te puedan interesar. La consumación del misterio. He aquí, os digo un misterio: no todos dormiremos, pero todos seremos transformados en un momento, en un abrir y cerrar de ojos. 1 Corintios capítulo 15, versos 51 al 52. El arrebatamiento, de acuerdo a la Biblia, puede ocurrir en cualquier momento y será en un abrir y cerrar de ojos, inclusive. Una vez que ocurrió el arrebatamiento, aquí se cumplen las palabras que Cristo nos advirtió: velad pues en todo tiempo, orando que seáis tenidos por dignos de escapar de todas estas cosas que vendrán y de estar en pie delante del Hijo del Hombre. Lucas capítulo 21, versos 34 al 36. Aquí es en donde ya se cumple esta escritura, puesto que en nuestra reunión en las nubes es en este momento que estaremos de pie ante el Hijo del Hombre o frente a su hermosa presencia. Y además se cumplirá otra promesa gloriosa que Cristo prometió al decir lo siguiente: en la casa de mi Padre muchas moradas hay. Si así no fuera, yo lo hubiera dicho. Voy pues a preparar lugar para vosotros, y si me fuere y os preparare lugar, vendré otra vez y os tomaré a mí mismo, para que donde yo estoy, vosotros también estéis. Juan capítulo 14, versos 2 al 3. Yo imagino a Cristo sonriendo en ese momento y diciéndonos a todos sus hijos en las nubes: ¿recuerdan que se los prometí? Pues ya es una realidad, mi amada iglesia. Nos vamos a casa. Y es aquí en donde Cristo ya nos ha tomado, cumpliendo así su palabra. Y además se cumple la promesa bíblica que dice: y os digo que desde ahora no beberé más de este fruto de la vid hasta aquel día en que lo beba nuevo con vosotros en el reino de mi Padre. De esa manera ya todos estamos reunidos con Cristo en las nubes, tanto los que murieron guardando esta gloriosa esperanza, como los que estuvimos vivos anhelando la promesa de ser arrebatados. Por esa razón, hoy se cumple la escritura en mi vida, la escritura que dice: alentaos los unos a los otros con estas palabras. Entonces, estando ya en las nubes en esa reunión gloriosa con Cristo, es cuando el Señor Jesucristo limpia la atmósfera, puesto que ésta se encuentra infestada de demonios, los cuales ya se preparan para tomar control de la tierra. Y esto es debido a que la sal y la luz de este mundo, que es la gloriosa esposa de Cristo, llamada también su amada iglesia, ya ha partido de la tierra. De esa manera, el Señor ve que ya todos estamos reunidos en segundos, y es entonces que la iglesia de Cristo partimos a la velocidad de la luz hasta llegar al tercer cielo para la fiesta de las bodas del Cordero. Es muy probable que el tercer cielo se encuentre tras los agujeros negros que aún son muy misteriosos para la ciencia. Pero en ese momento, la iglesia de Cristo viajamos a la velocidad de la luz. La iglesia olvida a los dejados atrás, a los que no atendieron las advertencias bíblicas y se aferraron a una falsa fe tristemente. Es entonces que la iglesia se enfoca en su amado, en su gran amor, Cristo Jesús, puesto que Cristo es el regocijo de nosotros, su pueblo, su amada iglesia. Entonces la iglesia culminó su tarea, pues no cesó de decir esta palabra gloriosa y bendita con la que concluyo este precioso tema. Y el Espíritu y la esposa dicen, ven. Y el que oye, diga, ven. Y el que tiene sed, venga. Y el que quiera, tome del agua de la vida gratuitamente. El que da testimonio de estas cosas dice, ciertamente vengo en breve. Amén. Sí, ven Señor Jesús. La gracia de nuestro Señor Jesucristo sea con todos vosotros. Amén.
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Proverbios capítulo 2, versos 1 al 6. Haz tuyas mis palabras, hijo mío. Guarda en tu mente mis mandamientos. Presta oído a la sabiduría. Entrega tu mente a la inteligencia. Pide con todas tus fuerzas inteligencia y buen juicio. Entrégate por completo a buscarlos, cual si buscaras plata o un tesoro escondido. Entonces sabrás lo que es honrar al Señor. Descubrirás lo que es conocer a Dios. Pues el Señor es quien da la sabiduría, la ciencia y el conocimiento. Brotan de sus labios. 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
1: Shalom, bienvenidos a Via Haftash Israel, una frase hebrea que significa amarás a Israel. Esperamos que se queden con nosotros durante los próximos 30 minutos, ya que nuestro maestro, el Dr. Baruch, nos compartirá una enseñanza expositiva de la Biblia. El Dr. Baruch es profesor titular del Instituto Zera Abraham, con sede en Israel. Aunque todos los cursos del instituto se imparten en hebreo, el Dr. Baruch se complace en compartir este video semanal en inglés con doblaje al español. 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Aquí está Baruch y la lección de hoy. La verdad teológica es extremadamente importante, porque cuando entendemos las cosas teológicamente y tenemos una base adecuada para interpretar la Escritura, entonces podemos leer la Escritura, y aunque parezca que nos está diciendo algo, si no es teológicamente correcto, sabemos que nuestra interpretación no es adecuada. Por eso, conocer la doctrina teológica es de suma importancia. Hoy veremos un verso de la Escritura que algunos creen tiene grandes implicaciones para entender la salvación. Parte de lo que ellos proponen es muy bueno, porque estos teólogos quieren darle a Dios toda la gloria por la salvación, y ese es un entendimiento adecuado. Si vienes a la fe en Mesías, debes entender que tú no has hecho nada por tus medios para producir eso. Aunque creer es la obra de salvación, esa palabra

0: obra o trabajo también puede significar el símbolo o emblema, el aspecto más importante. Entonces, cuando creo, aunque es lo que Dios me ha dicho que haga, no puedo creer que eso me hace digno de reconocimiento. No es así, porque toda la alabanza por la salvación pertenece a Dios. Yeshua ha hecho todo el trabajo. Mi parte es simplemente aceptar lo que Él ha hecho. Les voy a dar un ejemplo de lo que estoy hablando. Digamos que alguien necesita dinero para pagar su renta. Necesitan $500 para su pago mensual. Y alguien dice, te daré los $500 completos. El hecho de que esa persona reciba el dinero y pague su renta es digno de alabar. No, toda la alabanza o crédito le pertenece a la persona que generosamente dio esos $500. Somos simples recipientes de la provisión de Dios. Digo esto para ilustrar lo que veremos en el Evangelio de Juan, capítulo 6, verso 44. Un pasaje de la Escritura muy importante que ayuda a entender correctamente cómo somos salvos. La provisión es de Dios. La obra la hizo el Mesías. Y todo esto nos hace alabarlo solo a Él. Pero todo esto exige una respuesta. Y es Dios quien nos habilita para dar esa respuesta, pero sigue siendo algo que podemos aceptar o rechazar. Veamos juntos el Evangelio de Juan, capítulo 6 y versículo 44. Leemos, nadie puede venir a mí, este es el Mesías hablando, a menos de que el Padre, quien me envió, lo atraiga y yo lo levantaré en el día final. Ahora, presten atención a esa palabra que traduje como atraiga. Una palabra en el idioma bíblico, atraiga. Es importante porque es la palabra helkluo, que significa, tiene varios significados y usos. La semana pasada les dije que puede usarse para alguien que arrastra una red de peces hacia la orilla. Arrastrar la red no está ayudando. La persona que arrastra hace todo el trabajo. También se usa para referirse a alguien que tiene una espada y quiere sacarla de su vaina. Ese es otro de sus usos. Entonces, ¿qué está diciendo este pasaje? Esto es lo que dice. Pero si llegamos a concluir que la gracia de Dios es irresistible en este sentido, cuando Dios nos da gracia y dice, suficiente, voy a atraerte, entonces somos incapaces de cambiar eso. Es decir, que no podemos decirle que no. Este es el problema. Si ese es el caso, las únicas personas que estarán en el cielo serán las personas que Dios haya atraído. Y si no lo hace diciendo, no lo voy a traer a él, entonces esa persona estará condenada eternamente. En un sentido, debemos entender que esa persona, sin importar quién sea, lo atraiga a Dios o no, si está en condenación eterna, está recibiendo exactamente lo que merece. Por tanto, Dios no está en la obligación de salvar a nadie, pero hace disponible la salvación. Veamos nuevamente lo que dice y lo que no dice la Escritura. De nuevo, verso 44. Nadie puede venir a mí a menos que el Padre que me envió lo atraiga. ¿Cómo debemos entender este atraer? ¿Está hablando de algo irresistible, algo que no podemos rechazar? Aquí hay un buen método para estudiar la palabra de Dios. Deberíamos preguntarnos, ¿esa palabra atraer aparece en otra parte de la Escritura? Sí, varias veces. ¿Y en esas ocasiones estamos hablando de algo innegable, que no puede ser alterado o cambiado? ¿Hablamos de algo que sea un mandato sobrenatural? La respuesta es no. Por ejemplo, Pedro arrastró las redes. ¿Es inevitable? No. La red se puede romper. Puede ser muy pesada para Pedro, etc. Esa palabra no necesariamente nos está hablando de algo que debe pasar. Les daré otro ejemplo. Vamos, por favor, a otro pasaje en Juan, y es muy importante que esta palabra esté en el mismo libro de Juan. Es Juan capítulo 12, versículo 32. Juan 12, 32. La misma palabra aparece y esto es lo que dice. Yeshua está hablando y dice, si yo soy levantado de la tierra, ¿de qué está hablando? Si yo soy levantado de la tierra. Todos los comentaristas, todos están de acuerdo de que está hablando de Él en la cruz. Ser levantado de la tierra es su crucifixión. Veamos nuevamente. Si yo soy levantado de la tierra, atraeré a todos a mí. ¿Qué significa? A todos atraeré a mí. Algunas personas quieren interpretarlo así, que esa palabra todos no significa todos, sino todos dentro de un subgrupo. ¿Cuál es ese grupo? Los elegidos. Ellos dicen, si yo soy levantado, esa palabra sí puede significar cuando. Cuando yo sea levantado de la tierra, atraeré a todos los elegidos a mí. El problema está en convertir eso en una categoría de algún grupo en vez de simplemente decir todos. Lo que nos muestra aquí es una declaración normativa. Lo que Yeshua dice en este pasaje es, cuando yo sea crucificado, todas las personas serán atraídas a mí. Está hablando de una forma normativa en que las personas serán atraídas a Él. Si no eres atraído por la cruz, si no entiendes la cruz y lo que hizo el Mesías, entonces no eres atraído hacia Él. No serás salvo. Simplemente está hablando de la forma normativa en la que la gente viene a la fe. Es atraída al Evangelio, responde a la salvación que entienden el mensaje de la cruz. Es todo lo que dice. Todo el que sea salvo lo será gracias a la cruz. Ahora regresemos a Juan capítulo 6, verso 44, y veamos lo que está diciendo. Simplemente nos habla del hecho de que Dios es el proveedor. Dios pone la inquietud en el corazón. Él comienza ese proceso. Pero de ninguna manera deberíamos ver esto como un mandato absoluto, que si Él comenzó a atraer a alguien, ya no hay nada que hacer. Todos tienen que someterse, es gracia irresistible, y estos son los elegidos. Digo esto porque tenemos ese término condicional aquí. Es muy importante que veamos que atraiga como algo condicional, algo que depende de otra cosa. ¿Depende de qué? De creer. Que el ser humano crea. Por eso leemos una vez más. Nadie puede venir a mí a menos de que el Padre que me envió lo atraiga. ¿Qué dice que hará? Por tercera vez dice, y yo le levantaré en el día final. Eso significa que yo haré que se levante de entre los muertos. Comienza entonces a poner el fundamento para decir que Él es la resurrección y la vida. ¿Recuerdan que dijo, soy el pan de vida? Estaba hablando de provisión. Va a proveer lo necesario para que podamos pasar por el juicio y, por tanto, entrar al reino de Dios. Verso 45. Porque esto está escrito en los profetas. Todo aquel, dice, todo aquel que sea ¿qué? Que sea justo ante Dios. Todos aquellos de los que han hablado los profetas, todos son los justos de Dios. Ahora disculpen, todos estos son los enseñados por Dios. Un error de traducción de esa frase griega. Una vez más, el contexto es de mucha importancia porque está hablando de quiénes son los que vendrán al reino de Dios. Como dice el profeta, todos los enseñados por Dios. Esto es muy importante en un pasaje de la Escritura en el que se habla sobre ser atraído. ¿Cuál es el significado? La verdad. Es la verdad de Dios. Dice, como dice el profeta, todos los que son enseñados por Dios, por tanto, todos los que escuchan del Padre. Si eres enseñado, y dice además, si has aprendido, entonces depende de algo. Que Dios nos atraiga es condicional. Por eso está en subjuntivo. Está sujeto a que nosotros seamos enseñados por Dios, por los profetas, y de que nosotros estudiemos. Dice el verso 45, Por tanto, todos los que han escuchado a mi Padre y han aprendido, vengan a mí. Porque nadie ha visto al Padre, excepto aquel que viene de Dios, porque éste ha visto al Padre. Aquí está hablando de sí mismo, Yeshua. No podemos discernir las cosas por nuestros propios medios. No hemos visto a Dios, y si vamos a entender quién es Él, Él nos está diciendo que debemos entender sus palabras de revelación. Y es vital que todos entendamos que es a través de la profecía, por eso menciona, como dicen los profetas, todos aquellos, ¿dónde dice esto? Isaías 48:13. Les digo esto con un propósito específico, porque si ven el principio de Isaías 54, verán que habla de aquellos que regresarán a la tierra de Israel y se van a establecer en esas ciudades antiguas. Les daré un ejemplo. Si observan un mapa actual de Israel, muchos verán un mapa que muestra la mitad de lo que debería ser, porque han dejado fuera a Judea y Samaria. Judea y Samaria son lo que el mundo llama la ribera oeste. Esto es lo que muchos que no tienen conocimiento de Dios o de los profetas, ellos creen que si los judíos se van de esos territorios, habrá paz en el Medio Oriente y esto traerá la paz mundial. ¡Qué absurdo! Porque abandonar la voluntad de Dios, ignorar la verdad profética, jamás ha traído algo bueno. Si observamos aquí, encontraremos algo muy fácil de entender. Aquellos que son atraídos, recuerden que es condicional, serán atraídos por Dios porque son enseñados por Él. Han estudiado la profecía y por eso el Mesías dice, lo levantaré en el día final. Vean nuevamente en el versículo 46. Nadie ha visto al Padre excepto aquel que vino de Dios. Este ha visto al Padre, y en verdad les digo, que el que ha creído en mí tiene vida eterna. Entonces existe un orden. Si queremos ser atraídos por Dios, necesitamos entender la verdad profética, ser enseñados por Dios, ser capaces de discernir a quién ha provisto Dios para nuestra salvación, y debemos creer en Él. Eso es todo lo que este pasaje está diciendo aquí. Seguimos en el verso 48. Nos dice una vez más quién Él es. Creer en Él, pero creer algo específico. Porque yo soy el pan de vida. Esta es probablemente la tercera o cuarta vez en este capítulo 6 en la que el Mesías ha hablado de sí mismo como el pan de vida para el mundo. El pan de vida, el pan vivo, muchas formas de decir que Él es la provisión absoluta para nuestro sustento, para que podamos ser un pueblo de reino. Verso 48. Yo soy el pan de vida. Sus padres comieron el maná en el desierto y murieron. Era la provisión de Dios, pero ellos no vieron la provisión de la forma correcta. ¿Por qué digo eso? Porque esa provisión no produjo fe en sus vidas, en el desierto. Ellos no lo vieron como el mensaje espiritual que contenía, sino que solamente se alimentaron con él. Y no entendieron que tenían que madurar. Eso es lo que pasó con esa generación que entró a la tierra. Ya no había provisión de maná. Tuvieron que madurar y hacer la obra de Dios para su provisión. Entonces leemos aquí, sus antepasados comieron el maná en el desierto y murieron. Pero este es el pan que viene del cielo para que coman de él y no mueran. ¿Quién es ese? El Mesías. Y dice otra vez, yo soy el pan vivo. Pan de vida, pan vivo, pan viviente, el pan que da vida. Todos estos términos para que no lo pasemos por alto. dice de muchas formas distintas y en varias ocasiones la misma verdad. Si quieres sustento, si quieres el reino, si quieres tener vida en aquel día final, si quieres entrar al reino, debes creer en mí. Verso 51. Porque yo soy el pan que descendió del cielo. Cualquiera que coma de este pan vivirá para siempre. Y el pan que yo daré es mi carne. Ahora está siendo más específico. Note que él continúa explicándoles porque ellos siguen buscando algo que él va a hacer en vez de buscarlo a él como el pan de vida. Comienza a cambiar la terminología con el fin de hacer comprender este punto. Está tratando de hacerles un llamado y habrá quienes respondan y otros que no. Esto será muy claro en el pasaje. Veamos nuevamente en la segunda parte del versículo 51. Y el pan que yo daré, hablando de su muerte, es mi carne, que daré para la vida del mundo, para que el mundo pueda tener vida. Hay dos cosas aquí. Primero es que es la cuarta o quinta vez que vemos su propósito general, que vino no solo a salvar a Israel, sino para que el mundo sea salvo, y que él es la fuente, la provisión para la vida del mundo. Pero noten algo más allá de estas cosas. Dice en este pasaje, no solo es mi carne, pan verdadero, que da vida al mundo, sino que dice algo más. Habla del pan como sinónimo de vida eterna, una vida de reino. Entonces, sin excepción, cada cosa que ha hablado, no solo en el capítulo 5, sino en el capítulo 6, está dirigida a que entendamos que Él es lo que necesitamos para que podamos tener una experiencia de reino. Verso 52. Después de decir estas cosas acerca de quién era Él, que su carne era el pan de vida, comenzó una discusión. Dice, aquellos de los judaístas que habían escuchado discutían entre sí y decían, ¿cómo es posible que éste nos dé de su propia carne para comer? Ellos no entendían lo que él les decía porque no entendían el concepto del hijo de José. El hijo de José era ese siervo sufriente que va a ser la provisión misma, que será la ofrenda entregada para que puedan tener vida y vida eterna. Cuando hace este cambio, comienza a usar términos muy fuertes como carne de su mismo cuerpo. Ellos dicen, ¿cómo es que éste nos va a dar de su carne para comer? Verso 53. Por esto Yeshua les dice, en verdad les digo que si no comen de la carne del Hijo del Hombre, el siervo, aquel que es provisto, que es la provisión. Si no comen de la carne del Hijo del Hombre y beben su sangre, no tendrán vida en ustedes. Entonces está hablando de una dependencia absoluta. Imaginen eso, estas personas escuchando comer su carne y beber su sangre. Bueno, sabemos que habla de una manera simbólica. Quiere decir que tienes que recibir su muerte y su sepultura. ¿Por qué menciona la sangre? Porque la sangre significa pacto. Entonces está hablando del nuevo pacto que está fundamentado en una cosa. Está fundamentado en el perdón de los pecados. Yo seré la provisión, nos dice. Mi vida, mi sangre, ratificará este nuevo pacto. Y si ves el versículo 54, hay algo que salta a la vista en este texto. No sé cuál versión en español estás leyendo, pero no creo que haya alguna versión que haga una nota sobre este detalle, porque ha estado diciendo una y otra vez que debes comer, comer, comer, y usa la palabra phagein, que significa o viene de la palabra griega estio, que es la palabra normal para comer. Pero en este versículo que vemos ahora, él cambia el término. Usa una palabra única, una palabra que nos asalta por sorpresa si vemos el lenguaje original. Porque en vez de usar la palabra estío para decir comer, Cualquier cosa, cualquier persona o animal que come, lo cambia a la palabra trogo. ¿Por qué eso es importante? Porque la palabra trogo es usada para un animal que come. Estío puede ser usado para ambos, pero trogo solo para los animales. Y un animal come diferente a un ser humano. ¿Qué quiero decir? Bueno, a veces estoy en la calle con alguien, miro mi reloj y digo, es tiempo de comer. A veces no tengo mucha hambre, pero es tiempo de comer. Comemos según un horario. Nos gusta el almuerzo a cierta hora, la cena a cierta hora. Los animales no hacen eso. Los animales no comen siguiendo un horario. Nosotros comemos diferente. Justo mientras estamos grabando esto, celebramos los días de las fiestas de otoño. Y parte de esas festividades es comer para celebrarlas, para contar las bendiciones. Muchas veces el Mesías decía que le dieran algo de comer a alguien después de sanarlo, porque cuando comes, bendices. Entonces, la comida tiene un rico simbolismo en el pensamiento humano. Comemos para tener comunión. Partimos el pan y compartimos la comida como una forma de comunión. Pero los animales son totalmente distintos. Los animales comen por una sola razón, para sobrevivir. Comen por una dependencia absoluta. Vean lo que hace el Mesías en el versículo 54. Hace un cambio muy importante. Dice, a menos que coman de mi carne, usa esa palabra para dependencia, trogo, a menos que coman de mi carne y beban de mi sangre, no tendrán vida eterna. Y dice, a menos que hagan esto, no la tendrán. A menos que coman mi carne y beban mi sangre, si lo hacen, tendrán vida eterna y yo los levantaré en el día final. Esta es la tercera o cuarta vez que dice que vamos a vencer el juicio, debido a la provisión de Dios, esa propiciación, esa redención que paga el precio del pecado y hace posible que el pecado sea removido. Por eso vino este mundo. Y todo esto está relacionado con la obra ¿de quién? Del Mesías, el hijo de José, ese siervo sufriente. Y el judaísmo de hace 2000 años, el judaísmo hoy ignora lo que la Escritura dice sobre el siervo sufriente. Una vez más, verso 55, dice, porque mi carne es verdadera comida y mi sangre verdadera bebida. Aquel que coma, sigue usando la palabra trogo, dependencia total. El que coma mi carne y beba mi sangre permanecerá en mí y yo permaneceré en él. Así como el Padre vivo, me ha enviado y también me ha dado vida, para que el que coma de mí, a ese yo le dé vida. Entonces está diciendo lo mismo, hay un orden. Así como el Mesías vino a este mundo y él es eterno, nunca hubo un tiempo en el cual el Mesías no existiera, pero vino a este mundo porque el Padre lo ordenó. Y él ha puesto todo. ¿Recuerdan que se negó a sí mismo? Todo lo ha hecho por obediencia. Su vida está en las manos del Padre. Uno de los mejores ejemplos de esto es la resurrección. Dice en la Escritura que Dios el Padre lo levantó de entre los muertos. Él podía hacerlo solo, pero no lo hizo, porque estaba en total sumisión. Recibió la vida de su Padre. Por eso recibió el tener vida en sí mismo y nos la da a nosotros, a los que creamos en él. Veamos la Escritura, regresamos al verso 56. Aquel que come mi carne y bebe mi sangre permanece en mí y yo en él. Así como el Padre viviente o el Padre de vida me envió, también tengo vida de parte del Padre. Y aquel que me coma tendrá vida a través de mí, porque este es el pan que descendió del cielo. Porque todos los que comieron del maná en el desierto murieron. Simplemente eso es lo que dice. Si vuelves a una forma de pensamiento solo física, como lo hacían en el desierto cuando comieron el maná y murieron, pero los que respondieron con rectitud, es decir, obediencia, hay que entender la conexión entre la obediencia y la rectitud. Si queremos rectitud en nuestra vida, responderemos a la provisión de Dios y así tendremos vida. Esa misma vida que se origina en Dios, el Padre, que le fue dada al Hijo cuando entró a este mundo por nosotros. Nosotros tendremos eso para que podamos vivir eternamente. Eso es lo mismo que decir que podamos tener una vida de reino. Entonces veamos la última parte del verso 58. Y aquel que coma de este pan vivirá para siempre. Estas cosas dijo, verso 59, estas cosas dijo en la sinagoga mientras enseñaba en Capernaum. ¿Por qué allí? Capernaum es el principio. Todo esto es básico. De esto habla Capernaum, del fundamento de lo que Dios hará en el comienzo de este proceso de redención. Si quieres que ese proceso comience en tu vida, debes entender a ese siervo sufriente. Aquel que vino a este mundo y entregó, rindió su vida como comida, comida eterna, que derramó su sangre para establecer un nuevo pacto, un pacto eterno, por el cual tenemos seguridad de que Dios nos levantará en ese día final y estaremos eternamente con Él en el reino por siempre y para siempre.
1: 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Que el Señor te bendiga en Yeshua HaMashiach, Jesús el Mesías, mientras caminas con Él. Shalom desde Israel.
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La Biblia está llena de ejemplos de madres cuya fe, amor, dedicación nos enseñan valiosas lecciones para nuestra vida. A través de estas madres, a través de estas mujeres, podemos encontrar inspiración, podemos encontrar guía para vivir de acuerdo con los principios que Dios ha establecido. Tenemos el ejemplo de Eva. Se la conoce como la madre de todos. Eva, la primera mujer y madre de toda la humanidad, nos recuerda el origen de la vida, el propósito divino para la familia. A pesar de sus errores, Eva desempeñó un papel fundamental en la historia de la redención. La vida de Eva nos enseña sobre la responsabilidad y las consecuencias de nuestras decisiones, así como la posibilidad de redención y esperanza en Dios. Se nos habla de Sara. Se nos habla de su fe en las promesas de Dios. Sara, la esposa de Abraham, madre de Isaac, nos enseña sobre la fe y la paciencia. Aunque tuvo que esperar muchos años para ver cumplida la promesa de Dios de darle un hijo, su historia nos recuerda que Dios siempre cumple sus promesas en su tiempo perfecto. Aprendemos a confiar en Dios incluso cuando las circunstancias parecen imposibles. Y ese es el ejemplo que tenemos de Sara. Tenemos también a Rebeca, la madre de Jacob y Esaú. Esta madre muestra la importancia de la sabiduría y el discernimiento a la hora de criar a los hijos. Eso sí, Rebeca también nos da una lección importante. Quizás fue uno de los errores de Rebeca, no lo sé. Pero hay padres que están a favor de un hijo y quizás en contra del otro, por decirlo de alguna manera. O para decirlo de otra manera diferente, aman más a un hijo que a otro. Y eso es lo que le pasó a Rebeca y eso es lo que le pasó a su padre Isaac, padre de Jacob y Esaú. La palabra dice que Isaac amaba a Esaú y Rebeca amaba a Jacob. Y este es un problema que los padres tienen que lidiar. Hay padres que aman más a un hijo que al otro, y eso no puede ser así. Los padres deben amar a todos sus hijos por igual. Porque entonces, si no amas a uno de tus hijos, si amas a otro más, ese hijo puede apartarse de los caminos de Dios. Ese hijo puede encontrar rechazo a su hermano o a sus propios padres. Ese favoritismo de Rebeca tuvo consecuencias. Y su historia nos enseña a buscar la guía de Dios en nuestras decisiones y a atender el impacto que nuestras acciones pueden tener en la vida de los que tenéis hijos. Cuidado con el favoritismo. Hermano, hermana que nos estás escuchando, si tienes varios hijos, por favor, que no haya favoritismo en tu vida. Porque entonces, a lo mejor uno se puede sentir despreciado, desplazado también. Y las consecuencias pueden ser que en un futuro tu hijo no quiera saber nada de ti y abandona el nido, abandona el hogar. Y quizás ese fue una debilidad que tuvo ahí Rebeca, ¿no? Ese favoritismo hacia Jacob. Y también error de Isaac, porque prefería a Esaú, un hombre preparado para la caza, un hombre valiente, esforzado. No solo fue error de Rebeca, también de Isaac. Isaac ya estaba anciano. Isaac no podía ver casi. Y por eso Jacob le roba la primogenitura a Esaú. O por eso, mejor dicho, aparte de manipular, aparte de pedir esa primogenitura a su hermano Esaú, aprovechó que su padre Isaac estaba ciego
y su padre, como no podía ver bien, los confundió. Rebeca nos da lecciones de sabiduría y también de discernimiento. Jocabet, para la audiencia que no lo sepa, la madre de Moisés, nos muestra un ejemplo de valentía y de protección. A pesar del decreto del faraón de matar a todos los niños hebreos, ella confió en Dios y protegió a su hijo, lo que le permitió que a Moisés en un futuro se convirtiera en el líder que libraría a Israel de la esclavitud. La fe y la valentía de Jocabet nos inspiran a proteger y a guiar a nuestros hijos hacia el propósito que Dios tiene para ellos. Tenemos el ejemplo de Ana, mujer de oración, mujer dedicada a las cosas de Dios. Ana es la madre de Samuel, modelo de oración ferviente. Su historia muestra el poder de la oración y la importancia de dedicarnos a Dios en nuestras necesidades y anhelos. Su promesa de dedicar a Samuel al servicio de Dios nos enseña a ser fieles a nuestras promesas y a confiar en la soberanía divina. Y otro ejemplo más, podríamos mencionar a María. Obediencia, amor incondicional. María, la madre de Jesús, es el ejemplo por excelencia de obediencia y amor incondicional. Su disposición a aceptar la voluntad de Dios, su devoción a su Hijo nos enseñan sobre la entrega total a los propósitos divinos. Si nos estás escuchando ahora, justo te acabas de conectar, no somos católicos porque estemos hablando de María. Pero hay que honrarla y hay que ponerla en el puesto que ella se merece. Fue el instrumento, el canal que Dios utilizó para traer al mundo al Salvador, al Mesías, a Jesús, a Yeshua HaMashiach. ¡Ya está! María cumplió su función y después tuvo otros hijos con José, y lo dice la palabra de Dios. Y esto trae mucha controversia, esto trae mucha polémica, sobre todo entre los católicos, que dicen que María no tuvo más hijos. Yo creo que tenéis que leer un poquito más la Biblia, los que tenéis en mente que María no tuvo hijos. Te puedo dar versículos para que veas que María tuvo más hijos aparte de Jesús. Por eso María dice que Jesús, y la palabra lo dice, es el primogénito de José y María, es decir, el primero, es decir, que luego venían otros, había más. Y por eso Dios dice el unigénito, el único. Que no te engañen, no te dejes manipular. Y esto es algo que hay que decir a la Iglesia Católica. Esta es una de las controversias, ¿no?, de tener a María como un dios. De hecho, se le adora más a María que a Jesús. Increíble, pero cierto. Este es un problema que tiene la Iglesia Católica, el tener a María más que a Jesús. Después otro problema que tiene la Iglesia Católica, por poner breves ejemplos, y no queremos ahora entrar en polémicas, pero hay que decir las cosas como son, no nos podemos callar. María y José tuvieron más hijos, otra polémica, y quizás esta es la más significativa de todas. Esta es la diferencia entre una iglesia evangélica y una iglesia católica. Entras a una iglesia católica y ves a Jesús crucificado en la cruz. Entras a una iglesia evangélica y la cruz está vacía. Parece que la Iglesia Católica se ha quedado en el Cristo crucificado y parece que no se da mención a la resurrección de Cristo. Gracias a la muerte en la cruz de Jesús y a su resurrección van juntos, hoy tú y yo tenemos vida. Y volviendo al tema de María, María también nos muestra la importancia de apoyar y acompañar a nuestros hijos en su misión, confiando siempre en el plan de Dios. María nos enseña que a pesar de los problemas, las dificultades que pueden enfrentar nuestros hijos, los padres siempre tienen que estar ahí. ¿Cuántos padres han dado la espalda a sus hijos? Porque sus hijos a lo mejor han tomado decisiones inadecuadas.
han tomado caminos equivocados. A lo mejor has criado a tu hijo con amor y tu hijo en la adolescencia y ya de mayor, pues ha decidido vivir su vida alocadamente. Drogas, alcohol, sexo. A lo mejor tu hijo está en la cárcel. ¿Cuántos padres dan la espalda a sus hijos cuando los meten en la cárcel? Y es en esos momentos donde el padre tiene que apoyar al hijo. María acompañó a Jesús hasta su muerte, su resurrección. Esto es increíble. Poco se menciona de José, ¿verdad? La palabra poco menciona a José y no vamos ahora mismo a especular y a sacar teorías, ¿no? Pero parece ser que María tuvo el papel más importante, ¿no? Estuvo por encima de José. De hecho, es más reconocida que José. Hay un momento en el ministerio de Jesús que vienen a decirle a Jesús, oye, Jesús, que tu madre y tus hermanos están aquí. Y Jesús dice, mira, aquí están mi madre y mis hermanos, los que oyen la palabra, los que hacen la voluntad de Dios. ¿Dónde estaba José? Poco se menciona, ¿verdad? Hay muchas más madres en la Biblia. Las madres ofrecen lecciones valiosas sobre la fe, la obediencia, la valentía, el amor. Estas madres que te he mencionado y otras más nos inspiran a confiar en Dios, a orar fervientemente, a guiar a nuestros hijos con sabiduría y amor. Las madres son las que día a día están con los hijos porque a lo mejor el padre está en el trabajo. A lo mejor el padre estaba en la guerra y la madre era la que estaba todo el día cuidando a los hijos. Por eso la madre tiene un amor más especial, más grande a sus hijos que el padre. Cuando reflexionas en estas madres de la Biblia, puedes encontrar fuerza y dirección para enfrentar los desafíos de la maternidad, vivir de acuerdo con los principios de Dios. Ese amor inigualable de una madre por sus hijos nos provee de muchas enseñanzas. Son lecciones a las que durante la infancia, adolescencia y juventud las personas no suelen dar la debida importancia, pero que posteriormente pasan a tener un valor inestimable. Por ejemplo, a mí mi madre me aconsejaba, me advertía sobre ciertas cosas, sobre qué amistades tenía, porque esas amistades podían apartarme de las cosas de Dios. Vale la pena observar a estas madres de la Biblia, porque vas a aprender lecciones, lecciones que dejaron un beneficio a los hijos, quienes tal vez en su primer momento no percibieron esa relevancia de prestar atención al consejo de la madre, pero que después sí lo hicieron. Este es un mensaje para madres y padres, aunque estemos mencionando a madres de la Biblia, ya que hace unos días atrás tuvimos el Día de la Madre en algunos países en América Latina. Dios quiere que como hijos valoremos las correcciones y las advertencias que nuestras madres nos hacen. Proverbios capítulo 1, versículo 8. Oye, hijo mío, la instrucción de tu padre, y no desprecies la dirección de tu madre. Si hay aquí ahora mismo un hijo, que seguramente todos los que estamos escuchando y haciendo esta reflexión somos hijos, ¿verdad? Pero si hay un hijo adolescente ahora mismo escuchando este mensaje, presta atención. La palabra dirección en el original hebreo es musar, que significa corregir y advertir. Y esas dos acciones son las que toda madre hace con sus hijos con amor.
pero lo que una madre quisiera es que sus correcciones y advertencias no caigan en saco roto en la vida de sus hijos, sino que puedan ser valoradas y tomadas en cuenta para evitarles dolor y sufrimientos en su vida. Joven, lo que decidas ahora, en el presente, puede tener un impacto para bien o para mal en el futuro. Como hijos tenemos que comprender que muchas veces el Señor usa a nuestras madres para alejarnos de aquellas cosas que pueden dañarnos. Hijo, esto no lo hagas. Hijo, no te juntes con esta persona. ¿Cuántas veces nuestros padres nos han aconsejado de esa manera? Y nos dicen, no te vayas con esta persona porque no te conviene. Cuando somos adultos y formamos nuestras familias, ya no estamos bajo la autoridad directa de ellas, pero ellas nos siguen corrigiendo. Ellas nos siguen advirtiendo de los peligros, del dolor y de lo mal que nos puede ir si seguimos viviendo en malos caminos y lejos del Señor. Como hijos tenemos que ser sabios y reflexionar en sus palabras, en sus consejos. Esto es lo que hacía Ana. Qué preciosa mujer, ¿verdad? No podía tener hijos y consagró a su hijo Samuel en los caminos de Dios. Señor, si me das un hijo, yo lo consagro. Yo lo voy a llevar al templo. Te va a servir en todo momento. Y el Señor escuchó su oración y envió la respuesta. Ana tuvo un hijo. ¿Y qué hizo Ana? Lo consagró. Samuel, en todo momento, no menospreció a su madre. Dios quiere que como hijos no menospreciemos a nuestras madres en su vejez, ni tampoco a nuestros padres. Proverbios capítulo 23, versículo 22. Oye a tu padre, aquel que te engendró, y cuando tu madre envejeciere, no la menosprecies. Esta es una palabra directa para estos hijos orgullosos, hijos que, siendo sinceros, teniendo unos padres preciosos, no han sabido valorarlos. Y me refiero a esos hijos que aprovechan y, como sus padres ya son mayores, los llevan a residencias. Yo estoy en contra de esto. Lo siento. Seguramente tú eres una persona que tienes una madre o un padre que está mayor y a lo mejor la has tenido que llevar a la residencia. Yo estoy en contra de esto. No se lo merecen. Nuestros padres no merecen que los llevemos a una residencia de

brusco, directo, pero. Pero esa no es la actitud de. De un hijo de Dios, vamos. Quizás me equivoque, quizás no. Pero aquí. La palabra de Dios nos dice: oye a tu padre, aquel que te engendró, y cuando tu madre envejeciere, no la menosprecies. Yo siento que esto es un menosprecio a los padres, llevarlos a residencias de ancianos y que allí los cuiden otros. Eso no se lo merecen nuestros padres. Eso no se lo merecen nuestros abuelos. No se merecen que nos olvidemos de ellos. Se merecen que les honremos, que les cuidemos. Qué fácil, ¿eh? Es llevar a un padre ya mayor, a un anciano a la residencia y que lo cuiden otros. Porque yo estoy trabajando, ¿eh? Porque yo no tengo tiempo. Nuestros padres nos dieron lo mejor de su juventud, nos cuidaron, nos atendieron, nos protegieron, trabajaron por nosotros, lucharon por nosotros, se desvelaron para cuidarnos en nuestras enfermedades. Ahora nos toca a nosotros hacer lo mismo, honrarlos de esa manera, cuidándolos, atendiéndolos, protegiéndolos, trabajando por ellos, luchando por ellos, desvelándonos si hace falta por ellos. Muchas veces ellos renunciaron a los sueños y metas por apoyar los nuestros. Y es injusto que después de habernos dado lo mejor de su juventud para apoyarnos, para que podamos ser lo que hemos llegado a ser con la ayuda del Señor, ahora que nuestras madres han envejecido y nuestros padres, las menospreciemos. Los veamos con rechazo o como una carga en nuestra vida. Hay hijos así, que desean que su padre, su madre fallezca para llevarse la herencia. Triste, pero esta es la realidad. Te guste o no, esta es la realidad que vive el ser humano. Esta es la realidad que viven muchas personas hoy en día. Están deseando que los padres fallezcan para llevarse la herencia. En la palabra de Dios tenemos el ejemplo del hijo pródigo. Padre, dame la herencia que me corresponde, dame la parte que me corresponde. En pocas palabras, estaba diciendo: Padre, muérete ya y así me quedo la parte que me corresponde a mí.

Es injusto que, después de habernos cuidado en todo, menospreciemos a nuestros padres. En lugar de menospreciarlos y tratarlos con indiferencia, cada uno de nosotros, como hijos e hijas, debemos mostrarles amor, respeto, gratitud, cuidándolos, apoyándolos en esa etapa de su vida. No abandonemos a nuestros padres en su vejez, no descuidemos de sus necesidades físicas y emocionales, no nos descuidemos de sus enfermedades. Dios quiere que como hijos aprendamos a recompensar a nuestras madres, a nuestros padres por su amor, por sus cuidados para nuestra vida. Mira lo que dice la palabra de Dios, primera carta de Timoteo, capítulo 5, verso 4. Pero si alguna viuda tiene hijos o nietos, aprendan estos primeros a ser piadosos para con su propia familia y a recompensar a sus padres, porque esto es lo bueno y agradable delante de Dios. ¿Qué verdad nos está declarando la palabra de Dios? Muchas veces somos piadosos con muchas personas, pero no lo somos con nuestra propia familia. Y ser piadoso significa cuidar, valorar, dedicar tiempo, perdonar de todo corazón. Lo cual es algo importante que como hijos de Dios tenemos que hacer para con nuestras madres, para con nuestros padres, para poder ser bendecidos por nuestro Dios. Ana dedicó a su hijo a Dios en todo momento. Y cuando creció Samuel, seguramente Samuel honró a su madre y la cuidó también. La palabra de Dios nos invita a hacer algo que muchas veces

no hacemos con nuestras madres? Recompensarlas. Recompensar a esas madres virtuosas, valientes. Recompensar a nuestros padres también, ¿no? No los vamos a despreciar. Hoy quizás la reflexión va dedicada más a la madre, pero al padre también, por todo lo que ha hecho por nosotros. Recompensarlos significa devolverles el amor y la atención que nos han dado de manera desinteresada en toda nuestra vida. Los padres son una pieza clave para comprender la salvación del ser humano. Señor, te damos gracias por nuestras madres. Ayúdanos a aprender de sus vidas. Ayúdanos a aprender y aplicar sus lecciones en nuestra propia vida. Que podamos confiar en ti y orar con fervor y guiar a nuestros hijos con sabiduría y amor. Gracias por nuestras madres, gracias por nuestros padres. Gracias por ellos, porque nos cuidan, porque nos han cuidado. Seguramente tú que nos estás escuchando a lo mejor no tienes a tu madre o a tu padre, pero tú eres padre. Recuerda todo lo que hizo tus padres por ti. Quédate con lo bueno, desecha lo malo. Porque no todos tienen un recuerdo agradable de los padres. Pero quédate con lo bueno y transmite esos valores, esas lecciones que nos dan estas madres de la Biblia a tus hijos. Cuídalos, protégelos de esta sociedad corrupta, de esta sociedad que quiere destruir su conocimiento, destruirles por completo. Cuídales, ora por ellos cada día. Es lo mejor que podemos hacer, orar por nuestros hijos. Son el objetivo de Satanás, son el objetivo de esta sociedad corrompida. Es tiempo de orar a Dios por nuestros hijos. Es tiempo de orar a Dios por esos familiares que no han dado el paso, que no conocen a Dios. Y en su tiempo, si no desmayamos, si no nos cansamos de clamar, Dios puede hacer la obra en su vida. Clama a Dios por tu familia. Clama a Dios por tus hijos. Clama a Dios por tus padres. Hónrales como se merecen. Que Dios te bendiga.

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Un saludo para toda la audiencia de Radio Solidaria. Bienvenidos a este espacio de reflexión. Nos hemos metido en la máquina del tiempo. Viajamos al Antiguo Testamento. Allí nos vamos a encontrar con un rey que hizo lo malo ante los ojos de Dios. Un rey influenciado por su esposa. Un rey que podríamos decir idólatra, apóstata, injusto, corrupto, violento, con falta de liderazgo moral. Un rey influenciado también por consejeros que no estaban alineados a la voluntad de Dios. Hoy vamos a hablar del rey Acab. Prácticamente ya cuando te he mencionado que tenía una esposa mala, cuando ya te hablo del espíritu de Jezabel, ya sabes con quién está relacionado esta mujer y este hombre. Acab, el rey de Israel, había determinado tomar la ciudad de Ramot de Galaad de mano de los sirios. Tenía el temor de no ser lo suficientemente fuerte como para lograrlo por sí mismo. Lo que hace el rey Acab es recurrir a la ayuda de Josafat. Josafat era el rey de Judá. Josafat estuvo de acuerdo en ayudar bajo la condición de que Acab buscara primero la voluntad de Dios sobre el asunto. La solicitud de Josafat no representa problema para Acab. Tenía a su disposición toda una multitud de profetas que estaban ansiosos por decir lo que él quería. Si necesitaba una luz verde de parte de Dios con respecto a algo, todo lo que tenía que hacer era traer a estos profetas y todos se asegurarían de que sus planes fueran agradables a Dios. Así que cuando Josafat le pidió que buscara conocer la voluntad de Dios con respecto a sus planes, Acab llamó a 400 profetas y Acab les pregunta: ¿iré a la guerra contra Ramot de Galaad o la dejaré? ¿Qué hacen estos profetas? Sin duda, sin vacilación, todos los profetas expresaron: sube, porque Jehová la entregará en mano del rey. Esto lo puedes leer en el primer libro de Reyes, capítulo 22, versículo 6. Josafat no estaba impresionado. Era un hombre profundamente espiritual y no estaba interesado en lo que un montón de profetas títeres de la corte tenía que decir. Prefería escuchar la opinión de un hombre que hubiera tenido contacto con el Dios vivo, uno que no solo conociera la mente de Dios, sino que también lo proclamara sin temor. Así que cuando los 400 profetas terminaron ese frenesí por decir lo que Acab quería que ellos dijeran, Josafat preguntó: ¿hay alguno aquí, algún profeta de Jehová por el cual consultemos? Yo te invito a que leas con tiempo este mensaje. Te invito a que leas los dos libros de Reyes, porque tienen historias que te van a desafiar. Historias que han sucedido hace miles de años atrás, pero que tienen hoy en la actualidad una aplicación práctica. ¿Cuántas iglesias hay hoy en día donde se comparte un mensaje que es el que quiere escuchar el miembro de la iglesia? ¿Cuántas iglesias hay que suavizan los mensajes y no son palabra de Dios, son palabra de hombre? ¿Cuántas veces nosotros incluso hemos compartido palabra de hombre y no de Dios? Y decimos que esta palabra Dios la ha puesto en mi corazón, cuando eso no ha sido así. Ha sido una palabra que ha nacido en tu corazón por lo que has vivido, por tu experiencia en tu día a día, por algo que has visto en televisión, por algo que se te ha compartido o por un mismo sentir que puedas tener con otra persona. Pero a lo mejor no era palabra de Dios. Aquí tenemos a 400 profetas títeres de un rey que los había amenazado. Decidme lo que quiero oír o si no todos moriréis. Influenciado por su esposa Jezabel. Tenemos a Acab por una parte, pero luego tenemos a Josafat por otra parte, que no se queda impresionado. Sabía lo que iba a suceder. La respuesta de Acab a esa simple pregunta lo dijo todo. Aún hay un varón por el cual podríamos consultar a Jehová.
Micaías, hijo de Imla. Mas yo le aborrezco porque nunca me profetiza bien, sino solamente mal. Qué bueno tener Micaías entre nosotros, que nos dicen las cosas que estamos haciendo mal, que nos dicen las cosas que se están haciendo mal en nuestra casa, en nuestro matrimonio, en nuestro hogar, en nuestro ministerio. Necesitamos Micaías que nos digan, esto que estás haciendo está mal. Corrige este camino, porque este camino está torcido. ¿Qué palabras da Acab? Aún hay un varón por el cual podríamos consultar a Jehová, Micaías, hijo de Imla, mas yo le aborrezco. Es decir, a ese no vamos a consultar, vamos a consultar a profetas sobornados, profetas que tengo amenazados, porque ellos sé que me van a profetizar bien. Y este Micaías lo único que hace es profetizar mal. No hay misterio con relación a lo que Acab estaba diciendo aquí. No quería traer a Micaías, ese profeta solitario, porque él sabía que iba a decir algo negativo, algo perturbador, algo que el rey no quería oír. En otras palabras, Acab no estaba interesado en la verdad. Su interés estaba en sentirse bien, como le pasó al rey Saúl. El profeta Samuel le confronta de parte de Dios y le dice, Saúl, mira, tienes los días contados. El Señor va a quitar tu reino, el Señor te va a quitar la corona. ¿Y qué hace Saúl? Está bien, pero hónrame delante del pueblo. ¿Sabes lo que estaba diciendo Acab con estas palabras? Yo decido lo que es verdad por la forma en que me hace sentir. Y como yo soy un rey, como yo soy la máxima autoridad, se me tiene que decir lo que yo quiero escuchar. Josafat, por su lado, no estaba preocupado en lo más mínimo con respecto a cómo Micaías haría sentir acá, Micaías, perdón. Estaba interesado en saber si volverían de Ramot de Galaad en una sola pieza. Él insistió, por tanto, en que Acab hiciera traer a ese profeta despreciado y escuchar lo que tenía que decir. Acab aceptó de mala gana y envió a un oficial para que trajera a Micaías. Este oficial determinó asegurarse de que Micaías no dijera nada inquietante o perturbador al rey, es decir, estaba amenazado el profeta de Dios. El verdadero profeta de Dios estaba amenazado, como suele pasar hoy en día. ¿Cuántas amenazas reciben los cristianos por confesar el nombre de Cristo? ¿Cuántas personas a lo mejor han sufrido amenazas de personas en su trabajo? Si no haces esto como yo te digo, estás despedido. Haz esto, que está mal, y entonces yo te voy a ascender. Haz esto, que lucha, que está en contra de tus principios, y vendrá esto. Cuando localizó al profeta, le dijo, he aquí que las palabras de los profetas a una voz anuncian al rey cosas buenas. Sea ahora tu palabra conforme a la palabra de alguno de ellos, y anuncia también buen éxito. Versículo 13. Esto es increíble. ¿Qué haríamos nosotros en esa situación? Imagínate que tú eres un profeta, eres enviado por Dios y tu misión es decir la verdad. Y de repente te amenaza un rey, te amenaza un oficial y te dice lo que tienes que decir o lo que no tienes que decir. ¿Qué harías en esa situación? Seguramente tú ahora mismo dirás, yo obedecería la voz de Dios. Esa es la actitud, esa es la respuesta correcta. ¿Qué va a suceder en los últimos tiempos? Cuando venga el anticristo, a muchos va a amenazar. O niegas tu fe en Dios, o vas a ser encarcelado, o vas a ser decapitado, o vas a ser perseguido, o lo que sea. Y muchos que hoy están en las iglesias, muchos pastores que hoy hablan de Cristo,
muchos que hoy tienen la libertad de hacerlo, cuando llegue el anticristo, le van a dar la espalda. Muchos de nosotros, si no estamos agarrados, cimentados en esa roca eterna que es Cristo, posiblemente caigamos. El oficial fue educado, respetuoso con Micaías, pero su mensaje fue claro. Si lo pones en términos con lo que estamos ahora mismo viviendo, podría ser algo como esto. Micaías, al menos por esta vez, di un mensaje bueno para el rey Acab, porque si no, tienes las horas contadas y yo también. El rey tiene que emprender esta misión y hay que llevar buenas noticias. Si llevas malas noticias, la hemos fastidiado. La respuesta de Micaías llevaba consigo tanto el retumbar de los truenos como el chasquillo de un rayo. Vive Jehová, que lo que Jehová me hablare, eso diré. A pesar de las amenazas, Micaías fue firme. Fue fiel a Dios. Vive Jehová, que lo que Jehová me hablare, eso diré. Vuelvo a repetir, necesitamos Micaías entre el pueblo de Dios. Que no se asusten, que no tengan miedo, que no se vean condicionados, que no se vean presionados. ¿Cuántos líderes de iglesias, cuántas personas son presionadas, amenazadas? En otras palabras, Micaías insistió en que la verdad no era, ¿cómo decirlo? No era algo que podía manipular a su antojo. Micaías, con determinación, declara su compromiso, su lealtad a Dios. Vive Jehová, que lo que Jehová me hablare, eso diré. Sea bueno o sea malo, eso diré. Después de ese momento, Micaías fue a ver al rey. Él y Acab no intercambiaron ningún cumplido. No hablaron sobre el estado del tiempo, ni preguntaron cómo estaban sus familias. Acab fue directo al grano. Micaías, ¿iremos a pelear contra Ramot de Galaad o la dejaremos? Versículo 15. Cuando tú estás adentrado ya en la historia, piensas, Micaías va a decir que no. Esperemos que responda con un rotundo y firme no. De manera sorprendente, se alinea con los demás y dice lo que todos los otros profetas habían estado diciendo. Sube y serás prosperado, y Jehová la entregará en mano del rey. ¿Por qué diría algo así? ¿Por qué había hecho tanto escándalo con respecto a hablar solo la palabra del Señor y luego repetir el guión de los profetas falsos? El guión de lo políticamente correcto. Lo que Micaías estaba diciendo a Acab, en esencia, era bien. Si lo que deseas es escuchar lo que te hace sentir bien, te diré lo que te hace sentir bien. Y no siempre es una bendición que Dios nos dé lo que queremos. Esto es verdad. Escuchaba a un hermano en la presentación de un culto en estos días.

0: vengan las pruebas a nuestra vida, entonces no clamaríamos a Dios. Nos olvidaríamos de Él. Pensaríamos que todo lo que tenemos es gracias a nosotros. Y el Señor permite que vengan situaciones difíciles para que confiemos, para que clamemos a Dios, como hizo el pueblo de Israel al salir de Egipto. Lo hemos visto en el estudio bíblico en estos días anteriores. ¿Qué hizo el pueblo cuando se quedaron en ese callejón sin salida? El mar muerto por una parte y detrás el ejército de los egipcios. Tuvieron temor y clamaron a Dios. Gloria a Dios por las pruebas. Lo creas o no, esas pruebas hacen que clamemos a Dios. Imagínate que no tienes pruebas, que todo te va bien. Seguramente te olvidarías de Dios, seguramente me olvidaría de Dios. Pero ¿qué hace que tengamos pruebas y momentos difíciles? Que nos aferramos a Él, que clamemos a Él. No todos. Hay muchos que cuando viene la prueba se alejan más de los caminos del Señor. Acab no se había tomado la molestia de hacer traer a Micaías simplemente por oírle repetir como un loro lo que los demás profetas habían dicho, razón por la cual insistió en que comunicara el verdadero mensaje de Dios. Acab no había experimentado un cambio de corazón y estaba interesado en la verdad de Dios. ¡Qué curioso! Simplemente quería confirmar a Josafat que Micaías era justo lo que él había declarado, un hombre que nunca tenía nada bueno que
1: decir. 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
3: ¡Bendiciones, pueblo! ¡Traigo un mensaje!

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0: Shalom and blessings, brothers and sisters.
1: Shalom y bendiciones, hermanos y hermanas. Gracias por unirse a la discusión de hoy. Esta es la continuación de un video anterior que grabamos sobre los nombres de Yeshua o de Jesucristo. A manera de introducción, Dios el Padre es conocido por muchos nombres en la Biblia. Cada uno de sus muchos nombres describe un aspecto diferente de su carácter multifacético. Lo que debemos hacer es tratar todos sus nombres con total reverencia y respeto. Y a continuación veremos solo algunos nombres, debido a que el tiempo es limitado. Pero veremos algunos de los nombres más conocidos de Dios en la Biblia. Así que Baruch, si estás listo, iniciemos. Ok, tenemos la YHWH o Yud-Hei Vav-Hei en hebreo, el nombre de Dios que se desarrolla a partir del verbo ser. Como no existe la W en hebreo, gramaticalmente no debería pronunciarse Yahweh. Su pronunciación está mucho más cerca de ser Jehová o Jehová. En tus estudios, Baruch, hemos visto que en Éxodo 3:14, las Biblias traducen su nombre como Yo soy el que soy, pero literalmente lo que dice es Yo seré quien seré. Hablaremos de esto más adelante, pero ¿qué nos puedes decir sobre este nombre Jehová o Jehová? Sí, en la oración Adon Olam se invoca a Dios y dice quién era, quién es y quién será. Lo que vemos aquí, tal como dices, es que este término Jehová viene del término hebreo Lihiyot. En pasado es Hayá, en presente es Jovei, y en futuro es Yihyei. Así que ese nombre sagrado toma el sentido del pasado, el sentido del presente y el sentido del futuro. Y por eso debe ser pronunciado de esta manera y no Yahweh, como los eruditos alemanes en tiempos antiguos enseñaban. Es mucho más correcto decir Jehová o Jehová. Muy bien, excelente. Elohim, Dios creador, poderoso y fuerte, como dice Génesis 17 y Jeremías 31. Es la forma plural de Eloah, que contiene la doctrina de la Trinidad. Desde la primera oración en la Biblia, la naturaleza superlativa del poder de Dios es evidente cuando Dios, Elohim, habla para que el mundo exista, Génesis 1:1. Hay una conexión entre el nombre Elohim y el concepto de ser el juez. Sí, me gusta lo que dices al final porque Elohim se usa en algunas ocasiones en la Biblia para hablar de jueces. Y por supuesto, Él es el juez de jueces. Este término quizás sea el nombre más común, y no me gusta la palabra común, pero quiero decir que es el nombre más frecuente o el más usado para Dios en las Escrituras. Este nombre debería causar que reconozcamos que Dios es juez y que todos seremos juzgados por Él. A Él somos llamados a obedecer, así que es simplemente el nombre de Dios que revela su posición de autoridad sobre toda la creación. Gracias. Adonai, Señor, aparece en Génesis 15 y Jueces 6. Se usa en lugar de Jehová, Yud-Hei Vav-Hei, el cual los judíos pensaban que era demasiado sagrado para ser pronunciado por hombres pecadores. Esto me parece importante porque muchos se preguntan esto. Tus comentarios. Sí, la tradición relata que cuando existía el templo, la gente efectivamente pronunciaba el nombre de Jehová, pero que después de que el templo fue destruido, dejaron de hacerlo. Lo que vemos en ocasiones es una palabra que, como bien señalas, puede ser usada por la gente cuando dicen Adonai simplemente como un sustituto por respeto, cuando en realidad lo que leen en la Biblia es Yud-Hei Vav-Hei o Jehová. Pero ciertamente en la Biblia aparece este nombre adicional de Dios que estamos viendo aquí, Adonai, que se deriva de la palabra Señor, o quizás lo entendamos mejor con el concepto de amo. Eso significa Adonai. Ahora, también tenemos el término Adoní, que significa mi amo, mientras que Adonai significa mi amo, pero en plural, comunicando la idea de un Dios abundante, ya que, tal como explicabas al decir que Elohim es un término plural, Adonai también lo es, probablemente comunicando la idea de ese aspecto trino de Dios, que Él es Padre, Hijo y Espíritu Santo, y es el amo del universo. Gracias. El Shaddai. Este término literalmente significa el Dios que es suficiente o el Dios que basta. Habla del máximo poder de Dios. Antes de darte la palabra, Baruch, El Shaddai es un nombre poderoso, pero algunas personas preguntan por qué escribimos el nombre de Dios como D-I-S. ¿Puedes explicar eso a la gente? Y por supuesto también hablar sobre El Shaddai. Sí, bueno, la tradición tiene un origen judío y lo que busca es no irrespetar el nombre de Dios. Así que, digamos que escribes el nombre completo de Dios en un papel, D-I-O-S o El Señor, y alguien lo arroja al suelo. Y eso es algo muy común, puede ser un artículo o un libro. A veces la gente lo tira y no lo trata con respeto. Así que la tradición del judaísmo es que no escribimos la palabra completa, sino como sale allí, D-I-S o el S-N-O-R. Y la razón de esto es mostrar respeto hacia Dios. Es una tradición y no es un mandamiento ni una ley, pero es un intento por mostrar respeto por si eventualmente o por casualidad ese texto es descartado, arrojado a la basura o tratado con irrespeto, para que no contenga el nombre de Dios. En cuanto al nombre de El Shaddai, lo que escribes es exactamente cierto. Tenemos tres palabras. El significa Dios, Shah significa qué, y Dai, que es suficiente o la justa medida. Entonces significa el Dios que es suficiente o el Dios que basta y no falta nada más. Muy bien dicho, Christian. Y creo que has dado en el clavo, Baruch, en cuanto a la reverencia. La reverencia es algo de lo que gravemente carece esta generación de creyentes en las iglesias de todo el mundo. Debemos regresar a esa santa reverencia. Hablamos de Dios el Padre aquí, así que esto es muy importante. Quiero que pasemos un tiempo en el siguiente punto, Baruch, así que por favor quédense conmigo. Luego de leer esta larga lámina en inglés, estará el texto escrito en español para nuestra audiencia hispana, así que pueden luego pausar y leerlo. Se trata de Yo soy el que soy, de Éxodo 3:14. La frase traducida Yo soy el que soy en hebreo es Ayei Asher Ayei. Espero haberlo pronunciado bien, Baruch. Muy bien, muy bien. Ese término es usado en un sinfín de situaciones normales como yo soy el que cuida el ganado, como yo soy el que trabaja en la tienda o yo soy tu padre. Sin embargo, cuando aparece solo en la escritura como yo soy, es una declaración máxima de autosuficiencia, autoexistencia y de presencia inmediata. La existencia de Dios no depende de nada ni de nadie. Sus planes no dependen de ninguna circunstancia. Él promete que Él será quien será, es decir, que Él será el Dios constante y eterno. Él permanece siempre presente e inmutable, completamente suficiente en sí mismo para hacer lo que Él desea hacer y lograr lo que Él desea lograr. Cuando Dios se identificó como Yo soy el que soy, declaró que sin importar cuándo o dónde, Él está allí. Es similar a la expresión del Nuevo Testamento en Apocalipsis 1:8. Yo soy el Alfa y la Omega. Y lo demás que dice el verso. Es un nombre muy poderoso e importante, Baruch, pero te dejaré comentar al respecto para luego colocar nuevamente este texto, pero escrito en español. Creo que es ciertamente increíble cómo Dios en el Antiguo Testamento, como bien lo ha señalado, en el libro de Éxodo capítulo 3 dice, Yo seré quien seré. En futuro. Pero en el Nuevo Testamento, cuando el Mesías habló, utilizó el término en griego, ego, eimi, que significa yo soy, mostrando que Él es el cumplimiento del plan de redención de Dios. Así que el Padre dice, yo seré quien seré, y el Mesías dice, yo soy. Él es el cumplimiento del plan de redención, del propósito de salvación de Dios. Cuando lo vemos usar ese término ego eimi, notamos cómo, por ejemplo, lo hizo cuando fue arrestado y toda la gente cayó hacia atrás. Este es un gran ejemplo de que aun cuando gente no siente respeto por Yeshua, cuando él usa ese término, la gente cae al suelo ante el poder de ese nombre. Es algo muy importante. Y lo que debemos recordar es que Yeshua en sí mismo es el cumplimiento de todas las promesas de redención de Dios. Y corrígeme si me equivoco, Baruch, pero para algunos de entre la audiencia que quizás no lo sepan, Yeshua también dijo básicamente que antes de que Abraham fuese, yo soy. Así que ese es exactamente este mismo yo soy que se origina en Éxodo 3:14, confirmando una vez más que el Padre y el Hijo son uno. Así es. Bien, continuemos. Jehová Jireh, no hay J en hebreo, sino algo que suena como la Y. El nombre significa literalmente, el Señor verá, y no el Señor proveerá. Quiero aclarar esto y luego me comentas, Baruch, porque muchos hermanos y hermanas, con las mejores intenciones, cuando oran por alguien, especialmente si es por una necesidad financiera o cosas por el estilo, dicen, Jehová Jireh, nuestro proveedor. Y entiendo cuál es su intención, pero el significado real es el Señor verá. Tus comentarios, Baruch. Sí, ciertamente significa el Señor verá. La implicación, según el contexto del término, que lo encontramos en Génesis 22, es que el Señor vio y por esto dio o proveyó al carnero enredado en el arbusto. Por esto para muchos comunica la idea de provisión, pero literalmente, y no hay debate al respecto, literalmente significa Yira, significa él verá. Y eso es lo que Dios hace. Él lo ve todo y responde de manera apropiada, santa y justa, ante todo lo que Él ve. Gracias. Jehová Rafa, el Señor que sana. Éxodo 15:26. Yo soy Jehová que te sana, tanto en el cuerpo como en el alma. En el cuerpo, preservando y curando las enfermedades, y en el alma, perdonando las iniquidades. Un nombre importante y poderoso. Tus comentarios. Muy bien dicho, no sé si tenga nada que pueda aportar, solo que este término Rafa o Lerapei, esa es otra forma de esta palabra sanar, manifiesta la idea de una sanidad en todo el sentido de la palabra, integral, holística, completa, abarca todas las áreas. Él sana nuestras enfermedades, nuestro espíritu y en última instancia recibiremos el resultado final de esa sanidad, que es un cuerpo perfecto de reino. Dios es bueno y Él efectivamente nos sigue sanando milagrosamente en la actualidad. Amén. Bien dicho. Gracias. Jehová Mekadesh, el Señor que santifica o nos hace santos. Levítico 10:8, Ezequiel 37:28. Dios deja claro que solo Él, y no la ley, puede limpiar a su pueblo y santificarlo. Tus comentarios. Así es. Y también este término para santificar, Mekadesh, también conlleva la idea de poner las cosas en orden, cumplir los propósitos de Dios. El mensaje aquí es que solamente cuando me someto a Dios, primero por la fe, aceptando el Evangelio, pero en segundo lugar, sometiendo cada aspecto de mi vida a su autoridad, esa sumisión, ese reconocimiento de su autoridad, es una invitación a que Él venga a poner mi vida en orden. Dios lo pone todo en orden, incluyendo la vida de su pueblo. Gracias. Jehová Shalom, Jehová nuestra paz, Jueces 6:24. Nombre dado por Gedeón al altar que construyó, después de que el ángel del Señor le asegurara que no moriría, como pensaba, después de verlo. Tus comentarios. Shalom tiene que ver con cumplimiento. Sí, Shalom también significa paz. Pero es una paz única, una que sobrepasa todo entendimiento y que surge como resultado, como un subproducto, el subproducto deseado del cumplimiento de la voluntad de Dios. Si quiero tener esa paz y esa intimidad con Dios, que la voluntad de Dios se cumpla en mi vida, entonces debo obedecerle y esforzarme por someterme a su llamado, sus planes, sus propósitos. El resultado de servir a Dios es efectivamente recibir ese shalom, ese cumplimiento, esas promesas y bendiciones que Dios quiere darle a su pueblo de pacto. El Olam, eterno Dios, está en Salmo 90. La naturaleza de Dios no tiene principio ni fin, libre de todas las limitaciones del tiempo, y Él contiene dentro de sí mismo la causa misma del tiempo. Desde el siglo y hasta el siglo, tú eres Dios. Tus comentarios, Baruch. El término olam puede significar el mundo. De hecho, cuando decimos ha'olam, estamos hablando del mundo, y no solo del planeta Tierra, sino de toda la creación. Pero también si decimos le'olam va'ed, nos referimos a la eternidad, a todos los tiempos. Esto habla aquí de que Dios es el Dios que está sobre todas las cosas, sobre todos los tiempos, todos los lugares, y sugeriría además que el término olam es un término que podría ser traducido como eterno, infinito o perpetuo, pero también es un adjetivo que con frecuencia describe al reino de Dios. El olam también puede significar el Dios del reino, el Dios de la eternidad. Y la eternidad, si vamos a tener esa experiencia, en el buen sentido, será en el reino de Dios. Aquellos que rechazan el Evangelio también tendrán eternidad, pero una eternidad mala, de tormento, dolor, soledad, y todo aquello que Dios no quiere que la gente sufra. Pero que cuando lo rechazamos, desafortunadamente, esa es la consecuencia. El Gibor, Dios fuerte, Isaías 9:6, el nombre que describe al Mesías, Cristo Jesús, en esta porción profética de Isaías, como un guerrero poderoso y valiente. El Mesías, el Dios fuerte, logrará la destrucción de los enemigos de Dios y gobernará con vara de hierro, como leemos en Apocalipsis 19:15. Sí, es la misma palabra que describe a Gabriel, ese ángel fuerte, ese ángel poderoso. Y si se fijan, cada vez que Gabriel aparece, lo hace para anunciar algo bueno, algo que se relaciona con la salvación o con el mecanismo para recibir la salvación. El Gibor nos habla de un Dios poderoso que es capaz de llevar a cabo sus propósitos y el cumplimiento de su voluntad. Grandioso nombre. El Dios fuerte. Anciano de días, Daniel 7:9. Anciano indica que Dios existía antes de que comenzara el tiempo. En Isaías 43:13 encontramos que Dios se refiere a sí mismo existiendo desde el principio de los días, literalmente antes de que existieran los días. Eso significa que Dios existía incluso antes de que se crearan los días. Tus comentarios. Totalmente cierto. Esa frase final que dice que Dios existe incluso antes de que los días fuesen creados, el judaísmo ve este término del libro de Daniel como si Dios fuese el único que existía. Yo especificaría que se trata de Dios Padre, Hijo y Espíritu Santo, antes de que cualquier otra cosa fuese creada. Entonces, el anciano de días usualmente se refiere a aquel que era, que existía, antes del inicio de la creación. El término anciano de días se refiere al Dios eterno, a este Dios que es desde siempre y para siempre. Maravilloso. Hashem, Éxodo 27, dice, «No harás mal uso del nombre de Jehová tu Dios, porque Jehová no dará por inocente al que haga mal uso de su nombre», como leemos en Deuteronomio 5:11. Este mandamiento de las Escrituras es la razón por la cual los judíos usan Hashem en lugar de Jehová. La palabra traducida como mal uso conlleva a la idea de hablar o escribir el nombre de Dios de una manera vana o sin valor. Los judíos practicantes están preocupados por blasfemar potencialmente a Dios al usar mal su nombre. Así es, se utiliza principalmente para evitar tomar el nombre del Señor en vano. Y de nuevo, es visto como referencia al nombre de Dios. No solo Hashem como una palabra aislada, sino en referencia al nombre de Dios, cuando la intención es nombrar a Dios dentro del discurso. Con frecuencia, cuando leemos la Biblia, algunos dirán Hashem y otros Adonai. Pero, de nuevo, es una forma de mostrar reverencia. Como dijiste anteriormente en esta discusión, hoy en día hay una gran carencia y debemos recordar demostrar reverencia y temor al Señor en todo lo que hacemos. Gracias. Antes de la conclusión del video, Baruch, creo que hay una pregunta que muchos se harán. ¿Hay alguna preferencia? No quiero decir nombre favorito, porque todos los nombres de Dios son santos, gloriosos, poderosos y maravillosos. Pero cuando estás orando, ¿qué preferencia tienes? Bueno, el nombre de Dios que, por decirlo de algún modo, me habla y me ministra, es, por supuesto, Emmanuel, Dios con nosotros. Este es el nombre redentor de Dios, de acuerdo al judaísmo. Y nos habla que el propósito por el cual Dios realizó la obra de la redención es para que podamos estar con Él y Él pueda estar con nosotros. Sabemos que también en el judaísmo tradicional se dice que Dios desea un lugar, una morada, aquí, entre nosotros. Y sabemos que durante 1000 años Él trasladará ese trono que está en el cielo a Jerusalén. Dios ama a su pueblo y su deseo es estar con nosotros. La palabra hebrea nombre es sinónimo de carácter. Y mientras más estudiamos la palabra de Dios, más aprenderemos sobre el carácter de Dios. El mensaje es que, a pesar de que Dios tiene atributos que jamás podrán ser nuestros, lo que sí podemos tener es el carácter de Dios. Y cuando seguimos el liderazgo del Espíritu Santo, sabemos que el Mesías mora en nosotros. Dice la Escritura que el Espíritu Santo es su Espíritu. Cuando el Espíritu Santo nos ministra y caminamos en su unción, manifestaremos su carácter. Por eso es tan importante conocer los nombres de Dios, porque cada uno de estos nombres que hemos estudiado en el video de hoy, nos enseña un poco más sobre el carácter de Dios y cómo Él actúa y se mueve a la luz de su carácter. Eso es realmente un mensaje para todos nosotros, porque se supone que tengamos el carácter de Dios y eso debería determinar las decisiones que tomamos, las acciones que ejecutamos y las palabras que hablamos. Mientras más conozcas el carácter de Dios, en otras palabras, mientras más conozcamos sobre los nombres de Dios, ese conocimiento te ministrará para que puedas recibir una influencia de santificación en tu vida, de modo que demuestres y ofrezcas ese testimonio que agrada al Señor, como evidencia de que le perteneces a Él y que Él habita en ti. Gracias, Baruch. Estoy muy agradecido de haber podido revisar algunos de los nombres de Dios. Sabemos que hay muchos otros y todos son muy importantes. Quizás nos toque hacer otro video con más nombres de Dios, como dijiste, Emmanuel, es otro nombre, junto a muchísimos más. De cualquier forma, esperamos que esto les haya bendecido. Y una vez más, el llamado es a la reverencia, a ese temor al Señor que todos debemos tener en nuestros corazones y en nuestras vidas. Gracias, Baruch, por compartir tus comentarios sobre las Sagradas Escrituras y los nombres de Dios. Hermanos y hermanas, gracias por acompañarnos. Esperamos que esto les haya bendecido y estén con nosotros en un próximo video. Baruch en Israel y un servidor aquí en Australia nos despedimos. Shalom y que Dios les bendiga.
2: 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Shalom desde Israel.
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1: 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Esperamos que se queden con nosotros durante los próximos 30 minutos, ya que nuestro maestro, el Dr. Baruch, nos compartirá una enseñanza expositiva de la Biblia. 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Aunque todos los cursos en el instituto se imparten en hebreo, el Dr. Baruch se complace en compartir esta enseñanza en inglés con doblaje al español. 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Aquí está Baruch y la lección de hoy.
2: Do you want to be different?
3: ¿Te gustaría ser diferente? Déjame enfocarte esa pregunta de otro modo. ¿Te gustaría vivir una vida que le agrade a Dios? ¿Una vida en armonía con su voluntad y perspectiva? Porque mi impresión es que muchos creyentes, realmente, si hablaran con honestidad, no dirían, sí, yo quiero estas cosas, sí, quiero agradar a Dios. No, lo que yo escucho con mucha frecuencia es esto, que nuestra visión, nuestro compromiso, que nuestra adoración a Dios y nuestro amor por Él, está todo basado en que Él haga cosas que nos complazcan a nosotros. Y eso no es adoración. Esa no es la mentalidad de un verdadero discípulo. Estoy muy preocupado con la adoración hoy en día, porque la gran mayoría de las canciones contemporáneas hablan solo de lo que Dios ha hecho por mí, o lo que Él está haciendo por mí, o de lo que haría por mí. Cuánto me ama, y cosas así. Y el problema es este. Todo es yo, yo, yo y yo. La adoración apropiada se trata de alabar a Dios primero y principal por quien Él es. Y debemos entender que la adoración y un estilo de vida de verdadera adoración tiene que ver con nosotros haciendo su voluntad, nosotros comportándonos de un modo que le agrade a Él. Así que te pregunto de nuevo, ¿realmente quieres hacer su voluntad? ¿Realmente quieres ver las cosas desde su perspectiva? Porque si Él va a revelar su verdad para ti, tú debes estar listo para recibirla, con el deseo, con el objetivo de llevarla a cabo. Y esto puede tratarse de una enseñanza difícil de obedecer. Toma tu Biblia y mira conmigo el libro de Mateo, capítulo 5. Iniciamos con este asunto la semana pasada, mencionando un par de frases, pero quiero regresar porque se trata de una declaración muy importante. Él dice en Mateo 5:43, ustedes han oído que ha sido dicho, ama a tu prójimo y odia a tu enemigo. Y eso tiene sentido, pero yo les digo a ustedes, amen a sus enemigos. Y este texto en griego dice, y bendigan a quienes les maldigan. Esto es importante, bendigan. Este término bendigan no solo significa díganle cosas buenas, sino que la palabra bendición aquí tiene que ver con comportarse de un modo que las cosas buenas de Dios sean dadas a ellos. Es una palabra de grandes implicaciones que demanda un compromiso con la otra persona. Entonces dice, ustedes han oído que se ha dicho, ama a tu prójimo como a ti mismo, es lo que dice la Torah, viajafta la areja camoja, y odia a aquellos que sean tus enemigos. Pero el Mesías dice, y es un mandamiento, son sus instrucciones para nosotros, pero yo les digo a ustedes, amen a sus enemigos y bendigan a aquellos que les maldigan. Y luego la palabra es kalos. Kalos significa algo que es bueno. Recuerden, las cosas que son buenas, bíblicamente hablando, esta palabra bueno siempre está conectada y espero que a estas alturas ya sepas esto, pues lo digo con frecuencia. Lo bueno siempre está vinculado con la voluntad de Dios. Aquí dice, lo bueno hagan a aquellos que les odian, es decir, preocúpense. Quizás ellos te odien, puede que sean tus enemigos, puede que estén obrando en tu contra. ¿Cuál es mi llamado? Mi llamado es comportarme de un modo que sea una bendición para ellos, que cause una influencia en sus vidas, que produzca cambios en sus vidas de modo que ellos puedan ser bendecidos por Dios. Y esto va más allá para decir no solo eso, sino también hagan el bien a aquellos que les odian y oren por quienes los persiguen a ustedes. Y esta oración no es ¡Dios, destrúyelos! Sino que por el contrario, es una oración a la luz del contexto que estamos observando aquí. Orar por ellos, interceder por ellos. Muchas veces la persona se comporta de manera hostil porque está herida. Cuando alguien es cruel contigo, injusto, cuando se opone a ti, cuando actúa de un modo que demuestra ser tu enemigo, puede encontrarse de hecho en medio de un profundo sufrimiento y dolor. Puede que estas personas hayan sido empujadas a actuar de esa manera y crean que así es como deben comportarse. Hablaba con una persona que estaba compartiendo su testimonio y él confesó justo eso, que él fue criado para actuar de un modo según el cual, si él no iba y peleaba por lo que quería, jamás lo poseería. Que todo el mundo estaba en su contra y por lo tanto él tenía que tomar los asuntos en su propia mano para asegurarse de obtener lo que necesitaba. Y él veía la vida así, hasta que llegó a la salvación, siempre de manera negativa, siempre de un conflicto al otro, pensando que todos estaban en su contra. Así fue criado. Su familia no le demostraba amor, bondad, preocupación. Su padre no fue su proveedor y desde muy temprana edad tuvo que vérselas por sí mismo y por lo tanto era un sobreviviente. Pero al llegar a la fe entendemos algo. No estamos en una situación en la que tenemos que sobrevivir en nuestra propia fuerza. ¿Por qué? Tenemos un Padre Celestial. Y muchas veces eso es exactamente lo que debemos decirnos a nosotros mismos. Algo está sucediendo, me siento vacío, tengo una necesidad y no veo la manera cómo poder suplirla. Entonces, ¿qué debo hacer? Allí debo entender que tengo un Padre Celestial. Un Padre Celestial que me ama y que va a proveer para mí todo lo que necesito para caminar con Él. No dije que proveerá todo lo que yo quiero, ni tampoco todo lo que yo necesito físicamente. Él proveerá todo para que yo pueda caminar con Él para hacer su voluntad y traer honor y gloria a su nombre. Y si al hacer eso, yo pierdo mi vida, está bien, porque estar ausentes de este cuerpo significa estar presentes con Él. Así que no tengo preocupaciones. Yo tengo a uno que es quien me guía, quien me guarda, y me encanta esta escritura. El Señor Dios de Israel, la Biblia dice que aquel que guarda a Israel ni se adormece ni se duerme. Él no está descansando. Él nos cuida. ¿Para qué? Para que no tengamos que preocuparnos sobre cuidarnos a nosotros mismos. Y debido a que ya no tengo que preocuparme por cuidarme a mí mismo, puedo ahora actuar de un modo que ame a mi prójimo como a mí mismo, y también ame y elogie y bendiga a mis enemigos. Entonces dice, oren por aquellos, verso 44, oren por aquellos que los persiguen. Y dice la misma palabra, aunque realmente es una palabra distinta en griego que traducimos utilizando un sinónimo para perseguir. Aunque en ella hay una pequeña variación. Una significa perseguir con el fin de obtener algo, y la otra es tratar de manera cruel, amarga, hostil, porque tú les desagradas. No importa cuál sea el caso. Si son hostiles porque les desagradas, o si son crueles y te persiguen porque quieren obtener algo de ti, o porque eres un obstáculo para ellos, dice que sin importar nada de eso, oren por estos individuos. Verso 45. Dice, así se convertirán, así es como se convertirán en hijos de su Padre que está en el cielo. ¿Qué significa esto de hijo? Dos cosas. He mencionado anteriormente que hijo, cuando escuchamos esa palabra, un hijo es un siervo. Un hijo cumple participa y eventualmente toma el control de los asuntos que tienen que ver con los objetivos de su padre, la voluntad de su padre. Al crecer y madurar, él se convierte en aquel que cumple el propósito de su padre. Entonces, un hijo es un siervo. Lo que nos dice aquí, y en toda esta escritura, en todo el Sermón del Monte, pero especialmente desde el verso 43 en adelante, es que se supone que nos comportemos de una manera muy distinta al mundo, muy distinta a lo que parece correcto ante nuestros propios ojos. Dice, así es que ustedes se convierten en hijos de Dios. Y digo hijo no de un modo masculino absoluto que excluya a las mujeres. De ninguna manera. Hijo es simplemente un modo coloquial de decir siervo. Era el hijo quien de modo único asumía el llamado de su padre, tomaba el rol de su padre. Bíblicamente, como creyentes, tanto hombres como mujeres, somos llamados a ser hijos de Dios, siervos de Dios. Y del mismo modo, este término hijo tiene otro significado muy relevante, y es que un hijo es también, y espero que igualmente sepan lo que voy a decir, ser hijo es también ser heredero. Vamos a servir a Dios, pero entendamos que al servir a Dios también habrá una herencia que vamos a recibir. ¿Por qué nos dice esto? Él nos enseña así es como debes servir. Y por cierto, si lo haces, vas a tener una maravillosa herencia. Entonces, se resume en esto. ¿Realmente crees que existe una herencia? ¿Realmente crees que esta era llegará a su fin? ¿Y que nuestra vida en este mundo es un suspiro? ¿Y te preocupa la eternidad? Te pregunto de nuevo. ¿Realmente cuál es la máxima perspectiva que tienes de tu propia vida? ¿Es que mi vida es un suspiro y que pronto se va? Lo cual está bien porque mi énfasis está en la eternidad, en el reino de Dios, o, en realidad, si verdaderamente fuéramos obligados a decir lo que creemos en lo más profundo, esto sería, bueno, espero que haya de verdad un reino. Espero que estas cosas que están escritas en la Biblia sean verdad. Quiero creerlas. He aceptado el Evangelio, pero realmente no estoy seguro sobre estos galardones del reino, estas bendiciones, estas promesas y todo. Y debido a esto, siento presión en este mundo. Tengo la sensación de que el tiempo se está acabando para mí, y así es. Y por lo tanto me preocupo por obtener, lograr, alcanzar cosas, porque quizás este sea el final de todo. Existe una frase bastante conocida de un comercial de televisión que dice así, solo vives la vida una vez, y luego vendrá el fin. Por lo tanto, debes procurar obtener toda la satisfacción. Usa la palabra gusto. Todos los gustos que puedas antes de que todo se termine. Esta es una manera incorrecta de mirar la vida. Estoy seguro que fue un comercial muy exitoso, ya que así es como el mundo ve la vida, como algo temporal, como algo que se acaba. El mundo nos da miedo, hay escasez, hay demasiadas personas en el mundo y por lo tanto debo esforzarme para lograr lo que quiero. Esta es una visión incorrecta. El reino en el que creemos es un reino de abundancia. No existe escasez alguna en el reino y, por tanto, no debemos preocuparnos por lo que tenemos o no tenemos en este mundo. Viviendo a

malos y buenos. Así es Dios. Él nos bendice a todos en este mundo. ¿Y la lluvia? La lluvia cae sobre justos e injustos. Porque si tú amas solo a quienes te aman, ¿qué recompensa tendrás? Es decir, si tú eres alguien que amas solo a quienes se hacen amar, amas a quienes te aman a ti, ¿has hecho realmente algo fuera de lo común? De hecho, ¿qué dice aquí? Si así es como te comportas, no se comportan del mismo modo. Los recaudadores de impuestos no actúan igual. Verás, un recaudador de impuestos era alguien que básicamente cometía traición en contra de su propio pueblo. Él se había convertido en un siervo, un empleado del Imperio Romano. Y lo que eso significaba era esto. Ahora él tenía la autoridad del gobierno romano en su vida y podía utilizar esa autoridad. O sea, él podía decir, estos no están pagando sus impuestos, no están cumpliendo sus obligaciones para con el César, y este recaudador de impuestos podía ejercer su autoridad para presionar a alguien y amenazarlo con el poder de echarlo en la cárcel si no pagaban lo que le correspondía. ¿Y cómo se ganaba su salario un recaudador de impuestos? Ellos no recibían sus ingresos del Imperio Romano. O sea, el Imperio no les asignaba un salario. ¿Cómo subsistían entonces? Bien, esta era la realidad de un recaudador de impuestos romano. Esta persona recibía un área y tenía que recaudar cierta cantidad de dinero. Con eso cumplían la cuota del Imperio Romano. Y cualquier monto que recogiesen por encima de esa cuota era su salario. Así que el sistema los obligaba a abusar, de modo que tenían que usar su autoridad para amenazar a la gente, tenían que generar miedo entre el pueblo de ser echados a una prisión y ser golpeados, castigados por Roma por no pagar sus impuestos, con el fin de que ese miedo hiciera que la gente pagara. Y procuraban extraer tanto como fuera posible de cada individuo. Entonces, dice aquí, hasta un recaudador de impuestos, alguien que es tan egoísta, alguien que traiciona a su pueblo, alguien que le ha vuelto la espalda a la nación de Israel, esta nación de pacto, con el fin de perseguir a su pueblo y favorecer a los romanos opresores, alguien que hace eso, aún él tiene la capacidad de amar a quienes les aman a ellos. Si te comportas así, ¿qué crédito te mereces? ¿Cuál crees que será tu recompensa si te comportas igual que un recaudador de impuestos? Una vez más dice, verso 46, porque si aman a aquellos que los aman a ustedes, ¿cuál será su recompensa? Dice, ¿no hacen también lo mismo los recaudadores de impuestos? Y además dice, si ustedes saludan, esta también es una declaración importante en cuanto a la cultura. Tenemos una expresión en la cultura judía que dice Trishat Shalom. Trishat Shalom, usualmente abreviada simplemente como Dash, diríamos Timsor Dash Le Valech, que se traduciría como dale saludos a tu esposo. Aquí está lo importante. Trishat Shalom significa solicitar, buscar, suplicar shalom. ¿Qué es shalom? La voluntad de Dios. Entonces, lo que dice aquí es uno que diga Trishat Shalom, uno que salude, que ofrezca este saludo pidiendo que la voluntad de Dios sea sobre tu hermano solamente, si eso es todo lo que te interesa, que alguien de tu agrado reciba las bendiciones de Dios, ¿qué has hecho en abundancia? ¿Qué has hecho más allá de lo normal? Dice, ¿no hacen también, y tenemos un cambio si miras al Nuevo Testamento griego, Nestle Allen, su traducción dirá, ¿no hacen los gentiles también esto? Si miras el Textus Receptus, simplemente repite la misma palabra, recaudadores de impuestos. Pero captamos la idea. Incluso una persona pagana, incluso una persona que traiciona a su pueblo, se comporta de esta manera. Así hacen ellos. Y luego dice, por lo tanto,
Llegamos al verso 40.

0: 38. El verso 48 para muchas personas es un versículo muy controversial. De hecho, para muchos creyentes, esta idea, esta barra que Dios ha colocado para ti y para mí, simplemente la rechazamos y decimos, no, eso no es para mí. Pero lo es. El verso 48 es vital. Debemos aceptar esto y comprender que es nuestro llamado. Déjame preguntarte, ¿no has oído la Escritura que dice que con Dios todas las cosas son posibles? Y la pregunta que debo hacerte en este momento es, ¿crees eso? ¿Que con Dios todas las cosas son posibles? Y más allá, ¿realmente crees la historia de la creación? Estas personas que dicen, bueno, tú sabes, yo creo que el mundo fue creado, sí, por Dios, pero en billones y billones de años, o que simplemente hubo este gran Big Bang y luego algo ocurrió, y Dios restauró el mundo. ¿Acaso no dice la Escritura, vayan y repueblen, restablezcan? No, no dice restablezcan, dice llenen la tierra. Ese término restablecer está basado en una falsa doctrina. Verifiquen el hebreo original. No dice repueblen o restablezcan, dice llenen la tierra. Si tienes un problema creyendo que Dios creó los cielos y la tierra, y todo lo que está en ellos, y que trajo todo este orden y esta creación en 6 días, entonces tendrás un problema con lo que crees en cuanto a la segunda creación, y me refiero al gran reino de Dios. Lo que crees sobre la creación es muy importante, porque ¿cómo Dios trajo el orden, la perfección, todo lo bueno a este mundo? Por cierto, nosotros los seres humanos dañamos todo con el primer pecado, pero el jardín del Edén fue una creación. Cuando Dios dijo, he aquí, es bueno, muy bueno, fue debido a su obra. ¿Y cómo Dios trajo orden a esta creación? Muy simple, simplemente habló. ¿Cómo Dios inició la creación? Simplemente habló. Dios puede hacer cualquier cosa por medio de su palabra y puede traer grandes cambios. Una de mis historias favoritas en el Antiguo Testamento es sobre el tiempo cuando los hijos de Israel estaban muy asustados por sus enemigos y estaban siendo asediados y sitiados por sus enemigos. Y el pueblo tenía tanta hambre y se estaban comiendo hasta la cabeza de los burros. De hecho, llegó a darse canibalismo entre el pueblo de Israel. Tenían tanto miedo de sus enemigos, estaban tan desesperanzados hasta que vino el profeta. Y el profeta dijo, mañana, comida, lo que significa algo muy costoso en ese momento. La gente estaba comiendo cosas que ni siquiera son kosher, porque morían de hambre. Y el profeta llegó y dijo, a esta hora mañana el precio de la comida en la puerta será este. ¿Comida en la puerta? No hay comida. ¿Cómo podrá haber comida en la puerta y cómo será tan económica? ¿Cómo vamos a regresar a lo que éramos antes del asedio? ¿Qué hizo Dios? Simplemente habló. Y Él creó una situación en la que todos los enemigos, ese ejército numeroso que había colocado un sitio alrededor de los israelitas, escucharon un ruido, tuvieron miedo y empezaron a huir de ese lugar. Pero la gente dentro de los muros de la ciudad ni siquiera lo sabía. Pero estaban algunos leprosos afuera, quienes fueron a suplicar misericordia, ya que ellos también tenían hambre. Y dijeron, ¿cuál es la diferencia? Vamos a pedirle misericordia a nuestros enemigos para que nos den algo de comer, porque de cualquier modo vamos a morir. ¿Y qué pasó? Llegaron para encontrar que el enemigo se había ido, y que había comida en abundancia, y comieron, y fueron a contárselo a los líderes de Israel. Y la gente salió y empezó a comer, y tal como lo dijo el profeta, el precio de la comida volvió a la normalidad. Dios lo hizo, en un chasquido. Entonces, ¿crees de verdad que Dios puede hacer todas las cosas? Yo lo creo. Y si Dios puede hacer todas las cosas, significa todas las cosas. Él puede traer un cambio de justicia, un cambio de perfección a mi vida. ¿Por qué lo digo? Miremos nuestro último verso hoy, Mateo 5, 48. Hay un mandamiento aquí, y debemos entender que es realmente un mandamiento. Dice, Por tanto, sean ustedes perfectos. Es la misma palabra que fue dicha por el Mesías cuando antes de morir en la cruz dijo, consumado es. Te aseguro, Él terminó su obra y la terminó de manera perfecta. Es decir, de un modo que cumplió la voluntad de Dios. Te diré algo, tú y yo podemos cumplir la voluntad de Dios para nuestras vidas. Y Dios desea ayudarnos, asistirnos. Él nos unge para poderlo lograr. El verso 48 es un verso que debemos mirar, estudiar, meditar, orar, porque sea hecho realidad. Y cada mañana recordar cuál es nuestro llamado. Él dice, por lo tanto, sean ustedes perfectos. ¿Perfectos cómo? ¿Según mi concepto de lo que es perfecto? ¿Según lo que el mundo ve como correcto o bueno o adecuado? No. Dice, así como vuestro Padre. Entendamos algo. Él pudo haber dicho perfectos así como Dios es perfecto, pero ¿por qué se refiere a Dios como Padre? ¿Cuál es la razón? Porque siempre que nos encontramos con el término Padre en las Escrituras, es referencia a Dios el Padre. ¿Sabes en qué deberías pensar? En un proveedor. Un padre es un proveedor. Y Él proveerá todo, escucha bien, Él proveerá todo lo que necesitemos con el fin de servirle. ¿Cómo? Servirle de manera perfecta. No digas, bueno, es que soy solo un pecador, salvo por la gracia, por lo tanto nunca podré hacer nada realmente bueno, justo o perfecto. Sí puedes. ¿Por qué? Porque no eres tú haciéndolo, sino el Espíritu de Dios que habita en ti. Así que, toma este verso en tu corazón. Este es el objetivo, es lo que nos esforzamos por lograr y es lo que Dios espera de nosotros. ¿Fallaremos al intentar cumplirlo? Con frecuencia lo haremos, pero ¿lo lograremos? Sí. Habrán momentos en los que caminaremos en perfección y alabaremos a Dios porque se trata de su obra en nosotros. Dice, por tanto, sean perfectos así como vuestro Padre, este proveedor, así como vuestro Padre en los cielos es perfecto. ¿Qué nos dice esto? Nos dice que se supone que seamos como Él, que se supone que hagamos su obra y todo, escucha bien, todo lo que Dios hace, lo hace perfecto. La pregunta que debemos hacernos es, ¿nos estamos esforzando? ¿Tenemos la aspiración de ser perfectos? No según la perspectiva del mundo, sino según la perspectiva de Dios, haciendo la voluntad perfecta de Dios. ¿Cuándo fue la última vez que oraste, Dios, úsame para que yo pueda de manera perfecta cumplir tus propósitos hoy? Así es como un siervo fiel de Dios ora, vive y mantiene su esperanza. Bien, que Dios te bendiga ricamente. Hasta el próximo programa. Shalom, desde Israel.
1: Shalom, from Israel.
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1: Shalom y bienvenidos a Vía Haftag Israel, una frase hebrea que significa amarás a Israel. Esperamos que se queden con nosotros durante los próximos 30 minutos, ya que nuestro maestro, el Dr. Baruch, nos compartirá una enseñanza expositiva de la Biblia. 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Aunque todos los cursos en el instituto se imparten en hebreo, el Dr. Baruch se complace en compartir esta enseñanza en inglés con doblaje al español. 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Aquí está Baruch y la lección de hoy.
2: Dios no quiere que nosotros causemos que otras personas se desvíen por el camino incorrecto. Dios quiere que seamos una influencia que cause un efecto purificador en este mundo y que podamos lograr que otros se acerquen más a Él. Muchas personas, a pesar de lo que la palabra de Dios expresa, de lo que vemos por medio de la creación y de otras señales que Dios le ha dado a la humanidad, mucha gente todavía vive en la ignorancia. No están conscientes o se han rebelado en contra de los propósitos que Dios ha colocado delante de ellos, de su llamado para ellos. Por lo tanto, hemos sido comisionados por Dios para involucrarnos en la vida de otros. Lo dije la semana pasada y lo diré de nuevo. Dios quiere que tengamos una influencia santificadora en el ambiente que nos rodea, que toquemos a las personas y las motivemos a ser restauradas por la verdad de Dios. Dicho esto, toma tu Biblia y ve conmigo al libro de Hechos, capítulo 14. Libro de Hechos, capítulo 14. Vemos a los apóstoles, principalmente liderados en este tiempo por el apóstol Pablo y Bernabé, quienes están viajando extensivamente y tienen un deseo, compartir ese mensaje que transforma lo que llamamos el Abzorá, el Evangelio, las buenas nuevas. Y ellos están predicando el Evangelio, pero les digo algo, ellos han enfrentado oposición en todo lugar al que van. Y tú puedes esperar lo mismo. De hecho, hay un verso muy importante que estudiaremos en esta sección de la Escritura que nos dice, nos revela que hemos sido llamados para la aflicción, que habrán tribulaciones en nuestras vidas, pero especialmente antes del establecimiento del reino de Dios. Por esto es tan importante que entendamos la revelación de Dios, que no se trata solo de trozos y pedazos de ella, sino que debemos entender la revelación completa de Dios, mirar a través de toda la Escritura para ver lo que Dios le revela a su pueblo y así poder estar enteramente preparados y listos para encontrar estas cosas, confiando y descansando en Dios, con el fin de poder vencer esto de un modo que le agrade a Él, que exalte su nombre y glorifique su carácter. Así que ve conmigo a donde quedamos la semana pasada, libro de Hechos, capítulo 14. Recordarán que por medio del ministerio de Pablo y Bernabé, Dios hizo, y quiero enfatizar esto, Dios hizo una gran obra, causando que alguien que había nacido lisiado, sin la habilidad para caminar desde el vientre de su madre, Dios sanase a este individuo y como leíamos, este hombre dio un salto y empezó a caminar y alabar a Dios. Y las personas vieron esto, sabían que era una obra poderosa, sabían que venía de Dios, pero el problema es el siguiente. Estaban tan confundidos teológicamente que no entendieron que Dios pudiera usar personas, sino que en cambio pensaron que habían muchos dioses y por lo tanto lo que hicieron es que tomaron sus creencias religiosas y culturales, lo que les era común por tradición, no por revelación verdadera, sino por lo que vieron y aprendieron de su religión tradicional. Y las religiones con frecuencia se derivan de la cultura y de los pensamientos y filosofías de los hombres en vez de ser una revelación verdadera de Dios. ¿Y qué buscaban hacer estas personas? Ellas vieron, sin duda alguna, una obra poderosa y querían ofrecer sacrificios a Pablo y Bernabé. Como dije, estaban tremendamente confundidos. Lo que haremos en el mensaje de hoy es enfocarnos en la respuesta de Pablo y Bernabé, en cómo enfrentaron este asunto y también en lo que pasó después, porque vamos a notar su fuerte compromiso para con el Evangelio. El Evangelio no solo es un mensaje que salva, sino que es un mensaje que transforma y también es un mensaje que produce un cambio de santidad, no solo por un tiempo, sino para toda la eternidad. Y la palabra eternidad, siempre que la escuches, ¿sabes lo que debe traer a tu mente? Es una experiencia de reino. Iniciamos. Libro de Hechos, capítulo 14, y empezaremos donde quedamos la semana pasada, también en el versículo 14. Estas personas están llamando a Pablo y Bernabé con nombres de las deidades griegas Zeus y Hermes, y vamos a leer a continuación cómo respondieron ellos. Verso 14. Y los apóstoles, Bernabé y Pablo, escuchando, ¿qué hicieron? Rompieron sus vestiduras. Esta era una señal de, digamos, de luto. Demuestra un gran disgusto, demuestra dolor emocional interior. Y se hace usualmente delante de Dios, en el sentido de que puede ser una señal de arrepentimiento o una señal de luto. Y cuando Pablo y Bernabé vieron lo que ellos hacían, les dolió. Y esto es lo que realmente significa. Les dolió profundamente que esta gente estuviera honrándoles a ellos y ofreciéndoles tributos, en cambio de darse cuenta de que se trataba del único Dios verdadero, el Dios de Israel. Entonces rompieron sus vestiduras y noten lo que hicieron. Se lanzaron, dice. Se lanzaron, esta palabra muestra intensidad, muestra seriedad. Se lanzaron hacia el gentío, proclamando y diciendo, varones, ¿por qué están haciendo estas cosas? Ellos buscaban que entendieran que esta era una respuesta incorrecta, y luego les dijeron quiénes eran, que no eran ningunos dioses, no existen otros dioses, y les dijeron, nosotros somos como ustedes, hombres, que les estamos evangelizando, es decir, que les estamos dando el mensaje de redención. Es una declaración sencilla. No somos dioses, sino que somos hombres como ustedes, y les estamos evangelizando. Esta palabra, letzano, significa que hay buenas noticias. Y simplemente les diré que la gente necesita saber eso. La gente sufre, está confundida, está con mucha frecuencia desesperada y por lo tanto van por la vida tomando malas decisiones, intentando que cosas buenas les sucedan, pero realmente nada funciona. Pablo y Bernabé tenían buenas nuevas para estos individuos y dice aquí que de las cosas vanas, esto es importante porque lo que debemos ver es que si no estamos adorando, o si no lo estamos adorando de la manera correcta, todo lo que hacemos es en vano. Entonces dice, estamos evangelizándoles para que de las cosas vanas, ustedes se vuelvan. Y dice, se vuelvan al Dios viviente. Debemos enfatizar dos cosas sobre esta última oración. A pesar de que en español decimos que se vuelvan al Dios viviente, literalmente dice que se vuelvan sobre. Es una palabra que implica colocar algo sobre otra cosa. ¿Y por qué es importante? Porque nos está diciendo, colóquense sobre el fundamento correcto. Y esto me conduce a preguntarte, ¿estás basado en el fundamento correcto? Porque si no es así, tus pensamientos, tus acciones y las cosas que estarás persiguiendo y deseando, todo eso estará mal. Debes ubicarte sobre el fundamento correcto, porque solo estando en el fundamento correcto serás edificado, es decir, se te suplirá aquello que produzca una influencia santificadora en tu vida. Hemos hablado sobre el fundamento, pero esta palabra también tiene que ver con echar raíces. Por lo que debemos ubicarnos en un lugar donde podamos echar raíces, y eso significa tener acceso a los recursos que necesitamos para producir fruto. Fuimos creados, y ahí está la clave. Hemos sido salvos con el fin de que nos convirtamos en personas que producen fruto. Y producir fruto significa hacer buenas obras que glorifican a Dios y que lo revelan a Él. ¿Acaso no dice la Escritura que otros verán nuestras buenas obras y glorificarán a nuestro Padre en el cielo? Esto es lo que deberíamos estar haciendo. ¿Pero qué hacían estas personas? Ellos no le estaban dando su alabanza al único Dios verdadero, sino a dioses de creencias falsas, de mitos. Y también en este tiempo y época había mucha idolatría alrededor. Así que aunque podemos decir que eran dioses de mitos y leyendas, Zeus y los demás, ellos también tenían una representación física en piedra o en madera o en cualquier otro material. Dios está revelando por medio de los apóstoles que Él no es un Dios de piedra o de madera, sino que Él es el Dios viviente. Esto no significa nada más que Él está vivo. Significa eso y más. También significa que hallamos vida en Él. Es una descripción de que Él es aquel que imparte vida. Y aquí está la verdad bíblica. Sin una relación con Dios, sin una relación de pacto con Él, no experimentarás la vida. Así que debes ubicarte en el fundamento correcto con el fin de experimentar esa vida que internamente estamos anhelando. El problema es este. Nuestra mente puede ser entenebrecida y engañada. Tal como hablábamos al final del estudio anterior, nuestra mente puede ser engañada y, por lo tanto, a pesar de que por dentro tengamos el deseo de estas cosas que van de acuerdo con la voluntad de Dios, que nos traerán a un lugar de gozo y felicidad y paz, pero debido a que nuestras mentes han sido entenebrecidas por el enemigo y no hemos creído en la verdad sino en falsedades, todas estas cosas que deseamos no se harán realidad en nuestras vidas. Leamos de nuevo. Pablo habla aquí sobre volverse de la vanidad, de cosas vanas e inútiles. Una de las cosas que realmente te exhortaría a hacer es que pienses un momento e incluso ores por estas cosas diciendo, Dios, existen cosas en mi vida, lo que hago, lo que persigo, lo que intento poseer, que son vanas, inútiles y que no tienen significado duradero en lo que soy. Dios quiere que tengamos relevancia eterna. ¿Qué significa eso? Que lo que hagamos sean cosas que nos sigan incluso en el reino de Dios, que impacten a otras personas para que ellos también sean parte de ese reino eterno. Pablo les advierte a que se vuelvan de su vanidad y se comprometan, se ubiquen sobre el fundamento correcto que es el Dios viviente. Continuamos en el verso 15. Y cuando habla sobre el Dios viviente, añade, quien hizo el cielo y la tierra y el mar y todo lo que hay en ellos. Dios es la razón de todo en este mundo. ¿Qué debemos entender? Bien, anoche me encontraba en Jerusalén, enseñando en una congregación mesiánica allí, y estudiábamos el libro de Ageo. Y lo interesante es esto. Dos veces él dice que Dios hará temblar los cielos y la tierra. Los eruditos rabínicos explican que cuando tenemos esa expresión, los cielos y la tierra, y a veces también el mar y todo lo que hay en él, estamos hablando de la creación, obviamente. Así que Dios hará temblar la creación. Bien, Él la creó, pero también la transformará. Y cuando hablamos de la creación y de transformarla, ¿de qué hablamos? Hablamos una vez más sobre el establecimiento del reino. Cuando vemos aquí que dice, el Dios viviente, el Dios que hizo la tierra y el mar y todo lo que hay en ellos, nos habla de un Dios que es soberano sobre este mundo, pero deberíamos a la vez notar una anticipación a lo que Dios hará en el futuro, y seremos más específicos al respecto, porque allí es exactamente a donde Pablo y Bernabé llevarán este pasaje de la Escritura. Leamos ahora el verso 16. El cual, en tiempos pasados, en las generaciones anteriores, dice que Él hizo algo. Él dejó a todas las naciones, a todos los gentiles, otra manera de traducirlo, Él dejó a todas las naciones que anduvieran en sus propios caminos. Esta palabra dejar puede significar permitir algo o puede simplemente significar abandonar. Y creo que ese es el sentido de lo que la Escritura está diciendo aquí, que Dios ha dado su revelación, pero cuando la gente lo rechaza, Dios se aparta de su vida, y eso es lo peor que puede ocurrir. Porque cuando Dios te abandona, cuando te deja solo, ¿cuál será tu resultado final? Un desastre eterno. Pero al hacer eso, Él no los dejó totalmente solos. Y la razón es, leamos, dice, porque Dios en las generaciones anteriores dejó a todas las naciones que anduvieran en sus propios caminos. Verso 17. Y aquí vemos una frase muy importante. Él hizo esto, Él los dejó, se los permitió, no les impidió a las naciones andar en sus propios caminos. Pero Dios no estuvo ausente de este mundo. Dice, sin embargo, y tenemos un doble negativo. Él no los dejó sin un testigo de sí mismo. Lo diré de nuevo. Sin embargo, a pesar de que Dios no forzó a la humanidad a hacer nada, Él, no obstante, no los dejó sin un testigo. ¿Qué significa? Aquí el doble negativo significa que Él lo hizo, pero el doble negativo busca enfatizarlo más aún. Él les dejó un testigo. ¿Y qué tipo de testigo era este? Muy importante. Mira de nuevo el verso 17. De hacer buenas obras, porque del cielo les proveyó lluvia y una temporada fructífera, en la que Él les llenó de alimento y gozo en sus corazones, o de alegría en sus corazones. Entonces, a pesar de que estos individuos no estaban interesados en Dios, que iban por sus propios caminos, Dios se movió en el sentido de que no los dejó sin un testigo. ¿Qué fue lo que hizo? Les dio la lluvia. El agua significa bendición. Nos dice que Él los bendijo con toda clase de alimentos. Aquí, si leemos con cuidado la Escritura, nos habla sobre plenitud, plenitud de comida, de gran variedad, y también de alegría de corazón. Ellos tuvieron tiempos de felicidad. Él les proveyó de elementos que les brindaron alegría. ¿Y cuál debió ser la respuesta? La respuesta debería haber sido gratitud, adoración, entrega. Pero con mucha frecuencia la gente ignora estas bendiciones que vienen del cielo. Miren ahora, por favor, el versículo 18. Y estas cosas diciendo, es decir, ellos decían estas cosas y probablemente solo tengamos un fragmento de lo que en realidad se escribió aquí. Pero habiendo dicho estas cosas con dificultad, es decir, ellos querían sacrificarles a ellos. Querían llevar a cabo sus prácticas religiosas tradicionales, adaptándolas a Pablo y Bernabé. Así que dice que estas cosas, ellos decían, mas con dificultad detuvieron o impidieron que la muchedumbre les ofrecieran sacrificios. Verso 19. Ahora, ellos fueron, y esto es muy importante, leemos aquí, que llegaron unos individuos judíos que viajaron de Antioquía a Iconio y persuadieron a la multitud. Entonces estos individuos estaban en oposición. De nuevo, Pablo y Bernabé eran judíos. Habían muchísimos judíos aceptando el mensaje. Así que cuando leemos judíos aquí, hablamos, como el contexto lo deja bien claro, de los judaítas. Personas que estaban comprometidas con las tradiciones, las

sacarla de la vanidad de las religiones del hombre y traerles a una relación de pacto por medio del Evangelio, conociendo al Salvador, al Mesías Yeshua, pero vemos que hubo oposición. ¿Por qué? Bueno, debido a que esta tradición de los ancianos, esta expresión del judaísmo, está tan lejos de la verdad como... ¿qué cosa? Como cualquier otra forma de idolatría, porque ella no interpreta correctamente la revelación de Dios. Las tradiciones de los ancianos, ¿qué enseña Yeshua sobre ellas en Mateo 15? Ellas causan que la gente no cumpla los mandamientos de Dios. Es decir, que no cumplan la voluntad de Dios. Estos judaítas fueron detrás. Es decir, llegaron desde Antioquía a Iconio y convencieron a la muchedumbre para que hicieran algo, para que apedrearan a Pablo. Ahora, esto es muy drástico. Quiero decir, no vemos un debate religioso, no los invitaron a un diálogo, no buscaron hablar con ellos sobre sus creencias para permitirle a la muchedumbre tomar una decisión. ¿Qué hicieron? Bien, ellos simplemente les incitaron a emprender esta acción de apedrear a Pablo. ¿Y qué otras cosas vemos aquí? Muy interesante. En efecto, lo apedrearon y leemos también que habiéndolo apedreado, lo arrastraron fuera de la ciudad pensando que estaba muerto. Hicieron esto, lo sacaron de la ciudad y no vemos que haya sido enterrado, lo cual es importante porque la ley judía exige que todo muerto sea enterrado, sin importar quién sea. Hay una escritura que alude y ordena a sacar a los muertos de la vista de la gente. Ellos debieron hacer eso, pero no lo hicieron porque el hecho de no enterrar a alguien trae vergüenza. Y eso es lo que querían hacer. Decir, este hombre Pablo es una persona que da vergüenza, y si le siguen a él experimentarán la misma vergüenza. Lo sacaron entonces fuera de la comunidad, fuera de la ciudad, y lo dejaron allí pensando que estaba muerto. Pero noten algo más, verso 20. Y los discípulos, reuniéndose a su alrededor, dice, después de hacer esto, él se levantó. Así que luego de levantarse Pablo, entró de vuelta a la ciudad y al día siguiente partió con Bernabé hacia Derbe. Entonces, pese a que fue apedreado, no sé tú, pero yo percibo algo milagroso aquí, porque estos individuos apedrearon a Pablo y lo arrastraron, creyendo que estaba muerto. Pero Pablo se levantó. ¿Quién crees que lo levantó? Y la respuesta es el mismísimo poder de Dios. ¿Qué vemos aquí? Vemos una pista en la Escritura sobre la resurrección. Ahora, ya sea que Pablo estuviese realmente muerto o no, si solo estuvo muy herido y fue sanado, cualquiera sea la situación, vemos sin duda alguna algo sobrenatural. Un hombre apedreado al punto de que todos pensaron que estaba muerto, pero que ahora se levanta y camina de vuelta a la ciudad y al día siguiente emprende una travesía. Y viajar en aquellos días no era nada fácil. Pero él llega a Derbe y noten lo primero que hace allí. Leamos el verso 21. Y evangelizando también en esa ciudad y discipulando a muchos, volvieron. Dice que discipulando a muchos, volvió hacia Listra e Iconio y Antioquía. ¿Y qué hacían allí? Fortalecían el alma de los discípulos. Entonces él estaba bien sea evangelizando o discipulando individuos, y el punto es este: nada de lo que el enemigo hizo causó que Pablo dejara de cumplir con lo que Dios le había ordenado hacer. Y vimos que, sin importar la oposición, viajó de un lugar a otro predicando palabras de verdad, fortaleciendo a los discípulos, y todo esto nos revela algo a nosotros.
En un sentido, nuestra experiencia de salvación es

es una resurrección. ¿Por qué lo digo? Porque estábamos muertos y perdidos en nuestros pecados y transgresiones. Pero si alguno está en el Mesías, es una nueva creación. Tiene nueva vida, lo cual es una pista para la resurrección. Cuando Pablo experimentó este cambio en esta situación, cuando fue dejado por muerto tras ser apedreado, bien sea que muriera o no, decídelo tú, pero él se levantó, y esta es la enseñanza. Hemos recibido una nueva vida con ese propósito. Obviamente tenemos deberes que cumplir a diario, proveer para nuestra familia y todo lo demás. Pero también tenemos deberes, expectativas del cielo, sobre cómo debemos ordenar nuestras vidas. Y también debemos ser personas que están evangelizando y discipulando. Dirás, eso es obvio, y lo es, pero muy pocas personas lo hacen. Y por lo tanto, ellos están tan equivocados pensando que van al reino de Dios. Bien, hay muchos creyentes que están viviendo vidas muy infructuosas. No están respondiendo a este tipo de mensajes. Y por lo tanto, el propósito es despertarles, darles entendimiento sobre cuáles son verdaderamente las expectativas de Dios. Entonces, viajaron por distintas ciudades, discipularon a muchos, y regresaron a Listra, Iconio y Antioquía, fortaleciendo el alma de los discípulos. ¿Y haciendo qué? Animando a los demás a permanecer en la fe. Y esta declaración es importante. Pablo, ¿qué fue lo que encontró? Oposición, dificultades, fue perseguido, apedreado. Y él era un ejemplo viviente cuando decía, ustedes deben fortalecer su alma. Y para eso él estaba allí. Estamos llegando a un verso que para mí es muy importante en este pasaje de la Escritura. Y lo que descubrimos es que Pablo tuvo una experiencia de resurrección. Y todo lo que hizo esto fue traerle más motivación y compromiso hacia lo que Dios le había comisionado hacer. Y eso es tomar la verdad del Evangelio, compartirla y hacerla crecer en las personas. Eso era justo lo que él hacía. Y él los animaba, y el ánimo siempre se basa en la verdad. Entiende eso. Tú jamás serás animado, y esto es algo que también quiero decir. Muchas veces escucho testimonios y algunas veces, debo ser honesto con ustedes, no estoy muy seguro de su autenticidad. Yo pienso que a veces la gente quiere compartir cosas con el fin de causar una gran impresión, quizás con la mejor de las intenciones de motivar a otros y de animarlos, por así decirlo, en la dirección correcta. La intención puede ser buena, pero entendamos que el verdadero ánimo nunca se puede basar en mentiras. El verdadero ánimo, en cambio, se basa siempre en la verdad, en lo que Dios de verdad ha hecho. Y Pablo tenía un testimonio de lo que Dios había hecho en él. Noten lo que dice. Él los animó. Y el ánimo no es necesariamente lo que pensamos que es. Y quiero decir simplemente, bueno, me siento mejor, me siento bien con respecto a mi situación y me siento motivado para continuar de cualquier modo. Sino que Pablo es muy específico en este verso de la Escritura. Debemos entender que lo que él dice es profético. Recuerden, él estaba discipulando muchas almas con el fin de que fuesen animadas con el objetivo de ¿qué? De permanecer en la fe. Esto significa, no dejen que nadie cambie su perspectiva bíblica. Y su perspectiva bíblica debe estar arraigada firmemente. Recuerden ese fundamento correcto. Debemos estar arraigados firmemente sobre nuestra esperanza. ¿Cuál es esta esperanza? El reino de Dios. Y por esto dice aquí que él los animaba a permanecer en la fe. Y que por muchas tribulaciones, esta es una palabra importante, dalipsis.
y les diré lo que no significa. No es la palabra oargí que es ira, como la ira de Dios. Porque como creyentes, no vamos a experimentar la ira de Dios. Aquí tenemos otro ejemplo en el que la palabra de Dios nos dice que seremos perseguidos, que atravesaremos tribulación. Eso fue cierto entonces, es cierto ahora, y les diré cuándo será aún más cierto, porque la tribulación se incrementará. ¿Cuándo? En los últimos días. Quizás te preguntes por qué estoy trayendo este contexto de los últimos días a esta escritura. Porque estamos hablando de algo que ocurrió hace casi 2000 años atrás. Entonces, ¿por qué no mirar atrás y entender la situación entonces? ¿Por qué mirar hacia adelante a la transición entre esta era y el reino de Dios? Y la razón realmente es bastante simple. Se los voy a explicar. Pablo dice aquí que por medio de muchas tribulaciones es necesario. No sé cómo se traduce en tu Biblia. Revisé muchas traducciones al preparar este estudio y la mayoría lo traduce bien. Es necesario. Algunas usan la palabra menester. Es menester que la gente atraviese por muchas tribulaciones. ¿Cuándo? Dice aquí, para entrar en el reino de Dios. Debemos ver esto en dos niveles. Durante los días de Pablo y a lo largo de todo lo que llamamos la era de la iglesia, los creyentes han atravesado tribulaciones y necesitamos atravesarlas con el fin de pasar de esta era hacia el reino de Dios con fidelidad. Pero esta escritura, yo creo que dice algo mucho más que esto. Cuando dice que entremos en el reino de Dios, creo que está hablando de una verdad general. ¿Y cuál será? Está basado en el hecho de que antes del establecimiento del reino de Dios, no dijimos muere y ve al cielo, sino que antes del establecimiento del reino de Dios es necesario, es menester, que atravesemos por mucha tribulación. ¿Esto es verdad? Por esto cuando piensas, no, la esperanza bendita, el rapto ocurrirá antes de cualquier tribulación. Bien, el problema con esto es el siguiente. Una de las señales que ocurrirán antes de la esperanza bendita es que habrá una persecución creciente en contra de los creyentes. Y, por cierto, esto ya inició. Esa persecución ha empezado ya. Una de las cosas que estaré haciendo dentro de poco tiempo es que para una cadena de televisión, Dios mediante, en el norte de Europa, prepararé 10 estudios, una serie de 10 partes, en las que estaremos estudiando 10 señales proféticas de que estamos acercándonos más que nunca a los últimos días. Y una de esas señales, conforme a la Biblia, lo cual documentaré, es un incremento en las tribulaciones contra los creyentes. Y eso ya se inició. Como he dicho, más y más persecuciones están ocurriendo en un mayor número de lugares en nuestros días. Y en cuanto a los que están siendo perseguidos y ejecutados por su fe, ese número no está disminuyendo, sino que está aumentando en un grado muy, pero muy alarmante. Pablo simplemente está diciendo que es necesario y busca animar a la gente, porque Pablo sentía que el establecimiento del reino de Dios no estaba tan lejos en sus días, y todos deberíamos tener esa misma mentalidad. Entonces, los exhortaba a que permanecieran en la fe, y también les decía que por muchas tribulaciones es necesario que atravesemos para entrar en el reino de Dios. Verso 23. El verso 23, al igual que los siguientes 3 o 4 versículos, puede que parezcan como una especie de resumen y declaraciones generales sobre lo que hicieron, pero realmente contienen información muy importante en ellos. Y esta información tiene que ver con que Pablo y Bernabé, como veremos con los demás apóstoles,
estaban muy comprometidos en establecer un orden para las cosas en las congregaciones locales. Y les diré simplemente esto, que el instrumento más poderoso para que la obra de Dios se cumpla es la congregación local. Lo diré de nuevo, es la congregación local. ¿Y qué palabra encontramos para ella en el Nuevo Testamento griego? Es la palabra eclesia, con la cual nos toparemos en un momento. Esta palabra eclesia, como les he dicho, muchas veces tiene que ver con personas que son llamadas hacia afuera. Eclesia viene de dos palabras. Una es ek, afuera, y la otra es kleo, llamar. Entonces, es llamar fuera. ¿Llamar fuera de qué? Llamar fuera de la vanidad de este mundo. Llamar fuera de las imposiciones políticas y culturales que este mundo quiere imponerte. No debemos buscar ser políticamente correctos, sino que debemos ser correctos ante el reino de Dios. No debemos buscar complacer a la sociedad y a los líderes y poderes y principados de este mundo. No. Fuimos llamados a tener una mentalidad de reino, una que agrade a Dios, y para hacer eso necesitamos poner las cosas en orden. Y la iglesia local es el instrumento de Dios para hacer justo eso. Miren conmigo el verso 23. Hay una palabra aquí que es un verbo, pero dentro de este verbo está la palabra mano. Y la palabra mano tiene que ver probablemente con levantar la mano. Otros dirán que tiene que ver con comisionar u ordenar, relacionado con la imposición de manos. Pero lo que vemos aquí es que, trabajando con la mano, algo ocurrió. Ellos, y la idea de la mano es ordenar o comisionar o votar por determinada opción, noten lo que dice, ancianos en cada congregación. Entonces ellos... Si se realizó una votación o elección, como dicen algunas Biblias, habrían elegido ancianos que serían líderes, y por supuesto los elegirían por tener una doctrina teológica correcta. Porque esto es muy importante. Si una congregación no se fundamenta sobre la verdad, jamás podría vivir y cumplir los propósitos que Dios tiene para esa congregación. Entonces ellos, imponiendo sus manos o votando con la mano, comisionando o ordenando, establecieron ancianos para cada congregación. Y no eso nada más, sino que dice, orando y ayunando, los comprometieron al Señor, en el cual habían creído. Comprometerse con el Señor significa, ¿qué? Dedicarnos a servirle, aceptar su señorío sobre nuestra vida. Ellos creían en él y ahora eran llamados a vivir bajo su autoridad. Y a menos de que estemos dispuestos a tener esa característica de sumisión, ese carácter, no seremos personas calificadas para liderar. Hicieron esto y proseguimos. Verso 24. Y pasando por Pisidia, vinieron a Panfilia. Y hablando en Perga, la palabra, esto busca mostrar algo. Cuando ves este pasaje de las Escrituras, verás muchas cosas que se hacen, pero todas fundadas en la palabra. ¿Por qué eso es importante? Ya hablamos sobre la necesidad de que estemos basados en el fundamento correcto. ¿Y qué nos da el fundamento correcto? Lo que dice aquí. Ellos predicaban la palabra. Todo lo que hacían. ¿Designar a los ancianos? Lo hicieron con oración y ayuno, pero también basado y condicionado en lo que la Biblia dice que debe ser el carácter de los ancianos. Todo se sujetaba a la palabra. Una vez más, partieron y pasaron por Pisidia, vinieron a Panfilia y predicaron en Perga la palabra para descender a Atalia. Y de allí navegaron hacia Antioquía. Y desde allí hicieron algo. Esto es muy importante. ¿Qué hacían ellos? Dice, y allí ellos fueron, y la palabra es pera
de Domai o de Domi. ¿Y a qué hace mención

¿Esto? Bien, son dos palabras. De domi significa dar y pera significa desde. Significa dar desde. ¿Por qué es importante? Bien, es una palabra de compromiso. Con dar desde, lo que quiere decir aquí es que hay una provisión o una entrega o una comisión o un compromiso. Y esto es muy importante porque noten lo que hicieron. Dice esta palabra con respecto a la gracia de Dios para la obra que habían cumplido. Este es el punto. La gracia de Dios, y entendamos algo, dos cosas están siendo dichas aquí. Una, ellos estaban comprometidos. Y entendamos que el resultado de la obra que ellos hicieron se debió a la gracia de Dios. Y esto simplemente nos revela dos cosas. La gracia de Dios no solo salva, sino que nos comisiona a hacer la obra de Dios. La gracia obra en nuestra vida. Cuando nos ordena a trabajar en nuestra salvación, no se refiere a que debemos trabajar con el fin de ser salvos. Trabajar en nuestra salvación, lo que quiere decir es que hemos sido salvos, total y completamente salvos. Tenemos la seguridad eterna de que estaremos por siempre en el reino de Dios. Ese es un resultado de la gracia de Dios y lo recibimos gratuitamente. Es un regalo de Dios. Pero habiendo sido salvos, debemos recordar que en hebreo tenemos el pago por la redención y el resultado de la redención. Y el resultado de la redención, en efecto, termina siendo en el reino. Pero es una transformación de reino. Experimentamos una transformación, pero también este mundo experimenta una transformación. Si viniste a nuestra conferencia en Orlando, uno de los pasajes que estudiamos decía cómo esta creación, el mundo, gime. Y no estoy hablando de individuos, sino que hablo literalmente de su creación. Las rocas, los árboles. Ellos claman. No podemos oírles, pero Dios sí. Ellos claman por redención. Ellos claman por el resultado de esto, el establecimiento del reino de Dios. Así que es una transformación. Se inicia en nosotros por lo que la Biblia dice, trabajen en su salvación. Permitan que la salvación produzca esta transformación de reino. Y de esto es de lo que habla. Una vez más. Habiendo sido dados sobre la gracia de Dios para la obra que había cumplido. Y ahora, verso 27, llegando, también reunieron a la iglesia y les proclamaron lo que Dios había hecho con ellos. ¿Y qué les dijeron? Y que Él, este es Dios, Él es el sujeto de esta oración, que Él abrió para los gentiles una puerta de fe. ¿De qué nos habla esto? Bien, una puerta significa acceso. ¿Acceso a qué? A la fe. ¿Cómo debemos entender eso? La palabra fe debe traer a tu mente el concepto de la verdad. Ellos estaban echando un fundamento, estaban abriendo un acceso para la verdad de Dios. Y la verdad de Dios debe ser correspondida. La verdad de Dios, cuando la creemos, impactará cada aspecto de nuestras vidas. Entonces, hicieron esto por las naciones. ¿Y qué hacía Pablo? Estaba demostrando el llamado de Israel, que Israel debía ser, muy importante, esa luz, esa influencia, ese brillo de la verdad de Dios para las naciones. Ellos pasaron y se reunieron juntos, la iglesia, proclamando lo que Dios había hecho con ellos y cómo se había abierto para las naciones una puerta de esperanza. Y dice aquí que se quedaron allí no poco tiempo con los discípulos. ¿Y qué hacían ellos con los discípulos? Obviamente, ellos estaban enseñándoles, empoderándoles, edificándoles en los caminos de Dios. Si tú quieres agradar a Dios, si quieres tener una vida digna de alabanza,
Si quieres ser un

0: individuo que en verdad influencia a otros, debes colocarte sobre el fundamento correcto. Debes estar firmemente plantado sobre la revelación de Dios y su verdad, entendiendo que vamos a encontrar oposición. Pero, ¿por medio de esa oposición, qué ocurre? Bien, vendrán victorias de reino. ¿Por qué lo digo? Recuerden el evento clave en este pasaje. Cuando lo leo, el evento clave es cuando Pablo es apedreado. Pablo habla de esto en un pasaje posterior en el libro de Hechos a manera de testimonio de la fidelidad de Dios. Entonces, Pablo, el evento clave cuando él es apedreado, ¿qué significa? Tribulación. ¿Pero qué pasa luego? Resurrección. Él se levantó y prosiguió su trabajo. Este es el mensaje final. No te enfoques en lo que el enemigo hace. En cambio, enfócate en lo que Dios restaura, en que Él te da el poder, la habilidad, a veces milagrosamente, para continuar y hacer su obra a pesar de la oposición. Por esto es que vemos una y otra vez en la palabra de Dios que nosotros somos vencedores. Así debemos vernos a nosotros mismos como vencedores. Así es como es llamada la iglesia en el libro de Apocalipsis, aquellos que vencieron, y esta es una verdad simple. Si no tuviésemos obstáculos que vencer, no podríamos ser vencedores. Por esto vemos que por muchas tribulaciones es necesario que atravesemos con el fin de entrar al reino de Dios. No esperes una vida fácil. No esperes que la fidelidad signifique estar libre de problemas. Por el contrario, prepárate, fortalécete para entender que en la medida en la que te encaminas por los senderos correctos, en obediencia a la palabra de Dios, haciendo su voluntad, encontrarás tribulación, pero también experimentarás la provisión sobrenatural de Dios que te levantará y te posicionará donde debes estar para llevar a cabo los propósitos de Dios. No te desanimes por la tribulación. Antes, entiende que al vencer la tribulación, desanimarás al enemigo, porque tenemos la victoria. Vivamos, caminemos y conduzcámonos en esa victoria. Cerramos con esto hasta la próxima semana, cuando continuaremos en el libro de Hechos, capítulo 15.
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1: Hola, ¿qué tal, hermanos y hermanas de todo el mundo? Le damos la más cordial bienvenida a todos y nuestro agradecimiento por unirse a la discusión de hoy. Como siempre, te damos la bienvenida, Baruch. ¿Cómo estás? Shalom, Cristian. Gracias a Dios, todo marcha bien. Qué bueno, maravilloso escucharlo. Y de nuevo, hermanos y hermanas, este video estará siendo traducido al español, así que verán algunos textos en pantalla, tanto en inglés como en español también, para facilitar la lectura a nuestra audiencia hispanoparlante. Baruch, no quiero decir que este sea un tema controversial, pero ciertamente es un tema muy debatido en la actualidad, con respecto a si las mujeres deberían ser pastoras, ancianas o maestras en la iglesia. ¿Qué puedes comentar? Creo, al igual que tú, que no debería ser un tema controversial. Lo es para mucha gente, pero no deberíamos mezclar nuestros deseos o emociones con nuestra interpretación de la Biblia, sino que debemos ver lo que dice la Escritura y someternos a ello, entendiendo que Dios es la autoridad. Su palabra es muy clara cuando dice que la mujer no debe enseñar o ejercer autoridad sobre el hombre, y estamos hablando de esto dentro de la casa de Dios. No estamos hablando de asuntos seculares, sino únicamente en asuntos bíblicos, relacionados con la enseñanza y la predicación dentro de un servicio. Eso no impide que la mujer pueda enseñar a otras mujeres, pero la Biblia es muy clara y Dios da razones. Estoy seguro que mencionaremos varias de ellas cuando leamos el texto bíblico. Pero a la palabra de Dios no le hace falta claridad en cuanto a lo que dice sobre este asunto particular. Amén. Gracias, Baruch. Así que, como siempre, compartiré mi pantalla para dar inicio al programa de hoy. Muy bien. Lo primero que queremos mencionar es que nada de esto tiene como fin, como una pequeña minoría podría interpretarlo, el crear un video sexista o machista, chauvinista, sino que, por el contrario, queremos dejar en claro que honramos a la mujer y al rol que ella juega en la familia, así como su rol en ciertas partes del ministerio también, dentro del marco bíblico. De hecho, existen mujeres en la Biblia que fueron maravillosas y vemos sus nombres en pantalla, y debemos admirarlas por las distintas obras que hicieron. Mujeres como María, Ruth, Raquel, Ana, Miriam, Sara, Priscila, Débora, Esther. ¿Quieres comentar algo sobre ellas antes de iniciar? En este momento estoy grabando enseñanzas del libro de Romanos, y Rivka, o Rebeca, es mencionada, y sabemos que Dios le habló a ella y no a Isaac con respecto a una verdad profética, así que quiero afirmar justo lo que has dicho. Dios usa a las mujeres de una manera poderosa y maravillosa. Esto no es sexismo ni exaltar a un género sobre el otro, sino que Dios ha hecho a ambos distintos. Existen llamados y roles diferentes que Él le ha dado al hombre y a la mujer, y debemos afirmar la diversidad y las particularidades porque nos complementamos unos a otros. Así que este es un gran ejemplo, y diré algo más. No existe un solo ejemplo en la Escritura de una mujer que sea pastora o maestra por encima de los hombres. Cuando avancemos más en este video, hablaremos sobre una mujer que muchas veces la gente saca a relucir. Hablo de Febe en el libro de Romanos, Romanos 16, y animo a la gente a que entienda lo que dice en el texto y lo que no dice también. Muchos señalan a Febe haciendo una serie de inferencias y asumiendo un montón de cosas del texto que simplemente no están allí. Así que debemos ser meticulosos con la palabra y utilizar una metodología adecuada al estudiarla, y no simplemente lanzar afirmaciones sin base para apoyar nuestros propósitos, asumiendo cosas que el texto no dice. Amén. Gracias. Iniciemos viendo algunas estadísticas con respecto a las mujeres en lugares de liderazgo dentro de las iglesias. Este artículo dice que el número de mujeres en el liderazgo religioso ha aumentado exponencialmente en las últimas dos décadas, según un estudio. Y la mujer que sale en la foto ciertamente no es un ejemplo a ser seguido por nadie, pero ese es tema para otro video, en otro momento. En un estudio reciente se preguntó lo siguiente: ¿se siente cómodo o incómodo con que existan mujeres sacerdotisas o pastoras? Analizando el consenso entre todos los encuestados, se aprecia que 79% de la gente se siente cómoda con que las mujeres sean sacerdotisas o pastoras, y creo que esto incluye el rol de anciano o presbítero. Allí vemos en detalle las respuestas de hombres y mujeres evangélicos y otros cristianos, así como protestantes y católicos, pero es un número de aceptación muy alto, ¿no te parece, Baruch? 79%. Es así. Yo diría que es importante conocer este número y demuestra que la vasta mayoría de las personas que dicen que son seguidores de Yeshua, que creen en Jesucristo, aunque se supone que tomen en serio lo que dice la Escritura, están permitiendo que sus preferencias personales se ubiquen por encima de lo que la palabra de Dios revela. No deberíamos sentirnos cómodos con la desobediencia. No deberíamos aceptar y estar en paz con las cosas que están fuera del orden de Dios. Amén, gracias. Otra estadística reciente dice que las mujeres constituyen 50% de la población que se ha inscrito para estudiar maestría en divinidad. Mujeres que se han ordenado como clérigos, 32% del total, y 27% de los pastores hoy en día son mujeres. Además, pueden ver otras estadísticas abajo. Es un incremento alarmante si comparamos con 30 años atrás, cuando solo era 6% la cantidad de mujeres ordenadas como pastoras. Es un incremento increíble. Te pregunto, Baruch, creo saber la respuesta, pero quiero hacerte la pregunta por si las personas que nos oyen tienen la misma interrogante. ¿Este incremento se debe principalmente al movimiento de las mujeres, al movimiento feminista? ¿Consideras que la iglesia está ignorando la palabra de Dios, que es una especie de rebelión contra la palabra de Dios de acuerdo a su orden bíblico? Es una rebelión y confirma que en los últimos días la sociedad se volverá más corrompida. Y creo que esto realmente es un síntoma de lo que vemos en todos los aspectos de la iglesia. Y esto es que el mundo está influenciando a la iglesia y a la doctrina cristiana. En vez de que la verdadera doctrina cristiana, la verdadera revelación bíblica, impacte al mundo. En vez de ser nosotros quienes cambiamos al mundo, el mundo está cambiando la posición de los creyentes, cómo practican su fe, lo que ellos consideran adecuado y cómo interpretan la Escritura. Permiten que factores externos básicamente sobreescriban lo que debería ser la simple interpretación del texto bíblico. Amén, gracias. Ahora, ¿qué dice la Biblia? Siempre tenemos que buscar la única fuente de verdad con la que efectivamente contamos. Antes de avanzar y revisar varios textos importantes, Baruch, creo que la pregunta que tengo y que otras personas me han hecho también es que podemos ver a las mujeres desde un lado del espectro, pero ¿qué pasa con los hombres en el mundo entero? Pues muchos hombres, no todos, pero muchos no están dando el paso al frente como deberían bíblicamente, ni en la iglesia, ni en el hogar. ¿Cuál es tu opinión? Sí, desafortunadamente creo que es un factor crítico y se trata de padres ausentes en muchos hogares, esposos que no están tomando en serio su rol y su responsabilidad en el hogar o en la casa de Dios, en la iglesia local. Eso crea un vacío y la gente con frecuencia busca llenar eso en vez de esperar en el Señor, orar y dejar que Dios provea, de acuerdo a su palabra, un liderazgo santo. No quiero decir con esto que las mujeres no sean santas y que no tengan un rol importante que jugar dentro de la casa de Dios, pues sí lo tienen. De hecho, muchas veces hemos visto en la Escritura que hay mujeres que realmente son las que dirigen su hogar y han dirigido al pueblo de Dios. Por ejemplo, en el libro del Éxodo, leemos que cuando se trata de Moisés, su madre es quien se destaca. Cuando vemos a Dios iniciando su mover en Egipto, Dios estaba en silencio, por así decirlo, hasta que el pueblo clamó, y fueron las parteras hebreas, estas mujeres que demostraron que su temor a Dios era mayor a su temor al faraón. Quienes despertaron, ellas fueron quienes despertaron la actividad de Dios una vez más. He dicho muchas veces que cuando la mujer aparece en el rol protagónico dentro de un texto bíblico, los eruditos señalan que usualmente cuando eso pasa, sucede un cambio de contexto hacia el concepto de redención. Así que las mujeres juegan un rol muy importante. Dios usa a las mujeres poderosamente, pero insisto, tenemos que dejar claro que existen ciertos roles que son adecuados y ciertos roles que no lo son. Y todo se resume en la sumisión. Realmente el problema que estamos tocando lo vemos en el Jardín del Edén, porque el texto dice en Génesis capítulo 3 que cuando la mujer, y probablemente tengas preparado un versículo para leer en cuanto a este asunto específico, cuando la mujer fue engañada, el hombre estaba allí con ella, y es enfático en el texto el hecho de que él está allí con ella. Él eludió su responsabilidad. No lo vemos decir, Dios nos prohibió hacer eso. Él no amó a su esposa, sino que permitió a su esposa ser engañada y traer el pecado a este mundo. Fue un hecho muy significativo y un fracaso. Y Pablo escribe luego con respecto a ese suceso. Muy importante que veamos lo que dice la Biblia con respecto a cualquier tema. Correcto, gracias. Leamos la primera escritura, 1 Timoteo 2, versos 12 al 14. Y no permito que una mujer enseñe o tenga autoridad sobre un hombre, sino que esté en silencio. Porque Adán fue formado primero y luego Eva. Y Adán no fue engañado, sino que la mujer, siendo engañada, cayó en transgresión. Es exactamente lo que acabas de tocar, Baruch, pero ¿hay algo más que quieras agregar? Sí, cuando dice aquí que esté en silencio, bien, en muchas culturas, cuando alguien enseña, no es como en la iglesia occidental, donde vemos que la predicación es básicamente un sermón unilateral. Pero esta no era la forma históricamente hablando de hacerlo. Cuando la gente hacía una presentación, cuando los apóstoles visitaban lugares, o cuando en el judaísmo hablaba un maestro, un sacerdote, un levita o un profeta, había interacción. Entonces, cuando dice aquí que estén en silencio, con lo que esto tiene que ver es con confrontación. Y hay otra escritura, no estoy seguro si la tienes o no, pero dice que si la mujer quiere aprender algo, que se lo pregunte a su esposo en casa. La razón para ello, y pueden revisar muchos comentaristas distintos que lo señalan, es que debido a que aprender en la asamblea local generaba muchas preguntas e interacción, y con frecuencia la gente estaría en desacuerdo, se generaba algún conflicto, lo que Pablo decía era, no quiero que este conflicto se torne en una guerra de hombres contra mujeres. Porque ¿qué ocurre? Bien, todos somos muy humanos, y cuando mi esposa entra en conflicto con otro hombre, eso me atrae a mí al conflicto. Así que, lo que Pablo decía es, si tienen preguntas, háganselas a sus esposos en casa, en vez de caer en este conflicto de hombres contra mujeres discutiendo, lo cual no era considerado apropiado. Pero aquí vemos y leemos que dice, tenemos en pantalla otro pasaje que dice...
2: Sí, es otro pasaje. 1 Corintios 14. Vuestras mujeres callen en las iglesias, porque no les es permitido hablar, sino que sean sumisas, como también dice la ley. Y si quieren aprender algo, que pregunten en casa a sus propios maridos, porque es vergonzoso que las mujeres hablen en la iglesia.
1: Muy bien, qué bueno que trajeras este pasaje aquí. Vergonzoso, aquí significa que produce vergüenza que una mujer, cuando dice hablar, se trata de ese antagonismo, de ese debate, esas discusiones, que simplemente no lucen, como dice Pablo, no parecen algo que esté en el orden correcto, que se den conflictos entre hombres y mujeres. Con frecuencia es visto como una falta de respeto al esposo cuando ella discute, porque él se supone que sea el que está discipulando a la esposa. Esto se remonta a lo que señalabas antes. Cuando el esposo no está cumpliendo su rol, se crea un vacío, y un esposo desobediente le otorga una puerta de acceso al enemigo. Pero cuando leemos, y quizás puedas regresar a la lámina anterior de Timoteo, creo que allí queda muy claro que no deben producirse situaciones de debates donde dice, yo no permito que una mujer enseñe o tenga autoridad. Insisto, esto es en la asamblea local. Y no se trata de algo difícil de comprender. Y vemos la razón. Es debido a que Adán fue formado primero y fue Eva o Java quien fue engañada y trajo el pecado al mundo. Hay consecuencias y Dios es la autoridad. Él puede establecer las reglas que Él quiera para la asamblea local. La pregunta es, ¿aceptaremos sus reglas o nos rebelaremos en su contra?
2: Correcto. Creo que está muy claro que Dios tiene un orden para la iglesia y para el hogar también. Así que solo para resumir, Baruch, una vez más, cuando Pablo hace referencia a que las mujeres guarden silencio, básicamente significa que no enseñe a los hombres en la iglesia, sino que muestre sumisión a la autoridad mientras aprende. En otras palabras, que no es un mandamiento absoluto que la mujer permanezca callada en todo momento, ¿correcto? Así es, podemos ver en la Escritura a mujeres haciendo una variedad de cosas, hablando. Vamos a ver hoy probablemente que hubo mujeres profetas, por ejemplo, y no solo hablamos de ejemplos en el Antiguo Testamento, sino de las asambleas locales, la congregación de creyentes, como se ve en el libro de Hechos, con mujeres que le profetizaron a Pablo sobre un asunto que estaba por ocurrir. Así que, ese silencio no es realmente prohibirles hablar, sino que quiere decir que no tomen el rol de maestro ni se pongan a discutir con este hombre cuando esté enseñando. Es algo que generaría un gran conflicto en la iglesia local. Y Pablo está dando, bajo instrucción del Espíritu Santo, una exhortación sobre cómo cumplir unas normas que permitan que las cosas funcionen decentemente y con orden en la iglesia local.
1: Amén.

ante eso. Sí, desafortunadamente es el mismo tipo de comentarios que me llegan a mí también. Y lo que debemos comprender es que la cultura no cambia la palabra de Dios. El tiempo no cambia la palabra de Dios. Así que no le permitamos a nuestras circunstancias o situaciones que nos digan, bueno, como los tiempos cambiaron, ya no obedecemos esto. Esto desencadenaría un montón de problemas complicados, pues vemos el mismo tipo de argumentos al hablar, por ejemplo, de la moralidad sexual. ¿Sabes? Eso ha sido desafiado, la perversión sexual y otros temas. La gente en la iglesia está aceptando ciertas cosas que están claramente por fuera de lo que la ley, y me refiero a los mandamientos de Dios, tanto los del Antiguo como los del Nuevo Testamento, lo que ellos dicen. Pero hoy en día hay denominaciones que aceptan tales cosas y es vergonzoso. No existe otra manera de decirlo. Igualmente con este asunto, la cultura, la época, todas esas cosas no pueden generar una comprensión distinta del texto bíblico. Gracias, solo quería que aclararas eso y estoy 100% de acuerdo contigo. Gracias por tu respuesta. La etiqueta profetisa o mujer profeta se atribuye a 5 mujeres en el Antiguo Testamento. Miriam, Débora, Hulda, Noadías y la profetisa en Isaías. Pero, ¿cuál es tu visión de ese rol en el Antiguo Testamento? Y quisiera mencionar a las del Nuevo Testamento de una vez. Ellas son Ana, a quien Lucas presenta como una mujer profeta. Y vaya referencia vemos allí como el profeta Simeón, a quien se menciona a la par de ella en Lucas 2:25 al 27. Ana es guiada por el Espíritu Santo para hablar sobre Jesús a todos los que esperaban la redención en Jerusalén. ¿Cuál es tu opinión, Baruch, con el rol de la mujer como profetisa en la Biblia y en la actualidad? Bueno, dos cosas. En primer lugar, los profetas y predicadores tienen funciones distintas, calificaciones distintas y demás. En segundo lugar, cuando hablamos sobre profetas en general, debemos ver lo que dice la palabra de Dios sobre el rol de los profetas hoy en día y qué implica ese don. Sabemos que hay diferencias. Por ejemplo, los profetas del Antiguo Testamento recibían el mensaje de Dios, lo comunicaban y también eran inspirados a escribir textos. Ellos hablaban de manera perfecta, así que cada profeta verdadero comunica exactamente el mensaje que Dios le da. Es verídico y es 100% inspirado, y su precisión es perfectamente acertada. Hoy en día, cuando hablamos de los profetas del Nuevo Testamento, no vemos a personas que hayan recibido revelación que se haya convertido en escrituras, sino que, en cambio, vemos que un profeta es alguien capaz de tomar la revelación de las escrituras y aplicarla, declararla para una situación determinada. Muy, muy distinto. Ahora, quiero enfocarme realmente con el centro de tu pregunta, y es este. Que Dios usa a las mujeres. Alabado sea Dios por eso. Las mujeres son excepcionalmente talentosas y llenas de dones, y han sido usadas por Dios de muchísimas formas, como los ejemplos que has mencionado. Pero debemos tener cuidado y no confundirnos. Te daré un ejemplo. Existe una mujer, probablemente una de las maestras de la Biblia más populares, y uso ese término muy ligeramente. Les daré detalles de por qué en un momento. Pero me estoy refiriendo a Beth Moore, y creo que es importante en ocasiones señalar a las personas por su nombre. Beth Moore se justifica a sí misma, y ella en efecto ha predicado sermones, los sube a sus redes sociales personales. Estoy predicando hoy, dice ella, en medio de mensajes que ha dado en la iglesia de Andy Stanley. Y él dice, hoy tenemos como invitada para predicar a Beth Moore, así que vengan y óiganla. Así que él acepta y promueve esto. Y ella afirma que Dios la ha llamado, pero Dios nunca llamará a alguien para que haga algo que no esté de acuerdo con las Escrituras. Y luego, escuchando su razonamiento exegético para esto, ella alude a Juan 4, con la mujer en el pozo, y dice, ella le dijo a la gente sobre Jesús, pero es que no hay prohibición para que las mujeres compartan su fe, compartan el Evangelio con otros hombres. Esto no lo prohíbe la Escritura,
Lo incorrecto es hacerlo formalmente dentro de una iglesia local, como una maestra o como una predicadora con autoridad.

0: ordenada y aprobada por esa congregación como su líder espiritual. Así que está confundiendo los hechos. Nadie ha dicho que una mujer no puede compartir su fe con cualquier persona, hombre o mujer, a quien Dios la dirija a hacerlo. Da igual, también ella menciona a Febe como predicadora. Pero en ningún lado, si te fijas, y les invito a que tomen sus Biblias y vayan a Romanos capítulo 16, versos 1 y 2. Ella es llamada ayudante. Tiene gran valor dentro de la iglesia local y para Pablo mismo. Pero ella nunca fue llamada pastora o maestra o predicadora. Lo mismo cuando vemos a otras mujeres en la Biblia. Así que, cuando lo analizamos bíblicamente, estos razonamientos y estos cambios que la iglesia está haciendo no son bíblicamente sanos ni correctos.
1: Así es, Baruch, y es interesante que hayas mencionado los nombres de Andy Stanley y Beth Moore. Y quiero decir, siempre recuerdo ese dicho que dice, cada oveja con su pareja. Incluso este otro blasfemo y falso maestro, Stephen Furtick, de Elevation Church, no hace mucho se dirigió a su congregación diciendo, todos debieron haber hecho algo muy bueno hoy porque hoy tienen la mejor maestra de la Biblia del mundo entero, Joyce Meyer. Y sabes, es asombroso ver cómo la gente realmente no le presta atención a la Escritura y al orden de Dios para la iglesia. Vamos a avanzar. Creo que es igual de importante y me gusta tener un balance siempre. Así que me parece oportuno compartir una serie de mensajes significativos para los hombres también. Creo que es muy necesario. Efesios 5, 25 al 28. Maridos, amad a vuestras mujeres, así como Cristo amó a la iglesia y se entregó a sí mismo por ella, para santificarla y limpiarla en el lavamiento de agua por la palabra, para presentársela a sí mismo, una iglesia gloriosa, que no tuviese mancha ni arruga ni cosa semejante, sino que fuera santa y sin mancha. Así los maridos deben amar a sus propias mujeres como a sus propios cuerpos. El que ama a su mujer, se ama a sí mismo. Antes de darte la palabra, Baruch, quería asegurarme de tener un balance aquí, porque tristemente, algunos hombres no tienen ese balance y simplemente dan la espalda. Se consideran súper espirituales y realmente a veces tratan mal a sus mujeres porque les dicen tienen que someterse. Esto no se trata de alguna especie de secta islámica donde se te permite tratar mal a tu esposa irrespetuosamente. Y por eso esta escritura y otras más, tengo un par de textos que quiero que leamos y que son de gran importancia para todos los hombres. Pero tienes la palabra, Baruch. En primer lugar, sobre la sumisión, si te fijas en el texto dice, sométanse en el Señor. Nunca, y quiero enfatizarlo, nunca jamás espera que alguien se someta a un gobierno, a otro tipo de autoridad, ni a su propio esposo. Jamás, si esa sumisión te obliga a hacer algo antibíblico, contrario a la palabra. Ninguna persona podrá tener jamás un argumento o una excusa válida para decir, hice esto porque debo ser sumiso al gobierno, debo ser sumisa a mi esposo, o lo que sea. Así que si alguna autoridad te dice que hagas algo que no es correcto, de acuerdo a la palabra de Dios, Dios no te ha llamado a que te sometas a eso. Eso es lo primero. Y efectivamente vemos que en muchas ocasiones los hombres usan esto como una manera de explotar, una manera de abusar, una manera de dominar, y esto no es lo que la Escritura quiere decir. Me alegra mucho que hayas colocado ese texto. Una de las cosas que la Escritura dice es que es responsabilidad del esposo. Si ves el contexto de este versículo, todo se trata de reconciliación. Así que es responsabilidad del hombre. Y Cristian, tú has estado casado por muchos años al igual que yo. Y hay cosas que pasan, que ejercen presión sobre la relación matrimonial. Situaciones de cualquier índole. Pueden ser financieras o de cualquier naturaleza. Y es el esposo quien en todo momento es llamado a iniciar el proceso de reconciliación, de esforzarse por restaurar esa intimidad y demostrar amor. Así que, ¿sabes? Hay algunas mujeres que se han rebelado en contra de la exhortación de la que estábamos hablando. Pero hay muchos hombres que han ignorado el llamado que tienen que cumplir. Y ese es amar a sus esposas tal como el Mesías se entregó a sí mismo.
0: Se nos pide que nos entreguemos, que nos preocupemos por la condición espiritual de nuestras esposas. Y la condición espiritual de mi esposa me impactará a mí espiritualmente también. Tenemos la responsabilidad, a pesar de que no estaremos casados en el cielo, pero aquí se habla sobre presentar, y por lo tanto Dios nos llamará a cuentas. Son palabras muy serias sobre la responsabilidad del esposo de amar y entregarse a sí mismo por el bienestar espiritual de sus esposas.
1: Amén. Así que, hombres, tomen nota. Primera de Pedro 3:7. Los maridos asimismo, habitad con ellas con inteligencia, dando honor a la mujer como a vaso más frágil y como a coherederas de la gracia de la vida, para que vuestras oraciones no tengan estorbo.
0: Bien, noten que dice, dando honor a la mujer. Eso es algo tan importante. Y pensemos en cómo podemos honrar a nuestras esposas. Busquen las cosas por las que puedan halagarlas. Por ejemplo, en muchas culturas existe el Día de la Madre, lo cual es un día al año. Pero en el judaísmo, vemos que cada Er Shabbat, leemos Proverbios 31 antes de comer, y allí el esposo es convocado a alabar a su esposa, y los hijos se ponen de pie también y reconocen a su madre, reconocen a la mujer de la casa. Es una maravillosa tradición. Cuando dice aquí vaso más frágil, no hace mucho en nuestra última conferencia en Orlando hablamos sobre esa palabra, pero quisiera también decir que esto podría tener que ver con respecto a un vaso precioso, no frágil en un sentido de inferioridad. Ustedes pueden ir a ese mensaje y escuchar lo que literalmente significa, pero esa palabra, frágil, en el contexto correcto, es una palabra que significa que necesita ser ministrado, necesita que se le ayude. Entendamos que hay necesidades que tiene la mujer y que el esposo debe cumplir. Este no es el momento ni el lugar para entrar en detalles, pero una de esas necesidades tiene que ver con la inseguridad. Les doy un ejemplo. Hablamos sobre el jardín del Edén. ¿Qué creen que sucede cuando la mujer, cuando se le dijo, si comes de este fruto, morirás? Y el esposo se mantuvo a su lado callado, débil, en silencio, cuando ella fue al árbol a comer de ese fruto. Eso provocó esa rebeldía del hombre. Sí, la mujer fue engañada, pero el hombre fue quien se rebeló en contra de su llamado a proteger a su esposa, a amar a su esposa. Y eso generó una inseguridad en ella. Él no hizo nada cuando yo me aproximaba a comer algo que me causaría la muerte espiritual y física. Así que la inseguridad es algo que el hombre es llamado a identificar y ministrar en cuanto a la mujer. Esto no es un seminario de parejas, pero los consejeros matrimoniales te dirán que una de las carencias que afectan a la mujer es que todas ellas, siempre hay excepciones, pero es una tendencia muy pronunciada, a que se les hace difícil confiar en sus esposos. Los hombres son llamados a ministrar esa necesidad, mostrando y demostrando que merecen su confianza y ministrando, exponiendo el hecho de que pueden confiar en ellos. Con mucha frecuencia los hombres se comportan de un modo que potencian esa falta de confianza.
1: Sí, correcto, gracias. Ahora leamos Eclesiastés 9:9. Vivid gozosos con la mujer que amáis todos los días de vuestra vida vana que Él os ha dado debajo del sol, todos los días de vuestra vanidad, porque esta es vuestra parte en la vida y en el trabajo que hacéis debajo del sol.
0: Algo que diré es que un hombre sin su esposa tiene una vida vana. Debemos entender que es la mujer quien en muchas maneras nos complementa. Por ejemplo, dice la Biblia, que no es bueno que el hombre esté solo. Necesitamos esa ayuda, ese complemento que solo la mujer puede ofrecer. Y debemos entender que la mujer es un regalo de Dios. Algo que dice la Escritura es que el esposo debe dar de sí mismo con el fin de recibir a su esposa. Y ese es un principio del cual con frecuencia los hombres nos olvidamos, lo ignoramos. No hemos oído de eso, pero mientras más entregas, esto lo dice Pablo también en el libro de Efesios, mientras más el hombre entrega, más recibirá de su esposa. Esa es la respuesta. Darte por tu esposa resulta en grandes dividendos. Y por esto Pablo dice que si das a tu esposa, ella es hueso de tus huesos y carne de tu carne. Si haces eso, te amas a ti mismo. Si amas a tu esposa, te amas a ti mismo. O sea, eso te beneficiará a ti. ¿Cómo? Tu habilidad para caminar con Dios, para servir a Dios, para llevar a cabo el llamado que Dios ha puesto sobre ti. Las esposas son un regalo precioso de Dios y tenemos que demostrarles que esos son para nosotros. Lo último que diré en este punto es que cuando no honramos a nuestras esposas, cuando no las amamos, cuando no nos entregamos a nuestras esposas, eso es rebeldía y también es un insulto a Dios. Entonces nos paramos ante Dios, le decimos, esta es la mujer que yo creo que tú tienes para mí, y entramos en un pacto de matrimonio, pero luego, si la tratamos irrespetuosamente, y si Dios no lo quiera, no hacemos lo que debemos hacer. Lo que hacemos es insultar a Dios, y eso obstruye nuestra vida de oración, como dice la Escritura.
1: Gracias. Último verso al respecto, pero quiero que sepáis que la cabeza de todo varón es Cristo, la cabeza de la mujer es el varón, y la cabeza de Cristo es Dios. Y quisiera agregar este pequeño dibujo, solo para simplificar, ya que a veces los gráficos ayudan mucho. Vemos a Cristo como la cabeza del hombre, quien tiene como roles principales proteger, liderar y proveer para su familia. Luego la esposa con el rol de consolar, enseñar y nutrir. Los niños, muy importante, deben amar y obedecer a sus padres. Ese es el orden bíblico para la familia. ¿Algún comentario?
0: Sí, creo que es un diagrama muy útil. Cuando recitamos el Shema, en la mañana y en la noche, nos insta a enseñar diligentemente a nuestros hijos e impartir sobre nuestros hijos. Y es genial hacer esto de un modo familiar. Impartir sobre ellos la revelación de Dios. Y mientras más uno invierte de la palabra de Dios en su familia, más recibiremos grandes dividendos y se producirá mayor unión familiar. La palabra de Dios, la verdad, produce unidad, y hay un orden que Dios ha establecido, y todos somos llamados, esa es la gran enseñanza aquí, todos somos llamados a demostrar sujeción. Y los hombres no se someten a sus esposas, somos llamados a someternos al Mesías para ministrar a nuestras esposas. Si no lo hacemos así, caemos en rebeldía, y ese es el estado de muchos hogares, y esa rebeldía es una invitación al enemigo para que entre al hogar e instale una fortaleza allí, desde la cual tendrá derecho de atacar a esa familia. Eso es muy frecuente hoy gracias a la rebeldía en obedecer el orden que Dios ha revelado por este diagrama que vemos aquí.
1: Amén, gracias. Bien, antes de enviar un mensaje final a los hombres con respecto a que deben asumir los papeles que Dios ha establecido para ellos en el hogar y en la iglesia, quisiera resumir, Barú, que existen muchos roles para las mujeres que pueden desarrollar dentro de la iglesia, pero los papeles que una mujer no puede cumplir en una iglesia son los que tienen que ver con la enseñanza, el pastorado, ser ancianas o ejercer autoridad sobre los hombres. ¿Sería este un resumen correcto?
0: Sí, bien dicho.
1: ¿Tienes alguna palabra o mensaje final para los hombres para que asuman los roles que Dios ha diseñado para ellos tanto en casa como en la iglesia?
0: Muy brevemente, cuando nos sometemos a lo que Dios nos instruye y ordena, eso trae su presencia de una manera más fuerte hacia nuestra situación. Así que, si quiero la ayuda de Dios en el área que sea, a veces ni siquiera sé en qué necesitaré la ayuda de Dios. Yo no sé lo que pasará mañana. En lo que realmente necesitaré que Dios se mueva y haga un milagro, en aquello que ocurrirá mañana. Pero si soy fiel a lo que Dios me ha ordenado a hacer, si me someto a los mandamientos de Dios en todo sentido, como esposo, como padre, eso atraerá la unción de Dios, su presencia a nuestra vida, a nuestra familia, a nuestra situación. Y eso libera, hemos visto esto, que hay ángeles ministradores. Eso libera la presencia de Dios por medio de esos ángeles para que protejan a nuestros hijos, que asistan a nuestra familia. No sabemos ni podemos ver siempre la influencia y la actividad demoníaca que nos rodea. Con esa actividad demoníaca también hay actividad angelical, y por lo tanto, es la obediencia la que produce una acción celestial mayor dentro de nuestras circunstancias. Y por eso es tan importante respetar el orden de Dios, someternos a las instrucciones que Dios nos da. Eso es lo que fomentará su actividad en nuestra familia, en cada aspecto de nuestra familia. Cuando nos rebelamos, estamos rechazando la actividad de Dios. No es que estemos desafiando su soberanía, es que Él ha establecido leyes espirituales sobre cómo responderá a nuestra conducta.
1: Amén. Hermanos y hermanas, si tienen preguntas o comentarios, escríbanlos a australasia@loveisrael.org. Sus comentarios y preguntas siempre son bienvenidos. Quiero decir a título personal que la vasta mayoría de los comentarios que recibimos y las preguntas que han sido recibidas son muy positivas. Les agradecemos por ellas. Hay otras personas que simplemente no están de acuerdo con nuestros puntos de vista y los respetamos porque han sido mensajes respetuosos que no contienen palabras groseras o inapropiadas. A los que son así, ni les prestamos atención. Pero en conclusión, les animamos a que sigan escribiéndonos y nos compartan sus opiniones. Si no se han suscrito, háganlo por favor y denle también me gusta a estos videos. Gracias por tu tiempo, Baruch. Ha sido de bendición. Espero que se hayan aclarado dudas y zonas grises en las que algunos se podían encontrar. A mí ciertamente me ha bendecido. Así que, ¿alguna palabra de cierre, Baruch? Tenemos un artículo escrito sobre este asunto y con tu permiso, Christian, me gustaría adjuntarlo a la descripción del video o hacer algo con él con el fin de que la gente pueda profundizar más todavía en este tema, leyendo cada pasaje bíblico relacionado, explicándolos y todo eso quizás pueda ser un buen complemento para la discusión que hemos tenido hoy.
2: Absolutamente. Entonces búsquenlo en la descripción, hermanos y hermanas, y verán ese texto allí. Una vez más, gracias Baruch por tu tiempo y enseñanza. Desde Israel, Baruch Korman, y desde Sydney, Australia, Christian Barrio Nuevo, nos despedimos. Gracias por acompañarnos. Dios mediante, nos veremos pronto. Shalom y bendiciones.
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Aún no he contraído matrimonio con mi novia o todavía soy un joven que estoy escuchando este mensaje. Lo creas o no, es un mensaje para matrimonios, pero también es un mensaje para ti porque lo puedes aplicar de una manera espiritual a tu vida. El matrimonio es un regalo de Dios y está diseñado como una unión que refleja su amor por nosotros. Es un regalo que tiene que cuidarse. Es un regalo que cada día tiene que crecer. Para cuidar y para fortalecer un matrimonio, es esencial que ambas personas, hombre y mujer, trabajen juntos. Y sobre todo que estén guiados por los principios que ofrece la palabra de Dios. Un matrimonio saludable comienza con una relación sólida con Dios. Mateo capítulo 6, verso 33 nos dice: «Mas buscad primeramente el reino de Dios y su justicia, y todas estas cosas os serán añadidas». Cuando el hombre y la mujer, cuando ambos cónyuges buscan a Dios primero, encuentran sabiduría y fuerza para enfrentar los desafíos juntos. Orar juntos regularmente, pedir guía a Dios, leer, meditar la Biblia, aplicar las enseñanzas a la vida diaria son claves prácticas que tenemos que poner en funcionamiento. Podríamos decir que el primer punto para que un matrimonio siga adelante, un matrimonio sea saludable, lo primero que hay que hacer es poner a Dios en el centro de ese matrimonio. Luego, el amor sacrificial, el servirse el uno al otro. El amor verdadero en el matrimonio debe ser incondicional, desinteresado. Mira lo que dice Pablo, Efesios capítulo 5, verso 25. «Maridos, amad a vuestras mujeres, así como Cristo amó a la iglesia y se entregó a sí mismo por ella». Es decir, que este amor no busca solo un propio bien, sino el bienestar del otro. Así que el hombre y la mujer tienen que ser pacientes, compasivos en las diferencias, porque hay diferencias. Y luego servirse mutuamente en las que viven juntas, parejas, que están juntos a pesar de sus grandes diferencias de carácter, y a pesar que cada quien vive en su propio mundo, viven momentos de pasión. Hay otros

Holanda. Y la propuesta ha sido muy buena porque nos ha hecho bien tanto a nosotros como a ellos de hacer una pequeña videollamada. ¿Cómo estáis? ¿Qué tal? ¿Cómo está?

Pero tenían a su creador. Y lo recordaban diariamente. O deberían recordarlo diariamente. Nosotros también. Esa unión fue establecida en el jardín del Edén. Y aunque enfrentaron el pecado y sus consecuencias, su historia nos recuerda el diseño original de Dios para el matrimonio como una unión íntima, complementaria. Dios creó el matrimonio para que el hombre y la mujer sean compañeros, trabajen juntos. Pero ¿sabes una cosa? Esa creación del matrimonio también nos enseña que la desobediencia a Dios puede traer conflictos. Y eso se vio en la descendencia de Adán y Eva. Se vio con Caín. El matrimonio fue creado por Dios. Ahora nuestra sociedad nos enseña que el hombre se puede casar con otro hombre. Ahora la sociedad nos enseña que la mujer puede casarse con otra mujer. Ahora la sociedad enseña que el hombre puede aborrecer a la mujer y la puede tratar como un objeto. Ahora la sociedad enseña a través del machismo y el feminismo, nos enseña que el hombre y la mujer pueden vivir solos. Ya el hombre no es la ayuda idónea, ni la mujer. ¿Qué enseñanza más diabólica, verdad, ofrece el mundo? Abraham y Sara, otro ejemplo de matrimonio, ¿verdad? Abraham y Sara enfrentaron el desafío de no tener hijos durante muchos años, a pesar de la promesa de Dios de que serían padres de una gran nación. Y en su vejez Dios cumplió su promesa con el nacimiento de Isaac. El matrimonio debe estar fundamentado en la fe y la confianza en Dios, incluso cuando las circunstancias parecen imposibles. Fe, paciencia en las promesas de Dios. Isaac y Rebeca. Este es un ejemplo de un matrimonio guiado por Dios. Isaac y Rebeca fueron unidos en matrimonio por la providencia de Dios. Abraham envió a su siervo a buscar esposa para Isaac. ¡Qué interesante esto! Y Dios respondió a su oración guiándola hacia Rebeca. Esto lo puedes ver en Génesis capítulo 24. Cuando ponemos a Dios en el centro de nuestro matrimonio, en el centro de tu vida, en el centro de tus decisiones, Él guía tus pasos y bendice tus relaciones. Jacob y Raquel, y también Lea. Jacob amaba profundamente a Raquel, pero fue engañado por su suegro Labán y terminó casándose también con Lea. Y esa relación trajo tensiones familiares, pero Dios usó esa situación para cumplir su propósito. De su descendencia, de la descendencia de Raquel y de Lea y de otras más, surgieron las 12 tribus de Israel. A pesar de los errores humanos y las circunstancias difíciles, Dios puede obrar para cumplir su plan. Plan perfecto. Plan que no tiene fisuras, que no falla. Boaz y Ruth también. Ruth, una viuda extranjera, fue fiel a su suegra Noemí y trabajó arduamente para sostenerse. Y Boaz era un pariente. Reconoció su carácter virtuoso, la tomó como esposa. Lo puedes leer en el libro de Ruth, capítulo 4, verso 13. El matrimonio es una oportunidad para reflejar la redención de Dios, para reflejar la gracia, la bondad de Dios. Tenemos también el ejemplo de José y María. José y María enfrentaron una situación... Imagínate que tu mujer te diga que está embarazada y tú no has mantenido relaciones con ella. Podrías pensar cualquier cosa, ¿verdad? Hasta que en sueños a José se le presentó la palabra de Dios. Pues este matrimonio enfrentó una situación única. Al recibir esa noticia del nacimiento virginal de Jesús, su fe y obediencia permitieron que el plan de salvación de Dios se cumpliera. Mateo capítulo 1, verso 18 en adelante. El matrimonio requiere confianza mutua y una disposición para obedecer a Dios. Eso es lo que hizo José y María. Incluso en circunstancias difíciles. Luego tenemos otro ejemplo
Elcana y Ana. Ana, esposa de Elcana, sufría por no poder tener hijos y oraba a Dios. Y Dios respondió su oración y Ana dio a luz a Samuel. Y él se convirtió en un gran profeta. La oración y la dedicación a Dios fortalecen el matrimonio. Y eso trae bendición. Son ejemplos de algunos matrimonios que puedes encontrar en la Biblia que son de ayuda para nosotros. Podemos

a Dios. Reconozcamos en nuestra vida aquellas acciones o actitudes que están llenando de cansancio el corazón de nuestra pareja. Y todo porque nos hemos apartado de Dios.

0: Shalom and welcome to another installment.
1: Shalom y bienvenidos a otra entrega de nuestra serie Verdades de los Últimos Tiempos. En el estudio de hoy, vamos a examinar términos y eventos que están todos conectados con los tiempos finales. Y el propósito es llegar a la verdad. Eso significa que no vamos a responder simplemente en base a lo que es popular o lo que frecuentemente se enseña, sino que vamos a hacer lo que la palabra de Dios nos ordena, y eso es estudiar para presentarnos aprobados. Así que siempre usaremos la Escritura como la base para responder estas preguntas. Y en esta edición tenemos dos preguntas. La primera pregunta es la siguiente. ¿Es el hombre de pecado también el anticristo? Y la segunda pregunta con la que vamos a tratar es simplemente, ¿qué es la abominación desoladora? Todos hemos oído hablar de ella. Sabemos que Yeshua la mencionó en Mateo capítulo 24, versículo 15. ¿Pero qué es la abominación desoladora? Y para responder estas dos preguntas, realmente solo necesitamos mirar en un lugar en la palabra de Dios. Y me refiero a Segunda a los Tesalonicenses, capítulo 2. Segunda a los Tesalonicenses, capítulo 2, versos 3 y 4. Pero antes de ir allí, quiero hablar sobre cómo concluye el verso 2. Cuando miramos el verso 2, hay un término muy importante. Y ese término, si lo tradujéramos a nuestro idioma, es simplemente el día de Cristo o el día del Mesías. Bien, ese término aparece aproximadamente 6 veces en el Nuevo Testamento. Pero a veces no es exactamente el mismo. No siempre es el día de Cristo. A veces aparece como el día de nuestro Señor Jesucristo. Pero siempre que tengamos ese término, ya sea el día del Señor Jesucristo o el día de Cristo, estamos hablando de un evento específico, y ese evento es el arrebatamiento. Lo que vamos a aprender es esto, que el arrebatamiento no es inminente, es decir, puede suceder en cualquier momento. La Biblia dice que no a eso. Y voy a darles, como un extra en el estudio de hoy, la base bíblica de por qué tenemos que decirle que no a la doctrina de la inminencia. Esa doctrina simplemente afirma que no tiene que ocurrir nada antes, pues el rapto puede llegar en cualquier momento, y eso es falso. Insisto, no discutamos sobre esto, leamos la palabra de Dios y conozcamos la verdad. Mencioné que al final del verso 2 tenemos este término, el día de Cristo, y les he compartido que se trata de otra forma de llamar al arrebatamiento. ¿Por qué? La mayoría de las Biblias hacen algo diferente. No colocan el día de Cristo allí, al final del verso 2, sino que colocan el día del Señor. Y esta es una traducción imposible para este término en griego. Debemos recordar que existen dos Nuevos Testamentos griegos principales que se usan hoy en día para la traducción. Uno es el que yo recomiendo, y es el llamado Textus Receptus. El otro es conocido como el de Nestle Aland, dos hombres que compilaron este Nuevo Testamento griego. ¿Con qué propósito? Bueno, si revisas lo que dijeron estos dos hombres, honestamente, te dirán que este no es un buen Nuevo Testamento para traducir a otros idiomas. Ese no era su objetivo. ¿Cuál era su objetivo? Su objetivo era simplemente mostrar las diferencias textuales. Así que, en el caso de lo que estamos hablando, al final del verso 2, tenemos en el Textus Receptus el día de Cristo. Pero otros manuscritos tienen el día del Señor. Pero cuando miramos el contexto, no puede ser el día del Señor. ¿Por qué? Pues, ¿qué es el día del Señor? El día del Señor tiene que ver con un extenso periodo de tiempo en el que Dios derramará su ira, y esa ira consumirá a aquellos que están con el anticristo, a quienes le son leales, a sus aliados. Así que la ira de Dios vendrá y vendrá con tres propósitos principales. El primero es liberar al pueblo judío, a un tercio de este pueblo, a ese remanente, que entrará en el reino de Dios por fe y fe en el Evangelio. Por lo que vemos que dos tercios del pueblo judío en los últimos días perderán su vida. ¿Por qué? Porque el anticristo los perseguirá y matará. ¿Por qué? La respuesta es muy fácil. Porque Israel rechazará al anticristo cuando cometa ese evento conocido como la abominación desoladora. Así que, en el Textus Receptus, se habla del día de Cristo. En la versión de Nestle Allen, se le llama el día del Señor. El día del Señor termina con la segunda venida del Mesías, cuando Él haga esas tres cosas, cuando libere al pueblo judío, a ese remanente, ese tercio, destruya a los enemigos de Israel, y lo tercero que hará es establecer su reino, y en este caso, es el reino milenial. Eso sucederá al final del día del Señor, el cual concluye con la segunda venida. Pero de lo que estamos hablando aquí es de algo muy diferente al hablar del día de Cristo. El día de Cristo lo que realmente implica es su aparición para con la iglesia, para remover a la iglesia antes de la ira de Dios. Muchas personas quieren decir que el arrebatamiento ocurre para librarnos de la persecución del anticristo. Pero eso no es cierto. En la Biblia vemos, por ejemplo, en Apocalipsis 2 y 3, allí vemos que el Mesías llama a la iglesia en esas siete cartas, esas siete epístolas a las siete iglesias, a perseverar, a soportar y a vencer. Somos llamados a perseverar, somos llamados a resistir, soportar sufrimientos y persecución e incluso la muerte. Y somos llamados a vencer, lo cual implica que hay algo que tenemos que vencer. Y lo siguiente que vemos es que también le dice a la iglesia en los últimos días que se arrepienta, es decir, que entre en acuerdo con Dios. Todas estas cosas son dichas a la iglesia de los últimos días. Soporten, perseveren, venzan y arrepiéntanse. Bien, lo que me gustaría hacer ahora mismo es mirar el verso 3. Así que, el contexto de 2 Tesalonicenses capítulo 2 es el arrebatamiento. Y noten lo que dice el verso 3. Comienza con una palabra de advertencia. Leamos. Que nadie os engañe por ningún medio, o de ninguna manera, en absoluto. Dice, no se dejen engañar. Y leamos lo que sigue. Porque no vendrá sin que venga primero la apostasía. ¿Y cuál es el propósito de una apostasía? Bueno, esa palabra habla de una caída, específicamente si hacemos un buen estudio de ella, es una caída de la verdad, una caída de algo bueno, que es la verdad de Dios. Así que nos advierte, no se dejen engañar porque la apostasía debe venir primero. ¿Y cuál es el resultado de esa apostasía? Ella provocará la revelación del hombre de pecado. Y fíjense qué dice sobre el hombre de pecado. Él también es el hijo de perdición, que es una palabra casi en desuso para decir destrucción. La enseñanza aquí es que el pecado conduce a la destrucción. No queremos ser pecadores, queremos ser obedientes a la verdad de Dios. La verdad de Dios y la obediencia a ella traen bendición. Traen la promesa de Dios, traen la provisión de Dios, su poder a nuestra vida. Así que vemos aquí, en el verso 3, veámoslo todo. Que nadie os engañe por ningún medio, porque primero debe venir la apostasía y debe manifestarse el hombre de pecado, quien es el hijo de destrucción. Estamos hablando del mismo tema en el verso 4, sobre este hombre de pecado, quien ciertamente es el anticristo y efectivamente cometerá la abominación desoladora. Leamos el verso 4. El que se opone y se exalta sobre todo lo que se llama Dios o es objeto de adoración. Tanto así que él, y lo interesante es que la palabra él está en modo acusativo, porque el verbo clave aquí está en infinitivo, y cuando tenemos un verbo griego en infinitivo, debemos ver el sujeto en acusativo. Es solo una peculiaridad del griego del Nuevo Testamento. Así que dice, tanto que él, en el santuario de Dios. La mayoría de las Biblias colocan en el templo de Dios, pero no es la palabra Jerón. Jerón es templo. Ese término se refiere a la estructura general del templo, a todo su conjunto, mientras que esta palabra aquí nos habla del santuario, lo cual es una referencia en este contexto al lugar santísimo. Lo probaré en un momento, pero leamos ahora esta última parte del verso. Tanto que, en el santuario de Dios, como Dios, eso es lo que él quiere comunicar, se sienta haciéndose pasar por Dios. Bueno, él no es Dios, es un mentiroso. Estamos hablando del anticristo, ese hombre de pecado, ese hijo de perdición. Él será destruido. ¿Cómo? Por el aliento del Señor, que Dios hablará por medio de su hijo y su hijo.

0: Vayan por favor a Daniel capítulo 11. Leeremos un solo versículo. Y quiero que veas cuán cercano está este versículo a 2 Tesalonicenses 2:4, que habla de la abominación desoladora. Leamos el verso 36, donde dice, en referencia al rey, ese rey es el anticristo. El rey hará según su voluntad y se exaltará y se engrandecerá sobre todo Dios y sobre el Dios de dioses. Hablará maravillas y prosperará hasta que se cumpla la Zaam, es decir, hasta que se cumpla la ira, o sea, la ira de Dios. Y dice, ya está determinado y así será hecho, es decir, que Dios tiene el control, Él va a hacer que esto ocurra. ¿Por qué? Porque es necesario para que se cumpla la palabra de Dios y se pueda establecer el reino de Dios. Dios usará esto para separar a las ovejas de las cabras. Todo esto responde a ambas preguntas. ¿Es el hombre de pecado el anticristo? La respuesta es sí. ¿Qué es la abominación desoladora? Es cuando el anticristo, este hombre de pecado, entre al lugar santísimo, se siente entre los dos querubines, sobre el caporet, sobre el propiciatorio, y se presente a sí mismo como Dios. Entendamos algo. La mayoría del pueblo judío va a rechazar al anticristo. No lo recibirán. Se darán cuenta de que solo hay un Dios y que este no es Dios. Así que lo rechazarán. Esto traerá el peor tiempo de persecución contra el pueblo judío en toda la historia, al punto de que 2/3 de ellos que estén vivos durante esos últimos 7 años, 2/3 morirán. Pero 1/3 llegará al final. 1/3 recibirá el Evangelio y ese 1/3 se unirá a la iglesia en el reino de Dios. Dios es fiel y este es un ejemplo de por qué es importante estudiar a fondo y no solo depender de lo que oyes de otros, sino confiar en lo que lees en las Escrituras. Cierro con esto hasta la próxima vez. Shalom desde Israel.
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0: Esta noche vamos a comenzar con un estudio muy importante. Me refiero a que vamos a comenzar a estudiar el libro de Romanos. Para un creyente, y quiero enfatizar eso, para un creyente no hay un libro más significativo que el libro de Romanos, porque aquí el apóstol Pablo nos enseña un gran número de verdades bíblicas y una doctrina teológica que ustedes y yo debemos entender si hemos de caminar en este mundo, es decir, si hemos de tener un testimonio ante Dios con el cual Él esté bien complacido. Así que toma tu Biblia y busca conmigo este libro, la Epístola de Pablo a los Romanos, capítulo 1. Lo primero que debemos saber, y lo veremos a medida que nos adentremos en los primeros capítulos de este libro, es que Pablo planteó sus observaciones tomando muchos fundamentos de la cultura judía. Había muchos

0: judíos que vivían en Roma. De hecho, una de las cosas que distinguía a la comunidad judía en Roma es que tenían su propio estilo de oración. Uno que era exclusivo de Roma, y eso se remonta a una época que precedía a Pablo. Esa era una comunidad histórica de judíos, y ahora Pablo estaba ansioso, como veremos en unos minutos, de contactar a esa congregación por su fe, una fe que había sido proclamada por todo el mundo, entendiendo que muchos de esos nuevos creyentes no procedían solamente de las naciones, de los gentiles, sino que había un grupo grande de judíos creyentes en esa congregación. Y cuando vemos los términos que Pablo utilizó, su énfasis en la ley, en los mandamientos de Dios, lo que a menudo se llama la Torá, vemos que el énfasis de Pablo en las Escrituras del Antiguo Testamento, de manera muy profunda, nos declara que ciertamente él estaba dirigiéndose principalmente a los judíos que estaban en esa congregación, para que ellos entendieran la verdad que Dios le había revelado y esa verdad pudiera ser difundida en toda la congregación, en toda Roma y en todo el mundo. Y estamos viviendo en un tiempo en el que esto ha sido cumplido, en el que esta revelación que fue recibida por Pablo a través del Espíritu Santo, esta verdad ha sido difundida en todo el mundo. Así que vamos a comenzar por el capítulo 1, verso 1, de la epístola de Pablo a los romanos. Pablo, y la siguiente palabra es doulos, que significa ser un esclavo. Muchas traducciones modernas usan la palabra siervo, pero es más fuerte que eso. No solo significa siervo o trabajador, sino que literalmente Pablo se veía a sí mismo como un esclavo. ¿Por qué se usó esta palabra? Porque Pablo entendía la implicación de la redención. La redención es un término de contabilidad que involucra una transferencia, y para que pueda hacerse esa transferencia, debe hacerse un pago. Así que Pablo entendía que él había sido redimido con un pago. ¿Cuál fue ese pago? La preciosa sangre del Mesías. Él había sido redimido y tenía un nuevo estatus, por el cual él entendía que era un hijo de Dios, es decir, que tenía una herencia, como la tiene todo creyente. Esas son buenas noticias. Pero Pablo también entendía que al entrar en ese nuevo pacto de perdón, había tomado la decisión de servirle a Dios, de que Dios iba a ser su Señor, su amo, y que él sería su esclavo, tal como lo dice aquí Pablo, un esclavo del Mesías Yeshua. Y luego dice, llamado apóstol. Aquí vemos que Pablo estaba enfatizando, como solía hacerlo en muchas de sus cartas, que él tenía un llamado muy singular para su vida, un llamado a ser apóstol. Eso significa que él fue enviado por el Mesías y para los propósitos del Mesías. Ya él no estaba siguiendo sus deseos ni tomando decisiones por sí mismo. Él se había sometido. Este es un término de sumisión, un término de obediencia, y veremos la manifestación de esa obediencia en un momento, para que él hiciera la voluntad de Dios. Eso es lo importante, que tú y yo hagamos la voluntad de Dios. Pablo, esclavo del Mesías Yeshua, Pablo, el apóstol, y luego dice, apartado. La palabra para ser apartado está en una voz pasiva, es decir, que fue otro quien lo apartó a él. Pablo no se ofreció voluntariamente a ser un apóstol, sino que Dios lo convirtió en uno, y él fue apartado en el sentido de una santificación. Así que ya nos hemos topado con un término muy importante, el término teológico santificación. Y la santificación siempre está arraigada en los propósitos de Dios. De manera que Pablo estaba reconociendo que él había sido llamado apóstol. Él tenía ese llamado del apostolado, por el cual su vida había sido apartada para los propósitos de Dios. Y el fundamento de esos propósitos era para el Evangelio de Dios. Vean que era para las buenas nuevas, para el Evangelio de Dios. Si haces un buen estudio de la palabra Evangelio, verás que no solo aparece en el Nuevo Pacto, sino que también aparece en el Antiguo Testamento, en la Biblia hebrea, con la palabra Besorá. Y está relacionada con las buenas nuevas, aunque no cualquier tipo de buenas nuevas, sino específicamente buenas noticias referentes a la redención. Y la redención involucra un pago, y por ese pago se produce un resultado, el resultado del pago del Mesías. Como Él dio su vida, su propia sangre para redimirnos, nosotros obtenemos un maravilloso resultado, y esa redención producirá una experiencia de reino. Así que toda persona, y quiero enfatizar eso, toda persona que ha sido redimida tiene asegurada una experiencia de reino. Es así como tenemos seguridad acerca de nuestra salvación, la cual no es incierta, sino que es, y quiero enfatizar fuertemente este concepto, es eterna. Por eso Él dijo que nos ha dado vida eterna, una vida sin fin. Puesto que el Mesías nos la ha dado, nadie nos la puede quitar. Es un pacto eterno. Al hablar del nuevo pacto, podemos entenderlo como un pacto de reino. Así que Pablo dijo aquí que él había sido apartado para el Evangelio de Dios. Creo que ya les he contado sobre la palabra Evangelio en hebreo, Besorá, que se origina o se deriva de la palabra en hebreo que significa carne. ¿Por qué será eso? ¿Por qué la palabra para buenas nuevas referentes a la redención tiene que ver con carne? La respuesta es simple. Las buenas nuevas son que Dios ha venido a visitar a su pueblo en carne y hueso. ¿A qué nos referimos? A la encarnación. Así que no hay que entender que el hombre puede convertirse en Dios, eso es una herejía, sino que Dios se hizo hombre y a eso se refiere la encarnación. Y la encarnación está relacionada con la divinidad del Mesías. Entonces Pablo había sido apartado para el Evangelio de Dios. Veamos ahora el verso 2. Aquí hay algo que también es muy importante. Dice, el que había sido proclamado o prometido de antemano. El Evangelio no es algo nuevo que surgió en el Nuevo Testamento. Muchos creen que no fue sino hasta que Juan el Bautista aparece en escena, cuando él revela y empieza a usar esa nueva palabra Evangelio. Si ven el verso 2, allí se habla de eso que había sido proclamado anteriormente. Allí está el prefijo pro, en griego, que significa de antemano. Y había sido proclamado de antemano por sus profetas en las Santas Escrituras, en las Sagradas Escrituras. Por eso es que las Escrituras son tan importantes. Nos sirven para tener un correcto entendimiento del Evangelio y para poder entender el contexto del Evangelio, así como las expectativas que Dios tiene de aquellos a quienes Él ha redimido. Debemos entenderlo proféticamente, según lo que los profetas han revelado con respecto al Evangelio. Y es por eso que una gran parte de la cristiandad tiene problemas con eso. No es porque el Nuevo Testamento tenga problemas. No es porque haya problemas con el Antiguo Testamento tampoco. Las Escrituras, como dijo él, son sagradas. El problema es que lo hemos sacado de su contexto. Y no hemos entendido el concepto profético del Evangelio del Mesías, el Evangelio del Cristo viviente. Por tanto, somos engañados y tenemos problemas teológicos. Nos apegamos a doctrinas que no son las doctrinas de las Escrituras. Pasemos al verso 3. Refiriéndose a este evangelio, él dice, acerca de su hijo, el que ha venido de la simiente de David. Esto tiene grandes implicaciones. De la simiente de David. Debemos recordar algo. Hay dos cosas que resaltar en esa frase, de la simiente de David. Mucha gente, al ver la genealogía de Cristo en el libro de Lucas, dice, esto viene de la familia de María. No hay una base bíblica para decir eso. ¿Podría ser cierto? Es posible. Creo que la posibilidad de que sea por el lado de María es muy remota, porque no suele haber genealogías para las mujeres. Pero el tema es que en ninguna parte de las Escrituras se nos dice que sea por la genealogía de María que se llega a la ascendencia de Yeshua. Segundo, debemos entender algo. Hay una profecía muy importante en Jeremías capítulo 22. Esa profecía tiene que ver con un rey malvado de Judá y su nombre era Jehoyahim, así es como se dice en hebreo. Había una profecía sobre él que ninguno de sus descendientes se sentaría jamás en el trono. Esto es algo tremendo, algo muy importante, porque eso destruye la promesa mesiánica. Si ninguno de sus descendientes podría sentarse en el trono, y eso no ha sucedido hasta ahora, ¿qué pasa entonces con el Mesías, quien es del linaje de David? Aquí hay algo de gran importancia. Sabemos que por las Escrituras, tanto del Antiguo Testamento, según el libro de Isaías, capítulo 7, como también de los Evangelios, que el Mesías fue concebido por el Espíritu Santo. Y la que lo concibió fue María o Miriam en hebreo. Así que ella concibió sin una simiente humana. Fue sobrenatural. Fue concebido por el Espíritu Santo. Y esto significa algo. Es por esto que es tan importante entender los aspectos de la ley judía, porque hoy en día tenemos pruebas de ADN que pueden revelar quién es el padre biológico de alguien. Puede haber una pareja en la que la esposa tiene un hijo y el esposo diga que él no es el padre, o que otra persona alegue ser el padre biológico y lleve al tribunal y se haga una prueba de ADN. Y así se determine quién es el padre legalmente. Pero en el judaísmo las cosas son muy diferentes, porque en el judaísmo se pone énfasis en el pacto. Haré una pausa para decirles esto. No se puede sobreestimar la importancia de un pacto, especialmente de una relación de pacto con el Dios viviente. Pero cuando hay un matrimonio, y por cierto, espero que sepan que en las Escrituras el matrimonio es un pacto, y uno de los aspectos de ese pacto es que todos los hijos que tenga la mujer, mientras ella esté en un pacto de matrimonio con un hombre, su esposo, los hijos que salgan de su vientre son legalmente de ese hombre. Y no importa quién sea el padre biológico, eso no es relevante. Eso no se comprueba ni se toma en consideración. Todo hijo que esa mujer le dé a su esposo, debido al poder de ese pacto, le pertenece a él legalmente. Y esto es importante, porque en las Escrituras se enfatiza que Miriam y Joseph, es decir, José y María, se habían desposado. ¿Qué significa eso? Que estaban legalmente casados. Y para romper ese matrimonio, y en el Nuevo Testamento se habla de esto en el libro de Mateo, Joseph tendría que haberle dado un get a ella, es decir, un certificado de divorcio para poderse separar. Porque una vez desposados, el matrimonio entra en vigor. El matrimonio es legal, es válido, está en vigor. Y la segunda parte de la boda, sucede debajo de la jupa, donde se dan las bendiciones, y no entraré en detalles, pero es allí cuando el esposo toma a su esposa y se une a ella. Es por eso que la Escritura dice que Joseph y Miriam se habían desposado, pero antes de que convivieran, ya eran esposos legalmente, aunque aún no habían consumado el matrimonio. Ella todavía era virgen, pero concibió por obra del Espíritu Santo. Así que legalmente Yeshua proviene de la simiente de David. Bien, vamos a leer lo que dice aquí de manera muy precisa. Estamos al final del verso 3, donde dice que ha venido de la simiente de David según la carne. Ahora bien, según la carne significa de manera humana, es decir, de manera natural. Quiero señalar algo aquí, ilustrar algo. Te haré una pregunta. Si no eres judío, si eres un gentil, pero eres creyente, te pregunto, ¿eres de la simiente de Abraham? Sí, lo eres, por la fe. Y vamos a ver más adelante, cuando lleguemos al capítulo 9 de este libro de Romanos, que surgirá este tema de nuevo y veremos otras pruebas. Pero legalmente, no biológicamente, sino legalmente, Yeshua era heredero. Él pertenecía al linaje de la casa de David. Al igual que todo gentil creyente, es parte de la simiente de Abraham, aunque no sean descendientes de judíos como Abraham. No son parte de eso biológicamente, pero lo son por el poder del nuevo pacto. Y simplemente, el hecho de que el Mesías naciera de una virgen era la única manera de que se cumpliera la profecía del libro de Jeremías, capítulo 22, y aún así, la promesa de la venida del Mesías no se destruyó. La única manera de hacer esto era a través de un nacimiento virginal. Así que leemos acerca de su hijo, el que vino de la simiente de David según la carne. Luego vemos que en el verso 4 dice, quien ha sido demostrado como hijo de Dios. Por eso es tan importante. Ahora está hablando de su divinidad, para que entendamos quién es Yeshua, quién es el Mesías. Y la palabra que sale aquí, que significa habiendo sido demostrado, es el verbo para la acción de ver algo. Hay dos palabras para el término ver. Está la palabra griega orao y orizo. Ambas vienen de la misma raíz, pero tienen terminaciones verbales diferentes. Lo que una significa es mostrar algo, y la otra, identificar algo al contrastarlo con un patrón, según un objetivo previo, un conjunto previo de estándares que deben alcanzarse. Y eso es lo que la Escritura está diciendo aquí, y es por eso que se usa esta palabra tan particular. Quien ha sido demostrado como hijo de Dios en potencia. Y no solo en potencia o poder, sino que dice también según el Espíritu Santo. Y aquí está la evidencia. Mencioné esas palabras, demostrar en potencia o en poder, pero ¿de qué tipo de demostración estamos hablando? Aquí mismo nos lo dice, el hecho de que es por la resurrección de los muertos. Por eso es que la resurrección es tan crucial, tan importante. El hecho de que el Mesías resucitó de entre los muertos demostró que Él es el Hijo de Dios, el primogénito de entre los muertos. Luego vemos en la mitad del verso 4, donde dice Yeshua, el Mesías, nuestro Señor. Es por esto que debemos entender quiénes somos como redimidos del Señor. Hemos sido redimidos por la gracia, mediante la sangre del Mesías, por el amor de Dios que nos ha permitido obtener el perdón. Y esto nos pone en una nueva relación, una relación eterna con Dios, por la cual Él es el Señor. Y somos llamados, aunque nuestra salvación no depende de eso, pero somos llamados, si queremos demostrar nuestra salvación, si queremos tener un caminar conforme a la voluntad de Dios, que le complazca a Él, somos llamados a demostrar que Él es nuestro Señor. Verso 5. Por lo cual, el Señor, Yeshua HaMashiach, por el cual hemos recibido la gracia, y noten algo más, y un apostolado. Es decir, nosotros también somos enviados, somos emisarios, y eso tiene que ver con esa demostración de que Él es nuestro Señor. Y también un apostolado para la obediencia de la fe entre todas las naciones. Pablo se refería aquí a sí mismo y a los que estaban con él, que eran apóstoles, y eran llamados a someterse, a obedecer ese apostolado para todas las naciones, porque Israel estaba llamada a ser una bendición para todas las naciones, pero todo creyente tiene un llamado para su vida, no necesariamente para ser un apóstol de la manera como lo fue Pablo o un misionero, sino que somos sus representantes. Y como sus representantes, por haber sido enviados a este mundo, por el propósito que Él haya destinado para tu vida, y Él ha destinado un propósito para tu vida, se supone que demostremos obediencia, una obediencia fiel. De eso es de lo que se está hablando aquí. Bien, veamos cómo termina el verso 5. En su nombre. ¿Por qué eso es tan importante? Porque el contexto judío se refiere a Dios como Hashem, el nombre. Así que ese énfasis en el término nombre, en este contexto, refiriéndose a Yeshua, también habla de su divinidad. Bien, en este pasaje leemos, en su nombre. Veamos ahora el verso 6. Entre las cuales también ustedes, y esto se refiere a todos los creyentes, son llamados, tenemos un llamado en nuestras vidas, llamados por el Mesías Yeshua. Verso 7. Ahora Él se dirigirá a sus destinatarios, y lo hace formalmente, dice aquí, a todos los que están en Roma, amados de Dios, los llamados santos. Este término santos se deriva de la palabra griega que se refiere a los que son santificados. Y recuerden que al igual que el término santificación, significa que son llamados a un propósito celestial, a un propósito santo, según su voluntad. El término santos se refiere a eso mismo, a la santidad. Y la santidad no es tanto un estado del ser, ahora yo soy santo. La santidad involucra una voluntad, un propósito, un objetivo, una designación. Y eso es lo que vemos en este pasaje, que Dios nos ha salvado y nos ha designado para servirle y manifestar su gloria en el mundo. Él le dijo a este grupo de santos, «Gracia tengan ustedes y la paz de Dios nuestro Padre y del Señor Mesías Yeshua». A lo largo del texto, Él enfatizó el señorío del Mesías, y tú y yo también tenemos que hacer esto, no solo de palabra, sino, quiero enfatizarlo bien, también con nuestras obras. Dice aquí, nuestro Señor Mesías Yeshua, verso 8. Primero, dijo él, quiero agradecer a mi Dios, a través del Mesías Yeshua, por todos ustedes. Él estaba especialmente agradecido por esta congregación, porque ellos tenían una reputación. Ellos tenían una reputación. Vean lo que dice. Porque la fe de ustedes es proclamada, literalmente dice, está siendo proclamada en todo el mundo. Eso es lo que deberíamos desear nosotros. Deberíamos desear ser personas cuya fe en esa congregación local a la que pertenecemos tenga un testimonio, no solo en el vecindario, no solo en nuestra ciudad, sino que vaya más allá de eso, que tenga un impacto, una influencia en todo el mundo. Y eso es lo que tenía esa congregación de Roma, una reputación de tener una fe que marcaba una diferencia. Pasemos ahora al verso 9. Porque testigo me es Dios, a quien sirvo en mi espíritu, en el evangelio de su Hijo, que, y luego dice, sin cesar, sin ningún tipo de duda, sin ninguna interrupción, yo, al hacer mis oraciones, dice él, hago mención del recuerdo de ustedes. y luego él habló de cómo él siempre estaba orando. Mi plegaria y mi ruego, sí, y aquí utilizó un término en griego que significa más bien ya. Este es otro término con énfasis que procede del idioma hebreo. Pablo escribió en griego, pero esto era entendido desde una perspectiva hebrea, porque nosotros decimos anikavar ba, que significa yo ya fui. Uno dice eso cuando planea ir muy pronto, pero no diríamos eso así en español. Bueno, Pablo usó esa misma expresión en griego. Dijo, he estado orando, rogando, si de algún modo ya haya yo viajado por la voluntad de Dios para ir hasta ustedes. Y eso era lo que Pablo quería hacer. Él tenía muchos deseos de visitar esa congregación, porque él quería ser parte de una congregación en la que el Espíritu de Dios se moviese, en la que la gente entendía el señorío del Mesías, en la que la gente caminaba en el Espíritu. Y nos esforzaremos para llegar a eso durante el estudio del libro de Romanos. Hasta entonces, Shalom.
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La búsqueda del perdón y la reconciliación es uno de los actos más poderosos y transformadores en la vida cristiana. No solo es un mandato divino, sino también es una necesidad humana que refleja el corazón de Dios. La Biblia nos enseña repetidamente sobre la importancia de perdonar a los demás y de buscar la reconciliación, no solo como un acto de obediencia, sino como un reflejo del amor incondicional que hemos recibido de Cristo. En este espacio de reflexión, hoy queremos hablar de un personaje que buscó el perdón, buscó la reconciliación, un personaje que permitió que Dios transformara su vida, un personaje que fue útil en el servicio a Dios y a los demás, un personaje que aceptó el llamado de Dios y lo aceptó en una circunstancia muy difícil en su vida. Hoy quiero hablarte sobre Onésimo. Onésimo es un personaje mencionado principalmente en la epístola de Filemón. Su historia es breve. Hay pocos versículos que hablan sobre Onésimo. Pero es una historia que nos da una enseñanza. Nos enseña acerca de la redención, la transformación, el poder del perdón, la reconciliación en Cristo. ¿Quién fue Onésimo? Es la pregunta. A lo mejor tú te preguntas, eres nuevo en los caminos del Señor y todavía hay hombres y mujeres que desconoces en la Biblia y te estás preguntando, ¿quién fue Onésimo? Onésimo era un esclavo de Filemón. Filemón era un cristiano rico que vivía en Colosas. En algún momento, Onésimo huyó de su amo. Posiblemente después de haberle robado. ¿Qué hizo Onésimo? Viajó a Roma, donde se encontró con el apóstol Pablo. Y durante ese tiempo, Pablo estaba encarcelado, pero seguía ministrando y evangelizando. Y a través del encuentro con Pablo, Onésimo se convierte al cristianismo. El nombre Onésimo significa útil o provechoso. Pero antes de su conversión, Onésimo había sido inútil para su amo debido a su huida. Después de convertirse, su vida cambió radicalmente y Pablo lo consideró como un hijo espiritual. Pasó de ser inútil en el ministerio, en la obra de Dios, a ser útil en el ministerio, útil en la obra de Dios. En la epístola de Filemón, Pablo intercede por Onésimo, pidiéndole a Filemón que lo reciba no solo como esclavo, sino como hermano en Cristo. Y esta carta es un testimonio de la reconciliación y el amor. Hay versículos que hablan de Onésimo. Filemón capítulo 1, versículo 10 en adelante. Esto es lo que le escribió Pablo a Filemón. Te ruego por mi hijo Onésimo, a quien engendré en mis prisiones, el cual en otro tiempo te fue inútil, pero ahora a ti y a mí nos es útil, el cual vuelvo a enviarte. Tú, pues, recíbele como a mí mismo. Yo quisiera retenerle conmigo para que en lugar tuyo me sirviese en mis prisiones por el Evangelio, pero nada quise hacer sin tu consentimiento, para que tu favor no fuese como de necesidad, sino voluntario. Porque quizás para esto se apartó de ti por algún tiempo, para que le recibieses para siempre, no ya como esclavo, sino como, más que esclavo, como hermano amado, mayormente para mí, pero cuanto más para ti, tanto en la carne como en el Señor. Me encantan estos versículos que hablan sobre Onésimo. Me encantan las palabras de Pablo que tiene hacia Filemón. Me es útil a mí en el ministerio, Filemón, pero te voy a consultar a ti. A mí me gustaría que Onésimo estuviera conmigo, pero prefiero que esté contigo. Hay otro pasaje que habla sobre Onésimo, Colosenses capítulo 4, verso 9. Con Onésimo, amado y fiel hermano, que es uno de vosotros,

0: útil en el servicio del Señor. Y esto nos recuerda que nadie está fuera del alcance de la gracia de Dios. Él puede transformar vidas de una manera radical. El Evangelio, las buenas nuevas de Cristo, transforman las vidas. Otra enseñanza es el valor del perdón, la reconciliación. Pablo pide a Filemón que reciba a Onésimo no como un esclavo, sino como un hermano en Cristo. Y ese acto de reconciliación y perdón muestra cómo el Evangelio rompe barreras sociales. El Evangelio, las buenas nuevas de Cristo, cambia las relaciones humanas. Y esto nos anima a buscar la reconciliación y el perdón en nuestras propias vidas. ¿Tienes que reconciliarte con algún hermano, alguna hermana, algún amigo, algún familiar? No lo dejes para mañana. Busca la reconciliación ahora. Otra enseñanza que podemos aplicar a nuestra...
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Si de verdad te interesan las cosas de Dios, entonces tu mente estará enfocada en el reino. Y en el reino existen muchos aspectos diferentes. Estos aspectos nos brindan un panorama completo, una imagen para entender y para comprender lo que sucederá. ¿Por qué necesitamos saber lo que ocurrirá en los últimos días? La respuesta es para poder estar preparados. Uno de los aspectos más interesantes y que sobre el cual con frecuencia la gente tiene más preguntas al respecto, no es otro sino los 144,000 que se mencionan en el libro de Apocalipsis, tanto en el capítulo 7 como en el capítulo 14. ¿Quiénes son estos 144,000 individuos? ¿Qué harán? ¿Y qué podemos aprender de ellos? De esto es exactamente de lo que hablaremos en el estudio especial de hoy. Si tienes tu Biblia, ábrela conmigo en el libro de Apocalipsis, capítulo 7. Iniciaremos en este lugar, Apocalipsis 7, y vamos a ver qué dice la palabra de Dios con respecto a estos 144,000. Y queremos hacer algo que de cierta manera es algo especial. No vamos a acudir a libros y artículos y otros videos para ver lo que otras personas han dicho al respecto. No queremos mezclar estos pensamientos con nuestra discusión. Queremos confiar solo en la palabra de Dios, lo que dice la Escritura al respecto, porque con mucha frecuencia lo que descubrimos es esto. Las personas han escuchado teorías, han aprendido interpretaciones. Ellos creen todo eso y por tal razón, cuando leen las Escrituras, las miran con un lente diferente. Eso no está bien, ni es bueno. Una de las cosas a las que me refiero es esta. Cuando miramos Apocalipsis 7, Apocalipsis 14, y la información que la palabra de Dios nos brinda con respecto a estos 144,000, descubrimos que lo que con frecuencia escuchamos no es para nada lo que la Biblia dice. Por ejemplo, y mencioné esto en nuestro estudio anterior, resulta muy común escuchar que estos 144,000 son evangelistas, evangelistas judíos. Pero cuando vemos la palabra de Dios, no encontramos en ninguna parte textos que nos indiquen, que nos digan a los lectores que estas personas son evangelistas. Simplemente no hay base para ello. Ni tampoco hay base para indicar que ellos tendrán un ministerio evangelístico exitoso y que producirán el mayor avivamiento espiritual que este mundo ha conocido jamás. Ellos no serán personas que traerán avivamiento espiritual. De hecho, yo defendería la idea de que durante el período de la tribulación no habrá ningún avivamiento espiritual entre las naciones. Insisto, veamos lo que dice la palabra de Dios. En primer lugar, veamos este séptimo capítulo y observemos qué podemos aprender de allí. Lo primero que quiero hacer es, en realidad, fijar los parámetros. Fijar el escenario para lo que estaremos estudiando. Si buscas en Apocalipsis capítulo 7, verás algo. Hemos aprendido que la ira del Cordero, ¿recuerdan? Que la palabra de Dios dice que todo asunto relativo al juicio divino, ha sido colocado en el Hijo. El Hijo es el Mesías, Yeshua, conocido como el Cordero de Dios, que quita el pecado del mundo. Para ello, Él murió sobre la cruz, entregó su vida, de modo que sin importar qué pecado hayamos cometido tú y yo, podamos hallar el perdón. La cruz es suficiente. Fue un sacrificio perfecto por el pecado, por los pecados del mundo. Pero esto es lo que descubrimos. Al final de Apocalipsis 6, hay un mensaje claro.
La gente tiene miedo. Cuando me refiero a la gente, me refiero a aquellos que pertenecen al mundo. No hemos sido llamados a tener miedo, somos llamados a tener fe y confianza en las promesas de Dios. Sabemos que la Escritura dice que la ira de Dios no caerá sobre los seguidores del Mesías. Así que estos que son mencionados aquí, que tienen miedo, no son parte de la comunidad de creyentes. Si leemos con cuidado en Apocalipsis capítulo 6, iniciando con el verso 16 en su segunda parte, nos habla de que ellos tienen miedo. Les están hablando a las rocas que los escondan, que caigan sobre ellos, que los oculten. ¿De qué? Dice aquí, del rostro de aquel que se sienta sobre el trono y de la ira del Cordero. Porque ese gran día de su ira ha llegado. Significa que es inminente, que está allí, pero aún no ha caído. ¿Cómo sabemos eso? Ahora avancemos al capítulo 7. En el capítulo 7, vemos que se mencionan a varios ángeles. Y unos ángeles van a derramar esta ira sobre la tierra. Noten que hay otro ángel, y te pido que leas por tu parte los versos 1 y 2, donde claramente dice que este ángel instruyó a los otros a que no dañasen la tierra, que no la dañasen con la ira de Dios hasta que algo ocurra. ¿Qué será? Lean conmigo en el verso 3, en su segunda parte, que dice, no le hagan daño a la tierra, ni al mar, ni a los árboles, hasta que, y aquí viene la frase, hasta que sellemos a los siervos de nuestro Dios en sus frentes. Y escuché el número de los que fueron sellados, 144,000 de todas las tribus de Israel. Esto lo deja bien claro. ¿Qué tenemos? Tenemos a la palabra de Dios diciéndonos que los 144,000 que son mencionados en el capítulo 7, todos ellos provienen de todas las tribus de Israel. Ahora vemos a todas las tribus mencionarse allí, excepto por la tribu de Dan. En lugar de Dan, vemos a Manasés. Esto tiene un gran significado, pero ese no es el tema de este video. Quiero enfocarme en los 144,000 de una manera integral. De una manera general, pero que trate por entero sobre su propósito. Así que no entraremos en detalle, y de hecho, si realmente quieres saber más sobre eso, puedes ir a nuestra enseñanza en el libro de Apocalipsis capítulo 7 y ver allí lo que hemos compartido sobre ese tema, pero no es la materia de nuestro estudio de hoy. Entonces, ¿qué podemos decir? Podemos decir aquí que estos 144,000 son 12,000 de cada una de las 12 tribus. Entonces son 12 veces 12,000, lo que suma 144,000. Y ellos serán sellados, sellados antes de que la ira de Dios caiga. Esto es todo lo que podemos decir con respecto a estos 144,000 del libro de Apocalipsis capítulo 7. Y en este punto, no creo que nadie pueda debatir el hecho de que estos 144,000 serán judíos y que serán de todas las tribus, representarán a todas las tribus de Israel. Eso es lo que sabemos. Han sido sellados con un sello sobre sus frentes. No hay absolutamente nada más que podamos decir sobre este grupo en el capítulo 7. Resulta peligroso cuando la gente empieza a inferir cosas. Les he dicho que es muy común dentro del mundo evangélico que proclamen que estos 144,000 son evangelistas judíos. Es cierto que son judíos, de acuerdo con Apocalipsis capítulo 7,
pero no veo en ninguna parte en este capítulo que sean evangelistas. La gente me dirá, bueno, si ves en el libro de Joel, allí nos dice que ellos son evangelistas. No. En el libro de Joel lo que dice es que en los últimos días, antes de que venga la ira de Dios, Dios derramará de su espíritu sobre los jóvenes, tanto varones como hembras. Y allí hay un detalle. Se menciona a las mujeres, sobre los siervos varones y las siervas mujeres, y ellos tendrán sueños y visiones y profetizarán. Nada de aquello tiene que ver con evangelismo. Y el hecho de que las mujeres sean mencionadas, vamos a ver algo, que si tú incluyes lo que se ha dicho, y llegaremos a ello, en Apocalipsis 14, sobre los 144,000, descubrirás que estos mismos individuos que aseguran que son evangelistas, también dicen que son varones, varones vírgenes. Hablaremos más sobre la implicación de esto más adelante. Y ellos quieren decir, porque después del momento en el que los 144,000 son sellados en el libro de Apocalipsis, ¿qué vemos? Bien, yo argumentaría con toda seguridad que vemos una imagen del rapto. Otros dirán, y quiero ser justo, mi propósito no es que estés de acuerdo conmigo. Mi propósito realmente es exponer estos asuntos para que puedas estudiar por ti mismo y llegar a las conclusiones. Espero que bajo la guía del Espíritu Santo y dirigido por la palabra de Dios. De modo que puedas estudiar por tu cuenta para presentarte a ti mismo aprobado. Queremos impulsar el estudio individual. Tú solo, sumergiéndote en la palabra de Dios para llegar a la verdad. No se trata de creer lo que dice tal persona o de lo que digo yo o alguien más. Ese no es el objetivo. Queremos animarte a estudiar la palabra de Dios. Entonces, ¿qué sabemos? En Apocalipsis 7, versos 9 y 10, tenemos algo. Tenemos una visión de una gran multitud. La palabra de Dios dice, e insisto, te animo a leerlo con detenimiento, dice que hay un gran número, de hecho, que no puede ser contado, así de numeroso es, de toda tribu, de toda lengua, de toda nación y de todo pueblo. Muy interesante. Entonces, tenemos ahora una multitud de personas. Y noten que ellos están delante del trono de Dios. Si lees más en Apocalipsis 7, ellos están alabando a Dios, glorificándole, adorándole de pie ante su presencia, dándole gracias por la salvación. Ellos usan blancas vestiduras, sostienen ramas de palmera que simbolizan el lulav. El lulav es algo que tradicionalmente se sujeta durante la fiesta de los tabernáculos, que nos habla sobre la gracia de Dios y sobre depender de esa gracia de Dios. La imagen aquí es fácil de discernir. Esta gente tiene ramas de palmeras porque la razón por la que están en el cielo es debido, se debe a que han dependido, han confiado en la gracia de Dios. Ahora, cuando profundizamos más en este pasaje, vemos algo. Vemos que ellos han llegado a los cielos, y esto es lo que algunas personas quieren que creas. Ellos dirán que debido a que el sello de los 144,000 ocurre inmediatamente antes de esta imagen, eso significa que los 144,000 son aquellos que evangelizaron a este otro grupo y causó que llegaran al cielo. Ellos dirán que son santos que salieron de la tribulación. El problema es el siguiente. En primer lugar, no vemos en Apocalipsis 7 ninguna indicación de que este grupo que fue sellado sea en efecto un grupo de evangelistas. En segundo lugar, si avanzamos ahora al capítulo 14 y ve conmigo al verso 6, Apocalipsis capítulo 14, verso 6, noten lo que dice allí. Y vi otro ángel volando en medio del cielo, quien tenía el evangelio eterno para predicarlo a todos los habitantes de la tierra,
a toda nación. Esto podría significar a todo grupo étnico, y a toda tribu, y a toda lengua y pueblo, diciendo en alta voz, teman a Dios y denle a Él la gloria, porque la hora de su juicio ha llegado. Adoren, adoren a aquel que hizo los cielos y la tierra y los mares y las aguas. Podríamos decirlo así, las fuentes de las aguas. Esto es lo que descubrimos. Cuando leemos Apocalipsis 14, e insisto, no hay escritura alguna, y prestaremos mucha atención a Apocalipsis 14 en un momento. Pero cuando leemos lo que dicen los versos 6 y 7, especialmente el 6, vemos que es este ángel único y especial que vuela en medio del cielo quien realmente predica el Evangelio. ¿Por qué eso es importante? Porque si te fijas, verás que dice que ellos hacen esto sobre toda nación o grupo étnico, sobre toda tribu, lengua y pueblo. Si regresas unas páginas al capítulo 7 y lees sobre este grupo que se menciona en esta visión celestial que tuvo Juan, dice aquí, si ves el verso 9, la misma palabra, de toda nación o grupo étnico, toda tribu, todo pueblo y toda lengua. Tenemos las mismas cuatro palabras idénticas. Las mismas cuatro palabras que aparecen en Apocalipsis 14, 6. A quien el ángel le habló, estos también son aquellos que se mencionan. ¿Que se mencionan dónde? Que se mencionan en Apocalipsis 7, 9. Hay otro dato que debemos entender. Me refiero a algo que encontramos en Mateo 24. Y de nuevo, la palabra de Dios es específica. Debemos prestar atención a lo que la Escritura nos revela. Volveremos a este mismo ejemplo cuando grabemos nuestro próximo video sobre los últimos días. Pero quiero sentar las bases para ello al compartir esta verdad bíblica ahora. Lee, por favor, Mateo 24, verso 14. Vemos algo similar. El verso 14 dice, y este evangelio del reino será predicado a toda la tierra como testimonio a todas las naciones, y entonces vendrá el fin. Yo subrayaría eso. El evangelio debe ser proclamado a todas las naciones de la tierra, y después de aquello, entonces vendrá el fin. ¿De qué fin estamos hablando? Tenemos que entender que cuando las palabras se repiten, es por algo importante. Y hemos visto que en Mateo 24 aparece la palabra fin o final muchas veces. Muchas veces tan solo en el primer tercio del capítulo. ¿De qué fin hablamos? Bien, es el fin de la era de la iglesia. ¿Por qué lo digo? Porque inmediatamente después del versículo 14, cuando el evangelio es proclamado, y viene el versículo 15 con la abominación desoladora, hay un cambio significativo en la gramática de Mateo 24. En vez de decir ustedes en referencia a los discípulos, y obviamente a los discípulos y creyentes que estarán vivos en el tiempo del fin, hay un cambio a Anshei Yehudá, y eso significa al pueblo de Judá. Hay un énfasis sobre Israel. ¿Por qué eso es importante? Porque el final de la era de la iglesia ocurre, y entonces Dios vuelve su atención a Israel para tomar al remanente de Israel, a ese pueblo judío que estará vivo en los últimos días, en el final de los tiempos, y hacerles llegar a la fe. Hablaremos más al respecto en un momento, pero noten cómo se entrelaza la Escritura. Entonces, tenemos que antes de la ira de Dios, antes de la ira de Dios, el ángel aparecerá y evangelizará. También vemos que antes de que caiga la ira de Dios,
Dos cosas suceden en Apocalipsis 7. Los 144,000 son sellados y este evento en el que se reúne una gran multitud incontable en el cielo, alabando a Dios. Esto es lo que debemos entender. El libro de Apocalipsis está escrito utilizando recursos. Hay una metodología que Juan, el autor de este libro, utiliza. Y eso es innegable. En la mayoría del libro, él acude a pasajes del Antiguo Testamento, principalmente de los profetas, pero también de la Torá y de otros lugares de toda la Tenaj, la Biblia hebrea, el Antiguo Testamento. Él cita estos pasajes porque son conocidos, y él los adapta, los pone en un escenario diferente y les hace cambios. ¿Por qué? Esta es la razón. Si tú entiendes el verso del Antiguo Testamento, lo que significa, entonces eso permite que traigas esa verdad a un nuevo escenario, de modo que puedas entender esa verdad de una manera distinta, con una aplicación nueva. Y más allá, vemos que Juan practica esto mismo que hace con Apocalipsis en sí mismo. Hay algunos ejemplos. Uno es el que estamos explorando ahora. Pausemos un momento para aprender algo sobre Juan y sobre su manera de escribir. Descubrirás, si estudias el libro de Apocalipsis con cuidado, que hay un énfasis sobre el número 12. Los eruditos nos explican que el número 12 se refiere en un sentido general al pueblo de Dios. ¿Por qué lo digo? Debido a las 12 tribus, las 12 tribus del pueblo del pacto de Dios. Y no fue por accidente, no fue una coincidencia que el Mesías tomara 12 discípulos, porque el 12 representa al pueblo de Dios. Cuando leemos el Apocalipsis y especialmente el capítulo 21, ¿qué vemos allí? En Apocalipsis 21, vemos una descripción de la Nueva Jerusalén, de esa etapa final del reino de Dios. No del reino milenial, sino de lo que vendrá después de esos 1,000 años del reino milenial, el reino eterno de Dios llamado la Nueva Jerusalén. Descubrirás que el número 12 aparece en la descripción de la Nueva Jerusalén con mucha frecuencia. Por ejemplo, tenemos 12 puertas. Y sobre estas 12 puertas hay ángeles, 12 ángeles, que tienen los nombres de las 12 tribus de Israel. Entonces, 12 puertas, 12 ángeles y 12 tribus de Israel. No solo eso, sino que también tenemos 12 columnas. Y sobre esas 12 columnas, los 12 nombres de los apóstoles. Entonces, vemos cómo el 12 se repite frente a nosotros. Y no solo hay 12 puertas, 12 columnas, 12 discípulos, 12 ángeles, sino que también notamos algo más. Hay 24 ancianos. 24 ancianos es 2 veces 12. Seguimos viendo ese número 12 allí. Y cuando miramos el ancho, el largo y la altura, encontramos el número 12 reflejado en 12,000 o 144 o 144,000. Tenemos el número 12 con ciertos múltiplos, 2 veces 12, 12 veces 12, 12,000 veces 12. El número 12 aparece por todas partes. Y esto es lo que la mayoría de los eruditos dicen, los que hablan de esto y lo reconocen. Ellos dicen que el número 12 es un número de reino, y el número 12 representa al pueblo del reino, la familia de Dios, el pueblo del pacto de Dios. Dios va a revelar quién es su pueblo en los últimos días. Y yo considero que este número de 144,000 representa a su pueblo. Debemos entender algo. Cuando leemos lo que enseña el apóstol Pablo, y esto es fundamental para entender cuál es mi punto.
Cuando leemos lo que el apóstol Pablo enseña, y él usa el término Israel, recuerden lo que él dijo. Él dijo en Romanos 9:6 lo siguiente: no todo Israel es de Israel. En un sentido, esto es ilógico, hasta que entiendes que Pablo está usando el término Israel de dos maneras diferentes. Se relacionan, pero veamos lo que quiere decir. No todo Israel es de Israel. ¿Cuál es el significado de esto? Cuando dice Israel la primera vez, está hablando del pueblo judío. Pero cuando dice Israel la segunda vez, está hablando de los ciudadanos del reino. Y lo que dice es esto: no todo el pueblo judío será ciudadano del reino. Lo sabemos. La única manera para convertirnos en ciudadanos del reino es a través de la fe en el Evangelio. No existe otro camino. No existe un camino para los judíos y otro para los gentiles. No hay un camino para esta persona y otro camino para la otra. No, es un solo camino por medio del Evangelio. Lo que descubrimos aquí, leyendo más adelante en el capítulo 11 del libro de Romanos, es que nos dice algo. Nos dice que cuando la plenitud de los gentiles haya entrado, él volverá su atención hacia Israel. ¿Cuándo sucederá esto? Lo sabemos. Esto sucederá después de la abominación desoladora. Israel se convertirá en una gran protagonista en este tiempo. ¿Por qué? En la abominación desoladora, si no sabes lo que es, estudiaremos más al respecto en nuestro siguiente video. Pero a manera de introducción, la abominación desoladora es cuando el anticristo vaya al templo, específicamente al lugar santísimo, al santuario, y se proclame a sí mismo como Dios, y demandará que todo el mundo lo adore a él. Antes de ese momento, la idolatría abundará por todos lados. Se los probaré en un momento. Pero aunque la idolatría será abundante, él la declarará ilegal, y todos deberán jurar lealtad a él y adorarle. Pero Israel no lo hará. Israel atravesará el peor tiempo de persecución en su historia por haber rechazado al anticristo. Y en segundo lugar, debemos entender que dos tercios del pueblo judío morirá en ese tiempo por causa de esta persecución. Pero habrá un remanente que llegará hasta el final. ¿Y qué verán ellos? Verán los cielos abiertos, y ahora les estoy hablando de la segunda venida. No del rapto, sino de la segunda venida. El Mesías vendrá y liberará. Liberará a Israel de todas las naciones del mundo, ese imperio maligno sobre el que el anticristo gobernará. Y el Mesías los juzgará y los arrojará al lagar de la ira de Dios. Profundizaremos más sobre esa verdad en unos momentos. Lo que tenemos en el Apocalipsis, léelo con cuidado, es que antes de la ira de Dios se van a sellar las 12 tribus. 12,000 personas de cada una. 144,000 hombres, y luego veremos esta gran multitud en los cielos. ¿Y luego qué? La ira de Dios se inicia. Esto es de lo que estoy hablando. Vemos que el número 12 se refiere al reino. Y los 144,000 son ciudadanos del reino. Entonces, escucha con atención lo que digo. Cuando vemos el libro de Apocalipsis capítulo 7, vemos que 144,000 judíos son sellados. Son sellados porque ellos atravesarán por esas plagas finales, la ira de Dios. Pero Dios los distinguirá a ellos de entre las naciones. Esto es muy parecido a lo que vimos en Egipto. Verán, los hebreos estaban en Egipto, pero en la tierra de Gosén. Esto es importante, porque ellos no vivieron la misma experiencia que los egipcios y que el resto de los habitantes de Egipto. ¿Significa eso que
todo hebreo que habitaba en Gosén, que experimentó la protección de Dios contra las plagas, ¿todos ellos guardaron la Pascua y salieron de allí? No. Pero hubo un remanente que sí lo hizo. De acuerdo con los rabinos, apenas fue el 20%. El punto es el siguiente. Estos 144,000 judíos van a ser sellados para ver la fidelidad de Dios, con la esperanza de que esto los lleve a la fe. Cuando miramos Apocalipsis capítulo 7, aún seguimos allí. Vemos algo. Cuando se habla de los 144,000, ellos son de Israel. Pero ¿qué hay de esta gran multitud? Mira de nuevo al texto. Apocalipsis capítulo 7. Vemos en los versos 9 y 10 esta gran multitud de toda tribu, toda nación, todo pueblo y toda lengua, de pie delante del trono, con ramas de palmera, alabando, adorando, dando gracias a Dios. ¿Quiénes son ellos? Bien, cuando vemos las Escrituras encontramos algo. Mira por favor el verso 14. Apocalipsis 7, verso 14. A Juan le preguntan, ¿quiénes son ellos? Y Juan le dice al ángel que se lo preguntó, tú lo sabes. Y el ángel me dijo, verso 14, estos son aquellos que han salido de la gran tribulación y han lavado sus vestiduras y las han hecho blancas en la sangre del Cordero. Por tal razón, están delante del trono de Dios y les sirven día y noche en el santuario, en su santuario. Y aquel que se sienta sobre el trono dice que él será tabernáculo sobre ellos, quiere decir que los protegerá. Y ellos no sufrirán hambre jamás, ni sed, ni caerá sobre ellos el sol, es decir, el calor del sol, ni ningún calor abrasador, porque el Cordero, quien está en medio del trono, los pastorea. Y dice aquí que él les conduce hacia manantiales de agua viva. Y leemos aquí que él, Dios mismo, enjugará toda lágrima de sus ojos. Permíteme preguntarte, cuando vemos lo que estas personas que han salido de la gran tribulación, lo que ellos reciben, ¿es algo único? ¿Serán ellos los únicos que estarán en el cielo? ¿Es a estos a los únicos a los que el Mesías enjugará sus lágrimas? ¿Serán los únicos que recibirán esta maravillosa promesa de no sufrir hambre, ni sed, ni calor abrasador? ¿Será solo a ellos a quien Él pastoreará y guiará? No, esto es para todos los creyentes. Podríamos decir en líneas generales que es para la iglesia. ¿Pero qué está haciendo Juan aquí? Aquí está el problema cuando la gente no entiende la naturaleza de un libro. Juan dirigía su profecía, este libro y las visiones, a las personas que estaban vivas en ese momento. Él les estaba hablando a ellas. Entonces, él dice aquí,

tiempo tan difícil. Dios les mostrará la fidelidad de su pacto para con ellos, como lo hizo con los hebreos en Egipto. Después de eso, no debido a algún ministerio que hayan hecho los 144,000 de Apocalipsis 7, sino que después de esto, tenemos una imagen de la iglesia, con un énfasis sobre estos que han salido de la gran tribulación. Pero en realidad estamos hablando sobre la iglesia, de toda tribu, nación, pueblo y lengua. Ellos recibirán estos maravillosos beneficios. Esta es una visión de la iglesia de Dios ante su trono, alabándole a Él. Entonces, ¿qué podemos concluir sobre Apocalipsis 7 en cuanto a lo que conversamos hoy? Antes de que caiga la ira de Dios, dos cosas ocurren. La primera es que 144,000 judíos de las tribus, de todas las tribus, serán sellados. En segundo lugar, en los versos 9 y 10 y posteriores, tenemos una visión, una descripción del rapto. Hay un énfasis sobre aquellos que estarán vivos en los últimos días, que tuvieron un testimonio poderoso, pero incluye a todos los creyentes. Entonces, resumiendo, los 144,000 mencionados en el capítulo 7 son judíos, no es la iglesia, son pueblo judío sellado con el propósito de traerlos hasta el final, cuando ese evangelio sea proclamado, cuando el Mesías regrese y sus ojos miren a aquel que ha sido traspasado y hagan lamento. Estos son los 144,000. Esto es lo que quiero compartirles. Esto es lo que ustedes querrán anotar y recordar. Los 144,000 nos hablan de ciudadanos del reino, de Israel, a quienes Él reconocerá, marcará, colocando un sello sobre ellos. Pero debido a que aún no son creyentes, no tomarán parte en el rapto, en ese grupo mencionado en los versos 9 y 10 y posteriores. Ellos atravesarán este periodo de la ira de Dios derramada. Estos que se mencionan en los versículos 9 y 10 y posteriores serán tomados y llevados lejos, bien lejos de la ira de Dios. Aprendan algo más. Debemos aprender a diferenciar gran tribulación de la gran tribulación. Dos términos muy, muy diferentes. Gran tribulación y la gran tribulación. Esto es lo que quiero decir. El término la gran tribulación está reservado para aquellos que sufrirán persecución y tribulación por el nombre de Yeshua, por Jesús. Ellos tienen fe y un testimonio en el Evangelio y han respondido correctamente al Evangelio. La razón por la que es llamada la gran tribulación, con el artículo definitivo, la palabra la, es para hacerla específica. ¿Por qué? Porque es la tribulación referida exclusivamente a los seguidores del Mesías. Pero cuando vemos Mateo 24, verso 21, dice que el pueblo tendrá gran tribulación. No la gran tribulación, sino gran tribulación. ¿Quiénes? Gran tribulación sufrirá a Israel, una vez que sean sellados, por la gran persecución que atravesarán. Y descubrimos aquí que muchos judíos perderán sus vidas, dos tercios de acuerdo con la profecía. Pero quedará un remanente que será preservado y llegará hasta el regreso, la segunda venida del Mesías. Ahora, sigamos. Avancemos al capítulo 14 del libro de Apocalipsis. Un capítulo muy importante porque nos habla mucho más con respecto a estos 144,000. Antes de leerlo, quiero aclarar que en Apocalipsis 7, estos 144,000 nos hablan de Israel, del pueblo judío de manera general. No es un número literal de 144,000 personas, porque, recuerden, 12, 24, 144, 144,000. Todos son múltiplos de 12 para el reino. Nos habla de los ciudadanos del reino.
Así que en Apocalipsis 7 tenemos a los ciudadanos.

0: ciudadanos del reino representando al pueblo judío que llegará a la fe en los últimos días. ¿Por qué? Fundamentalmente porque ellos verán el regreso del Mesías con sus ojos. Mirarán, como dije hace un momento, a aquel a quien traspasaron. Pero ahora leamos Apocalipsis 14, verso 1. Dice, Juan hablando, tuvo otra visión. Miré, y he aquí un cordero de pie. Si te fijas en el griego original, se encuentra en tiempo perfecto. ¿Qué significa? Nos habla de un evento en el pasado que es verdad hoy y continuará en el futuro. Esto nos habla del cordero que es el Mesías, de pie. ¿Dónde? Sobre el monte de Sión. El monte de Sión es una referencia al reino. Esta es una imagen del cielo. ¿Por qué lo digo? Si sigues leyendo, dice aquí que con él estaban los 144,000, teniendo el nombre de su padre. Si se refiere al Mesías, entonces es el padre del Mesías, Dios Padre, escrito sobre sus frentes. Lo importante aquí es lo siguiente. Dice que sobre sus frentes está su nombre que había sido escrito. Es decir, que no es algo nuevo, no es algo que acaba de suceder, sino que es algo que era verdad en el pasado, en el presente y sigue igual. El tiempo perfecto nos indica eso. Y escuché una voz de los cielos, como voz de muchas aguas, como la voz de un gran trueno. Como la voz, y la palabra voz puede ser sonido. Es la misma palabra en griego. Y el sonido que escuché era de arpistas que ejecutaban sus arpas o que tocaban sus arpas, y noten esto. Dice que una canción, como una nueva canción, ellos cantaban delante del trono y delante de los cuatro seres vivientes y delante de los ancianos. Y nadie más era capaz de aprender la canción. ¿Qué aprendemos aquí? Esta es una visión celestial. ¿Por qué? Sión es mencionada, una palabra de reino. Pero Sión, en este caso, se refiere al reino de los cielos. ¿Por qué? Porque ¿dónde están ellos? Están de pie delante del trono. ¿Quiénes están allí? Los cuatro seres vivientes. Estos cuatro seres vivientes son mencionados en los profetas y también en otras partes del Apocalipsis. ¿Dónde residen? En el cielo. Y luego tenemos a los ancianos. Estos son los ancianos del cielo. No hay debate alguno. Es un hecho que estos 144,000 están con el Mesías, el Cordero. ¿Dónde? En los cielos. Esto nos enseña algo. Tenemos un problema. Tenemos a 144,000 en Apocalipsis 7 sobre la tierra. Han sido sellados y van a atravesar la ira de Dios. Pero estos 144,000 que vemos aquí están en los cielos. Recuerden, ahora estamos en el capítulo 14 y en el capítulo 13 vimos un repaso. Si leemos el capítulo 13, nos habla sobre la primera bestia que asciende de las aguas, de aguas turbulentas. La bestia es un imperio, así que la primera bestia es un imperio, uno que se levantará para gobernar sobre todos los pueblos, todas las naciones, y se levantará en un tiempo de inestabilidad. Este será el resultado de los dolores de parto. Y lo que vemos aquí con respecto a esta primera bestia es que será muy hostil contra los creyentes. Lo vemos en Apocalipsis 13, especialmente en los versículos 7 y 8. Es innegable. Y entonces viene una segunda bestia, una que surge de la tierra. La tierra significa estabilidad. La segunda bestia tendrá cuernos como un cordero, pero hablará como un dragón. ¿Quién es? El anticristo. Cuando las cosas se estabilicen en este imperio de maldad, el líder que tomará el control será el anticristo. Él empezará a perseguir, a obligar a la gente a que lo sigan a Él. Hará señales y hará maravillas. Hará que la gente reciba una marca, la marca de la bestia sobre su frente o en su brazo. Esto es lo que vemos en el capítulo 13. Pero cuando entremos en el capítulo 14, de inmediato se nos llevará ¿a dónde? A los cielos. ¿Y quiénes son estos 144,000 que ahora vemos en la presencia de Dios? ¿Y desde cuándo llegaron a la presencia de Dios? La palabra de Dios es muy específica. Miren ahora, por favor, el verso 3 una vez más. Dice aquí, y cantaban como una nueva canción delante del trono, delante de los cuatro seres vivientes y delante de los ancianos, y ninguno podía aprender esta canción excepto los 144,000, quienes, noten esto, quienes fueron redimidos de la tierra. ¿Qué significa? Son seres humanos, no son criaturas celestiales, sino que fueron redimidos de la tierra. Cuando leemos Apocalipsis 7, de esos 144,000 no se dice nada sobre que hayan sido redimidos. Por esto es que ellos tuvieron que atravesar la ira de Dios. Ellos fueron sellados previo a la caída de la ira de Dios. Pero este grupo es un grupo diferente. Ellos están fuertemente identificados con el Mesías, con Yeshua, y fueron redimidos de la tierra. Mira ahora el verso 4. Porque estos no se contaminaron con mujeres, porque son vírgenes. Subraya esto. Porque lo que escuchamos muchas veces, de hecho, hay un maestro de la Biblia a quien respeto, me agrada, me ha enseñado mucho, pero ¿yo me equivoco? Cualquiera puede equivocarse, y en este caso, yo creo que él está equivocado. Noten lo que dice la Escritura. Que estos no se han contaminado con mujeres porque son vírgenes. La Biblia dice que son célibes. Pero este maestro dice, ¿sabes? Las cosas se complicarán tanto y serán tan caóticas en ese tiempo porque ellos no tendrán tiempo para buscar esposa y casarse y cosas por el estilo. Pero cuando estudias el concepto de la virginidad, no se trata de alguien que dice, no he encontrado la mujer correcta, estoy muy ocupado, todo está muy complicado. No. La virginidad se considera siempre como una decisión basada en un propósito de pacto, el propósito del matrimonio. Quiero advertirles algo importante. Si pensamos que una persona célibe es más santa que una que se casa y está bajo el pacto bíblico del matrimonio, estamos equivocados. En ningún lugar de las Escrituras vemos eso. ¿Tienen las personas un llamado al celibato? Algunas lo tienen. Pablo lo deja en claro. Pero estar con una mujer no te contamina, si es tu esposa. Y cuando dice aquí que estos son vírgenes, entiende algo. Si te vas al capítulo anterior, encontrarás que la bestia, ese imperio, buscará forzarte a hacer una imagen y a que adores esta imagen y al imperio. La idolatría estará desatada durante este periodo de tiempo y durante la administración del imperio del anticristo. Pero estos individuos, estos 144,000, no cometieron idolatría. Muchas veces cuando leemos aquí que ellos no se contaminaron con mujeres porque son vírgenes, verso 4, esto nos habla de que no cometieron idolatría, que no aceptaron la marca de la bestia sobre sus brazos o sobre sus frentes, que no hicieron esa imagen para postrarse ante ella. Noten algo más. Todavía en el verso 4. Estos son aquellos que siguen al Cordero por donde quiera que vaya. Aquí nos habla sobre aquellos que tienen un fuerte compromiso de obediencia para con el Mesías Yeshua. No vemos eso en Apocalipsis 7. Estos son aquellos que fueron redimidos de entre los hombres, y ellos son, noten esto, las primicias para Dios y para el Cordero. Las primicias es algo importante porque esta palabra primicias está asociada con el Mesías. Él es la primicia. y está asociada con el día en el que él se levantó de entre los muertos. ¿Qué día fue ese? Rashid, este día especial llamado el Día de las Primicias. Las primicias también tienen una connotación de victoria. Entonces, cuando dice que estos son las primicias para Dios y el Cordero, ellos tienen la victoria de Dios por medio del Cordero. Del mismo modo, dice que en sus bocas no se ha encontrado, y el texto griego de Nestle Allen dice ninguna falsedad o mentira. El Textus Receptus dice engaño. Son similares, mentiras o engaños. Y este es el tipo de diferencias que encontrarás en los manuscritos. Dos palabras muy similares, palabras diferentes pero muy cercanas en significado. Porque ellos están sin mancha delante del trono de Dios. Aquí, una vez más, este grupo está delante del trono de Dios. Ellos están en el cielo. Y noten lo que vemos en el verso 6, que ya leímos. En el verso 6 vemos algo. Vemos que esta proclamación del Evangelio no será realizada por los 144,000. Nada se dice de que ellos sean evangelistas judíos, ninguna escritura. Es la creación de la mente de alguien, que la gente escucha y repite y muchos lo creen y muchos lo enseñan. Pero no es bíblico. No existen 144,000 evangelistas judíos vírgenes. Existen individuos. 144,000. Yo creo que este es un número simbólico. Existen 144,000 personas, hablando de ciudadanos del reino, que estarán en el reino de los cielos. ¿Y qué sabemos? En los versos 6 y 7, encontramos un pasaje que nos dice algo. Juan hablando dice, «Miré, y otro ángel, vi otro ángel volando en medio del cielo, que tenía el Evangelio eterno, para evangelizar, para predicar a los habitantes de la tierra». Una vez más, de todo grupo étnico, de toda tribu, lengua y de todo pueblo. Y decía a gran voz, ¿qué decía? Teman a Dios y denle gloria, porque la hora de su juicio ha llegado. Adoren a aquel que hizo los cielos y la tierra y el mar, y las fuentes de las aguas. Aquí tenemos una proclamación, ¿para qué? Para que reciban el Evangelio. ¿Cuándo sucederá esto? Sabemos cuándo. Esta proclamación sucederá antes de que caiga la ira de Dios. Ahora, Satanás estará muy activo mediante el anticristo y este imperio. Pero noten lo que dice el verso 8. En el verso 8 tenemos un presagio. Dice aquí que otro ángel le siguió y dijo, «Ha caído». Ha caído Babilonia, aquella gran ciudad, porque del vino de la ira o del enojo de ella, de este imperio maligno, de su inmoralidad sexual, ella ha hecho beber a cada nación. Entonces, ¿Dios viene para hacer qué? Para derramar su ira sobre todos los que han cometido inmoralidad sexual, y esto es idolatría. Por supuesto que la inmoralidad sexual es parte de la idolatría. Lean, por ejemplo, Números capítulo 25. Lo que encontramos es que el acto sexual con frecuencia acompañaba a la idolatría. Pero aquí está hablando de ella de una manera diferente, refiriéndose a la idolatría misma como inmoralidad sexual. Verso 9. Y otro ángel le siguió diciendo, esto es sobre Babilonia, leemos en el verso 9. Y un tercer ángel le siguió, diciendo en alta voz, «Si alguno adora a la bestia, es decir, al imperio, y a su imagen, y recibe la marca sobre su frente o sobre su mano, encontramos que éste beberá del vino de la ira de Dios, mezclado y no diluido en la copa de su ira, y será atormentado con fuego y azufre delante de sus santos ángeles y delante del Cordero. ¿Qué vemos aquí? Vemos la predicación del Evangelio con esta orden de adorar a aquel que hizo el cielo y la tierra, el mar y todo lo que en ellos hay. Y luego viene esta proclamación: Babilonia ha caído. Ahora, no ha caído en realidad. Él lo está declarando. ¿Qué producirá la caída de Babilonia? La ira de Dios. Lo que vemos aquí es este gran número de 144,000 personas que tienen una conexión con el Cordero. No dice nada aquí de que estén conectados con las 12 tribus de Israel. No dice tampoco que sean evangelistas judíos. No dice muchas cosas de las que escuchas. Estos 144,000 son la iglesia. Esa es su identidad en Apocalipsis 14. En Apocalipsis 7, ese número de 144,000 es simbólico. Son los ciudadanos del reino. Pero los judíos, judíos israelitas que llegarán a la fe en los últimos días, al final, Dios los marcará, los identificará con el fin de permitirles llegar a la salvación. Ellos deben recibirla. Y lo harán, la vasta mayoría. Pero quiero hacer algo. Hagamos una pausa un momento para dejar algo en claro. La razón por la cual es ridículo decir que se producirá el mayor avivamiento espiritual en la historia de la tierra por estos 144,000 evangelistas, o supuestos evangelistas judíos, es porque no vemos en este tiempo de tribulación, en estos últimos 7 años, como un tiempo en el que los gentiles llegarán a la fe. ¿Por qué lo digo? No lo digo ligeramente. Si buscas, por ejemplo, vamos a buscar en 2 lugares de la Escritura. Volvamos a Apocalipsis capítulo 9. En Apocalipsis 9, versículo 20, dice lo siguiente. Aquí se habla del juicio de las trompetas. Primero tenemos el momento en el que los sellos son rotos, y el séptimo sello contiene todo lo demás que viene en el libro de Apocalipsis, incluyendo lo que tenemos aquí, el juicio de las trompetas. Estos son juicios horribles que se relacionan con la ira de Dios. Pero en los juicios de las trompetas usualmente veremos el número 1/3, que quiere decir que no es la medida completa de la ira de Dios. Pero noten esto. Después de toda la muerte y sufrimiento y dolor que ocurre durante los juicios de las trompetas, verso 20, Apocalipsis 9:20, y el resto de la humanidad, el resto de las personas, que no murió con estas plagas, miren lo que dice. Ellos no se arrepintieron de la obra de sus manos, con el fin de dejar de adorar demonios e ídolos de oro y plata y bronce y piedra y madera, que no pueden ver, que no pueden oír ni caminar, y no se arrepintieron de sus homicidios ni de sus drogas. Esta es la palabra de la que obtenemos el término farmacia en español. Así que dice drogas, hablando del abuso de las drogas, ni de su inmoralidad, inmoralidad sexual, ni de sus hurtos o robos. Si te fijas bien, ¿no estarías de acuerdo en decir que la idolatría es mencionada aquí fuertemente? Entiende que en los últimos 7 años, avanzará desatada en este mundo la idolatría. Esto debería ayudarnos a entender lo que significa que estos 144,000 no se contaminaron con mujeres, que eran vírgenes. Ellos no cayeron en la idolatría. Pero noten lo que dice, que ellos no se arrepintieron. ¿Dónde está el gran avivamiento espiritual? Bueno, quizás esté más adelante. No es así. Pasemos ahora a los juicios de las copas. Miren, por favor, el capítulo 16. Lo que quiero que vean es que debemos conocer este libro de Apocalipsis, exactamente lo que dice, en el orden correcto, cómo fue escrito, es decir, los recursos literarios utilizados que nos ayudan a entenderlo apropiadamente. Verso 9 de Apocalipsis 16 dice, y ellos blasfemaron el nombre de Dios, de aquel que tiene autoridad sobre estas plagas. Entonces, todos los que sufrían estos juicios de las copas, que contenían la ira completa y devastadora de Dios, dice aquí que estos individuos, ¿qué hicieron? Ellos blasfemaron el nombre, es decir, el carácter de Dios, de aquel que tiene autoridad sobre todas estas plagas, y no se arrepintieron para darle gloria. Queda muy claro. Ellos no se arrepintieron. Miren el verso 11. Y blasfemaron contra el Dios del cielo, por quien sufrían estos dolores y estas heridas. Y ellos no se arrepintieron de sus obras. Entonces te pregunto, ¿dónde está este gran avivamiento espiritual? ¿Dónde encontramos eso? Esto es lo que vemos en la Escritura. Vemos en el libro de Apocalipsis, capítulo 14, una imagen de los 144,000, es la iglesia. Vemos a la iglesia en los cielos. Vemos que ante Dios ellos son santos, son vírgenes, es decir, fueron fieles, se mantuvieron fieles para Dios, lavaron sus vestiduras en la sangre del Mesías. De eso es de lo que se nos habla. De hecho, lo que sugeriría es esto, que ese grupo mencionado en Apocalipsis capítulo 7, versos 9 y 10, y otros versos, es el mismo grupo de Apocalipsis 14. Permíteme, porque sé que esto se ha prolongado mucho más de lo que tenía pensado. Cuando vemos el resto del capítulo 14 de Apocalipsis, lo que tenemos es esto. Tenemos dos cosechas. Estas dos cosechas no dice que sean una inmediatamente después de la otra. Nos está dando una visión amplia, de la misma forma como lo hace la parábola de la cizaña y la hierba. ¿Recuerdan lo que dice? Dice que en los últimos días habrá esta cosecha y él separará la cizaña de la hierba. La hierba se colocará en su granero, en el reino de Dios, y la cizaña, esa mala hierba, será echada al fuego. El contexto es el juicio, el tiempo del juicio. Bien, al final de Apocalipsis 14, nos habla de que una hoz afilada será echada a la tierra, y el Mesías, podemos leerlo y verlo en detalle. Vayan, por favor, a Apocalipsis 14, y miremos, por ejemplo, el verso 14. Y miré, y he aquí una nube blanca, y sobre la nube uno sentado semejante al Hijo del Hombre, que tenía en su cabeza una corona de oro y en su mano una hoz aguda. Lo que descubriremos es que este es el Mesías que viene para cosechar a los creyentes. Más adelante, encontramos que el ángel viene, y él será aquel, este ángel único, bajo la autoridad del Mesías, por supuesto. Él hará que él también cosechará con una hoz aguda. Y él cosechará también y reunirá, estoy leyendo el verso 18 al final, él reunirá los racimos de las vides de la tierra. Y él pisará las uvas y arrojará. El ángel arrojará, este ángel arrojará su hoz afilada a la tierra y recogerá las uvas de la tierra y las arrojará en el lagar de la ira, en el gran lagar de la ira de Dios. Y ellos sufrirán su ira hasta el punto de que la sangre subirá hasta el nivel de la brida de los caballos y su amplitud será de 1,600 estadios. 1,600 estadios son aproximadamente unas 200 millas, o podríamos decir que serían aproximadamente 300, sí, digamos unos 300 kilómetros. Así de abundante será la sangre. Y todo esto busca decirnos algo. Es exactamente lo que Pablo escribió en Romanos 11, porque Romanos 11 dice algo. Él dice que Dios trabajará en los gentiles hasta que la plenitud de ellos haya entrado. Y entonces se volverá a Israel. E Israel será salva. Y cuando Israel sea salva, no se producirá un gran avivamiento, como algunos enseñan, sino que se producirá el establecimiento del reino de Dios. ¿Por qué? Dice que si la falta de Israel significó la salvación de las naciones, no de todas las naciones o de todo el mundo, pero sí de un gran número. Si su rechazo significó la salvación y la reconciliación de las naciones, ¿qué significará su aceptación? Pablo nos lo dice en el verso 15. Vida de entre los muertos. ¿Y qué es vida de entre los muertos? Es una referencia a la resurrección. Resurrección es sinónimo de reino. Esto es lo que dice Pablo. Dios se moverá y Él traerá a la plenitud de los gentiles, el tiempo de los gentiles. ¿A través de qué? Del rapto. Después del rapto, la ira de Dios iniciará. Israel será sellado para resistir esta ira. Eso no significa que no sufrirán persecución, pues su peor tiempo de sufrir por causa del enemigo será ese. Pero mientras la ira de Dios cae, veremos que esto traerá a Israel a un estado de dependencia. Y ellos dirán, ¿dónde está el Mesías? Bendito el que viene en el nombre del Señor. ¿Dónde está? Y Él vendrá. Vendrá para el Armagedón y derrotará a estos numerosos ejércitos que vendrán para atacar Jerusalén. Y los derrotará, y la sangre fluirá por 300 kilómetros, que son unas 180 a 200 millas, a la altura de las bridas de un caballo. Israel mirará hacia su libertador, el Redentor, y entonces dice que todo Israel será salvo. ¿Qué significa todo Israel? No significa toda persona judía. Ya se nos dijo que ese no es el caso, Romanos 9:6. No todo Israel es de Israel. Cuando dice que todo Israel será salvo, se refiere a la plenitud de los gentiles junto al remanente de los israelitas de los últimos días. Y lo que vemos aquí es esto. Apocalipsis capítulo 7 habla en términos generales sobre los judíos que llegarán a la fe en el Mesías y serán ciudadanos del reino. Esos son los 144,000 de Apocalipsis 7, que se relacionan simbólicamente con Israel llegando a la fe. Y en Apocalipsis 14, nos habla de aquellos que están conectados de manera única con el Cordero y que son de la iglesia. Ellos llegarán a la fe y serán llevados al cielo. ¿Cuándo? Antes del derramamiento de la ira de Dios. Eso es lo que vemos cuando estudiamos Apocalipsis 14. Entonces, en conclusión, ¿quiénes son los 144,000? En ningún lugar vemos que sean evangelistas. ¿Quiénes son los 144,000? Los ciudadanos del reino de Dios, unos de Israel, capítulo 7, y otros de las naciones, que incluye a un remanente del pueblo judío que vendrá a la fe antes de los últimos días. Y lo que descubrimos es que los 144,000, ese número es un número de reino, ciudadanos del reino, que pasarán la eternidad en lo que vemos en un lugar donde serán pastoreados, alimentados, cuidados y protegidos y bendecidos, donde adorarán al Cordero y adorarán al que se sienta sobre el trono, adorarán a Dios, Padre, Hijo y Espíritu Santo por la eternidad en el reino de Dios. Los 144,000, una verdad bíblica importante. Y con esta interpretación buscamos remover muchas de las dificultades y contradicciones que encuentras con otras perspectivas. Cerramos con esto. Si llegaste al final de este video, te doy gracias por tu diligencia. Hasta nuestra próxima lección sobre los últimos días. Shalom desde Israel. Shalom
1: 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Que el Señor te bendiga en Yeshua HaMashiach, Jesús el Mesías, mientras caminas con Él. Shalom desde Israel.
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